hágame llegar su nombre y con mucho gusto le vamos a dar su acceso doble. Recuerda, la función premier Obsesión este próximo miércoles 7 de la noche en Cine Dot Cuernavaca. No te vayas, quédate aquí nomás en el turno vespertino.

0: estás aquí, listo para tomar los controles de este espacio. El único inigualable, Tommy Tommy. Eso es, el terror de las barras. El señor Tommy Tommy. ¿Cómo estás, mi querido Tommy Tommy? ¿Todo bien o qué, chavo? Has de estar bien contento por tus Pumas, güey. Ah, bueno, más o menos porque iban ganando 3-1, güey, y luego 3-3. Eso tuvo que haber hecho mi rebaño, carnal. Pero esa es otra historia, papi. Ya no voy a hablar yo del fútbol mexicano. No, no, no, no pasa nada. No pasa nada, papi, mira. Ganarle 2-0 a los Tigres en Guadalajara, papi. Pan comido, güey. Ya, nada. Lo que le vamos a hacer a los Tigres el Sabadaba no tiene nombre, Tommy Tommy. No, no, ahí nomás se los dejo, la neta, Bienvenido, mi querido Tommy Tommy. Estamos platicando el día de hoy sobre cosas que me cuestan trabajo. Dice mi querida Mar, buenas tardes, chores, sintonizándote tarde, pero segura. Cosas que me cuestan trabajo, no desesperarme con la gente lenta. Dice Mar. Se me hace, Mar, que tú seas de ser las que va atrás de las personas lentas ahí, en la practicaja del súper o ahí en la del banco. Y cuando la gente adelante pregunta, oiga, ¿cómo le hago para tu...? Es que sí desesperan, güey, la gente lenta. Yo no me considero lento, güey. Yo soy de los que anda, mira, siempre así, fa, en friega. Tú, Tommy, Tommy, eres de los que te lias. No, también, ¿no, güey? También si eres de los que está aquí bien avivales. O luego que vas en la carretera, vas ahí manejando y el que va delante de ti, 20 kilómetros por hora. Hijo de... No, no, no. Sí desespera, papi, ¿eh? Tienes toda la razón, mi querida Mar. Y también por acá. Hola, Chore. Hola. Dice, buenas tardes. Quisiera boletos para la función de Obsesión. Claro que sí. Claro que sí, déjame caer tu nombre, por favor, y con mucho gusto ya tienes tu acceso doble para la película de Obsesión. Es que es una película de terror, papi, entonces cada vez que se dice Obsesión, suena ahí el chivito. Ahí está, ahí efectivamente, la película de Obsesión. Este miércoles 7 de la noche en Cinedot Cuernavaca, si tú quieres tu acceso doble. Pero ni siquiera dije Obsesión. Ahí está, ahora sí, ya valió la pena, papi. Si tú quieres tu boleto doble, manda mensaje a través del WhatsApp de lo mejor o descuélgate en llamada 777-1029-973 y sigue participando con nosotros en el tema del día, cosas que me cuestan trabajo. Por ejemplo, dice de este lado mi querida doña Leti, a mí cosas que me cuestan trabajo, dejar el pan dulce. Ese sí es vicio de a de veras, chore. Y sí, de los vicios más difíciles de dejar, mi querido Tommy Tommy. A mí si se me acercan y me dicen, ¿sabes qué? ¿Debes dejar de tomar? Órale, va, dejo de tomar. Como tú dices, güey, si se me acercan y me dicen, ¿debes dejar la cocota? Órale, va, no pasa nada. Dejo la coconona. Si se me acercan y me dicen, ¿necesitas dejar? Lo dejo todo, pero que no se me acerquen diciendo, ¿necesitamos que dejes el pan dulce? No, ahí sí no. Ahí sí. Vea, dice la Ferca, la cocona, no, tú si no dejas la coca, nada, nada. La cocona, sí, cabe mencionar, ¿verdad? No, pero así se me acerca el doctor, ¿necesitas dejar el pan dulce? Sí, le digo, doctor, quíteme todo, menos eso, por favor, doctor. A mí no me quite, por favor, a mi familia, al rebaño y al pan dulce, porque ahí sí nos desconocemos, Tommy Tommy. Difícil, difícil, mi querida Leti. Dice Maribel, cosas que me cuestan trabajo, levantarme en la mañana a hacer el desayuno. Ay, Maribel, qué flojera, no hagas desayuno. Que se lo hagan ellos, ellas, con los que vives. Ya si vives tú sola, unas quesadillitas de allá afuera, hombre. En cualquier esquina hay una señora que vende quesadillas. La neta, Tommy Tommy, no importa dónde vivas, siempre va a haber un puestecito de quesadillas o de tacos acorazados bien cerca aquí en Cuernavaca y en Morelos en general. Ya no hagas desayuno, Maribel. Dile a los que viven ahí contigo, ustedes también tienen manitas, órale. Órale, háganse su desayuno también. Y también acá Sharon. Hola, Chore. Cosas que me cuestan trabajo, despertarme temprano para ponerle lonche al viejo. A otra vida. Es a lo que vamos, mi querida Sharon. No le des, no le prepares. Un día a la semana, mire, ya ni siquiera me voy a poner exigente. Un día a la semana que no le preparen y que le diga, ¿sabes qué, viejo? Y que llegue el viejo y le diga, ¿qué me voy a llevar de lonche? Ahí está tu maruchan, güey, si quieres. O ahí está, mira. Ahí ya te envié la telera, la mayonesa y el jamón. Tú nomás tienes que hacerte la torta. Ya cumpliste con algo, la neta. Y de este lado tenemos audio de mi compa Omar Rangel. Le podemos poner play, mi querido Pommy Pommy, a ver qué nos dice mi carnaval.
1: Profe, Chore.
0: ¿Qué chau?
1: Yo lo que me cuesta trabajo superar el corazón duro de mi ex.
0: No, man.
1: No, también yo no puedo dejar el pan, Chore. Ni menos el bacacho.
0: No, carnal. No. A ver, esta conversación empezó con algo importante, carnal. Que tú no puedes superar el corazón duro de tu ex, Omar Rangel, ven, carnal, ven, ven. Todo va a estar bien, güey. No llores, carnal. Todo va a estar bien. Ahora sí que mira, Abachito, mi querido Omar Rangel. Abachito, para ti todo va a estar bien, carnal. Acuérdate que allá afuera hay más mujeres que estrellas, mi carnal. Y todo va a sanar, Omar Rangel. A lo mejor esta es tu excusa y tu pretexto para seguir entrándole al Bacardashian, carnal. Aquí nos estamos dando cuenta, esta te está saliendo terapia idea gratis, papá. Aquí nos está cobrando. Ya deberíamos empezar a cobrar, mi querido Tommy Tommy, por esas terapias. Manda mensaje y cuéntanos cosas que te cuestan trabajo. Aquí nomás en el turno vespertino. 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
19: ¡Ya!

besote. El día de hoy, dedicado este top 3 a las canciones que utilizan el na, na, na. Y usted se preguntará, ¿de qué se trata esto del na, na, na, na? Pues ahí le va. El famoso na, na, na es un recurso que utilizan algunas canciones que busca crear un gancho pegadizo, fomentar la participación del público y ahuyentarle a las canciones como que esta parte fácil y sencilla de entender para nuestro cerebro. Y es que todo aquello que tú le presentes a nuestro cerebro que sea fácil de recordar, se va a quedar pegado contigo durante mucho tiempo, mi raza. Y es por eso que muchos artistas, no solamente en la música en español, en la música en inglés y desde hace muchísimos años, han utilizado el famoso na, na, na dentro de sus canciones. Le voy a poner un ejemplo que no está dentro del top 3, porque me estoy basando solamente en música en español, papi. Pero todos recuerdan la canción de Hey Jude de los Beatles. ¿Cómo iba la de na, na, na, na, na, na, na? Pues es básicamente eso. Meter na, na, na en parte de la letra de las canciones. Así que, mi querido Tommy Tommy, vámonos abrochando los cinturones, que nos vamos rápidamente con el puesto número 3. En el puesto número 3 de las canciones que utilizan el recurso de na, na, na, na, tenemos Na de Na de Ángel y Cris. Esa, mira, hasta el título, papi. Na de Na. Gancho perfecto, papi.

el tercer lugar de las canciones que mejor utilizan el na de na. Una canción estrenada en el año 2008, ¿eh? O sea, ya tiene sus añitos, ya tiene sus añitos. Y por eso nos puso a bailar a muchos y por eso lo vamos a poner en el puesto número 3. ¿Cómo de que no? Todos a bailar y dice... Mira. Bien ahí. Merecido puesto número 2 y me lo pregunta, ¿verdad? ¿Aplausos? ¿Aplausos, Carlos? Claro que sí, ¿cómo no? Para esta canción, Nadena. Ahora nos vamos rápidamente, Berraza, con el puesto número 2 de las canciones en español que mejor utilizan el na, na, na, na, na. No podía faltar. Los únicos e inigualables. Cumbia Kings, con esto que se llama... Pues justamente, mira, papi, se llama... Na, na, na. También conocida como Mi Dulce Niña. Estrenada, mira, en el año 2005, papi, ¿eh? Dice y suena más o menos así... ¡Bien! Vámonos directamente al coro, que es la parte de la canción de Raf.

y al señor Peewee como una estrella de la música en español. Aplausitos para el puesto número 2 de las canciones en español que mejor utilizan el na na na. Qué mejor que na na na de los Cumbia Kings. Bien, carnal. Aplausitos, aplausitos. Y este primer lugar estoy seguro que usted no la ve venir, mi raza. En primer lugar de las canciones que mejor utilizan el na na na, nos vamos a ir al año 1992 con la canción ¿Cómo estás tú? De Liberación, papi. Suena más o menos así, mi Tommy Tommy. Y usted se preguntará, ¿y esta canción dónde tiene el na na na? Espérese tantito. Ahorita, mire, ahorita lo va a escuchar. La rolita empieza bien. Un clásico de la música, carnal, sí, bien. Pero ahí le va, ahí le va, ahí le va. Préstele mucha atención, mucha oreja, mi raza. En cualquier momento va a escuchar usted el na na na. Ahí va a caer, ahí va, mire, mire, mire.

infalible dentro de la música. A partir de hoy, no va a escuchar las rolitas igual. Hay muchos artistas, muchas canciones en inglés y en español y hasta en otros idiomas que utilizan este famoso argumento.

Ahí estuvo, damas y caballeros, nuestro topezote de las mejores tres canciones que utilizan. No, no, por favor, no se levante. Gran ejercicio de investigación que nos rifamos el día de hoy. Se lo pongo sobre la mesa, mi raza. ¿Cuál fue su favorita y cuál nos falta? Dígamelo a través. Ahí está, mira. Se dejó caerle sobre la mesa, mi raza. Díganos cuál es la que más le gusta y cuál le falta. Y siga participando con nosotros aquí nomás en el turno vespertino.

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los mejores tiros siempre se dan a la salida, mi raza. Y el día de hoy tenemos dos canciones, dos esquinas que se van a poner, mi raza, en la... Ahí mero. Ahí se van a poner dos canciones. En la esquina número uno.

mátame. Hasta me están dando ganas de darte un beso, desgraciado. No me hagas eso, Tommy Tommy. ¡Qué tremendo perro temazo! Si me lo preguntas, mira, mira, mira. Ay, para acariciar. ¡Ahí está! ¡Tremendo temazo en la esquina número uno! Eterno enamorado de Banda Maggie. ¡Vámonos rápidamente, mi raza! Con la esquina número dos. En la esquina número dos llega nada más y nada menos que Banda Pequeños Musical con esto que se llama... Y yo que te amo. Nah, Tommy. Me estás poniendo en la torre, Tommy, Tommy. Pura rolita para destapar botes. Y eso que es lunes, papi, ¿eh? Aguante, deje que rompa, ¿eh? Ahora sí que, como dicen, deje que explote, berraza. Y en cuanto explote, todos juntos. ¿Cómo dice? Ah, no, todavía le falta, güey. No le caiga el... Ahora sí, ahora sí.

0: gana y se escucha a continuación en la mejor FM 97.3. Así que a marcar 777-1029-973, mi raza. Que la primera canción en llegar a 3 votos gana y se escucha aquí nomás en el turno vespertino. En una esquina tenemos a Banda Maguey, en la otra esquina tenemos a Pequeños Musical. Y en este momento, Tommy Tommy, carrusel de llamadas. Ya tenemos llamada en la línea número 1. Vamos a ver quién se encuentra por ahí. Muy buenas tardes. ¿Quién habla? Manuel, ¿por qué canción vota, mi querido Manuel?
1: Pues la mejor.
0: La Banda Maguey. Ya está, mi compa Manuel. Cuídense mucho, hermano. Bendiciones. Bye, bye. Ahí está, un voto para Banda Maguey. Del otro lado, en la línea número 2, también tenemos llamada. Muy buenas tardes. ¿Quién habla? ¿Qué vale, mi compa Omar Rangel? ¿Cómo estás, papá?
2: Bien, aquí trabajando por la de pequeños. Una feria.
0: ¿Cuál quieres, carnal?
2: Pequeños.
0: La de Pequeños Musical. Ya está, mi compa Omar Rangel. Un voto para Pequeños. Un voto para Banda Maguey. Este business arrancó recio, mi raza. Y usted puede marcar 777-1029-973 y decirnos por qué canción va a votar. En una esquina tenemos a Banda Maguey con Tu Eterno Enamorado. En la otra esquina viene Y Yo Que Te Amo de Banda Pequeños Musical. Un voto para cada una de las canciones y usted va a decidir qué rolita se va a escuchar a continuación. Así que en este momento, mi querido Tommy Tommy, carrusel de llamadas, Tommy Tommy. Si me lo preguntas, las dos canciones son unos temazos, Tommy Tommy, ¿eh? Línea abierta y disponible para ustedes. Llame ya al 777-1029-973 y díganos qué rolita vamos a escuchar a continuación. En una esquina, Pequeños Musical. En la otra esquina tenemos a Banda Maguey. Y usted decide qué canción se escucha a continuación, de raza. Así que llama ya a 777-1029-973 y dinos qué rolita vamos a escuchar. Muy buenas tardes, ¿quién ha...? Oh, que la Tommy Tommy. Ya estaba ahí, papi. Ya estaba. La teníamos y se nos fue. No importa, mi raza, en ese momento se abren las líneas 777-1029-973 y tú dime qué rolita va a ganar. Muy

0: Buenas tardes, ¿quién habla?
1: Elvia.
0: Elvia, ¿por qué canción vota, mi querida Elvia?
1: Banda Maguey.
0: ¡Por Banda Maguey! Ya dijo mi querida Elvia, cuídese mucho. Bye, bye, bendiciones. Dos votos para Banda Maguey. Un voto para Banda Pequeños Musical. Llamadita, vamos a ver en la línea número uno. Muy buenas tardes, ¿quién habla? Bueno, bueno. Hola, línea número uno. Se nos fue la línea número uno.

0: Banda Pequeño Musical se está quedando abajo, mi raza. El siguiente voto, o le da la victoria a Banda Maguey, o le da el acercamiento a Pequeños Musical. Muy buenas tardes, ¿quién habla?
1: Habla Álvaro.
0: Álvaro, ¿cómo estás, mi compa Álvaro?
1: Banda Maguey.
0: Eso es todo, papá. Cuéntame, ¿por qué en canción vas a votar, carnal?
1: La Banda Maguey.
0: ¡Por Banda Maguey! Ya dijo mi compa Álvaro. Muchísimas gracias, carnal. Cuídate mucho. Ahí está mi compa Álvaro con esa vocesota de hombre. Le acaba de dar el gane a Banda Maguey. Esto que se llama Tu Eterno Enamorado. Y lo escuchas aquí nomás en el tiro de la salida en el turno vespertino.

0: vespertino.
1: No, ¿cuál tarea?
2: ¿Sí? Y llegó la hora de despedirnos, mi raza. Vámonos haciendo menos. Oh, qué fondo, mi querido Tommy, ¿eh? Vámonos haciendo menos, mi raza. Gracias a ustedes que nos permitieron acompañarnos durante las últimas tres orejas de este espacio. Y por supuesto, gracias a nuestro querido Tommy. ¡Vientos, Tommy! Recuerda que eres aquel y no Raquel, Ernesto, el resto y el derivado, papá, como DVD y Blu-ray. Gracias a nuestro querido Tommy que se rifó la última hora de controles y producción. Y ya por último, saludos a nuestro compa Pepe hasta Alabama, que nos decía, hola padrino Chore. Antes que nada, arriba los Pumas, papá, que ya soy legal en ese estado. Ah, no, dice, yo soy legal y si era penal. Ah, yo dije, como estaba en Alabama, ya está festejando que es legal. No, güey, o sea, que es legal. Y que sí era penal. Y dice, cosas que me cuestan trabajo es estar en casa sin hacer nada. Y Gaby dice, que no te puedes estar en paz. Bonita tarde, abrazos a la chula y a la Barbie. Gracias, mi carnal. Abrazo fuerte hasta Alabama. Y de este lado también nos decías, la primera. Ah, estaban votando por la primera rola, porque es que las dos eran unos tremendos temazos. Gracias, Tommy. Cuídense mucho. Se van a quedar en compañía de mi querido Luis Dinos, el zorro, que ya está aquí para ayudarles a encontrar pareja en el Échale los Perros. Así que quédense en sintonía, porque después viene el Panda Show, luego el Revoltijo, y mañana, así, seguimos. De manera continua, mi raza, siempre con los programas.

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0: José Calimán, hijas de la Chilindrina, muy, pero muy buenas noches, arrancando las bromas del Panda Show en este lunes 4 de mayo del 2026 en directo desde el Panda Go Center, transmitiendo para la cadena más importante del regional mexicano, Claro, la mejor FM y también por la aplicación de Claro Música. 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A comunicarte ahora mismo si estás por la mejor FM al 807-26-3482, 800 Pandita desde los Estados Unidos, 855-2611-804. También importante que envíes tu mensajito y te escuches aquí al 55760-PANDA, 55760-PANDA. Toda la información, redes sociales, teléfonos, WhatsApp en el pandasambrano.com. Y arrancamos en este lunes y tengo a Víctor y lo saludo. Buenas noches, Vic. ¿Qué haciendo, papá?
1: Nada, aquí mira, mi esposa y unos amigos.
0: Ah, buena onda. ¿Cómo se llama tu vieja?
1: Mi vieja se llama Lupita.
0: Lupita.
1: Me gusta que le digan María.
0: Ándale. ¿Qué onda, chancluda? ¿Cómo estás? Deja que se quite el rebozo. Pues tiene el rebozo puesto.
1: Quieres bien mal pedo.
0: ¿Quién, yo?
1: Sí, pero bien que se ríe. Siempre dice que no le haga bromas yo a ella, porque si no, o mandar a la chingada.
0: Un día de estos le haremos una bromita, Víctor. Pero bueno, platícame. ¿Bromita para quién en este mayo 4?
1: Mira, la bromita va a ser para mi hermano, pandita. Se llama Cristian.
0: Ok.
1: Él vive en Estados Unidos. Se fue hace 17 años, creo.
0: Ya tiene un montón. Ok.
1: Sí, ya tiene rato. Mira, él y yo somos medios hermanos. Cada quien con su papá. Para okay. No ser de envidiosos ahí. Y bueno, el business se va a tratar de que supuestamente me vinieron a buscar a mí uno de sus hermanos y diciéndome que su papá pues ya estaba en las últimas, que ya estaba desahuciado. Quiero que tú ahí me hagas el paro en decirle que tú eres su papá y que lo perdone por tanto tiempo que nunca lo vio, porque nunca ahora sí, literalmente nunca se conocieron, nunca hablaron.
0: ¿Neta? O sea, a ver, espérame, para ir armando la historia, ¿ustedes son hermanos de la misma mamá y del mismo papá? Ah, no. No.
1: ¿Hermanos de la misma mamá?
0: ¿Qué edad tiene Cristian?
1: 30.
0: ¿Y a sus 30 años nunca convivió con su papá?
1: No, nunca, pandita.
0: Ok. Ahora, Cristian, por lo que me mencionas, tiene medios hermanos por parte del papá.
1: Pues literalmente no conocemos bien a su familia. Nunca tuvimos contacto con ellos, ni él ni yo. Yo los conozco porque viven cerca de por la zona donde yo vivo.
0: Ok.
1: ¿Sale? Pero nunca tuvimos contacto con ellos. En una ocasión el papá nos vio cuando salimos de la primaria y se lo quería llevar, pero pues nunca se dejó.
0: Ok, entonces a ver, ¿quieres que prácticamente el papá hable con Cristian para pues pedirle perdón? Porque pues ya estoy en el hecho de la leche.
1: Ándale.
0: Oye, ¿y qué tan frecuente hablas con tu hermano Cristian?
1: Mira, últimamente no hablamos casi. Una plática que puede durar 5 o 10 minutos, nos lanzamos en 2 o 3 meses por puro Messenger.
0: ¿Cómo se llama el papá, dices, de Cristian?
1: Se llama Jorge.
0: Jorge. ¿Qué sabes de la historia? Porque al momento que lo enfrente, pues tengo que platicarle un poquito de carnita. ¿Qué sabes?
1: Mira, mi mamá fue de las que le gustaba andar en el desmán. Los tres que somos hermanos de ella, hijos de ella, somos de diferentes papás. Entonces, prácticamente con él fue novio, duraron un tiempo, se quisieron y todo. Pero cuando ella se embaraza, literalmente, así como tal, el papá no se quiso ser responsable.
0: Okay.
1: Entonces, derivado a esto, pues bueno, mi mamá, orgullosamente, como todas las mujeres luchonas, le dijo, bueno, está bien, tú por tu lado, yo por el mío y tan, tan. Porque pensaba el señor que no era su hijo. Entonces, nunca tuvo un contacto con él. De hecho, con mi abuelo. No tuvo contacto, o sea, esta persona no tuvo contacto con la familia.
0: Oye, y hablando de eso, más o menos, ¿qué edad tendrá el papá de Cristian, el tal Jorge?
1: Pues ya debe estar arriba de los 50 años.
0: Ok, bueno, vamos a hacer una cosa. A ver, aquí tengo al señor Santos. Buenas noches, señor Santos, ¿cómo está?
2: Está malo.
0: A ver, ¿qué papel quieres jugar? ¿Ser el papá de Cristian o quieres ser el hermano, el medio hermano de Cristian?
2: No, pues el papá.
0: El papá. Ya está. Entonces recuerda, María, jovencitos, 15 años. Víctor, tú empiezas la broma en el cual haces el planteamiento que está ahí Jorge, ok, que es un medio hermano, hijo de don Jorge. Que no, va a ser no, un... ¿No? ¿No? ¿Qué nombre?
1: No, Jorge es el hermano del papá, viene siendo el tío de mi hermano.
0: Ah, ¿entonces quieres que sea el tío?
1: A ver, espérame tantito. No, es cierto, Jorge es el papá y el Alejandro es el hermano del papá.
0: Ok, es que, bueno, ¿entonces quieres que sea yo un hermano de Jorge o quieres que sea un hijo de Jorge?
1: Papá, el hermano, ¿sabes?
0: ¿El hermano de Jorge?
1: Ah.
0: Ok, ¿qué Alejandro. Nombre dijiste? Alejandro. Bueno, entonces yo voy a ser Alejandro, vengo con mi hermano que se llama Jorge. Entonces tú tienes que decirle, oye, fíjate que aquí vinieron, está Alejandro y está Jorge, está el hermano de don Jorge, pues quieren hablar contigo, lo que pasa que el señor está mal y bla, bla, bla, plantea la situación, primero voy yo como Alejandro y después entra Modesto como Jorge, el papá de Cristian, ¿ok?
3: Moribundo yo, ¿verdad?
0: Pues no, no tanto, enfermo, más que nada un tono arrepentido, Santos, un tono arrepentido, porque estamos hablando que es un tipo de 50 y tantos años, entonces no puede ser el... No puede ser tan. Un tipo que tiene una enfermedad difícil, que prácticamente está arreglando todos sus pendientes y quiere pedirle perdón a Cristian. Ahí viendo la situación, vemos si le quiere dejar ahí una casita, algo que ha hecho, pero principalmente pedir el perdón. Eso es por donde nos vamos a ir. ¿Estás listo, Víctor?
1: Sí.
0: Pues vamos a darle con todo en directo desde el Panda Call Center, las bromas en el Panda Show.
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1: ¿Hola? ¿Qué onda, carnal?
3: ¿Qué onda, güey? ¿Qué haces?
1: Nada, aquí, mira, pues un poco preocupado. Ya ves que te mandé mensaje, güey. Quería hablar
3: ¿Mandé?
1: Contigo, güey. Ya ves que te mandé mensaje hace rato, pero estaba preocupado.
3: ¿Eh?
1: ¿Sí me escuchas bien?
3: Sí, güey, más que no sé, no escucho porque estaba la otra persona hablando. ¿Qué pasó, güey?
1: Mira, te comento, en la tarde, güey, vinieron a buscarte y a buscar a mí, literalmente. Yo me tuve que regresar de trabajar y todo. Y ahorita que llego, bueno, ya tengo rato que llegué. ¿Quién crees que está aquí, güey?
3: ¿Quién, güey?
1: Está tu papá con Alejandro, güey. Sí, con Alejandro.
3: ¿Quién, güey?
1: Tu papá, güey.
3: ¿Y ese güey qué quiere, güey?
1: Pues quiere hablar contigo, güey. La neta, mira, vinieron aquí, güey. Yo lo que menos quiero es que pues, mi mamá se ponga mala, güey. Ya ves que pues, anda enferma, güey. No quiero que vayan a hacer panchos, porque tuve que salir... Güey. Entonces, pues ahora sí que pero, pues habla con él, güey. No pierdes nada,
3: cabrón. Pero nada, güey. Güey, pero ese güey, ¿qué quiere, güey? ¿Para qué? Para eso ahorita, güey. ¿Ya sabes qué quiere, güey? ¿Sabes qué quiere, güey? Mi abuelita me dejó dos terrenos, güey, y una tienda, güey. ¿Sabes qué quiere, puto? Quiere que vaya y lo recabe para que me los quiten, güey. Eso es lo que quiere ese güey, güey.
1: Pues
3: es
1: mira, mira, te lo voy a hacer así, sincero, carnal. Y quiero ser directo. Se ve bien mal. Se ve bien mal. Entonces, no. Sí, si quiera eso, no quiero creer que sea eso, pero pues habla con él, güey, ¿qué pierdes? Ni modo que te obligue.
3: No, güey, pero la neta, güey, mira, güey, yo la neta no quiero hablar con ese güey, la neta, güey, me vale madre. Y no lo voy a no lo odio, nunca estoy unido, me vale madre, güey, pero yo ya sé para qué quiere hablar conmigo, güey. Por
0: Alejandro,
3: eso, güey, porque su mamá
0: Alejandro,
3: se murió, güey, y la señora dejó cosas para sus nietos, y es lo que quieren, güey, es lo que, mira, y yo estaba hablando de eso con una morra hoy, güey, neta, güey.
1: Por eso, güey, mira, yo también ya sabía de esa bronca, pero pues, habla con él, güey, mira, yo sé que tú no quieres nada con esa familia, pues, yo menos, güey, pues yo qué, lo que no quiero, güey, es que no, se vaya a poner mal a mi mamá, güey.
3: ¿O quién, la de allá o la de aquí, güey?
1: Pues la de aquí, güey, pues la de allá, ¿qué? Yo no sé, mamá le vale más madre, pero aquí, vayan a venir a hacer pancho acá, güey.
3: Sí, güey, no, pues, mira, güey, dale mi número, güey. Dale mi número.
1: No, está aquí conmigo, güey. Está aquí conmigo. No, lo que no quiero es darle tu número, güey.
0: Dile que me dé la oportunidad de hablar con él. Soy Alejandro. Dile que soy Alejandro.
1: Alejandro quiere hablar contigo. Dice que nada más lo escuches, güey.
0: Para darle una oportunidad.
1: Dale una oportunidad, güey, para hablar con ellos.
3: A ver, pásamelo, güey.
1: Ah, espérame. Alejandro.
0: Sí, sí, ¿qué te dijo? Oye, gracias, ¿eh? Te lo agradezco. Sí, bueno.
3: Ajá.
0: Cristian, ¿cómo estás, mijo? Habla Alejandro.
3: ¿Quién eres?
0: Soy Alejandro, el hermano de Jorge, tu tío. Bueno.
3: Órale, pues, hola, ¿cómo estás?
7: Muy bien, oye, pues gracias por por aceptar hablar conmigo. Mira, no venimos. Mi hermano y yo lo traje porque ha estado insiste. Mira, escúchame y tú ya tomas la decisión. No venimos ni a buscar problemas, no venimos ni a buscar dinero, ni a armar desmán, nada. Lo que pasa, mijo, que que tu papá está enfermo, ¿sí? Pues desgraciadamente, pues tiene una enfermedad que pues lo está deteriorando, ¿verdad?
8: ¡Oh, Dios!
7: Entonces, pues mira, a través de los años, tú vas a crecer. No sé si tengas familia, no sé si tengas hijos, ni me lo respondas, ¿verdad? Porque no se trata de eso. Pero llegamos a una etapa en la vida que, pues necesitamos el perdón y el arrepentimiento. Entonces, pues tu jefe pues quiere hablar contigo, nada más pues para cerrar su circulito. Eso es todo. Entonces yo quiero pedirte, mijo, sé que no nos conocemos, pero pues que le des la oportunidad, ¿no? A Jorge, a mi hermano, pues de poder hablar contigo, pues quiere decirte algo, algunas cosas y pues eso es todo. Yo creo que no te quita nada.
3: Mira, Alejandro, ¿te vas a dar?
7: ¿Eh? ¿Mande?
3: Alejandro se llama, ¿verdad?
7: Sí, Alejandro.
3: Sí, te entiendo y escucho eso. Y también, la neta, yo sí también ocupo de como a sacarme eso también, ¿y no? Y sí, estoy dispuesto a hablar con él, pero ahorita estoy a punto de entrar a trabajar y no puedo hablar ahorita, pero
7: mira, Cristian, hijo, mira, yo te voy a decir una cosa. 5 minutos no te quita nada. Para tu papá, 5 minutos es tiempo de vida. O sea, yo no soy la persona autorizada para decirte bien qué tiene, ¿sí? Pues porque soy tu tío, no sé. Él quiere hablar contigo. O sea, me costó mucho trabajo, pregúntale. Sí, aquí está, pues yo lo traje. O sea, yo vine, hablé con Víctor, él muy amablemente, la verdad, viene a todo dar, me escuchó. Yo le dije, mira, háblale a Cristian. Y él accedió, porque está viendo a mi hermano Jorge, y de verdad, pues de verdad te lo digo, o sea, está bien enfermo. Yo nada más lo que te pido 5 minutos. Yo sé que han pasado muchos años. Sí, han pasado muchos años y tienes muchas preguntas. Pero, si eso, háblalo con él. Déjate, lo comunico. Porfa.
3: A ver, pásamelo, pues.
7: Jorge, ven. Es tu hijo, a ver. Háblale. Gracias. Háblale fuerte.
11: Gracias.
7: Ya aceptó, ya le expliqué.
11: Ya.
7: Lo que tú quieras decirle, hermano.
11: Sí, gracias, hermano.
12: Hola, ¿cómo estás?
11: Ay, te quisiera decir que bien, pero ando malón, ¿verdad? Y en silla de ruedas. Mira, hijo, tú vas a llegar a ser grande, me dijo. La vida te va a preguntar, te va a calificar. Jorge, tu padre, muchos años viví una historia de amor con María, tu madre. La quise mucho, la amé profundamente. Y bueno, pues la vida cierra, no sé cómo se llame, karma, cierra el ciclo. Ando muy mal, hijo, y pues he reflexionado todo lo que he hecho. Por aquí Víctor nos está haciendo favor de atendernos, no venimos por nada material. Hubo cosas en la vida, principalmente mi inexperiencia, la juventud, que es mala consejera, que me hizo pues al final me hizo serme hombre, pero cometí varios errores. Uno de ellos fue el abandonarlo, el no responder como hombre. Quiero hablar contigo para decirte algo que siempre lo quise gritar, pero ya era demasiado tarde. Perdóname, hijo, perdóname. Perdóname, hijo.
12: No te preocupes. A veces no la pensamos, no sabemos a que si estamos hiriendo a otra gente, ¿no? Mira,
7: Jorge,
12: yo no te guardo rencor, la verdad.
7: Cuando
12: estaba niño sí, pero ya crecí, ya sé cómo está la vida y no te guardo rencor. Y sí te perdono porque nadie es perfecto en la vida. Me daría gusto conocerte, pero estamos medio lejos.
7: Tranquilo,
12: y la verdad, Jorge, siento mal que ya estés muy enfermo. ¿Qué tienes ahorita?
11: Mira, hay un padecimiento del riñón. Se me complicó con la vejiga. Y no tiene muy buenos resultados, hijo. Si tienes preguntas, aquí estoy. Me gustaría estar en tu vida, recuperar el tiempo, pero Dios no lo quiso así.
3: No, no te preocupes, mira, yo sí quiero hablar contigo, quiero saber, pues, que eres mi papá o y conocer a tu familia, mis primos, mis otros hermanos, porque sí que tengo muchos hermanos de tu parte, ¿no? Sí me gustaría conocerlos y todo, y saber de ti también, pues, tú eres mi papá.
11: Ojalá Dios me dé fortuna de abrazarte, tengo problemas riñones, tengo problemas de azúcar. Y no me morí porque, por algo, por hablarte, por... Yo de veras con un Víctor, con mi hermano, estamos muy agradecidos porque yo sé y me lo merezco que tú...
7: Se fuerte, hermano, se fuerte.
11: Deberías de colgarme el teléfono y aquí estás como todo un hombre.
3: No, pues mira, es como te digo, yo...
11: Te oyes
3: verdad,
11: bien,
3: no te guardo rencor y no te odio, la verdad, quiero que sepas esto. Yo a ti no te odio y no te guardo rencor. Y no, al contrario, tengo ganas de saber cómo eres, quién eres y todo eso, la verdad. ¿No? Y lo siento.
11: Soy un ruin. Soy un patán. Soy lo peor, hijo. Perdóname por no haber sido un padre ejemplar. Por no estar a tu lado.
3: Sí, no te sientas mal. Ya. A veces cometemos errores en la vida y, pues, ¿no?
11: No tengo. No. Tuve pantalones en su momento, hijo. Y mira que a María, pues la juventud, la amé, la quise. Llegó un momento hasta de negarte, hijo. Te negué.
8: ¡Oh, Dios!
11: No supe enfrentar a tu abuela también. No hagas lo mismo que yo, hijo.
3: No. No, yo nunca lo haré. Yo nunca haré
11: por
3: eso.
11: Por favor.
3: La verdad, no. Porque se siente feo, pero... Pero yo te perdono, no te preocupes, yo no te guardo rencor tampoco no te odio a ti ni a nadie de tu familia tampoco. Yo pensaba que me hablaban para otras cosas, pero
11: mira, ¿tú crees que en mis condiciones de salud voy a estar peleando por algo material? Las cosas ahí se quedan. Perdóname por haber sido el que te engendró.
3: Ajá. No, al contrario, gracias. Porque por gracias a ti estoy vivo, ¿verdad? Y soy quien soy, pero sí, sí te perdono. En vez de estar así, ¿y cómo?
11: Perdóname por llorar, perdóname por no seguir siendo
3: tú lloras y
11: cobarde.
3: ¿Qué quieres sentir ahorita?
11: Pues tú,
3: al contrario, me siento mejor que hayas tomado esta decisión y hayas tomado este paso para pedir perdón y todo, para acordarme. Al contrario, yo me siento mejor también, ¿no?
11: Mira, quiero también aprovechar el momento. Yo hice poco en la vida de Pifarre. Ay, mujeres, vino, pero hice algo. Mira, quiero dejarte lo poquito que hice, hijo. Una casita ahí en Tizayuca. Tengo un carrito 82. Y quiero dejártelo como un homenaje a tu esfuerzo, a tu lucha, a ti por ser un ejemplo de hijo que sin padre logró todo en la vida. Te oigo bien, hombrecito.
7: Jorge, ya tranquilo, brother. Tranquilo, canal.
11: Ay, hermano. Ay.
7: No, te estás poniendo pálido. Siéntate, Jorge, siéntate. Víctor, regálame un vasito de agua, por favor, ¿sí?
11: Agua, por favor.
7: Regálame agua, Víctor, por favor. Por favor, regálame
11: agua. Espérame. Agua. Perdón, hijo.
7: Tranquilo, espérate.
3: Tómate tu tiempo.
7: Respira.
3: Siéntalo aquí.
7: Saca las flemas, Jorge. Bueno, Cristian.
3: ¿Dónde?
7: Cristian, habla tu tío Alejandro.
3: Sí,
7: oye, perdón, ya se me está poniendo mal, ya me lo voy a tener que llevar. Oye, muchas gracias.
3: Sí, mira, no te preocupes. Dile, la verdad, gracias, tío, que pues... que le ayudaste a tomar este paso en la vida. Ojalá y le ayude un poco. Y la verdad sí me ayuda a mí. Pídele a mi carnal mi número, que te lo dé. Y ya que se componga, me echas otra llamada, ¿no? Y hablamos.
7: Espérame. Víctor, ¿me lo cuidas tantito? Jorge. ¿Me lo cuidas? Ahí aguántamelo tantito. Bueno, déjame, Alejo. Cristian. Cristian, habla a tu tío, vale. Oye, Oye, gracias por hablar con mi carnal. Pues que... Lo que pasa es que... Los doctores dijeron que... Es que ya no tiene remedio. Ya. Si nos dura 2 semanas o 3, va a ser mucho. Por eso es que vine.
3: Oh, man.
7: Está desahuciado.
8: ¡Oh, Dios!
7: Yo creo que ahorita le diste una gran alegría. Mira, de verdad, gracias en nombre de mi familia. Yo sé que no tenemos contacto, Cristian. Mira, yo te voy a dejar mi teléfono con el Víctor, lo que se te ofrezca. Hombre. Soy tu tío.
3: Y gracias. Eso sí es lo que yo quiero conocer a la familia Machín. Quiero conocer a
7: otra. Somos tu familia. Mira, lo que haya pasado entre tu mamá y el pasado. Y ahí, pues, nosotros no
3: ya,
7: tuvimos nada
3: que ver. Es cuestión de ellos, ya. Pero yo sí quiero saber quiénes son y mis medios hermanos y hermanas también. La neta, sí, en chino quiero saber cómo son.
7: Ya escuché que te dijo lo del terrenito y te decía yo que el carrito, yo te lo hago llegar. ¿Dónde vives?
3: Yo vivo aquí en Estados Unidos.
7: Tan amo. Y ahora que estiré las patas, no, pues ni puedes venir, ¿verdad? Para, pues...
3: No, pero eso de las cosas materiales ni se preocupen, yo nomás, al contrario, me siento mejor, pues ya que...
7: Y no puedes venir, como para, pues, acompañarlo en su lecho, pues conocerlo antes de que se nos vaya.
3: Híjole, si me dan permiso de ir unas 2 semanas, pues me lanzo para allá, pero si no, pues no voy a poder.
7: Pues gracias, hijo.
3: Si me permite, lo que sí puedo hacer es hacer una llamada por video, ¿no? Y así que me conozca como veo, yo lo conozco también.
7: No, pues estaría padrísimo. Pues está bien deteriorado. Mi hermano, es que te digo que hubo un problema y se descuidó. Todo empezó por el azúcar. Le llegó a 945, pues casi no le dio un coma diabético. Lo llevamos incluso, pues ahí, pues, aquí, a la Cuauhtémoc, lo llegamos y casi no la contamos. Y pues resulta que solamente le está jalando el 5% del riñón, hijo. Y pues está de la fregada y todo. Pues resulta que después, pues, le tuvieron otras complicaciones y estuvo internadito y ya lo dieron de baja. Pero ya el doctor ya dijo, ¿sabes qué? Pues llévenselo, porque pues, ya lo que quiera hacer. Y estaba friegue, friegue con que quiero, que Cristian y que quiero. Ya te lo agradezco. Te comunico a... Te comunico a tu hermano, pues para... Yo le dejo aquí todos mis datos y de verdad, en nombre de toda mi familia, muchas gracias, ¿eh? Gracias, sobrino.
3: Simón. Okay.
7: Víctor, aquí está, ya me lo llevo.
3: Ya nos mantenemos en contacto.
7: Sí, sobrino. Ya me lo llevo. Okay, sí, pues. Víctor, te dejo mi teléfono ahí.
3: No. ¿Qué onda, carnal? Güey, ¿cómo lo ves, güey?
13: No, mames. Mira, yo les dejé platicando, no sé qué tanto te dijeron, güey. Al final de repente pues volteé, lo vi así medio mal. Pero no, güey, sí estuve bien p***ado, güey, la neta, sí ya. Sí, está mal, güey. Sí, güey, la neta, sí. Alcancé a escuchar que no, nada más 2 semanas, güey.
3: Güey, mira, sí, a mí sí me puse así medio principio, güey, pero la neta, ¿quién soy yo, güey, para juzgar y para, ir, ¿no? Para odiar a la gente, güey? Y no quiero cargar este p***o conmigo, la también, güey, ¿no?
13: No, está bien, carnal, está bien, pero... Pues no, la neta, nunca te buscó, güey. La última es que... Total.
3: ¿Mandé?
13: Pues yo hecho leche me iba a portar mal, pero... Que le dije, la neta, no sé de ese güey. Se fue, ya no tengo contacto. Pero... Pues sí, la neta, carnal, ¿para qué?
3: Sí, yo sé, güey. Por eso, y me dijo que si puedo ir a estar con él. Y dije, pues la neta, no puedo. O sea, no, lo siento, ¿verdad? Pero a mí, qué no sé. Oye, soy yo el pero tengo un chingo de tiempo, güey, no mames, 29 años y no he hecho nada. Va, que estoy, ¿no? Pero la neta, de lo del terreno y el carro, güey, diles que te lo dejen a ti, güey.
13: Ah, pues ponen ahí pedo, güey. A mí que me lo dice mi papá, no tú, güey. Pero tú, ¿cómo te sientes, güey?
3: Ah, pues mira, la neta, sí, güey. Ah, como que me sacó de onda, güey. Yo lo estaba esperando. Me espantaste la pensé que...
13: No, te preocupó más mi mamá que tu papá, güey, que tu verdadero papá. No, nunca habías hablado con él, güey.
3: No, sí, pero no, pero yo pensaba que como me mandaste mensaje serio, yo pensaba que algo le había pasado a mi mamá, güey.
13: Nah, güey. No, era tu papá.
3: No, pero está bien, güey. No lo odio, güey. No, le guardo rencor y pues también está mejor que lo perdone yo, güey. ¿Quién soy yo para perdonarla? Pero Está bien, güey, si le ayuda a sentirse mejor a él, güey, está bien, no hay pedo. Y la neta, sí quiero conocer a mis carnalas, güey, a mis carnales. Tengo como 9 o 10 carnalas y carnales de ese güey, güey, no conozco a ni uno.
8: ¿Y eso qué, güey? Te fuiste hace 3 años, te fuiste y ya ni más visto, güey. ¿A poco te interesan más ellos que yo?
3: Ah, no, güey, no más, güey. ¿Tú crees que no me
8: güey? Pues sí, carnal, pero ni pedo. Oye, güey, la neta, me diría si fueron, güey, si no se veía bien. Empezó como que escupir sangre, la neta, no sé, güey. Ya se fueron, güey, la neta, ya es peor de ellos. Sí me dijeron lo peor, güey, aparte de que pues, ya tienen nada más 2 semanas, güey. Me dijeron que te preguntara algo, güey.
3: ¿Qué, güey?
8: Me dijeron que te preguntara que cómo soy Panda Show, que esto es una broma.
7: ¡A toda la máquina!

0: ¿Qué onda, Cristian? Soy el Pandita.
1: Hijo de la ver.
0: ¿Cómo estás, sobrino? ¿Cómo estás, sobrino? Sí, tú, Alejandro, ¿cómo estás? Espérame, no, Cristian, no me digas tantas groserías. Si no, el botón lo tenemos que apretar como locos. Oye, Cristian, ¿cuál fue la parte del cuerpo que más te sudó con esta broma?
1: El asterisco, ¿no?
0: Oye, qué mala onda.
1: Se pasan de lanza, hijos de la canción.
0: Qué mala onda de Víctor. ¿Ah? Es tu medio hermano, comparten a la misma mamá, pero hacerte esta broma, la neta, qué pasado de lanza.
1: No, yo necesitaba algo así, neta, me aburrido ahorita. Se la va a acabar.
0: Espérame, Cristian, déjate comunico a tu papá. Adelante, don Jorge.
2: Hijo. Dale beso al niño, hijo.
0: Ay, oye, y el va emocionado de querer convivir con la familia, con los primos, con todo. Es más, hasta Víctor se sintió.
1: Ay, hijo, y yo qué pedo, hijo.
0: Víctor, dile por qué le hiciste tu broma a Cristian.
1: Pues nada más, ya sabes que te quiero un chico, te extraño. Era pasar el rato. Aquí está mi esposo escuchando, güey, cada rato me estaba que no así, pero es que te quiero un hablar y como nos dejaron un lado, somos y ya, fuimos a los mejores papás del mundo.
0: Ay, tenemos a los mejores papás. No. Es más, ni los conocen, güey. ¿Cómo van a tener los mejores papás, güey?
1: ¿Qué
0: les diría
1: tener con alguien que interesa?
0: ¿Cómo ves, Cristiana? Tu carnal, tienes el mejor papá y no lo conoces.
1: Cañón.
0: Oye, pero neta,
1: se la rifaron.
0: Te digo una cosa, a mí la neta sí, ya cuando empecé a desarrollar todo, sí me dio pechito, Cristian, la neta. Sí, porque mira, tú empezaste todo agresivo. No quiero saber nada. Si yo tengo dos terrenos y que todo.
1: No, es que sí, ya me habían dicho, pues dije nada, que se vaya a la vez.
0: Lo que no sabías en realidad es que no hoy veníamos por dinero, sino veníamos por tu corazón y sentimiento, y lo conseguimos.
1: Qué fácil.
0: Mira, a pesar de que eres un abandonado, tienes buen corazón. Víctor, despídase de su hermano, que ya nos vamos, órale.
1: Cámara, carnal. Órale, pues, te quiero un hablamos. Órale, pues, te quiero.
0: Bye. Bueno, pues barrio Macuarros, dígame cómo se oye el Panda Show.
1: A

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sabes quién es tu bromita. Si estás por la mejor FM, mensajito vía WhatsApp 55990 55990-726-32. Si nos acompañas en los Estados Unidos, el área es el 945.

0: Para el tanto
1: pues,
0: así.
1: Lo voy a enjaretar a mi marido.
0: No manches. ¿Cómo se llama tu marido?
1: Juan.
0: Juanito, ¿cuánto tiempo llevan juntos?
1: 7 años.
0: 7 años. ¿Qué edad tienes tú?
1: 26 años.
0: 26 años. Oye, y solamente tienen un hijo, por lo que más o menos me platicas.
1: Sí, una niña.
0: ¿Qué edad tiene?
1: Ella tiene 6 años.
0: 6 añitos, ya caímos. ¿Por qué te juntaste, eh?
1: ¿Qué? No.
0: ¿Te ganó la gana o qué onda?
1: Pues algo.
0: Oye, por entonces, ¿le vas a decir qué a tu papá Arturo en la broma?
1: Pues le voy a decir que estoy embarazada, que quiero un consejo y que pues se lo voy a enjaretar a mi marido.
0: O sea, estás embarazada, pero no de tu marido.
1: Así es.
0: Oye, ¿cómo es la relación entre el buen Joaquín y tú?
1: Bien.
0: ¿Bien? ¿Problemitas bien, normales?
1: Pues a veces, como todo.
0: ¿Alguna vez has recurrido a tu papá o él ha notado que pues, han tenido broncas, discusiones, a lo mejor una posible separación, ese tipo de rollos?
1: No, casi no, pero sí se da cuenta de lo que...
0: ¿Y cómo le vas a plantear que pues prácticamente con otra persona te metiste y saliste premiada?
1: Pues le voy a decir que Juan no me daba tiempo, que siempre se la pasaba trabajando, que yo necesitaba amor.
0: Mucho amor. Y caes. ¿Y de quién supuestamente va a ser el otro chamacón?
1: Pues de un chavo que conocí en el camión y vende dulces.
0: ¿Vende el típico dulcero? Oye, ¿algo le hiciste a tu teléfono, mija, que te escuchaba bien, pero como que hay un sonido así medio extraño? ¿Es teléfono de casa o es celular?
1: No, es celular.
0: Bueno, pues péguese bien la boquita a la bocina. Vámonos a la diversión en directo desde el Panda Center. Las bromas están aquí.
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0: Listo, vámonos a Street.
9: Uh-huh.
0: ¿Cómo se llama tu niña?
9: Daphne.
0: Daphne, ok. Va.
9: Uh-huh.
0: Oh, Dios.
10: ¿Quién habla?
9: ¿Bueno?
10: Sí, ¿qué pasó?
9: Oye, pa.
10: Ajá.
9: ¿Ves que me salí?
10: Ajá.
9: Pues es que necesito que me des un consejo.
10: A ver, dime, ¿qué pasó?
9: Necesito que me des un consejo. Ya ves que nunca te lo quiero. Ya ves que mi mamá está bien loca, pero yo sé que si se lo digo, pues se va a enojar conmigo mucho.
10: Uh-huh.
9: Es que estoy embarazada.
10: ¿Y eso qué?
9: Pues que no es de Juan.
10: ¿Cómo?
9: Es que el bebé no es de Juan, pa.
10: ¿Y luego?
9: Pues es que, ¿te acuerdas del muchacho que te dije que había conocido que vendía dulces?
10: Ajá.
9: Ah, pues es de él.
10: ¿Y qué vas a hacer?
9: Es que yo quiero que me ayudes.
10: ¿Pero yo qué te puedo ayudar? Dime.
9: A que tú le digas ayudar a Juan que es de él.
10: ¿Tú estás para que yo vaya a decirle al otro estúpido que lo que me estás diciendo?
9: Papá, es que si no le digo a quién me va a ayudar.
10: Entonces, ¿yo cómo le voy a decir, güey, que yo te ayudé a hacerlo?
9: Es más, mira, te voy a decir cómo yo ya pensé las cosas. Estuve pensando ayer toda la noche. Yo pretendo hacer una comidita. Y entonces ¿cómo? Yo pretendo decirle a Juan que estoy embarazada de él. Sabes que yo ya no traía dispositivo. Entonces, pues yo le voy a decir que es de él. Pero si se me llega a poner loco, yo necesito que tú me ayudes. Es que si se lo digo a mi mamá, se ve enferma. Y no quiero que pase eso.
10: ¿Y tú crees que yo me voy a prestar esas pendejas,
9: verdad? Sí, tú puedes prestar, pa. Ándale.
10: O sea, no, ¿pero cuántos años tienes?
9: Es que no quiero perder a mi familia. ¿Cuánto me ha costado? Y tú lo sabes. Ándale, no seas así. ¿Mane?
10: Ya la perdiste.
9: No, pa, ayúdame. Mira, el sábado... Escúchame, papá. El sábado hago una comida.

0: Y es que ahorita me salí de la casa porque tengo muchos vómitos. Entonces vine para acá, para la casa. Pero mira, hago una comida y yo le voy a decir a Juan y se lo enjaretamos. Pero esto nada más lo vamos a saber tú y yo. Nadie más lo puede saber.
1: Nada,
0: estás
1: haciendo mamadas,
0: Seba,
1: de verdad, o sea, ya no me des más problema.
0: Papá, tú sabes bien por qué lo hice. El Juan me deja sola, luego cómo se va a chupar con sus amigos. Tú bien lo sabes, papá, a ti no te puedo estar mintiendo. Y si pues confías...
1: Antes de juntarte con ese pendejo, ¿no?
0: Pero es que yo necesito amor, aunque sea una vez a la semana, sí, pa, y él me lo daba.
1: Tenías, aquí tenías el amor necesario. No lo necesitamos como un pobre pelito.
0: Pero es que no es lo mismo, pa. Además, mira, tú sabes que me voy con el dulcero, pues aquí no me va, no me va a venir.
1: Aquí está la niña escuchando todo.
0: Ah, pues entonces por eso ayúdame, hazlo por la niña, no seas así.
1: No, hija, yo no me voy a pisar mi pelito.
0: Por favor, papá, no seas así. Ajá. Arturo.
1: Sabes que en la vida todo tiene consecuencias. Lo bueno y lo malo.
0: Pero papá,
1: tus errores, enfrenta tus consecuencias.
0: Pero es que no puedo, o sea, tú nada más me vas a ayudar a decirle a Juan.
1: Porque te pudiste meter con ese hijo de la chica, ¿no? Ahí sí pudiste, ya,
0: el,
1: ¿no?
0: Día, el sábado que haga yo la comida, que estés tú ya presente,
1: problema,
0: me no, ayuda.
1: Qué chica eres, ¿no?
0: Papá, siempre, nunca he acudido a ti. Yo hoy que te necesito, ¿me vas a fallar?
1: No, hija, yo no me voy a quitar eso que...
0: Pero ¿por qué no nada más necesitas ayudarme a decir que es el bebé y nadie va a saber más que tú y que yo?
1: No, hija, estás bien, bien, bien.
0: No seas así, papá, por favor, hazlo por la niña, ya no lo hagas por mí.
1: Estoy viendo a tu mamá, Eva, y tu mamá la tengo enferma.
0: Pero, ay, por eso no quería que se enterara, porque si no se va a poner más mala, por eso te dije que tú me ayudaras.
1: No, yo no me presto a eso, Eva.
0: Papá, sí puedes prestarte, mira, es más, el sábado, fíjate, hago la comidita... compramos unas dos chelitas y ya le decimos al Juan.
1: Ah, qué poca madre. ¿Sabes qué? Hasta tragar alcohol.
0: Mira, es más, tú lo felicitas. Yo ya tengo el ultrasonido, ya tengo todo y tú lo felicitas. Le decimos, papá, y le decimos no, que vas a ser otra vez abuelo, así tú feliz, pero nadie va a saber que es del otro güey.
1: ¿Sabes qué, va? A mí no me vuelvas a hablar en tu vida.
0: No, papá, espérate. Papá. Papá.
1: Te lo juro, Eva.
0: No, porque pero papá...
1: No viste dos mujeres y nunca les di esa educación. Y más a ti, que te lo di todo, hija. Que te llevé escuelas de paga, que te di una buena educación, que te traté de dar lo mejor.
0: Papá, ¿pero ahora me vas a cantar las cosas?
1: Sí, hija.
0: Pero papá, no, ma.
1: Te voy a pedir el favor, también no me vuelvas a hablar.
0: Papá, por favor, ayúdame.
1: Te voy a separar en esta casa.
0: No, papá, pero por favor, si no, ¿quién me va a ayudar?
1: Arregla tus pedos sola, hija. Arregla tus pedos sola.
0: ¿Y qué, ¿sí? ¿No quieres conocer a tu nieto?
1: No, hija, así no. ¿Sale?
0: Papá, por favor, ayúdame.
1: ¿Por qué crees que la vida los va a educar? Y en este caso, que te eduque la vida.
0: ¿Pero a dónde?
1: Te eduque la vida.
0: ¿A dónde me voy a ir a vivir?
1: Yo no sé.
0: Ay, papá, no seas así, nada más. ¿Qué te cuesta decirle a Juan? Felicidades, vas a ser otra vez papá y yo voy a ser abuelo.
1: No, hija, porque yo no soy un pin leal ni un poca madre para decir esas mamás.
0: Papá, ¿eh? Pero tú luego no lo quieres, o sea, ¿qué te cuesta dar una mentirita?
1: Ahorita, ¿en dónde estás, estúpida?
0: En mi casa.
1: Mira, Eva, que aunque estés te voy a romper toda tu madre por andar haciendo eso. ¿Eh?
0: Papá, por favor. ¿Y el bebé?
1: No te atrevas ni siquiera a toparme.
0: Papá, por favor, no seas así. Papá.
1: Ya,
0: papá, es que tú no sabes qué es lo... Papá, tú no sabes qué es lo que pasa en realidad en la casa con Juan, papá.
1: ¿Por qué lo soportas?
0: Eso ya así, papá, ayúdame, por favor. No, no te estoy pidiendo una ayuda, ¿no me puedes ayudar?
1: No,
0: no te estoy pidiendo, no te estoy pidiendo dinero ni nada, nada más te estoy pidiendo que me ayudes el sábado y ya.
1: No,
0: papá.
1: Va, tengo
0: un... Pero ¿por qué? Papá, pero no vas a ser mentiroso, me vas a ayudar, papá.
1: Eso es una mentira. Díselo tú. A mí no me metas.
0: Pero es que además Juan no me llena. Esa es la realidad. Juan no me llena. Por eso hice lo que.
1: Una amiga, te hubieras conseguido una más grande. Pues no más, ¿cómo me dices eso?
0: Pero soy tu hija, ¿me vas a dejar sola?
1: En estos casos lleva.
0: ¿Pero por qué?
1: Que no te metieras en problemas ni siquieras cosas que no te afectaran.
0: ¡Papá, aún no seas así!
1: No, hija, disculpa.
0: Ayúdame, papá.
1: No, ¿cómo es que?
0: ¿O sea, no me puedes entender una vez en tu vida?
1: No.
0: ¿Por qué no? Solamente te estoy pidiendo que me entiendan, papá, por favor.
1: Yo soy muy pobreza, pero muy pinturado. Y con esas conmigo no juegues. Y ahí
0: pero tiene una pareja de intime. Papá, escúchame.
2: No me puedes, pues no me
0: puedes. Papá, por favor.
1: ¿Qué estás diciendo?
0: Es que ayúdame, papá. No manches, entonces, ¿a quién recurro?
1: ¿Y a quién vas a recurrir?
0: Pues y por eso te estoy diciendo a ti, para que me ayudes nada más a decir que ese Juan es el papá y ya.
2: ¿Que Juan es el papá?
1: Ajá. Pues es lo que le digo. Que yo te lo presenté al
0: dulce. Entonces, ¿sabes qué, papá? Voy a dejar a Juan. Voy a ir con el dulce. Te dejo a la niña.
1: Pues déjamela. Más vale yo le educo a que le estés educando tú como la quieres educar, güey. Me das un gran favor.
0: Pero, papá, no seas así. Por favor, ayúdame. ¿Papá?
3: ¡Suquito! Oye, tu papá está bien enchilado, Astridón.
0: Está bien enojado, Pañita, ahora sí.
3: Pero ¿qué cabeza cabe? Si tú le estás platicando algo, se supone que muy personal, una situación compleja de que pues te embarazaste dentro. Primero, tenga el altavoz. Segundo, está escuchando tu hija, supuestamente. Que no entiende nada, ¿verdad? Pero tercero, la metiche de tu... ¿Es tu mamá o es su pareja?
0: ¿Quién? ¿La que hablaba?
3: Sí, la señora que está dando los consejos.
0: Es mi hermana.
3: Ah, ¿es tu hermana? Órale.
0: Ajá.
3: O sea, y tu hermana, yo creo que indirectamente apoyando para la broma, porque también opinando y diciendo, ¡cuélgale, cuélgale!
0: Sí.
3: Sí,
0: ella, bueno, fue la única que sabe que le hice una broma.
3: Oye, ella sabe, entonces por eso lo está picoteando, perfecto.
0: Ajá.
3: Ahora, ¿qué te iba a comentar? Ay, se me fue el avión bien gacho. El papá está ya con la boca seca, o está a punto así como de turrón. ¿Por qué te dijo cuando tú le dijiste, te voy a dejar a mi hija? ¿Por qué dijo, no, pues sí, déjamela? ¿Y por qué está ahorita con ellos?
0: Porque es que lo que pasa, vivimos muy cerca, Pandita. Y la niña está muy acostumbrada a mis papás. Okay. Diario los ve.
3: Okay.
0: Entonces, cuando llega de la escuela y estamos ahí en su pobre casa, como a las 6, 7, venimos a visitarlos y viene ella a visitarlos.
3: Ok. Oye, ¿y tu viejo en qué trabaja?
0: Es cocinero.
3: ¿Y llega tarde él?
0: Ahorita está en la casa.
3: Ok. Bueno, pues mira, le vas a decir que te vas a ir con el dulcero, porque ya habían hablado, que él vive en Veracruz, que te vas a ir para Veracruz, que vas a dejar al Juan y que cuando te vayas a establecer bien ya en Veracruz, vas a mandar por tu hija. Se la vas a dejar, pero momentáneamente. Eso obviamente no le va a gustar.
0: Okay. No.
3: Y ya depende cómo se... Es que me encantaría entrar, pero pues creo que no hay match como para que entre el dulcero tú.
0: Porque dile dijiste... que tú eres, le voy a decir que estás conmigo.
3: Ok. Pues va. Dice, ¿sabes qué? Pues ahorita ya llegó acá y ya me está diciendo lo de Veracruz y ya vemos para ver si le puedo entrar. Ok, listo, marcamos. Las bromas en el Panda Show. Esto se está poniendo padrísimo.
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3: Oye, pero tu papá te mandó a chiflar a la tuya cañón.
0: Mucho.
1: Bueno.
0: ¿Papá?
1: ¿Qué pasó?
0: Mira, escúchame algo.
1: A ver, Eva, no me hagas
0: enojar. Escucha.
1: Te voy a mandar a chingar a tu madre textual.
0: Bueno, escúchame. Ajá. Mira, ¿ves que me salí? Sí. Vino el dulcero a querer hablar contigo. ¿Sí? Porque me voy a ir para Veracruz.
1: Ay, ¿qué tiene el puto para llevarte a Veracruz?
0: Ay. Es más, te lo paso. Oye, pues, ¿te lo paso?
1: Sí, te lo paso. Al puto dulcero de
3: Me conoce, ¿por qué me
0: A ver, oye, te habla mi papá.
3: Sí, buenas noches.
7: Buenas noches, ¿quién habla?
3: Buenas noches. Soy Pedro, me dicen el Pollo. Oiga, pero ¿por qué me está faltando el respeto si ni siquiera nos conocemos?
7: ¿Por qué? ¿Por qué te atreves, estúpido, a meterte con una persona casada?
3: Ah, ¿eh? Es que nos conocimos.
7: ¿Que no, ven... no hay muchas mujeres para que busques el amor en otra persona?
3: Pues sí, pero pues lo que pasa es que Lastre y yo nos entendimos, y hubo química y pues la neta, pues pues sí se mueve bien rico y todo, pero pues yo voy a responder, pues ya le dije, mi familia vive en Veracruz y pues vamos a ir para allá, pues ya hablé con mi tío Juan, pero pues no me falta respeto, yo no le estoy diciendo nada, la neta.
7: ¿Te la vas a llevar para Veracruz, dices?
3: Sí, a Poza Rica.
7: Ah, ¿y con permiso de quién o qué?
3: Pues sí, ya está grandecita, tiene 26, ¿no?
7: Ajá, ¿y por qué no vienes a decirme de mi cara, Dulcero? ¿O cómo te llamas? ¿Por qué no me has dicho ni tu nombre?
3: Ya le dije mi nombre, pero pues
7: ¿cómo te llamas?
3: ¿Pero por qué me falta el respeto? ¿Y por qué me está hablando?
7: Porque estoy muy enojado porque es una mujer casada.
3: Mire, don.
7: Y estás destruyendo un matrimonio.
3: Pues, mire, don, yo no le digo nada porque usted prácticamente es como mi suegro, pero... Pues la
7: yo
3: verdad...
7: no soy tu suegro, que te quede claro, yo no soy tu suegro.
3: Oh,
7: porque pues, no te conozco, amigo, no te conozco, no sé quién eres.
3: Pero pues, si le digo que estamos hablando acá tranquilo, pues no sé qué tanto le haya contado acá el Astri, pero pues lo que pasa es que el Juan pues no la atiende bien y todo, entonces estuvimos hablando acá chido y pues nos entendemos y pues, nos hemos visto unas 6 veces. Y pues sí le ponemos sabroso, pero pues... Dos veces se nos fue.
7: ¿Cómo te pones a decirme eso que sí le pones sabroso?
3: No, pero le estoy diciendo. No, pero le estoy diciendo la neta, don, pero no le estoy faltando el respeto. Pues ella dice que ahí, que el Juan y que pues ya caen. No sé qué tantas broncas tengo, por eso yo le dije, pues vámonos a la Poza Rica.
7: Mira, te voy a decir una cosa, mi amigo, para no insultarte. Porque si te tuviera enfrente, yo te hubiera dado en toda tu madre.
3: Oh,
7: pero
3: pues
7: más,
3: dígame.
7: Sin embargo, te voy a decir una cosa.
3: Pues
7: si
3: dígame, Pedro.
7: Llevar,
3: pues
7: eso es que. Pero ¿sabes qué? No quiero volver a saber nada de ella ni nada de ti.
3: Oh.
7: ¿Sabes? Los problemas que esa mujer haya originado en su matrimonio, tiene una hija de 6 años, ¿sí sabes?
3: Sí, sí lo sé.
7: Ajá, ¿y qué le voy a explicar a ella? ¿Que se enamoró de ti?
3: Nada, pues estábamos hablando ahorita que pues mientras se quede con usted, pues ahora que podamos, pues mandamos por ella para pues, estar en familia.
7: Ah, ahora que puedas, mandas por ella.
3: Sí, pues...
7: Ajá. Pues ¿sabes qué, mi amigo? Sáquense el
3: Pero, así, ¿por qué falta el respeto, don? Chale. Oye, mija, pues ya me mandó a chiflar a la mía.
8: Vámonos para el cierre. Reactifica la situación, papá, me voy, ya nos vamos a ir. Van ahí, a ver, le aviso todo el rollo, te encargo a mi hija y después mando por ella y te voy a decir lo peor, como se oye el Panda Show, marcamos.
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7: Te voy a pedir un favor, déjame.
13: Papá, espérame, nada más, permiso, espérame. Te voy a decir algo.
7: ¿Ah?
13: Papá.
3: ¿Qué se pasa de pantalla, mendigo?
13: Mira,
3: rico,
13: ya me voy a ir a Poza Rica.
3: Yo sí me enchilo.
13: Te encargo a la niña.
7: Okay.
13: Yo la verdad con él soy feliz. Ya no quiero afán.
7: Ajá.
13: Pero antes quiero que me digas algo.
7: ¿Qué quieres que te diga?
13: ¿Cómo soy el Panda Show?
3: ¡A toda máquina, baboso!
8: ¡Estás en las bromas del Panda Show! Sí, sabemos que eres hipermenso, lo sabemos. Oye, es una broma de toda la familia, Arturo. Tu hija que está contigo también sabía. Por eso sabemos que eres hipermenso. Oye, te la
7: mañana.
8: Oye, Arturo.
7: No tengo palabras para decirle que me disculpe.
8: Oye, Arturo, pero de verdad a tu propia hija mandarla a chiflar a la flauta, ¿qué pasó?
7: Ajá, oye, y me está diciendo todo lo que estás oyendo que me está diciendo.
8: Sí, pero pues ¿dónde está el respeto pa' con la hija?
7: ¿Cuál es eso? Imagínate que me deje aquí a la hija y que se vaya ella, ¿y qué le digo yo al otro pobre?
8: Pues nada, pues eso te pasa por no ponerle chido, ya, punto.
7: Oh,
8: ay, qué broma.
7: He escuchado su programa, pero nunca pensé que me lo iban a hacer a mí.
8: ¿Nunca pensaste eso?
7: Nunca pensé eso.
3: Eso te pasa por tarima, pendejo. Astrid, dime, ¿por qué le hiciste la bromita a tu papá? Adelante.
7: Lo llevan muchísimos millones de personas y creo que no es justo esta broma que me acaban de hacer.
3: ¿Por qué dices que no es justo, carnal?
7: Está bien, panda. Siendo tú, pues se la paso.
3: Pero no llores, pues ya te, que no es justo. Ya
7: no,
3: te,
7: pues
3: te
7: han salido de ese. Yo estaba pensando en cómo mandarte a mí a la escuela, qué decirle al otro campo.
3: Astrid, despídase de su jefe, órale.
7: Órale, que estés bien, panda.
3: No,
0: muchas gracias, pandita.
3: Nos vemos, dígame por favor cómo se oye el Panda Show.
0: A toda máquina.

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0: gusto estar acompañándote a través de la mejor FM en cadena y también por la aplicación de Claro Música. En este lunes 4 de mayo del 2026, envía tu mensajito y escúchate aquí al 55760 Panda, 55760-72632. Y estoy con César en esta noche. Oli, Oli, buena noche.
1: Buenas noches.
0: ¿Cómo andas, campeón? ¿Qué estás haciendo?
1: Bien aquí, regresando a casa, pandita.
0: Ándale, ¿qué tal tu día? ¿Complicado o qué onda?
1: Muy bien, pandita. Salimos a trabajar temprano y fuimos a jugar un partido de fútbol y ya venimos acá para la casa.
0: Órale, o sea que saliste tempranito y te fuiste a rock and rollar un rato.
1: Sí.
0: ¿Y dónde juegas fútbol? ¿En fútbol rápido, en llanero, en un lugarcillo? ¿Cómo?
1: Fut 7 ahí en la alberca olímpica.
0: Platícame tu bromita, ¿para quién?
1: Pues mira, va a ser para mi mamá, pandita.
0: ¿Qué se llama cómo la Jechu?
1: Fabiola.
0: ¿Qué bromita para Fabiola?
1: Mira, no tenemos la factura de original del coche.
0: ¿De cuál carro?
1: Del mío.
0: Ah, ok, tú tienes un carrito, ¿qué año es?
1: 2013.
0: Ok, ¿qué color es?
1: Azul cielo.
0: ¿Y cómo que no tienes la factura original?
1: No, pandita, cuando nos lo vendieron, después lo quisimos dar en enganche en una agencia y pues nos dijeron que la factura no era la original.
0: Ahora, o sea que lo compraron de segunda mano en algún momento.
1: Sí, y pues ya nos dimos cuenta años después.
0: Wow, ¿y qué, la supuesta factura que les dieron, qué es? ¿De una agencia o cómo?
1: Pues pues es la factura, pero dicen que el sello no es el original.
0: Anda, ¿y esto lo sabe tu mamá?
1: Sí, lo sabe ella. Entonces ella me ha dicho que yo cuide mucho el coche, que maneje bien, que no lo vayan a meter al corralón porque si no, no lo vamos a poder sacar.
0: Oye, ¿y quién compró el carro, tú o tu mamá? ¿O a nombre de quién está o cómo está el negocio?
1: Pues mira, está a nombre de ella.
0: Ok.
1: Ella lo compró, te digo que de segunda mano. Y pues yo en ese año, pues yo estaba más chalito, yo pues no sabía. Nos enteramos apenas hace como un año y medio, dos años, de que la factura no era la original. Y pues okay, ya nos decidimos quedar con el coche ya para siempre. Ya tampoco lo queremos vender para que no tener problemas.
0: Oye, ¿y la tarjeta de circulación está al corriente?
1: La tarjeta de circulación está a nombre del que nos lo vendió anteriormente. Nos pedían 1,000 pesos para cambiarla a nombre de mi mamá, pero pues no los quiso pagar.
0: Ok.
1: Y es que ahí te va, pandita, yo quería hacer la broma antes porque a mí me habían robado la placa. Ahorita ya nos pusieron las nuevas placas y ya tenemos nueva tarjeta de circulación, pero pues ahora la broma va a ser con la factura.
0: Bueno, ¿y de qué se trata la bromita entonces?
1: Pues mira, la bromita se va a tratar de que pues yo me estacioné en un lugar que no debía y se llevaron el coche al corralón.
0: Soquito, Loki, no, pues hay que inventarle, papá. Tanto vas a ver. Mira, tenemos el match que está chidísimo, en el cual sabe tu mamá que no tiene la factura original. Ajá. Entonces, pues ubica un lugar, te pusieron la araña, ok, te llevaron el carro al corralón. ¿A qué corralón? ¿En qué zona le ponemos?
1: Pues yo decía que por Santa Fe, que lo estacioné, okay, por Polanco.
0: Perfecto, se lo llevaron a Santa Fe. Estás ahí en el problema. ¿Cuánto te están cobrando supuestamente por la multa y todo?
1: Yo decía que unos 1,400 por día, ¿no?
0: 1,400. Ah, ándale, que porque aparte de todo, si no sacas el carro van a ser 1,400 por día. Y ella se tiene que presentar prácticamente con esta situación, pero aparte la problemática es que la tarjeta de circulación no está a nombre ni tuyo, ni está a nombre de ella.
1: Ahí vas a entrar tú y le vas a pedir que tienen que traer la tarjeta, la factura original, y pues ahí te va a decir, yo creo que ya, pues no la tengo.
0: Ok, bueno, entonces entras tú, primera parte, bien preocupado. Oye, ma, pues fíjate, si te llega a preguntar dónde habla, le dices que está hablando ahí de la piscina, porque como estás en Santa Fe no tienes buena señal. Si te llega a preguntar, oye, ma, fíjate que tengo un problema, le haces la explicación, arrastraste, fuiste, si quieres decir el partido de fútbol, lugar prohibido, de repente no encontrabas el carro. Le haces esa historia que no lo encontrabas, pensaste que se lo habían robado, te ayudaron los cuates y resulta que está en un corralón en Santa Fe. Entonces quieres pagarlo, pero el problema es que para poderlo sacar piden tarjeta de circulación vigente, no multas, verificaciones que estén al corriente y factura original. Ya hablé con la persona, pero mira, mamá, ¿cómo le hacemos? Y vamos a provocar de una forma normal que ella pida hablar con esta persona, ¿ok?
1: Ok, ok.
0: Pues vamos a pegarle, vamos a ver cómo reacciona. Las bromitas están en el Panda Show.
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0: Listo, vas.
1: Bueno. ¿Qué pasó? Mamá. Oye, ¿estás en la casa?
8: Sí.
1: Oye, es que pues mira, no te quería decir, pero
0: necesito que me presente su credencial.
1: Necesito que me ayude. Sí.
0: Dos copias fotostáticas, por favor.
1: Es que
8: ¿qué pasó?
1: Es que estoy en un corralón de Santa Fe.
8: ¿Por qué?
1: Es que fui a Polanco al cine y pues cuando salí ya no había el coche. Y pues yo que le llamé a la policía y pues se presentaron ahí. Y pues me empezaron a decir que se habían llevado el coche al corralón porque está en un lugar reservado.
8: Bueno. ¿Qué pasó? ¿Dónde estás?
1: Pues es que ya les dije que estoy en un corralón de acá de Santa Fe.
8: ¿Por qué?
1: Pues porque me metí al cine, pero me dicen que me estacioné en un lugar que no debía.
8: ¿Y luego?
1: Pues se trajeron el carro para acá, para Santa Fe, en un corralón.
8: ¿Cómo que hasta Santa Fe?
1: Pues es que yo estaba aquí en Polanco, estaba en un cine.
8: O sea, ¿no viniste a jugar?
1: No fui.
8: ¿Y ahora?
1: Pues es que yo traté de hablar con el señor, pero pues ahora sí que no se deja. Y me quieren cobrar 1,400.
8: ¿1,400?
1: Pero pues por día, pero pues, o sea, yo también no los traigo.
8: Pues sí, hijo, aparte, pero pues es que te he dicho siempre, mételo al estacionamiento.
1: Pues sí, pero pues me están pidiendo ahorita la factura y me están pidiendo la tarjeta y que todos los papeles estén en regla de las verificaciones sin multas.
8: No, es que el problema va a ser eso, que las multas que tengan aquí, esas sí no las van a querer cobrar y van a ser un puto de dinero. Pero es lo mismo que te digo, siempre mételo al estacionamiento cuando estés así y no quieres hacer caso. Crees que el dinero se está fabricando y nosotros lo podemos hacer de cualquier cosa. ¿Eh?
1: Ah, mi mamá, porfa.
8: ¿Pero para qué la quieres hablar con él?
1: Pues para saber que ella con quién hizo el trámite de las placas y todo eso.
8: Lo de las placas no tiene nada que ver, César.
1: Pues entonces, ¿qué hago?
8: Aquí el problema es hacer cómo sacar el carro del corralón, pagar todas las multas que tenga. Uh-huh. Y aparte de eso, ver que no haya problemas con lo de la factura.
1: Pues sí, yo lo sé, pero pues pásame a mi mamá, ¿no? Para que a ver si puede hablar con el señor.
8: Se lo explico. ¿Qué quieres?
1: Oye.
8: ¿Qué?
1: No te puedo pasar al señor este para que hables con él.
8: No, Alberto, yo te lo dije. Eres un imbécil.
1: Bueno, ¿eh? ¿Por qué?
8: Te lo dije.
1: Nada más habla con él. Pues,
8: ¿qué voy a hablar con él, Alberto? Dime.
1: Pues nada más dile ahorita a ver cuánto dinero puedes juntar y ya te lo traes.
0: Mira, aquí está listado todo lo que se necesita, factura original, no multas.
1: Nada más te traes los papeles, la factura, tarjeta de circulación. Bueno, la tarjeta la traigo yo acá.
8: ¿Con quién estás, Alberto?
1: ¿Mande?
8: ¿Con quién estás?
1: Pues estoy aquí con Dani.
8: Alberto, ¿en dónde estás?
1: Aquí en Santa Fe, en el corralón de Santa Fe. Pero pues me prestaron el teléfono porque a mí ya se me acabó la pila. Por eso estoy llamando de aquí, el corralón de aquí. Dani también no trae pila.
8: ¿Y cómo veniste a jugar?
1: Es que yo, esta Dani le dijo a Giovanni, pues para, o sea, ya llevo tiempo yo aquí, pero le dije a Giovanni que te dijera que sí fui a jugar. Es que ya llevo yo aquí.
8: ¿Por qué mientes, Alberto?
1: Pues es que yo traté de hablar aquí con el señor este, pero pues no, así que no afloja tantito y pues ya no me quedó otra más que pues decir la verdad.
8: Sí, Alberto, tú sabes que no hay dinero, que nos tuvimos que salir del departamento porque no tenemos ni para la renta. ¡No hay trabajo!
1: Sí, yo lo sé. Pues te paso el señor este para ver cuánto te dice, a ver cuánto te pide o algo. Y si no, pues ya no traigo
8: señor?
1: La factura.
8: Dime, ¿qué señor es?
1: Pues el señor que está aquí en el corralón.
8: Dice tu papá que le mandes la ubicación, que va para allá. Va a pedir ahorita un carro prestado para ir y llevar los papeles.
1: Pero primero habla con él. Quiere saber quién es el encargado del coche. ¿A nombre de quién está el coche?
0: Buenas noches, licenciado Portillo del Corralón, Los Canarios, acá en Santa Fe. Buenas noches.
9: Buenas noches.
0: Mire, trajeron la unidad 011-45 procedente de Polanco, un vehículo mal estacionado, en lugar prohibido, le pusieron la araña, tiene que pagar la multa de 3,200 pesos. le estaba explicando aquí al joven 1400 cada noche que se quede en el corralón. Necesito que me traiga, por favor, para poder liberar el vehículo, factura original, tarjeta de circulación vigente, no adeudo de multas y verificaciones al corriente para que podamos hacer el trámite.
4: Por favor,
0: necesitamos todos esos documentos, credencial de lector original, todo en 5 copias, por favor. Pero me estaba mencionando que hay un problema en la factura, no le entiendo, estoy muy nervioso, y si me podría explicar, por favor.
4: No, él no sabe nada.
0: ¿Usted me puede aclarar esta situación?
4: No, sí, o sea, yo tengo los papeles bien.
0: ¿Quién es usted? ¿Quién es Gabriel?
4: El señor que me vendió el carro.
0: El nombre de la persona que está en la tarjeta de circulación.
4: Sí, sí.
0: Porque viendo las verificaciones está a nombre de César, pero necesito la factura y me está explicando. ¿Me está explicando?
4: ¿Verificaciones?
0: Son las que me está presentando.
4: Ahorita voy para allá, señor.
0: Bueno, entonces necesito que me traiga todos los documentos en original y 5 copias. Le comunico aquí a la persona. Le hablan.
4: Gracias.
1: Bueno.
4: ¿Y por qué dices que las verificaciones están a tu nombre, Alberto?
1: Pero pues no me ayudaste, pues le tenías que haber dicho.
4: Por eso, ¿por qué dices que las verificaciones están a tu nombre? Dije, carro.
1: Carro, necesitamos la factura.
4: Sí, César. Ya lo lleva tu papá todo para allá, estoy sacando los papeles.
1: Ok, ¿en cuánto tiempo llega?
4: Pues no sé lo que haga de aquí, hasta dónde estás exactamente, mándame la ubicación.
1: Desde aquí, ahorita te la mando por WhatsApp, hasta que si me prestan un cargador ahorita.
4: Órale.
1: Pero oye, ¿qué vamos a hacer con lo de la factura?
4: ¿De qué hablas de la factura, Alberto?
1: Ahorita no me están escuchando, pero pues tú y yo sabemos que pues, no es original el sello.
4: Oye, Alberto, cállate el hocico de perro maldito que tienes.
1: Ya sí, cállate. Pero creo que ya se dieron cuenta.
4: Ya cállate.
1: No, pues yo no estoy diciendo nada.
0: ¡Cállate el hocico de perro que tienes! Oye, ¿y si tienes hocico de perro o no? Oye, ¿con quién estás? Que ahí escucho ruidos. ¿Con quién estás?
1: Estoy con mi novia aquí, pandita. Estamos haciendo... Oye, le dije yo a mi novia que le iba a hacer una broma a mi mamá desde...
0: Oye, ¿y tu novia conoce a tu mamá?
1: Sí, sí la conoce, pandita.
0: Ya sé, vamos a cerrar la broma con tu novia. Mira, muy sencillo. Señora, ¿cómo se llama tu novia?
1: Dania.
0: Señora, buenas noches, habla Dania. Oye, una pregunta, disculpe, ¿no se encuentra César con usted? Porque lo estoy buscando y no lo encuentro.
1: Oye, pandita, pero se supone que Dania le dijo al novio de mi prima que pues que sí a jugar.
0: ¿Y qué tiene que ver eso?
1: Se supone que ella me está encubriendo.
0: Ah, a ver, échamela.
1: A ver, te la paso.
0: Échamela. Danielita.
5: ¿Hola?
0: Oye, ¿cómo estás, mija?
5: Bien, gracias.
0: ¿Qué se siente tener un novio con hocico de perro?
5: No, ay, no, de verdad, yo le dije que no hiciéramos esto.
0: Oye, ¿cuánto tiempo llevas de tratar a tu suegra?
5: Ya un año.
0: Bueno, pues cierra tú la bromita para que sienta lo que es el rigor, ¿no? Mira, muy sencillo, va a ser así. Vas a entrar así muy mustia como te escuchas. Señora, buenas noches. Disculpe, no estará con usted, porque tú no sabes nada. No estará con usted, César, porque fíjese que no lo encuentro. No me contesta, ¿no? Y ya, esperas que te responda, que sí, que no. Yo creo que te va a decir que igual se lo llevaron al corralón. Y tú, ay, no, pues por favor, si llega a hablar con él, dígale que me llame porque estoy preocupada. Y en ese momento le vas a decir, ah, señora, ya me está mandando un mensaje a mi teléfono. Me está haciendo una pregunta, quiere que se la diga y ya le dices cómo soy el panda. ¿Okay? Y así la terminamos.
5: ¿Qué teléfono le vamos a marcar?
0: Va a ser de un teléfono privado y le dices que hablas de tu casa. ¿Ok?
5: Ok, sí.
0: ¿De dónde me habla? De mi casa, señora. Y ya. Okay. Listo, vámonos, marcamos. La broma se pone buena. escuchas el Panda Show.
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9: 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Solamente quiero que me mandes un saludo a Iztapan de la Sal, Estado de México. Y dime una cosa, ¿cómo se oye el Panda Show?
6: A toda máquina, baboso.
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0: Acaríciale el hocico de perro a tu novio. Vas, vas. Seria, será mustia, mustia, mustia. Vas.
8: Bueno.
11: Bueno.
8: ¿Sí?
11: Hola, señor Johnny. Soy Dania.
8: ¿Qué pasó, Dania?
11: ¿Sabe dónde está César?
8: Dani, o sea, ¿no estás con César?
11: No, ¿se me puede pasar a su... a Fabi?
8: A ver, Dani, ¿no estás con César?
11: No. Yo estoy aquí en mi casa.
8: ¿Y por qué me estás hablando de un número privado?
11: Es el de mi casa.
8: No, ahorita te marco, Dani. Déjame hablar con César, déjame buscarlo.
11: Es que estoy buscando a César.
8: Por eso, déjame buscar a César. Ahorita yo lo encuentro y ahorita yo te mando.
11: Ah, bueno, ya me está mandando mensaje. ¿Le pongo así que todo bien?
0: No manches, qué grosero tu suegro. ¿Será porque tiene el hocico de perro?
11: Es que ya César ya le está llamando a su abuela.
0: No manches, ok, comunícame, César. César.
8: ¿Qué pasó, pandita? ¿Qué pasó, pandita?
0: Vámonos para el cierre, te colgó el teléfono y dice, mamá, estoy marcando y está ocupado. Oye, ¿qué vamos a hacer? ¿Vienes? ¿No vienes? ¿Qué vamos a hacer? No digo nada. Vas a presentar la factura, pero pues si nos cachan eso va a ser penado. Obviamente tú ya estás solito, ¿okay? Y ya le dices, oye, tengo que decirte una cosa, como soy el Panda Show, ¿ok?
8: Ok.
0: Listo, órale, pero que a ver si no contesta el papá con hocico de perro. Porque se ve que está...
8: No, es que todos se meten, panita.
0: Ya me di cuenta. ¡Qué familia! ¡Qué familia! Marcamos en calientito.
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12: Además, saludos aquí el macho alfa para decirte que cada vez que escucho tu voz en el Panda Show, se me moja la pantufla. ¡Ay, papi! Y se me sale lo loca, papito. ¡Ay, papi! ¡Oh, oh! ¡Papi, metela! ¡Papi, metela! ¡Purerén, purerén! ¡Ay! 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Así me pongo, pandita. ¡Ay, ay, ay! ¡Purerén, purerén!
6: Saludos, pandita, desde New York, papá. 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
0: Es la familia hocico de perro. Ach, es tú.
8: Bueno. Hola. Oye, ¿qué onda? Le estoy llamando a mi mamá, pero está ocupado.
13: Oye, Fufa, ¿por qué no me contestas el teléfono?
8: Pues porque no lo tengo yo, está en el coche.
13: Dime, ¿dónde estás?
8: Estoy aquí en un... aquí se llama... no, es un corralón de Canarios, Santa Fe.
13: Ok. Dile, por favor, que te pueden dejar pasar a recoger tu teléfono y me mandas su ubicación rápido.
8: Ok, pues déjame ver, porque no sé dónde tienen el coche, yo estoy aquí en las oficinas.
13: Es que tú no tienes por qué estar dentro de las oficinas, salte inmediatamente de ahí.
8: Ya di el teléfono a mi mamá.
13: No se lo voy a dar a tu mamá, hoy estoy hablando contigo.
8: ¿No ha marcado Dania?
13: Ya también, ¿por qué dices que estás con Dania y a la mega no estás con ella?
8: No, pues es que sí fui al cine, pero pues es que también hay algo que quiero decirte. Oye, bueno.
0: Ya te colgó, ¿no?
8: Ya me estoy llamando.
0: ¿Tu papá?
8: No, mi abuela. Yo creo que debe estar ahí con ella.
0: Ok, bueno, pero espérate, aguántate tantito. A ver, ubícate bien. Estás en el corralón, no en la refaccionaria.
8: Ah, ok, sí, está bien.
0: Aparte has tenido muchas contradicciones. A tu mamá le dijiste que se acabó la pila. A tu papá que lo dejaste en el carro. O sea, bueno. Entonces le vas a decir, si podemos contactar a tu mamá, le dices que se quedó en el carro, ok. No, que se te había acabado la pila, pues es que lo dejé conectado ahí y no me dejan pasar por él, ok. Entonces, estás en el corralón y estás en Santa Fe, ¿sale?
8: Ok.
0: A ver, está marcando, es tu papá, entro yo.
14: Licenciado Portillo, Corralón 24, Canario, Santa Fe, buenas noches.
10: Sí, hola, muy buenas noches.
0: Buenas noches.
10: Quisiera ver si me podría dar la ubicación del corralón.
0: Sí, ¿con quién tengo el gusto?
10: Con Juan Carlos Servidor.
0: ¿A sus órdenes para qué requiere la ubicación?
10: Lo que pasa es que parece ser que se llevaron el carro de mi hijo allá al corralón. Entonces, quisiera ver si me podría dar la ubicación para poder ir a recuperar el carro.
0: Ah, sí, ¿usted es el familiar del joven César que está aquí con nosotros?
10: Sí.
0: Del vehículo 2013, sí. Mire, si gusta anotar, por favor.
10: Sí, permítame un segundito.
0: Sí, claro. Sí, señor, no. Mire, para que usted pueda recoger el carro rojo, pero se necesita forzosamente una credencial de lector. Si usted no me presenta la credencial de lector, es imposible, porque ¿cómo se puede identificar? Son los trámites que nosotros... Sí, permítame un segundo, por favor. No, pero ahorita va a ser imposible. Tráigame su credencial de lector y con todo gusto. Bueno, licenciado Portillo, dígame.
10: Sí, ¿me puede dar la ubicación, por favor?
0: Ah, es con el que estaba hablando. Sí, mire, es calle Canario.
10: Calle Canario.
0: Sin número, en la colonia Bellavista, en el Álvaro Obregón.
10: Santa Fe.
0: Es correcto.
10: Se lo llevaron al corralón el carro, ¿de qué ubicación?
0: De Polanco. Lo trajeron de Polanco. El licenciado Sánchez, permítame, lo recogió, es el recibimiento, y el oficial me envió la unidad 011-45 de esa jurisdicción, y aquí corresponde.
10: Ok, disculpe, ¿me puede decir cuánto sería la multa?
0: Mire, la multa son 3,750, son 1,400 por cada noche. Tiene que traer lo que es factura original, tarjeta de circulación, no adeudo de ningún tipo de multa, y verificaciones, obviamente, que estén actualizadas.
10: Ok. ¿La multa por estacionarse mal o por qué fue...?
0: Mire, son 3,750 por estacionarse mal. Aparte, también, no tengo ahorita el dato, pero le pusieron araña, eso también tiene un costo, por haberla retirado, y son 1,400 pesos por cada día que esté aquí en el corralón, ¿sí? Por la hora va a tener que pernoctar aquí, entonces súmele otros 1,400. Si usted libera el día de mañana, eso van a ser 2,800 más la multa, más la quitada de la araña. Serán más o menos aproximadamente unos 5,000-6,000 pesos, ¿sí? Se puede pagar con tarjeta de crédito, débito o en efectivo.
10: Ok. ¿Ahorita puedo ir para allá para platicarlo y ver con usted lo...?
0: Sí, nosotros estamos abiertos 24 horas, pero solamente las entregas son en horas hábiles, 8 a 7, 8 de la mañana a 7 de la noche, pues eso ya pasó, ya pasa de la hora, entonces podría venir con todo gusto, nosotros trabajamos aquí 24 horas, pero hasta mañana sería liberado el vehículo, en caso que presente todos los documentos. Le decía a la persona, creo que hablé con su esposa, la persona con la que hablé, o no sé, fue una fémina. Todo tiene que ser original y 5 copias.
10: Ok, voy para allá, gracias.
0: Sí, bueno, señor.
10: Sí.
0: Aquí está el señor César que quiere hablar con usted, se lo comunico.
10: Sí, gracias.
14: Gracias, señor. Me disculpa. Bueno, ¿qué pasó? ¿Qué pasó? ¿Ya vienes para acá o qué?
10: Ya, ahorita yo voy para allá, espera, nada más quiero un favor. De donde estés en una oficina o donde estés, salte a la calle y ahí esperan.
14: Ok, ahorita yo me salgo de aquí.
10: Hola.
14: ¿Puedo hacer una pregunta?
10: Sí,
14: ya dijiste que cómo se siguen las bromas del Panda Show, que es una broma, papá.
15: ¡A toda máquina!
16: ¡Fue broma! ¡Fue broma!
0: ¡Señores, son las bromas del Panda Show! Es una broma de su hijo, el hocico de perro. ¿Cómo te digo? O sea que usted es el papá, este hocico de perro. Es una bromita de César. ¿Cómo se llama tu papá, César?
14: Juan Carlos.
0: Juan Carlos, buenas noches. ¿Cómo está?
14: Sí.
0: Juan Carlos, ¿por qué tan serio, Juan Carlos? Juan Carlos.
14: Sí, buenas noches.
0: ¡Ay, espérate, Fabiola! ¡Estamos chupando, tranquilos! ¡Es una broma del nene, del hocico de perro! A ver, tranquiliza a tu familia, César, habla con ellos.
14: Bueno.
10: Sí, buenas noches.
14: Pues soy yo, papá. Es una bromita.
10: Tu mamá se pone bien loca y por eso es de que estamos así.
0: No, ver, pásame, no, loca, no creo, lo que le sigue. Mis respetos, Juan Carlos, no sé cuánto tiempo lleve con la fiera y de unión, pero mis respetos. ¿Cuántos?
8: 27,
0: con razón, esa actitud y esa voz de tristeza. Está cañón. Oiga, ¿nos podría pasar ahí a Fabiola o no?
8: Claro que sí, esperemos que no haya grosería.
0: Eso espero, eso yo también espero. Preparados con el delay, por favor, preparados.
17: ¿Qué quieres?
0: Fabiolita.
17: ¿Qué quieres?
0: ¿Podrías decirle otra vez a tu hijo cómo le dijiste hocico de perro, por favor?
17: Es un
0: ¡Oh, espérate! Oye, Fabiolita. ¿Y por qué tienes ese carácter tan ácido, Fabiolita?
17: No, aquí la que manda soy yo.
0: Ah, tu viejo dijo que llevas 20 y tantos años de casado, ¿ya?
17: 27,
0: pero supongo que estás mal. ¿Cómo le dices a tu mamá de cariño, César?
18: Fabi, mi amor.
0: Bueno, dile por qué la bromita, ándale.
18: No, pues es que escuchábamos las bromas desde hace años, desde que yo era chico, y pues yo dije, le voy a hacer una broma cuando ya esté grande.
0: Mira, ¿qué edad tienes?
18: 24.
0: Pero te quedaste atrapado en los 14, papá. Neta, estás bien tarima, pendejo. Familia, díganme cómo se oye el Panda Show.
18: Toda máquina.

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0: 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Estamos en todas las plataformas 4 de mayo. Estoy contigo por la mejor FM y Claro Música y tengo a Wendy. Hola Wendy, buenas noches, ¿cómo estás?
1: Hola pandita, ¿cómo estás?
0: Bien. Yo ¿tú? A toda máquina, Wendy. ¿Dónde andas? Platícame.
1: Qué chido, pues aquí en San Vicente, Chicoloapan.
0: Ándale, ¿y eres originaria de Chicoloapan, trompudita?
1: Pues originaria de Mesa.
0: Ándale, pues mira, ¿y no te da pena tú?
1: No, pues ya aquí, ahí me tocó nacer.
0: Oye, ¿qué onda, mi Wendy? Platícame, ¿para quién va la bromation?
1: ¿Qué onda? Pues para mi novio actual, que es el que regresé. O sea, ya había andado con él y volví ahora con él.
0: Oh, ok, o sea, ¿y por qué volviste a tropezar con la misma piedra?
1: Es que es muy buena gente, es muy chido y lo quiero mucho.
0: Es bonito, es precioso, aparte extrañaba sus besos, supongo, ¿no?
1: Claro, sí, date el tiempo para extrañarlo y volver ya otra vez con la llama.
0: Ok, bueno, entonces platícame, ¿cómo se llama tu novio?
1: Se llama Edén.
0: Edén y tú tuvieron un primer lapso de relación que duró ¿cuánto tiempo, chiquilla?
1: Como 4 años, más o menos.
0: Ah, no, entonces un ratote, 4 años. Y después terminaron. ¿Y cuánto tiempo estuvieron de vacaciones?
1: Un año, más o menos.
0: Un año, ¿y cuánto tiempo de haber regresado?
1: Regresamos hace como 3 meses.
0: Ay, bien poquito. ¿Y quién dio el paso para regresar? ¿Él, tú o los dos o cómo?
1: Pues en sí los dos, pero como que él siempre en ese año que nos dimos, pues como que siempre estuvo ahí insistiendo. Y ya después yo pues también me di cuenta de que sí lo quería y quería estar con él, entonces ya yo le dije, yo di el primer paso esta vez.
0: Ay, mira. Oye, Wendy, y en ese año que se dieron vacaciones y que no perdieron la huella, ¿hubo un permisillo por ahí?
1: Pues claro, yo ya no andaba con nadie, así que pues sí, ya me divertí.
0: Entonces no fue una ruptura.

0: ruptura total.
1: Ah, ¿con él? No, creí que con alguien más.
0: No, yo te preguntaba no. con Edén, ¿no? Sí, con Edén.
1: ¿Con
0: Edén? Porque no, me dices
1: nada.
0: Que nunca rompieron la comunicación en ese año.
1: Sí, pero no, ya éramos amigos, ya.
0: Ah, entonces, en ese año sí anduviste con alguien más.
1: Sí, yo sí.
0: ¿Con quién, Wendy? ¿Con quién anduviste romanceando?
1: Pues salí con varias personas, pero con uno sí como que me clavé un poco más. Uh-huh. Es un artista.
0: Ándale.
1: Pinta cuadros y así.
0: Ah, mira, o sea, es un artista plástico, digamos. Oye, pero tú solita te quemaste porque dijiste que en ese año... Entonces, con el artista, tú.
1: Pues sí, el cuerpo tiene necesidades.
0: Ajá, mira, ¿qué edad tienes, Wendy?
1: Tengo 26 años.
0: Muy bien, ¿y qué bromita para Edén?
1: Pues yo le quiero hacer un número disparado, más o menos, que es lo que consiste... Y pues sí, ya si se alarga, podemos entrar como que tú eres el artista, ¿no? Pero okay. De primera, llamarle así, como que me escuche que estoy haciendo como cositas.
0: Ay, ¿qué tipo de cositas? Platícame.
1: Y justo con él, porque cuando regresé con Edén, él me dio unos mensajes de que todavía me vi con el artista porque le tenía que regresar cosas y, sí, ¿no? Libros y cosas que yo tenía del artista. Entonces todavía me vi con él cuando yo ya era novia de Edén.
0: Ándale. Oye, y ya que hablando del artista y que es pintor, según te entendí, ¿no? Él pinta cuadros.
1: Sí, sí.
0: ¿Por qué no está haciendo un lienzo donde te está pintando en Cuernavaca? Y aparte de que te está pintando, pues obviamente se acerca, te da indicaciones, te da besitos.
2: ¡Ay, ay, ay! ¡Y nos vamos con todo! ¿Te late?
1: Sí, que me esté pintando así como Dios me trajo al mundo.
0: Ahora. Se supone que Edén y tú ya son novios nuevamente, regresaron hace 3 meses. ¿Él uh-huh. dónde está y él dónde sabe que tú estás ahorita?
1: Él está en su casa, quiero creer, porque él es gasero, entonces pues su jornada es temprano, ahorita ya se supone debe estar pues en su casa.
0: Ok, bueno, ¿te parece que la hagamos típica con dos llamadas? La primera donde le digas que ya estás en tu casa, que ajá, te duele un poco la cabecilla, que ya te vas a dormir, besito de buenas noches, así como para que ya no te llame. Y viene la segunda llamada donde vas a estar obviamente echando cotorreo con el artista y de repente Soquito Loki está haciendo un lienzo donde te está pintando completamente desnuda y ahí vamos a empezar a hacer cositas, ¿te late?
1: Sí, me gustaría.
0: Órale, entonces nos vamos con la primera llamadita, vamos a ver cómo reacciona. Soy el Panda Zambrano y las bromitas están en este Casto Show.
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6: Sale, Wendy. Si te pregunto de dónde hablas, fácil, le puedes decir que desde tu casa o no sé con quién vivas, el teléfono de X o Y. Va, acción. Y entro, acción.
7: ¿Bueno?
8: ¿Bueno?
7: ¿Sí?
8: Oye.
7: ¿Qué?
8: ¿Cómo que qué?
7: ¿Qué pasó?
8: Pues nada. Quería decirte que como que me duele el estómago. ¿Tú? ¿Qué onda?
7: ¿Cómo? ¿Y ese número qué?
8: ¿De qué? ¿Cuál número?
7: Ese no es un número.
8: ¿Cuál número? ¿Te estoy hablando de mi celular?
7: ¿Pero qué número te aparece? ¿Número de celular?
8: ¿Qué número te aparece? No, yo estoy aquí en mi casa.
7: ¿De quién es ese número?
8: No, te estoy hablando de mi teléfono, no sé. ¿Quién sabe? Se cruzan las llamadas, ¿no?
7: ¿Cómo se van a cruzar?
8: Ay, ¿en serio? Hablaba porque me duele el estómago.
7: ¿Y luego? ¿Dónde estás?
8: Aquí en mi casa. No sé, estaba vomitando hace rato. Siento que debo descansar un rato.
7: Qué raro, ¿no crees?
8: Tú ya estás en tu casa, ¿no?
7: Pero es que me aparece un número que no es, Wendy. ¿Por qué?
8: Eden, ¿ya vas a empezar con celo?
7: No es tu número. ¿De quién es?
8: Pues no sé, se cruzan las líneas telefónicas. No seas celoso.
7: Eso nunca ha pasado, nunca me ha pasado.
8: ¿No te ha pasado con otra gente?
7: A ver, ahorita te voy a marcar y me contestas, porque desde hace rato te estoy marcando, Wendy. Y ahorita me aparece otro número, ¿eso qué?
8: No, te hablaba para decirte que igual ya descansa.
9: ¡Soquito Loki! ¡No manches! Oye, ¿qué tipo tan celoso? ¡No lo puedo creer!
8: Ya me está marcando.
9: ¿Ya te está marcando?
8: Ya, okay. ¿Qué hago? No le contesto, ¿no?
9: No, no le contesto. Es más, apágalo, por favor, apágalo.
8: No, pues de ahí te estoy llamando.
9: Yo creo que vamos a tener que cambiar de estrategia un poquito, mija. No de número disparado, salvo tu mejor opinión. Tú dile, sí, oye, pues, ¿qué pasó? Ya te dije que mi teléfono, no sé, no tiene pila, no tiene señal, algo, no sé, lo que tú quieras. Sigue bajo el mismo contexto que es el tuyo y de repente va llegando el artista, ¿te parece?
8: Oh, sí.
9: O sea, porque ya no vamos a poder hacer el número disparado, entonces yo sí, creo okay. Que de repente hacemos acá el efecto de puertecita. Ok, va llegando el artista y ya te digo, ¡hola, la! Ya te traje los lienzos, mira, nada más. Oye, ¿así me hago llamar el artista?
8: Pues es que no lo conoce por nombre. O sea, siempre okay. Se manejó como el artista, entonces.
9: Bueno, entonces me voy a poner un nombre porque seguramente lo tendré que utilizar, va a ser ficticio, voy a ponerme okay. Saúl. Okay, ok, pero lo vamos a dejar como el artista. Dame un poquito su perfil, qué edad, más o menos cómo quieres que me exprese, etcétera, etcétera.
8: Pues edad es como de 40 años. Él sabía que ya está grande, es más grande, sí. Pues alguien como pues letrado, ¿no? O sea,
9: porque okay, serio.
8: Eden es muy ñero.
9: Ok, ya te entendí, ya coloco. Oye, espérame, ¿sabes qué? Ya estuvo, llame, te está marcando, mi hija.
8: Sí, está llamando.
9: A ver, en lo que te estaba preguntando, ahorita, ¿sabes? Déjame ver ahí en el sistema de teléfonos, 1, 2, 3, 4, 5, 6. ¡Ha marcado 7 veces al número!
10: ¡No puede ser! ¡Oh, Dios!
9: 7 veces. A ver, está llamando. Entonces, cambiamos, improvisamos y contesto yo, ¿ok? Contesto yo.
8: Okay.
9: Contesto yo. Improvisamos,
8: tú?
9: Sí, improvisamos. Yo contesto. Bueno, no, contesta tú. Vas tú, 1, 2, 3, vas.
8: Bueno.
7: Oye, Wendy, ¿qué tranza? ¿Eso qué?
8: ¿Qué onda? Pues no sé, está como...
7: No, yo te estoy pasando de ver, Wendy. Estás haciendo una mierda. ¿Por qué no contestas tu número?
9: Ay.
7: ¿Y por qué ahorita contestó un güey? Sí.
8: ¿Un güey? ¿Cuál güey? ¿A mi número?
9: Mi amor, cariño, ya estoy aquí. Ya traje los lienzos.
8: Eden, te estoy hablando.
9: Ya llegó tu Botticelli, qué bueno que estás desnuda. Te voy a hacer un cuadro precioso, un cuadro único, auténtico, bueno, que nadie te lo ha hecho.
8: Bueno.
9: ¿Estás ocupada? ¿Estás hablando por teléfono? Pero qué bueno que estás desnuda.
8: Tantito, sí, estoy hablando. Bueno.
6: Oh, Dios, te voy a pintar de una forma maravillosa.
2: No,
9: se quedó mudo, mudo, mudo. Ok, ya lo tenemos. Mira, entonces ahorita vamos a marcar y vas a ser franca y entrona. Okay. Le vas a decir, mira, ¿sabes qué? O sea, sí te dije que ya había llegado a mi casa y todo. La verdad es que estoy en el estudio, porque es un artista, ok. En el estudio del artista, o de Saúl, como tú quieras. Es que me va a hacer un lienzo, me va a hacer un cuadro, como quieras decirlo, un desnudo, entonces quedamos de vernos. Y yo ahí ya, pues me voy a acercar a ti, que va a ser un desnudo maravilloso. Y te voy a empezar a dar besitos y tú, espérate, espérate, etcétera. Y ya improvisamos. Órale, señores, marcamos. Esto se pone interesante. Las bromitas están en el Panda Show.
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10: ¿Qué onda, mi pandita? Qué milanesas que los visteces. Yo creí que ya morongas, pero todavía víboras. ¿Qué transita por tus venas? ¿Qué hay de nuez? Te dejo eso en el yoyopo. Saludos desde Toluca.
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7: ¿Qué onda?
8: Bueno, está bien, tú estás en tu casa, ¿no?
6: Estoy preparado.
7: ¿Dónde estás?
6: El desnudo.
8: Quería decirte algo.
6: Único. Eres alto.
8: ¿Ves que estoy en, como haciendo proyectos?
6: Así tú.
8: Pues vine a hacer una
6: la
8: pintura.
6: Voy a proyectar de una forma
8: aquí
6: extraordinaria.
8: Con un chavo.
6: Así con tus ojos.
8: Entonces.
6: Tus pies.
7: Y no me dijiste nada.
8: Pues te estoy diciendo ahorita.
6: Hola, oh, la.
8: Entonces. Ahorita me va a dibujar. Bueno, voy a estar en una pintura.
7: O sea, no dijiste nada ni nada.
8: Te estoy diciendo ahorita.
6: Ah, mira, hay que
7: arreglar. Entonces,
6: antes de empezar a hacer este dibujo artístico, necesito.
8: No, salió de último minuto también.
7: No, por eso, ahorita me trasladé. Es lo que quieres en la vida, porque pues no me estás hablando de tu número, no me estás diciendo nada de ningún lado.
8: Es que me quedaba aquí.
7: Mira, yo mejor me relajo, mira, mejor no me enojo. Haz sus cosas, disfruta tus cosas. Cada quien tiene sus proyectos, cada quien tiene su vida. Tú por tu lado, yo por mi lado. Así me evito problemas.
6: Relájate, Wendy, relájate. Necesito proyectarte así
7: mejor,
6: de una forma
7: auténtica, tu vida
6: siempre
7: y
6: me gusta pintar.
7: Si no me tomas en cuenta y haces lo que quieres, no puedes contestar una llamada ni nada.
8: Permíteme
7: del pasado. Por eso ahorita te estuve preguntando, me dijiste que estabas en tu casa, que te dolía el estómago. Otra mentira tras mentira. Pues ya estamos grandecitos, no me voy a fastidiar. No te fastidies, haz tus proyectos. Espérate, por favor. Haz tus proyectos, haz tu vida, termina tus cosas.
6: El idiota de la pareja. Habla el artista. ¿Podrías dejar de hacernos arte y disfrutar de los cuerpos, por favor? ¡Oh, Dios! ¡Ha colgado el teléfono! Definitivamente no quiere hablar con el artista, ¿eh? ¿Por qué no querrá hablar con el artista, tú? A ti sí te reclama. Te dice, te tantajea. Bueno, ha llegado el momento de la confrontación. Le contesta, ¿no?, el artista. Las bromitas están en el Panda Show.
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10: Hey, ¿qué onda, pandita? Te quiero mandar un saludo desde acá, desde Guadalajara. Todas las noches escucho tu show, la neta. No me pierdo ningún episodio, ¿eh? A toda máquina. Y nada más para decirte una cosa, que me gusta tu mamá.
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6: Entro yo, güey.
7: Bueno.
6: Así quiero plasmarte bien el monte de Venus, bien. Edet, habla el artista. ¿Qué, esa situación y ese comportamiento que estás teniendo, de qué se trata?
7: Pues es mi problema, ¿no crees?
6: No, y también es mi problema. También es mi problema.
7: No, pues tuyo, pues tus problemas ahora sí que pues a mí no me afectan.
6: Wendy fue mi mujer. Wendy fue mi mujer por mucho tiempo y ahorita estamos decidiendo el que le voy a hacer un lienzo maravilloso. Acabamos de fusionarnos a través del arte e hicimos el amor riquísimo, ¿sí? Y si ustedes tienen algún tipo de problemas, es algo que tienen que arreglar ustedes dos. Lo único es que déjame hacer mi trabajo.
7: No les traes presión. No hay ningún problema, pues es su vida, es su cuerpo. Pues yo no soy dueño de ella. Ella es libre de estar con quien quiera estar.
9: Ah, efectivamente, tú lo acabas de decir. Pero para esto yo necesito que ella, después de habernos fusionado en un acto de amor, y ahorita que está completamente desnuda, necesito pintarla bien. Y la estás poniendo nerviosa. Por favor, quiero que te calmes y que hables con ella y tengan que arreglar lo que tengan que arreglar.
7: Ella está con su compañía, pues yo estoy con la mía y pues así nos evitamos problemas, ¿no?
9: Ah, bueno, sí, muy bien. Si tú estás con alguna otra compañía, muy bien, arréglelo entonces entre ustedes.
7: Pues Wendy,
9: no es necesario, no es necesario que te tapes, nada más. El monte de Venus está bien así.
8: Ya
7: ábrela. Si no es tu problema,
8: mándate
7: mis tiches. Hola, Wendy.
8: Háblale bien.
7: ¿Por qué tengo que hablarle bien?
8: Pues porque es otro nivel, o sea, no más.
7: ¿Otro nivel de qué? ¿Es como un dios o un santo o qué?
8: No, pero, o sea, es algo que pues tú nunca vas a alcanzar, obviamente.
7: ¿Y qué?
8: O sea, si regresé contigo fue porque me hiciste un buen y así.
7: Por eso no me viste hoy, ¿verdad? Porque ya tenías tu cita eso de que tenías que trabajar mañana, es puro choro, ¿verdad?
8: ¿Cómo se
11: oye
8: el Panda Show?
11: ¡A toda máquina! ¡Qué broma!
9: Oye, yo no sé la neta qué le viste como para que regresaras con este nacazo. ¡Hijo de Calimán! ¡Yo de Beth! ¿Cómo estás? ¡Buenas noches! Oye, me estaba comentando que ustedes tuvieron una relación de 4 años, ¿no? Y después terminaron, pues por lo que quieras que hayan terminado. Y durante un año estuvo saliendo con un artista. Pero me comenta que ese artista es mejor que tú. Dice que la neta hay mucha diferencia entre un gasero y un artista. ¿Por qué crees que piense eso, Edith?
7: Pues no sé.
9: Pues no sé. Oye, pero eres bien aferrado, bien tóxico. Le marcabas a su teléfono, la traías. Hijo, Wendy, dile por qué la broma, Edith. Adelante.
8: Ay, pues bueno, esta broma obviamente tiene una finalidad de que... Pues,
9: ¡el gos!
8: Ya estoy contigo, ¿no? O sea,
9: ¡el
8: ya
9: gos!
8: No quiero que estés inseguro en ese tema. Y pues ya, vamos a estar chido, pasarla bien. Tú sí, y yo, obviamente.
9: Oye, Det. ¿Y crees que haya valido la pena regresar con ella nuevamente o no?
7: Siempre vale la pena.
9: Ay, mira, ¿eh? Es mejor que un tanque de...

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1: Mejor FM en Chilangolandia, Ciudad de México, 97.7. Qué gusto, qué placer, qué delicia, qué orgasmo acompañarlo, señor Don Máscara. ¿Cómo está usted?
2: Bien contento, mi querido Javier. Iniciando mayo, venimos con todo. Y ya se viene el juego de las estrellas. Atentos porque ya salen los boletos, carnal, próximamente.
1: Oye,
2: ya estamos a nada.
1: ¿Y vamos a invitar a la gente de Acapulco o qué?
2: Claro.
1: ¿Y a la gente de Cuernavaca o qué?
2: Que se jalen.
1: Pues venga, ya lo saben, el 4 de junio es el juego de las estrellas en el Estadio Ciudad de los Deportes, aquí en la gran ciudad de México. Y nosotros arrancamos, que se reporten.
2: Es correcto, 55-52-63-0-97-7. Buenas noches, muchachos.
1: ¡Ay, doctora! ¡Qué gusto verla!
3: Me trajo el Sebas.
1: El Sebas la trajo.
3: Es un hombrecito bien contento.
1: ¿Sí? ¡Qué bárbaro! ¡Bienvenido, Michael, en los controles! Soy el Conejo.
2: Yo soy la Máscara.
1: Y también
3: yo soy la doctora.
1: Bienvenidos, se llama Te Amo, es Juntos y Calibre 50, sonando aquí nomás a través de
2: La Mejor.

0: Llega Edén Muñoz.
1: Y
0: lejos
1: se va.
0: Estamos mejor.
1: Y se va María Calderón. Gracias, María Calderón.
0: Mari Calderón.
1: Gracias, compadre. Venga.
0: La nueva de la regaladora.
1: Ah, sí, María. Ay, se va a poner minifalda y toda la cosa,
0: Qué barra, la nueva ponedora.
1: Se va a despeinar. Música, quiero más. Buenas noches.
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0: quedarse con nosotros arrancando la semana y arrancando el mes de mayo. Bienvenido a todo el público que ya escucha el revoltijo a través de las diferentes ciudades en Cuernavaca, en Acapulco y en la Ciudad de México.
1: Es correcto, señores y señores, a reportarse 55-52-630-977. Cuéntenos el chisme, venga, desahóguese, porque el día de hoy empieza esta terapia nocturna.
0: Oye, yo quiero mandar un saludo bien especial a toda la gente de allá de Metepec, a la gente de Toluca, que arrancamos este fin de semana con la Feria de San Isidro Metepec 2026. Pequeños Musical en el Teatro del Pueblo. Remy Valenzuela en el Teatro del Pueblo. Ajá. Alameños de la Sierra en el Teatro del Pueblo. Y
1: también.
0: Tú, oye, es la feria. Es con el que pagas tu boleto y puedes disfrutar del Teatro del Pueblo. Y aparte hay zona VIP y demás.
2: Eso es que nosotros, güey, tenemos los VIP.
0: Claro, obviamente, a través de la Mejor FM. Pero también tenemos el palenque de la Feria Metepec. Y este fin de semana arrancamos con Juntos.
1: Ajá.
0: Julión Álvarez, Julión, que es garantía. Qué bárbaro. Mira, Julión Álvarez te da como otros 10 años más de vida, ¿eh?
1: Ajá. Y también los Capibaras Tour.
0: La bomba y la bomba 2, ¿no?
1: Ándale, deberíamos hacer los Capibaras Tour en la regaladora.
0: En la regaladora. Este fin de semana, así estuvo el elenco, allá en la Feria de San Isidro Metepec 2026. Y nosotros, obviamente, tenemos experiencia para que usted esté pendiente, porque falta Karim León.
1: Ajá.
0: Falta Yuridia.
1: También.
0: Falta Víctor Mendívil.
1: Ándale.
0: Falta también Grupo Firme.
1: ¿Qué va a querer? ¿Qué va a llevar?
0: Y falta también, ¿qué me falta? Alguien me falta.
1: Ahorita checamos, porque son tantos los artistas que usted puede ver así de cerquita, a 2 metros, les va a ver las pestañas. Oye, yo me quedé impactado, de por sí.
0: ¿De qué?
1: Julión, a mí me gusta mucho cómo canta.
0: Ah, pero teníamos la duda.
1: Pero fíjate, los sacos que siempre saca. Chale.
0: Los sacos que siempre saca.
1: Los sacos que siempre saca.
0: Sí, justo, o sea, Julión siempre se caracteriza por, híjole, impresionar con la voz y con su imagen, ajá, ¿no? La neta también de sus... Sus sacos que saca justo en los palenques.
1: Sus sacos que saca.
0: Oigan, a reportarse con nosotros, 5552630977. ¿Tiene algún chisme, algo que contarnos? Hágalo, por favor, que en este momento nosotros los escuchamos, somos todo oídos. Escuchamos y no juzgamos. Doctora, ¿qué hizo usted? ¿Con cuántos hombres se acostó este fin de semana?
3: Ay, con nadie, con ninguno, Javier.
0: ¿Ah, no?
3: No.
0: Doctora, ¿qué hace usted en sus tiempos libres?
3: Fíjate que doy terapia. Les damos rehabilitación a muchos hombres, así como la bomba.
0: Ok.
3: De repente tienen la
0: moral. O sea, ¿para adelgazar o qué?
3: No, de que de repente tienen la moral caída.
0: Ah, ok. Y la papada y la panza también.
3: Sí, todo,
0: ¿no?,
3: lo que tienen caído, yo me encargo de levantárselos, Javier.
0: Ah, pues ya tenemos llamada. Hola, hola, buena noche.
4: Buenas noches.
0: ¿Quién habla?
4: Vero.
0: Vero, hermosa Vero. ¿Cómo estás, Vero?
4: Bien.
0: ¿Qué nos vas a platicar hoy?
4: Se me pueden complacer con una canción.
0: ¿Qué canción quieres que no le vayas a dedicar al Sebas?
3: Está enojada con el Sebas.
0: ¿Qué canción quieres, Verito?
4: Una de Pepe Aguilar.
0: ¿Cuál de Pepe Aguilar? Por mujeres como tú. ¿Cuál? ¿Vero?
4: Sí, esa.
0: Ah, la de por mujeres como tú.
4: Sí.
0: Órale, va, te la ponemos, Verito.
3: ¿Estás enojado? ¿Qué tienes?
0: ¿Estás triste? Vero.
4: No.
0: ¿No? ¿Qué te acongoja, Vero?
5: ¿Qué pasa, hermosa?
4: ¿Mande?
5: ¿Qué pasa, Verito? Aquí estoy.
4: No, ¿qué me pasa?
0: Ah, bueno, Verito, te mandamos un abrazo. Ponle su canción. Es Pepe Aguilar. Te llama por mujeres como tú. Son las 10:12.
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0: Márquele, ya sabe, lo que usted nos quiera platicar, aquí lo escuchamos.
1: Y
0: lo
1: no
0: que
1: juzgamos.
0: Usted quiera. Márquele 55-5263-0977. Esto es...
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0: Continuamos totalmente en vivo a través de la mejor 97.7. Llegan los jefes de jefes.
1: Los Tigres del Norte se llama directo al corazón. Ya son las 10:16.
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1: Buenas noches.

0: Continuamos a través de la mejor 97.7, a través del 100.1 en Acapulco y 97.3 allá en Cuernavaca. Y nosotros somos su terapia nocturna.
1: Ya lo sabe, a reportarse con nosotros. Si ha pecado, ¿por qué lo ha hecho? Aquí arrepiéntase y nosotros los escuchamos con todo el gusto del mundo para que nos cuenten sus pecados,
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0: ¿Ya? 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
1: Hola, buena noche.
2: Buenas noches.
1: ¿Quién habla?
2: Eduardo.
1: Mi compa Lalo, ¿dónde hola, andas, Lalo, carnal?
2: Acá por la Ciudad de México.
1: Ah, órale, pues sí, aquí en la Ciudad de México.
0: Aquí en la Ciudad de México.
1: ¿De qué parte de la gran Ciudad de México?
2: De la Estado de Madero.
1: Ok, vientos, compadre. ¿Y para qué somos buenos? ¿Qué nos vas a platicar?
2: No, pues yo quiero nada más saber si me pueden comprar una canción que quiero dedicársela a mi esposa.
1: Ay, ¿cuántos años llevas con tu esposa?
2: Ya vamos para 11 años.
1: 11 años, ¡ay!, pobrecita de ella, la neta.
0: Ya pasaron, ¿cómo que son? ¿Bodas de papel, Javier?
1: Bodas de papel, sí, son las bodas de papel.
0: ¿Por 10 años?
1: Oye, compadre, ¿y qué? ¿Por qué le quieres dedicar la canción? ¿Algo hiciste mal?
2: No, pues nada más porque la amo.
1: Ay, qué bonito. El ¿tienen sesión, hijos?
0: Javier.
1: ¿Tienen hijos?
2: Tres
1: hijos, órale, muy bien. Está bueno, compadre, ¿qué canción le quieres dedicar?
2: Te quiero ver si me pueden poner la canción de Camilo y los dos carnales.
1: ¿Quién?
0: Se le
2: Camilo
0: corta.
2: Y los dos carnales.
1: ¿Danilo y los dos carnales? ¿Cómo se llama la canción?
2: Tuyo y mío.
1: Tuyo y mío de los dos carnales. Ok, ¿y esa canción de qué trata?
0: De su amor, Javier.
2: Pues aparte del amor, de lo mucho que ha estado ella conmigo.
0: De su corazón.
1: De su durazno. Claro, por supuesto. Oye, compadre, pues dile algo bonito.
0: La doctora.
2: No, pues, ella sabe que la amo mucho, que es el amor de mi vida. Y pues ella, de hecho, nos está escuchando, porque también le dije que nos escuchara.
1: Ay, qué bonito. ¿Cómo se llama?
2: América.
1: América.
0: Yo soy
1: muy bien, América. Compadre, pues ya, qué bonito. Ojalá y cuando llegue, ¿andas chambeando tú o qué onda?
2: Sí, ando chambeando, ya mero llego.
1: Ok, pues ya.
3: Qué chido.
1: ¿Qué te hizo de cenar el día de hoy, América? ¿Ya te dijo?
2: No, de hecho no me ha hecho nada, pero nada, no es cierto, no sé qué voy a llegar a cenar.
1: O la cena eres tú, compadre. Podría ser, ahí es válido.
0: Llegan calzón rojo.
1: Claro, o descalzonado, total. De todos modos, eso se quita.
0: Hoy es luna roja, hermoso.
1: Te la ponemos, ¿va?
2: Ok, muchísimas gracias.
1: Abrazo, buena noche, ahí está. Tuyo y mío es Camilo. ¿Hay otra llamada?
3: Dos cornoles.
1: Ah, pues métela, otra llamada.
0: Ay, sí, métela, Michael.
1: Ah, no, pero estamos hablando de la línea telefónica.
0: Hola,
1: hola.
0: Es que tú eres el mal pensado, Javier.
1: Buenas noches.
4: Hola, buenas noches.
1: ¿Quién habla?
4: Alejandro.
1: Alejandro. ¿Qué pasó, Alejandrito?
3: ¿Para qué somos buenos? Cuéntanos.
4: No, pues para todos buenos por lo que escucho.
1: Vientos, carnal. ¿Qué hay que hacer para merecer?
4: Pues una rolita, a ver si se puede.
1: ¿Cuál canción quieres?
4: La de Todo lo fue.
1: ¿Todo lo fue de quién?
4: Ay, no me acuerdo cómo se llama este carnal, pero ahí la andan tocando ustedes también muy seguido.
1: La de Lenin Ramírez.
3: Es Todo lo fue.
1: Ese es de Alfredo Olivas. Ya estás, compadre. Hoy el programa se llama Tu Programa es la Mejor. Te mandamos un abrazo.
4: Muchas gracias, saludos.
1: Abrazo, buenas
3: saludos,
1: noches.
3: Saludos, carnal.
1: Hola, hola, buena noche. ¿Quién habla? Yo aquí, ¿allá quién?
0: Sí, diga.
1: ¿Con quién tengo el gusto? Hola.
0: Señor locutor.
1: Bueno.
4: Bueno, bueno.
1: ¿Quién habla?
4: Sergio Mercado Conejo.
1: Sergio Mercado Conejo. Órale, mira, somos tocayos de apodo. ¿Eh?
4: O sea, ¿de qué se va a tratar o qué? ¿Me tienes abandonado?
1: ¿Por qué, compadre?
0: ¿Qué pasó, Javier?
4: ¿Las chelas están bien frías ya desde cuándo?
1: Ay, compadre, pues déjalas más enfriar porque ahorita, mira, como que me ando enfermando de la garganta, de la garguita.
4: ¿De dónde? ¿Qué te hicieron?
1: Pues ya ves, compadre.
4: Pero se pórtate bien.
1: ¿Qué pasó, amigo? ¿Dónde andas?
4: Acá andamos en la Álvaro Obregón.
1: Abrazo a la gente de la Álvaro Obregón. Mira, y nos queda cerca echarnos unas bien frías, compadre. Nada más hay que esperar que llegue el fin de semana. Te voy a llevar a la doctora. ¿Doctora jala o qué?
0: Ay, sí, vamos, Serge.
1: Nada más que la doctora no toma.
4: No importa, nada más que nos acompañe.
0: Ella nomás. Yo no los veo.
4: Música y acompañamiento.
1: La doctora más pura.
4: Oye, conejo.
1: Mande, ¿qué pasa, hijo?
5: Acuérdate, soy el compositor. Ya ni te acuerdas de mí, creo que me tienes abandonado.
1: No, sí me acuerdo de ti, compadre. Pero es que yo no canto, entonces como me mandas tus canciones. Pero pues yo nomás no tengo cómo grabarlas.
5: No, ya tenemos ahí un tema, te lo voy a mandar mañana.
1: Mándamelo mañana, compadre, yo lo escucho.
3: Pero sin falta.
1: Órale, ya está. ¿Vale? Me late, mientras síguelas enfriando. ¿Eh? Mientras síguelas enfriando.
5: Va, que vayas, haz conejo.
1: Abrazo, buena noche. Bye, bye. ¡Hola! ¿Quién habla?
6: Hola, buenas noches.
1: Sí, ¿cómo te llamas?
3: ¿Qué haces?
6: Miguel Ángel Villegas.
1: ¿Qué pasó, Miguel Ángel Villegas?
7: Hola, Mike.
6: Aquí nada más para un saludo para mi esposa, que es su cumpleaños el día de hoy.
1: ¡Ay, qué bonito! ¿Cuántos años cumple?
7: ¿Y cómo se llama?
6: 29 años.
1: ¡Órale! Estaba muchacha, ¿eh? ¿Cómo se llama?
6: Se llama Jacqueline Plasencia.
7: ¡Ay, Jacqueline! Te mandamos un beso, hermosa. ¡Feliz cumpleaños!
6: Sí, ha ido una rolita de La Adictiva, pero no me acuerdo su rola, ¿cómo se llama?
1: Durmiendo en el lugar equivocado.
6: Ah, no.
1: No, esa no.
7: Un fin de semana en Culiacán.
6: Una que hay donde que siempre vivirán mil años, algo así.
1: Ah, a ver, cántala un pedacito.
6: No me acuerdo.
1: Ay, no manches, compadre.
7: Es que se pone nervioso.
1: O sea, no hagas el ridículo, quieres quedar bien y no te acuerdas de la canción que le quieres dedicar.
7: Se puso nervioso.
6: No, pero una de La Adictiva, que esté bonita.
1: Órale, vamos a poner la de Muchas Gracias. Muchas gracias por haberme abandonado. No lo hubiera conocido.
7: No, Javier, no,
1: es que dijo que la que sea.
7: No, algo bonito.
1: Te estoy engañando. Ah, no, es de calibre 50, va.
7: Pero se parece.
1: Sí, órale pues, te buscamos una, ¿va?
6: Órale, muchísimas gracias.
1: Pelotero a la bola, papiri, papiri. Bueno.
7: Hola.
1: Bueno,
8: ¿cómo estamos?
1: ¿Sí? ¿Quién habla?
8: Mauricio.
1: ¿Qué onda,
7: Mauricio? Mauricio, ¿eres la chancla?
1: No, no es la chancla, doctora.
7: Es que se llama Mauricio.
8: Sí, quiero felicitarlos porque vengo desde Mazatlán y la verdad aquí tienen un show bien padre, la verdad.
1: Compadre, sí. Muchas gracias. Vienes de Mazatlán, ¿sí? ¿De cuándo llegaste a la Ciudad de México?
8: Ya tengo como unos 4 o 5 meses por ahí más o menos.
1: ¿Qué haces acá en temporada de calor sin playa, compadre?
7: Sin marisco.
8: Pero prefiero el calor de acá, allá es más, casi el doble de calor, entonces aquí está bien, está bien rico el clima.
7: César Chávez.
1: Es que es de Sinaloa, mi compadre. Oye, ¿vives allá entonces o te viniste a trabajar para acá y ya vives acá? ¿Cómo está el show? A ver, cuéntanos.
7: Sí,
8: vine porque me van a poner una prótesis. Tuve una incidencia, perdí la pierna y entonces vine acá a que me pongan una prótesis.
1: Ah, ok, compadre, entonces andas de trámite.
8: Aprovechando, me quedé aquí a trabajar un rato en la aplicación para sacar una lanita igual.
7: Ay, pues sí, tiene que generar, Javier.
1: Claro, oye, a la doctora le gustan también las prótesis.
7: Y las sonrisas bonitas.
8: No, pues no tengo ni una de las dos.
7: Yo sé que sí, hermoso. Hasta acá, hasta acá se ve tu hermosura.
1: Oye, compadre, ¿y qué acá con quién vives o qué onda?
8: Me vine con mi morrillo, acá de 10 años, acá anda conmigo.
1: Ah, qué chido, saludos, ¿cómo se llama?
8: Landon,
1: ¿y tú cómo te llamas?
8: Mauricio.
1: Mauricio y Landon, les mandamos un fuerte abrazo, gracias por escucharnos.
7: Bienvenidos a la Ciudad de México.
1: Y a ver qué ya nos invita a Mazatlán, fíjate que sí me gusta, ¿eh?
7: Ay, a mí también me gusta la pulmonía.
8: Cuando gusten, ahí está, el aguachilito, los periquitos, ahí cuando gusten, ahí están, cuando quieran.
7: Ay, sí quiero.
1: Sí queremos, ¿eh?
7: La almeja de chocolate.
1: Oye, pero nos llevas en tu carro.
8: Sí, claro.
1: ¿Cuánto nos hacemos de aquí a Mazatlán?
8: Normalmente se hacen 14 horas, pero yo me hago
1: 10. Ah, pues ya está, mira.
7: Ay, me puedo
1: nos ahorramos
7: dormida.
1: 4.
8: Ahorramos 4 de volada y vamos.
1: Y por cualquier cosa, la doctora sabe cambiar las velocidades y ahí agarrar la palanca y meter freno de mano y esas
7: Soy
1: cosas.
7: Mecánica.
1: Es mecánica, de hecho.
8: Es automático, acuérdate que no puedo estar.
1: Ah, sí es cierto, menso yo.
7: Ay, Javier, no te digo.
1: No, pero pues, ella de todos modos es mañosa. La palanca ahí está, de todos modos.
7: Puedo meter el freno de mano.
1: ¿Eh?
8: Ahí busca la forma, digo.
1: Ahí busca la forma, ella le mete mano. Exacto.
8: ¿Y qué onda? Vamos a hacer la rolita del flaco, ¿no?
1: ¿Cuál canción del flaco?
8: La que sea, pero si quieres, La Ley de la Vida está buena.
1: Órale, te la ponemos, ¿va?
8: Va, gracias, saludo a todos, muy buen show, felicidades, ojalá llegaran a Mazatlán, porque la verdad alegran la noche.
1: Muchas gracias, gente de la mejor Mazatlán, por favor, ahí tome nota, va.
3: Ahí está, señores y señores.
1: ¡Abrazo!
3: Un abrazo, carnal.
1: Otra llamada, ay, qué bárbaros, primero mudos y ahorita ya.
3: Ya es lunes, mira.
1: ¿Quién los pare?
3: Hemos hecho un cambio, Javier.
1: Bueno.
9: Bueno.
1: ¿Quién habla?
9: Aquí de Xochimilco, Javier.
1: Ah, mi compa de Xochimilco. ¿Qué pasó, compadre?
7: Ay, me da miedo Xochimilco por la Llorona.
1: No, no, no. ¿Por qué?
7: La Llorona, pero, Javier. Ha llovido
9: espérame,
7: mucho.
9: Espérame, que te quiere saludar mi madrina, doctorita. Permítame.
7: Ay, la madrina.
1: Ay, madrina.
7: Ay, hola, comadre. ¿Cómo estás?
10: Pues aquí el que está hablando mi sobrino, pero que quiere pedir una canción.
7: Ay, pues sí, se la ponemos, hermoso.
10: De Tatita, por favor.
7: Sí, ¿cuál? Claro.
9: Ahí está mi tía Javi, para que veas.
1: Ah, órale, saludos sí, a tu tía. Tenía duda, dije, ¿quién será la tía de mi compadre?
9: Sí, sí. Es el doble de la doctora, ¿eh?
7: Ay, gracias, hermoso.
1: Sí te sale, ¿eh? De seguro eres trans.
7: ¿Transbordador? ¿Trapecio?
1: ¡Qué bárbaro! ¿Qué onda, compadre? ¿Qué hay que hacer por ti?
9: Para una cancioncita.
1: ¿Qué canción quieres?
9: Ahorita estaría checando aquí en internet, pero no sé, a ver si checas ahí en tu sistema. Se llama La Peluquera.
1: ¡Oh, qué lacho! Oh,
9: no, en serio.
1: Tú así, con tus canciones. ¿Quién raras? Canta La Peluquera?
9: Bueno, dice aquí que según que es el Lobo Marrano.
1: ¡Ah! ¿El Lobo Marrano? Sí, mira, bien conocido. Sí, ya tuvo como cuatro no, presentaciones aquí para saber en el estadio. No, ese marrano, no. No,
11: ah, yo lo digo por lobo.
1: Ok, vamos, el peluquero. Órale, va. Te la ponen.
9: Dice La Peluquera, La Peluquera.
1: A ver, ¿cómo va? Creo que sí me la sé, ¿eh?
11: La Peluquera, pa, piri, pa, piri, pa.
9: No, no, no, porque yo ahorita que la escuché pensé que era Bronco, pero no, mira.
1: ¿Pero cómo va?
9: Y la voy a prender mi bocina para que la escuches.
1: Ay, ok, a ver, aquí pendiente, nosotros te esperamos.
11: Pon tu estación ya, aquí nosotros la retransmitimos.
7: Es que su bocina está volada, Javier. Mejor que la lleve a arreglar.
1: Ah, no, no me la sé. Ahí está, compadre. Pues ya la tienes. Súbele a tu...
9: No,
1: a tu...
9: No, pero es que no es lo mismo. Así que no se compara con la mejor.
1: Ah, bien, entonces, compadre. Bueno, te la buscamos, ¿va?
9: Mira, para no pelearnos, Javi, mejor ponme el pipiri. Pero no más
1: porque... ¡Ándale! Esa sí, mira. Grandote. Esa sí es viejita, pipiri, pero bien conocida.
9: Nada más porque habla de un coche grandote, por eso la quiero. Pues.
1: Ahí te va el pipiri.
7: Yo te lo pongo, el pipiri pago.
9: Ahora, doctora, más respeto, por favor.
7: La
9: no
7: canción,
9: matar,
7: hermoso, la canción.
9: La puedo acusar por maltrato infantil, así que cuidado, ¿eh?
1: ¿Maltrato infantil? ¿Lo tienes chiquito? ¿Qué onda, compadre?
9: Chiquito todavía.
1: Ah, ok. Oye, te mandamos un abrazo, compadre.
7: Un beso.
9: La puedo demandar con mi padrino al PG, así que mucho cuidado.
1: Ya no está, señor. Y aparte del peje, no sabes
11: no,
1: qué
11: ya
1: es.
11: No.
1: Señor Máscara.
7: Estamos cambiando.
1: ¡Vámonos con música! Tuyo y mío, ahí está, mira. Vámonos por lista. Mi compadre que cumple. Ah, no, que le quiso dedicar una canción,
11: la canción a su esposa porque. 10 sí. años, ¿no?
1: 11.
11: No, 11 años.
1: 11. Pero ahí bueno, está. Ahí está. Tuyo y mío, Camilo y los dos.

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0: Seguimos totalmente en vivo. Comunícate con nosotros al 55 52 63 0 97 7. Pide tu canción, cuéntanos el chisme, una historia de terror, algo cachondo. Aquí estamos para atenderte. Ahí te va el teléfono, 55 52 63 0 97 7. O también puedes aventar tu jitomatazo. Por ejemplo, yo le voy a aventar un jitomatazo para todos esos ciclistas que van con los audífonos puestos, que van bien entrados pedaleando, y por traer los audífonos no se dan cuenta de que si viene carro, que si viene la moto, que si viene la gente caminando, que si vienen en un patín. No, hombre, puro coraje, puro coraje. ¡Ya me enojé, Javier!
1: Tenemos llamada en este momento. No te enojes, máscara, porque, híjole, acabas de comer aguacate y te puede hacer daño. Carne de puerco y te puede hacer... ¿Por qué? Oye, los mitos real que hay en México, ¿eh? Hola, buena noche.
2: Hola, ¿qué tal? Buenas noches. ¿Quién? Emanuel desde Canadá. Son buenas noches.
1: ¿Quién habla?
2: Emanuel desde Canadá.
1: ¡Ándale, Emanuel! Abrazo a la gente de Canadá. Muy bien. ¿Es
3: Maple?
2: Siempre los escucho aquí todas las noches.
1: Ah, muchas gracias. Oye, ¿estás hablando de Coppel Canadá o algo así?
3: Yo quiero un Maple, Javier.
2: De Montreal, Canadá.
1: Ah, ok. Ya estás, compadre. ¿Y qué onda? ¿Qué hay que hacer para merecer? ¿Qué es lo que te gusta del programa?
2: Todo, la verdad es que todo, las canciones, luego los temas que tocan, el sentido de humor que tienen, la verdad que me hace muy ameno la noche.
1: Carnal, te mandamos un fuerte abrazo. Muchas gracias. ¿Desde cuándo nos escuchas?
2: Ya llevo un rato escuchándolo, tengo poco tiempo porque estoy ahorita en el turno trabajando en la noche. Ajá. 6 meses escuchándolos, pero nunca me los pierdo.
1: Carnal, te mandamos un fuerte abrazo hasta Canadá y que escuches la música y obviamente las estaciones de radio, principalmente la mejor FM
0: aquí
1: de la
0: próximamente
1: Ciudad de México.
0: La mejor.
1: Canadá. Gracias.
2: Gracias. ¿Les puedo pedir una canción para mi esposa?
1: ¡Claro!
2: Una de Julián Álvarez, de Todo Tienes o Tienes Todo, algo así.
1: No, Lo Tienes Todo se llama.
2: Lo Tienes Todo, es correcto.
0: ¡Órale! Ya está, ya la estamos programando.
1: ¿Cuántos años llevas con tu mujer, compadre?
2: 10 años llevo con ella.
0: Mira, puros de 10 años, arribita, ándale, si está
1: qué
0: bien.
1: ¡Bárbaro, vientos! Ya. ¿Y qué es lo que te enamoró de ella?
2: Su sentido del humor, la verdad es que es una persona que me impulsa a ser mejor cada día.
1: Cada día.
2: Mucho de mis hijos. Y la verdad es que es muy atenta y cariñosa.
3: Oh. Nunca la dejes, hermoso.
1: Esto me hizo llorar. No.
3: ¿Te pareces a la máscara?
1: ¿Alguna vez alguna vez le has sido infiel, compadre?
3: No, no, Javier, no digas eso.
1: Ni
3: nada,
1: con el pensamiento.
2: No.
1: ¿Cuántos hijos tienen?
2: No, para nada. Tres.
1: Oh, otro de tres.
2: Hijos.
3: Ve nada más, Javier. ¿Y usted, doctora? Los números nos están hablando.
1: ¿Usted, doctora, nomás no puede?
3: No, Javier. El amor no es para mí, Javier.
2: Tres hijos tengo.
1: Vientos, compadre. ¿Qué canción? Lo Tienes Todo, de Julián Álvarez.
3: Ya no te tomes esas pastillas, Javier.
2: Así es, y recuerden, siempre los escucho, y aunque siempre digan saludos a la Ciudad de México, Cuernavaca y Acapulco, aquí en Canadá también hay gente que los escuchamos.
1: Carnal, a partir de hoy vamos a decir Canadá también.
0: Ándale.
1: Inventamos una frecuencia.
0: Sí, claro.
1: Vientos. Carnal, te mandamos un abrazo.
2: Un abrazo, cuídense mucho.
1: Buenas noches. A través de la mejor Canadá en el 1000.24.
0: No, es
1: de FM.
0: Es 1027.
1: Ah, 1026, mejor por el
0: Ándale,
1: año.
0: Ándale, sí.
1: Venga, otra llamada, señor Don Michael. Buenas noches. ¿Quién habla?
4: Pero, ¿me puedes poner una del mango?
1: ¿Cuál? ¿La del mango relajado?
4: Ándale.
1: Órale, te la ponemos, Verito, ¿va?
3: ¿La trae como
4: Oye,
3: mango?
1: ¡Ew!
4: Dicen que está rico el mango, ¿qué dijeron?
1: Sí, está rico el mango, pues el mango es rico.
3: Ya viene la temporada, sí. Hermosa.
4: No, ya hasta se acabó.
1: No, apenas viene.
3: Y también el jovito.
4: Sí, ¿verdad?
1: Sí.
4: Y
1: Verito.
4: El del Sebas.
1: ¿Y el del Sebas?
3: Ya. El Sebas ya va a ser un plecus maduros.
4: Sí.
1: ¡Abrazo!
3: Mira, haces que se ponga rojo el Sebas.
1: ¿Por qué se fue y por qué vio? ¿Por qué el señor? Bueno. ¿Quién habla?
3: Go.
1: No.
5: Habla Jaro.
1: Hola, Jaro. ¿Dónde andas?
5: Aquí en Ecatepec.
1: Órale, abrazo a la gente de Ecatepec.
0: ¿Y qué haces allá en Ecatepec? ¿Vives? ¿Ya te vas a dormir? ¿Estás trabajando? Cuéntanos.
5: Todo junto, aquí vivo, estoy trabajando y ya en un rato me voy a dormir.
0: ¡Eso, mamá luchona!
1: Mira,
0: ¡bravo!
1: Tú muy bien, ¿eh? Todo en una sola.
5: Claro.
1: ¿Cuántos años llevas viviendo en Ecatepec?
5: Como 17.
1: Oye, ¿y qué tal los balnearios? Las cascadas, sus ríos, sus mares.
0: No, es el río de los remedios, pero ya no te puedes meter.
1: ¿No? Ah, ok.
0: Es que el conejo es de Cuernavaca y apenas está conociendo de este lado.
1: Ah, justo. Pero qué tal, ¿qué tal sus edificios?
0: El puente.
1: Sus rascacielos.
0: Sí, claro.
5: No, pues
0: el puente de fierro.
1: Su seguridad tan impresionante.
0: Su feria.
5: Claro, cuando gusten vengan.
0: Muy fíjate bien, que sí, somos fan.
1: Sí, me encanta ir, por ejemplo, a Las Américas. Es ahí en Ecatepec, ¿no?
0: Ah, sí. Ahí se quedó apenas el flaco por ahí cerquita. Sí.
1: ¿Luis Ángel el flaco? Sí. Ahí se quedó a dormir.
0: Ahí fuimos por él.
1: ¡Órale! Por ahí vive el Michael también.
0: Ya te vio feo el Michael, ¿eh? Está chacaleando.
1: No, yo por eso le estoy diciendo su rascacielos.
0: Con todo respeto.
1: Su turismo, las turistas. Oye, qué bárbaro, Ecatepec lo tiene todo.
0: Sí, fíjate, claro. Fue la casa de Morelos durante mucho tiempo.
1: ¿Del estado de Morelos?
0: Fue el Papa también.
1: Ah, fue el Papa. De hecho, hay una estatua del Papa, ¿verdad? Sí, es cierto, el Papa Juan Pablo II. ¿Cómo recordar aquella visita que hizo el Santo Padre?
0: Ahí
1: ¿sí?
0: grabaron Amores Perros.
1: ¿A poco?
0: Que era la Sosa.
1: Ah, sí, órale, te digo, o sea,
0: tiene su encanto.
1: Lo
0: tiene
1: que
0: su
1: estoy
0: encanto.
1: Diciendo es real. Arriba la gente de Ecatepec. ¿Es de Morelos?
5: Ecatepec de Morelos.
1: Vientos,
5: sí.
1: ¿Y qué es lo que más? Sí. ¿Qué nos recomiendas hacer
0: así
1: en Ecatepec?
0: Como Morelos, mira, tienes mucha coincidencia.
1: Sí, exacto.
5: Sí, pues ya que están hablando de varios lugares también, manden saludos de vez en cuando para Carolina del Sur. Por allá los escucha Eric Ruiz.
1: ¡Hala! Carolina del Sur, órale, un abrazo. ¿Pero qué tiene que ver con Ecatepec?
0: De ahí es Michael Jordan.
5: Nada más pasándoles el chisme que, pues, también de repente manden saludos, así como hablaron hace rato para Canadá y de repente.
1: Mira, nos estamos volviendo internacionales. ¡Qué bárbaro, Y sin visa, imagínate. ¡Qué bárbaro! Yo ya crucé la frontera, compadre.
0: Ya la cruzamos. Ya llegamos.
5: Pues a... sí, y ustedes ni enterados.
1: Y nosotros ni enterados. Qué bueno. ¿Cómo dijiste que
0: a
1: te
0: Montreal,
1: llamas?
0: Montreal, Carolina del Sur.
5: Se llama Jaro. Eric Ruiz.
1: No, tú te llamas Jaro.
5: Ah, yo me llamo Caro.
1: Uh-huh. Ah, Caro, muy bien, Caro.
0: ¡Oh, Caro! Gracias por llamar.
1: Oye, quiero esa canción. Oye, ¿qué pasó?
5: Sí, una canción, por favor.
1: A ver, ¿cuál?
5: De Yuridia, Sin Llorar.
1: ¡Ay! Ah, Sin Llorar.
0: Atenta ahí porque vamos a tener boletos para
1: ya
0: el palenque
1: de Metepec.
5: Ay, ¿en serio? Porque yo, de hecho, ya descargué la aplicación.
0: Chécale.
5: Pero no veo nada de Yuridia.
0: Ah, pues es que va por fechas, mujer.
1: Sí, Yuridia apenas viene, es el 14 de mayo, si no mal recuerdo.
0: Y también tenemos la promoción de Te Enchulamos a Tu Madre ahí para que te registres. Si quieres que te cambiemos el look. Es que me emociona, Javier, me emociona.
5: ¿En serio?
1: ¡Ra!
0: Y es más, y te lo va a hacer el chulo, tu cambio de look. ¿Cómo ves?
1: O sea, él te va a cortar el cabello, él te va a maquillar, te va a hacer masaje. No sabe, está aprendiendo porque el chulo quiere abrirse una estética unisex que se llama El chulo.
5: ¿Pero que no eso es para las mamás?
1: Por eso. ¿Y a poco pero el chulo mamá? Es estilista, o sea.
5: No, yo no soy mamá.
1: Ah, no, mamacita. Pero eres mamacita. No.
5: Ah, bueno, eso sí.
1: ¿Cuántos años tienes?
5: Yo tengo 46.
1: Ahí está, mira. No, estás en la plena juventud.
3: Es un pleco de luz, Javier.
1: Te mandamos un abrazo, hermosa. Te ponemos tu canción, ¿va? ¿Qué canción pediste?
5: Va. Sin Llorar, de Yuridia.
1: Sin Llorar, va. Te la ponemos, ¿va?
5: Órale, gracias.
1: Abrazo a la gente de Ecatepec, de Morelos.
0: Y hasta Carolina del Sur.
1: Y hasta Canadá, y hasta Acapulco, y hasta Cuernavaca, y hasta...
0: A toda Latinoamérica.
1: Y hasta San Diego. Pero allá de Cuernavaca hay una colonia que se llama San Diego.
0: Ah, mira, está San Diego.
1: Día 51, buena noche.
0: Es el remótico.

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0: Las 11 de la noche con 3 minutos, 11 aquí nomás a través de la Mejor FM, damas y caballeros, en Cuernavaca, en Acapulco, en la Ciudad de México, en Canadá, en Estados Unidos,
1: en Carolina del Sur,
0: en Brasil, en Colombia,
1: en Venezuela,
0: en allá bien lejos,
1: en la URSS.
0: Buenas noches.
1: Ay, hola. Oh, es que es ruso.
0: Bueno, hazme una, doctora, por favor.
2: Ay, Javier.
0: Una complacencia, pelado. Una complacencia. Bueno.
3: Bueno, buenas noches.
0: ¿Quién habla? Buenas noches.
3: Aquí sus compas de los pechos fríos y la bombita del Tec 54.
0: Ah, perro. Ah, a ver, otra vez, por
1: ¿son
0: favor.
1: ¿Son las crías de la bomba?
0: ¿Son las crías de la bomba?
3: Sí, nosotros somos compas, los pechos fríos.
0: ¿Los pesos
1: los
0: fríos?
1: Pechos fríos.
0: Ah, los pechos fríos.
3: Pechos fríos.
0: No, y con este
2: como
0: calor.
2: La bomba y la bombita.
0: Ajá.
2: Pero
0: sí.
2: Estos son en chiquito.
0: ¿Y en dónde nos escuchan?
3: De aquí, de Catepec, de Morelos.
0: Órale, mira hoy la gente.
1: Mucha
0: de Catepec.
1: Gente de Catepec.
0: Anda con todo. Oye, ¿y los pechos? ¿Qué es un grupo o qué ustedes qué hacen?
3: Sí, nosotros, bueno, hacemos videos, contenido ahí, le cantamos un poquillo. De hecho, ya hemos convivido con varios de ustedes, hasta contigo, hermano.
2: Ah, sí, en el Cetis, Javier.
0: Ah, ¿cuál es? ¿En el que fuimos apenas?
2: Al que fuimos. No, ese no. Al de Catepec.
0: Ah, yo no he ido a Catepec, creo.
2: Ay, sí fuiste, Javier.
0: ¿Cuándo?
2: Sí fuiste.
3: Sí, de hecho, bueno, contigo anduvimos ahora, de lo de... ¿Cómo se llama?
4: La Gavita Guayabero, ahí en mi conejo. Ahí en, en el palenque de
0: Texcoco. Ah, sí, ah, ya acordé de ustedes, compadre, es cierto. Que nos tomamos una foto y toda la
2: sí
0: cosa.
2: Se parecen a la bomba.
0: Ah, sí, mira. Oye, sí hablan y. Oye, ¿son hermanos ustedes?
3: Sí.
0: Ah, ¿de leche o?
2: Y uno le pega al bien.
3: Así es.
2: No está así de mamá y como el Sebas, pero.
0: Ah, cierto. Oye, ¿y qué onda? ¿Qué nos van a platicar el día de hoy?
3: Pues nada, aquí estamos aquí para convivir un rato con ustedes.
0: A ver, cántenos una canción.
3: Para poder andar por ahí por la cabina.
0: Cántenos una canción, pues a ver el casting de la Mejor FM en este momento.
1: Dice 3, 2, 1.
4: Dice: mientras te ponga poco por donde sabrías, juraste que esta vez ya no me fallarías.
2: No
4: aprovechas el alma con mentiras. Y todo eso no lo merecía. Volviste para asegurar que aún te quiero.
0: Y sin pensar un
4: poco en mí. Y aprovechaste
0: de este amor sincero.
2: Ay, es mi panza, Javier, tengo hambre.
4: Tu ego.
0: Y yo creí que tú me amabas.
4: Qué tonto fui por no pensar.
0: ¿Qué?
1: ¡Ay!
4: ¡Ahí quedamos!
0: ¡Sí, ya!
1: ¡Los pechos fríos desde Catepec, señores y señores!
0: Y
1: ¡voten por ellos! ¡Marque uno! ¡Si se quedan, marque dos!
0: ¡Si se,
1: si
0: quedan,
1: se van!
0: ¡Pero sin trabajo! Porque... ¡Oye! ¿Y qué onda? ¿Solo son ustedes dos con guitarrilla o qué hacen?
1: No, pues se cuelgan así como todo
3: empezando,
1: la tarola.
3: El proyecto. Primero empezamos ahorita con subir videillos ahí, pues conviviendo con la gente, con ustedes, haciendo unas pequeñas encuestas. Pues hemos participado en varios eventos, pero la verdad ahorita lo que queremos es justamente empezar a sacar temas así de banda, corridos, etcétera.
0: Vientos, compadre, pues mucho éxito, gracias por reportarse con nosotros. ¿Y cómo los encuentran en redes sociales para que la gente vaya y vea?
1: ¿Cómo hacen el ridículo sin pena?
4: Nos pueden encontrar en TikTok, en Facebook, Instagram, así, arroba los pechos fríos. Ahí estamos a la orden. Esperemos que pronto podamos estar conviviendo con ustedes.
0: ¿Y por qué los pechos fríos?
4: Pues un día salió ahí, estábamos, la jefa fue la interventora de ponernos el nombre. Estábamos
3: la
4: ahí,
3: madrina del nombre.
4: Estábamos ahí en la casilla platicando, pues, ¿qué nombre? Ese día estaba haciendo frío, estábamos sin playera y nos dijo... Los pechos fríos, ¿no?
0: ¡Ay, qué original! ¡Qué bárbaro!
1: Nombre, ya regístralo,
0: se quemaron las pestañas. Tiembla Grupo Firme, porque con ese nombre, ¡qué bárbaro!
1: Los dos carnales. ¿No? Uy, no aguas, ¿eh? Porque vienen los pechos fríos.
0: Carnales, les mandamos un beso en el pecho frío.
2: Va pecho frío el del Sebas, cuando le pone nieve.
0: Heladito.
3: Bueno, ahorita andamos bien calientes.
0: Ah, pues ya dense amor propio.
2: O métanse allá con la fría.
4: La cabeza siempre
0: fría.
4: Caliente y los pechos fríos.
0: Ay,
1: ah,
0: eso es Dogan y todo. Me gusta, me gusta el concepto de los pechos fríos. Oye, pero cuando tengan presentaciones donde van a salir sin playera.
3: Pues vemos, el físico no nos favorece mucho, pero pues algo neto.
0: Ah, pues ya está, pues pónganse a trabajar en el gimnasio.
4: Uno sí está mamado, el otro no tanto.
0: ¿Pero dónde?
4: En los pechos.
0: Ah, ok. Amigos, les mando un fuerte abrazo. Buenas noches.
4: Muchas gracias, buenas noches,
0: hermano. Bye, bye, ahí está, qué bárbaros. Los pechos
1: aguas,
0: fríos.
1: Aguas los esquivel, ¿eh? Ah. Porque ya vienen los pechos fríos.
0: Qué bárbaro, ¿eh? Qué bárbaro.
1: Puro producto de Catepec.
0: Me gusta, oye, me gusta que la gente tenga esa visión de empresarios.
1: Que quieran estar con nosotros. Oye, deberíamos de organizar algo ahí para todas las los nuevos lanzamientos, sí, de la mejor.
0: Los nuevos talentos, me gusta. Me gusta, bueno.
5: ¡Qué bárbaro! ¡Puro producto de
0: Catepec! Ay, mira, andamos bien retrasados allá. Hola, ay, ¿quién habla?
6: La aplicación. Hola, bueno, buenas noches, Conejo.
0: ¿Cómo te llamas?
6: Hugo Martínez.
0: ¿Qué pasó, mi Huguito? ¿Dónde andas?
6: Aquí, llegando a casa.
0: ¿En dónde vives?
6: En Tláhuac.
1: Eso, saludos hasta Tláhuac, mi querido Hugo, un abrazo.
0: ¿Qué hay que hacer por ti?
1: Cuéntanos el chisme.
6: Doctora, le mando 12 rimones.
2: Ay, Hugo, no seas grosero.
0: Porque es que a la doctora no le gusta. Es que a la doctora lo que le tienes que hacer cuando le mandes ese tipo de cosas, dime, es hablarle bonito primero. O sea, darle un besito, perdón, el cachete.
6: Buenas noches, doctora.
2: Hola, buenas noches.
6: ¿Cómo está?
2: Bien, ¿y tú? Ya me hiciste enojar.
6: No, doctora, ¿qué puedo hacer para no hacerle enojar?
2: ¡Griloso! Mándame un abrazo, pero un abrazo nada más, sincero.
6: De oso, un abrazo de oso.
2: Ay, tú no puedes dar un abrazo de oso.
1: ¡Cerdo!
0: ¿Por qué?
2: Pues está bien chiquito el Hugo.
0: Ah, ¿sí lo conoce, doctora?
2: Sí lo conozco.
0: Entonces, ¿cómo sería el abrazo?
2: Está como la chancla cuando llegó, imagínate. Un abrazo de oso, de ese
0: ¿así,
2: tamaño?
0: ¿Gediondillo?
2: Gediondillo y aparte chiquito.
0: ¿Con sus cajas de huevo San Juan?
2: Imagínatelo.
0: O sea, ay, no.
2: ¿Cómo? Aprieta más el Sebas.
0: Ah, bueno, ahí sí, ¿quién sabe? Pero bueno, a ver, ¿y luego?
6: ¿Podemos mandar un saludo a Aguascalientes?
0: Claro, pues mándalo ya.
6: Un saludo para mi amigo Jorge Méndez.
0: ¡Órale!
6: A la Chiquis Ortega, al Gabazo, al Pollo Cuacuá.
1: Le está mandando saludos a los de la mejor de allá de... ¿De dónde dijiste?
0: De Aguascalientes.
1: De Aguascalientes.
0: Abrazo a la gente de la mejor Aguascalientes.
6: 96.7, ya aprovechando Canadá, Cuernavaca,
1: Acapulco. A la mejor, 96.7.
0: Y ahora también Aguascalientes.
6: Aguascalientes, sí.
0: ¿Fuiste a la feria o qué?
6: El pollo, ¿eh?
0: Ah, abrazo. ¿Nos manda a saludar?
6: Sí.
0: ¿A poco?
1: Ese carnal llega a las ubicaciones y trae así como todas las calcomanías pegadas de todas las mejores que ha visitado.
0: Ah, qué chido. Creo que sí te conozco también, mi querido Huguito.
6: Ah, carajo, me prometiste mi calcomanía de Cuernavaca, ¿no?
0: Ah, creo que no te conozco, mi querido Huguito, se me olvidó. Es que no he ido a Cuernavaca, vato, pero ahora que vaya
1: te voy
0: a traer
1: un montón de chamba. Pero ahora seguramente en el Juego de las Estrellas les vamos a decir a las plazas que vengan que nos traigan calcomanías y ya la gente que quiera, pues así como tú, te la damos, ándale.
6: Va, un saludo para todos los de Cuernavaca.
0: Abrazo, mi querido Huguito.
6: Cuídate, Conejo.
0: Bye, bye. Buenas noches.
1: Saludos, carnal. Un abrazo.
0: 11:12. Tenemos otra llamada. El público se sigue reportando. 5552630977. La mejor FM. ¿Quién habla?
1: Hola, hola. Deje su saludo, su chisme, su historia caliente.
7: Buenas noches.
2: Hola, hermoso. ¿Cómo te llamas? Baja tu radio.
7: Me dicen el Arlequín.
2: Oye, el rey, pero bájale a tu radio, Arlequín.
7: Ya quedó.
2: Ya. Ya
7: lanzaron su tomatazo.
2: A ver, pero mándale las señas, así como los arlequines. Ah, sí, ya.
7: Un jitomatazo para todos los usuarios que se suben y te dicen, ¿le puedes bajar tantito a tu radio, por favor?
2: ¿Por qué?
1: Sí. Y tú has bien entrado en el programa.
0: Sí, jitomatazo para esos usuarios que dicen que le bajen a su radio. Eso sí, no se hace eso. Uno va entretenido.
7: Sí, no, y la neta, pues deja de eso, ¿no? Luego hay veces que andas desde temprano y pues la musiquita te mantiene alerta, despierto y...
0: Sí, claro. Dígale, señora, dígale, mejor cómprese su carro y no use aplicación.
1: ¡Qué griloso!
0: Pues sí, fácil.
1: Pues sí, porque imagínate, vas pues a caer entrado y de repente...
0: Bueno,
1: bájale.
0: No es como que mi compadre traiga su buffer y su ecualizador y reventando las bocinas.
1: Como esos carros de antes, ¿te acuerdas cuando estaba de moda traer los tweeters y las dos fuentes?
0: Sí, sí, sí.
1: Y que escuchó...
0: Bien volado.
1: Pero en Ecatepec... Aquí ya no.
0: Bueno, para ellos, un jitomatazo.
5: Sí, un jitomatazo. Y ahorita que estamos programando nosotros la, el día de hoy, pues...
0: ¿Qué crees? Que ya acabó, era de 10 a 11. Son 11, 13, ya se pasó. ¿Qué canción quieres, carnal?
5: Yo sí me enamoré de Vagón Chicano.
0: Ah, yo sí me enamoré de Vagón Chicano.
2: Saludos a todos los chicanos que nos escuchan.
5: Felicidades por tu programa y seguimos en contacto.
0: Gracias, compadre. Te mandamos un abrazo.
5: Abrazo.
0: Bye, bye. Vámonos con Vagón Chicano. Le mando un beso en su...
2: Doctora. ¿En su qué?
0: En su mejilla.
2: Ay, gracias, Javier.
0: Y en su chicano también. ¡11, no, 14!
1: Javier. ¡Es no, el revoltijo!
0: No, en su vagón chicano.
2: Ah, ok.
0: ¿Cómo tiene profundo el vagón usted, doctora?
2: Ay, esos viejitos de antes.
0: Sí, ¿verdad?
2: Acalorado, acalorado.
0: 11, 14, buenas tardes.

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0: opinión, señores y señores, de la canción del conejo y después la de la máscara? ¿Con qué vamos a arrancar, mi querido conejo?
1: Yo pido, por favor.
2: Dice Michael que hoy no va a poner tu canción si es que pierdes, ¿eh?
0: ¿Qué pasó, Michael?
2: Lo siento mucho, así son las reglas.
0: ¿Vas a creer que te despeguen otra vez, Michael?
2: No, tú eres la doctora, eso no se vale. ¡Venga!
0: Es que vengo apoyando a la mascarita.
2: Atención, damas y caballeros, en este momento yo les presento una canción que seguramente usted en un tiempo la adoptó, la disfrutó, la bailó, la cantó. Burra. Se llama Ángel de Paz.
0: Oye, Javier, desde el día de

0: y vote por esta canción. Gracias.
1: Ahí está, señores y señores. Ha llegado el momento de convertirme en la más rolera. Vámonos con esta canción que es de los Askis y la Carlota.
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1: El amor regresa.

0: Le puedes dar batalla, ¿eh?
1: Creo. 55-52-63-0977.
2: Voto
1: por la máscara.
0: Tenemos llamada 55-5263-0977. Ángel de Paz. Sí, papá y mamá no se llevan muy bien.
2: Ya, Javier, me pones de nervios con esa canción.
0: El cielo llegar. Bueno. Bueno.
2: Hola, hola.
0: Bueno, ¿quién habla?
3: Javi, Alex.
0: ¿Qué pasó, Alex? ¿Por quién votas?
3: ¿Me van a permitir votar o me bloqueo?
0: Por favor, de una vez,
1: déjale caer.
3: Estamos por la tercera, pero vámonos por la de la máscara.
1: ¡Vientos, carnal!
0: Me mande ni la máscara.
1: Ahí está, 1-0, 1-0. ¡Márquele! 5552630977.
0: Bueno, ¿quién habla?
4: Mateo.
0: Mateo, ¿dónde estás? Que no te veo. ¿Por quién votas, Mateo?
2: Mateo, levántate y anda.
5: ¡Hola!
0: ¡Hola, Mateo!
5: ¡Hola, mejor 977!
0: ¿Cómo estás? ¿Qué andas haciendo despierto, chamaco?
5: Comiendo.
0: Ajá, muy bien.
1: Yo también quiero comer. Yo también. Ya, tengo hambre.
0: ¿Por quién votan?
5: Por los
1: Askis. ¡Ándale! ¡Vientos, Mateo! ¡Muchas gracias! ¡Te mando un abrazo!
0: Llamada.
1: 5552630977.
0: Bueno.
6: Bueno.
0: ¿Quién habla?
6: Ángel de Paz.
0: Por Ángel de Paz.
6: Otra vez de Canadá.
0: Gracias, mi querido.
1: Saludos hasta Canadá.
0: Y vota por Ángel. Como es llamada internacional.
2: Ay, tráeme un
0: este voto vale por cuatro. Entonces te voy ganando uno.
2: Yo
0: más y gano.
6: Vale por cuatro.
0: Abrazo, compadre. Hola. ¿Quién habla?
7: Luis.
0: Luis, ¿por quién votas?
1: Hola, Luis.
7: Por los Askis.
1: ¡Vientos! 3-1. Necesitaba regresar la máscara rock and rollera.
0: Sí, papá y mamá no se llevan muy bien. Bueno.
7: Bueno, bueno.
0: ¿Por quién votas, compadre?
7: ¿Qué pasó, mi conejito?
0: Pasó hermoso. ¿Por quién votas?
7: Votamos por la máscara.
1: ¡Vientos, carnal!
0: Mira, le estamos haciendo burla.
1: No es cierto.
0: ¡Hola!
1: 4-1.
0: ¡Bueno! ¡Bueno! ¡Bueno!
1: ¡Diga!
0: ¡Bueno! ¡Bueno! ¿Quién habla?
7: Bueno, bueno.
0: ¿Quién habla y por quién votas?
7: ¿Qué onda, mi máscara?
1: ¿Qué pasó, carnal?
7: ¿Cómo estás, canalito? Voto todo por ti, hermano, obviamente.
1: Gracias, mi rey santo.
0: Ay, obviamente.
1: Ahora sí, señores y señores, Ciudad de México, este Estado. Perro. También,
0: bueno,
1: Montreal.
0: A ver, hay otra llamada. ¡Hola!
1: Carolina del Sur.
0: ¿Quién habla?
8: Luis.
0: ¿Qué pasó, Luis? ¿Por quién
1: Hola,
0: votas?
8: Por Ángel de Paz.
0: Ángel de Paz, ya ganamos porque la llamada de Canadá no valía por cuatro.
2: Esa canción me da miedo. Desde que estás con los cepillines, escuchas puras canciones bien raras.
0: ¡Hola! ¡Buenas noches! Mira, gané con la.
1: ¡Ya gané!
0: Con ese viejo caballo de palo. Bueno.
1: O sea, esa canción y el día del niño.
0: ¿No? Bueno. El día del niño fuimos grabados. ¡Hola! ¡Buenas noches! Bueno, ya, ponle. Ahí estás, en la línea, compa, ya. Te escuchamos.
1: Escucho tu respiración.
0: ¿Por quién votas?
8: Ángel de Paz.
0: Ángel, ya gané, máscara.
1: No, ¿cuál? Ya ganaste.
0: Ya gané, ya hay muchos votos.
1: Vámonos, Ángel de Paz.
0: A ver, hay otra llamada, a ver, escuchemos.
1: Siguen llamando, siguen llamando.
0: ¡Bueno!
9: ¿Bueno?
0: ¿Quién habla?
9: Vero.
0: ¿Por quién votas, Vero?
9: Por Ángel de Paz.
0: Ya gané, más
1: que. Ay, Ángel de Paz, no, mi Vero. Ya no te voy a presentar al Sebas, ¿eh?
0: Ah, dice que
1: ya
0: no
1: se
0: importa.
1: Fue bien triste.
0: Venga, vamos a escuchar la de los Askis, pues se los voy a regalar.
1: Ahí está, señores, señores. ¡Vámonos con los Askis!
0: ¡Ay, máscara! Te vas a lastimar tu gargantita.
1: No soy como el este. ¿Cómo le dices al Diego?
0: ¿El chacarrón?
1: ¡El chacarrón!
0: 11:35.
1: ¡Amor, regresa!

0: Ya voy a proponer otras canciones.
1: Don Cepillín Junior, fíjese lo que causó con Javier, ¿eh? Lo que esa canción, la
0: de. Es que esta canción, la neta, ya con todo respeto, habla de cuando una pareja decide no tener un bebé.
1: Ay, vas a conmover muchos corazones el día de hoy, Javier.
0: Escúchenla, aquí nomás. Es de reflexionar, ¿eh? Por favor.

0: Pero mañana regresamos con más terapia nocturna en esto que es el revoltijo.
1: Oigan, estamos recordando esos videos virales que en su momento, por ejemplo, a mí en la secundaria, emoción. Uno de los videos virales y muy así que dices... muy random, el video de la autopsia de Valentín Elizalde, o sea, ese fue muy viral. Se veía todo.
0: De los primeritos, sí, que se veían todavía como en VHS, una cosa así.
1: Exacto, se veían extraños ahí, se le veía todo al gallo de oro. Los de trauma.
0: Todos de trauma, que eran como unos 7 volúmenes, ¿no? Yo vi como 3 películas de esas.
1: Sí, de trauma. También
0: dice, yo vi todos.
1: El video del aborto también, ¿no? cierto.
0: Sí, no. Donde están comiéndose una paleta, ¿no? No vamos a decirle al artista, no.
1: ¡Qué barro! ¿Usted se acuerda de esos videos virales de aquellos años que se compartían todavía por vía Bluetooth?
0: ¡Ya, güey! ¡Ya, güey!
1: Por infrarrojo todavía. El del Edgar, el del niño
0: El osito gominola.
1: El del cierto.
0: La llamada de bueno, sí, ¿quién habla? Oiga, ¿sabes? Que era como de
1: cierto.
0: De la maldad, ¿no?
1: De Nextel, cierto. ¿Qué otra cosa, eh?
0: Los Nextel, ya después los BlackBerry.
1: No.
0: Bueno, sí, también.
1: No, a mí no me tocó, yo no lo vi.
0: Sí, yo sí lo vi, ese video.
1: ¿Jenny Rivera?
0: Sí.
1: Que estaba haciendo un Jenny Rivera, deja buscarlo, aún existirá.
0: Hay varios así de muchas artistas. También salió uno de...
1: Jorge Medina enseñando a su amiguito.
0: Ese no me tocó, ese no lo vi, ¿no?
1: ¿Querías que te tocara?
0: No, Jorge.
1: Ay, Jorge, tenemos llamada, mi querido Michael. A ver, escuchamos al público. Este es el video que yo les digo que...
0: Galilea Montijo también.
2: Quiero seguir jugando con mis nuevas manitas.
0: ¡No, Javier!
1: ¿Se acuerdan de ese video? Bien. Oye, los videos de Cañitas con Carlos Trejo.
0: Ah, sí, también.
1: Hola, buenas noches.
0: Sí, diga.
1: Bueno.
3: ¡Mami!
0: Ya dijo que ya se fue. Mira, ¿ves?
1: Bueno,
0: se trauman con esos videos.
1: Este es el.
2: ¿Qué es ese tubito que está en mi casita, mami? ¿A poco es un juguete nuevo?
1: Ese es el video que se hizo muy viral, pero es una reflexión, la neta. ¡Hola!
4: ¿Qué onda, mi revoltosos? Buenas noches.
1: ¿Y qué pasa? ¿Cómo te llamas?
0: ¡Uy, hola!
4: ¿Qué andas haciendo?
1: ¿Quién habla?
4: Alex Ángeles, desde aquí, estamos por San Jerónimo.
1: ¡Órale!
4: Magdalena Contreras.
1: ¿Qué pasó, compadre? ¿Qué nos vas a platicar?
4: Pues de los videos virales, yo me acuerdo del... ¿Y mis 50 mil pesos qué?
1: ¡Ah, cierto! El hijo de la canaca.
0: ¡Tengo miedo!
4: ¡Tengo miedo, exactamente!
1: ¡Cierto! Oye, qué grandes videos. Ahorita ya casi... ¡Que el medio metro! Esas cosas.
4: No.
0: ¡Me amarraron como puerco!
4: O el que decía... ¡Cómete el pan! ¡Cómetelo! ¿No
1: te
4: acuerdas?
1: No, ese no me tocó.
0: No, tampoco me acuerdo.
4: Búsquelo, hermano. Está sensacional.
1: Me acuerdo mucho también, o sea, este es un video... ¡No! ¡Nimer! No, ese no. No,
0: pero también fue viral.
1: Otro de los videos que me tocó mucho y que extraño, por ejemplo, los comerciales, el de... Vamos todos a dormir y mañana jugaremos... Nos podremos...
0: El Sebas se viajó.
4: Híjole, si tuviste infancia, yo no me acuerdo de eso.
1: ¿No te acuerdas de la pandilla Telmex? No,
0: pues
1: te
0: carnal, ya cuando estaba la pandilla Telmex andaba, pero con la otra pandilla.
1: Oye, Alex Sinte cantando la de la cápsula, ¿cómo se llama? Ese mero.
0: Nos podremos divertir, pero ahora hay que dormir.
1: Y ahí viene el... Déjalo.
0: ¿Por qué le haces así, Javier?

0: sí, claro. El león de Dare. ¿Te acuerdas el león de Dare?
1: No, sí, no me tocó.
0: ¿No? ¿No te tocó? ¿No, nadie le tocó Dare?
2: Ni a mí.
0: La emoción de Scott. La emoción de Scott, ¿no les daba a su mamá esa emoción?
1: A mí me dieron, pero de las primeras, que sabían bien gacho.
0: Sí, que puro pescado, puro hierro, así que... Pero bueno, carnal, te mandamos un abrazo.
2: Igualmente, carnalito, siente mucho, Dios me lo bendiga.
0: Igualmente, gracias, carnal. Bye, bye, hola, hola. Bueno, ¿quién habla?
1: Sí, diga.
0: ¿Con quién te gustó? ¿Qué otro video viral así de esos random?
1: Yo lo que necesito es amor, comprensión y cariño.
0: Bueno.
3: Bueno.
0: ¿Quién habla?
3: Vero.
0: ¿Qué pasó, Vero? ¿Te acuerdas de los videos virales de antes?
3: Sí.
0: A ver, ¿cuál uno?
3: Como el del Pikachu, el Picapiedra.
0: Esas son caricaturas.
3: ¡Ay!
0: ¡Ay, Vero!
3: Es que eres bien quién sabe cómo. ¿Tenías radio prendido?
1: Eres bien quién sabe cómo, Vero.
3: Soy bien penosa.
0: ¡Ay! Oye, también este, por ejemplo.
1: ¿Y dónde dejaste al Filemón?
4: Mi papá era blanco y mi mamá es india.
3: ¿Mande?
1: ¿Dónde dejaste al Filemón?
3: Está ahí, en el Sebas.
0: Ay, el Sebas es el Filemón. Te mandamos un abrazo, Berito.
3: ¿Usted bien? ¿Me pueden complacer con una canción?
0: Sí, todas las que quieras, Berito.
1: Tú déjanos aquí caer tu petición.
3: Las que ustedes quieran dedicarme para mí.
0: Órale, te la ponemos ahorita, ¿va?
1: Dediquemos para ti, sí, cómo no.
0: La salida va dedicada para ti. Mira este, por ejemplo.
4: El más original, ¿por qué? Yo no ladro, ladro y muerdo, ¿sabe por qué? Es de tres idiomas, Jimmy Web.
0: Ajá, ahí está, era el indio de los finos de allá de Chihuahua. El que tenía su casa de cartón. ¡Hola!
1: El Justin Cierreño. También.
5: Buenas tardes, mis chicos. Buenas noches, mis chicos.
0: ¿Quién habla?
5: Alexis.
0: ¿Qué pasó, Alexis?
1: ¿Qué tranza?
5: Aquí escuchándolos, mi conejo.
0: ¿Qué pasó? Oye, ¿te acuerdas de los videos virales de hace años?
5: Sí, el de la Casimira, que nada más le gusta estar molestando en todas las estaciones de radio.
1: ¡Casimira!
0: ¡Ah, ya sé quién es! Oye, pero espérate, el Manuel Cacharpo, le mandamos un fuerte abrazo, nos dice el video de la morsa.
1: ¡Claro!
0: ¿Cómo olvidar el video de la morsa? Oye, qué miedo. Neta, me ponían ese video cuando era niño y decía, no manches. Me ponía ahí con mis primos a verlo y decía que si veías a la morsa, y te pasaba algo, ¿no? Era así como de mala suerte. El video de la morsa, es cierto, oye. Ajá. ¿El de qué?
1: Una morra, ¿no?
0: Ajá, sí, era un güey.
1: Y que todavía se dedicaba a hacer videos. O sea, sí, salían varios videos así, metaleros.
0: Pero no era nada que ver con cosas malas. O sea, él tenía una enfermedad.
1: Pues sí, aprovechaba para sacar lana.
0: Exacto, se ponía la sombrilla y bailaba así bien feo. El amor.
1: Bien
0: ya me dio retorcido. Miedo. ¿Qué otro video? ¿Ya nos vamos ya?
1: 11:49, un minuto.
0: Manches. Ya nos vamos, damas y caballeros. Síguenos a través de las redes sociales como Javier El Conejo. Hay que hacer un...

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1: ¿Alguna vez te has detenido a pensar que no solo el calzado importa, sino también las calcetas que usas? Elegir bien no es un detalle menor. Conocer sus características puede marcar la diferencia para tomar una mejor decisión de compra.
0: Además, ¿quieres saber qué hacer si cancelaste un servicio y te siguen cobrando? Quédate en la Revista del Consumidor Radio.
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0: Caminar, correr o realizar actividad física durante largos periodos puede poner a prueba algo que muchas veces pasamos por alto: las calcetas. Y es que su elección no es un detalle menor. Funcionan como una barrera inteligente entre la piel y el calzado, ya que ayudan a reducir la fricción y a distribuir mejor la presión de zonas clave.
1: Sus materiales y estructura están diseñados para favorecer la transpirabilidad, el ajuste anatómico, la resistencia y la estabilidad, lo que brinda seguridad y una mayor sensación de control durante el movimiento.
0: Se clasifican principalmente por su largo, invisibles, tobilleras, media caña o altas, y por su funcionalidad técnica, como compresión, acolchado para alto impacto o materiales sintéticos que favorecen el control de la humedad. Para el día a día o entrenamientos ligeros, los tines invisibles o al tobillo son una buena opción, ya que son frescos y protegen el talón sin afectar la estética. Si realizas actividades de mayor exigencia, como el senderismo, las calcetas de cuarto de caña ofrecen protección adicional contra rozaduras. Y para deportes de alto impacto o de conjunto, como el básquetbol o el fútbol, las calcetas largas o de media caña brindan mayor estabilidad, soporte muscular y protección.
1: Por eso elegir las calcetas adecuadas hace la diferencia. Para saber cuáles cumplen mejor con lo que prometen, el Laboratorio Nacional de Protección al Consumidor analizó 56 modelos de calcetas deportivas, 34 tines, 10 cortas y 12 largas. Se realizaron pruebas para verificar que la información comercial cumpliera con la normatividad vigente, que la composición coincidiera con lo declarado en el etiquetado, que no presentaran defectos, así como su resistencia al desgaste, peso, elasticidad, dimensiones, variación tras el lavado, suavidad y resistencia al reventamiento.
0: ¿Cuáles fueron los resultados? En el caso de las calcetas tipo teen, las marcas UFC, Wilson, Extreme Force, Under Armour, Adidas y Nike incumplen la norma al no presentar su información comercial completa. Los modelos que calificaron con excelencia al promediar todas las pruebas fueron Champion, Sportin, Under Armour y Yorkshire Polo Club.
1: En las calcetas tipo cortas, las marcas que no cumplen con la declaración de fibras que indican en su etiqueta son Nike, Puma y Simple Fashion. Los modelos mejor evaluados al promediar todas las pruebas son Shaq, Simply Basic y Wilson.
0: Y en el caso de las calcetas tipo largas, Cat, Everlast y Wilson no son veraces con la composición de fibras. Las que calificaron como excelentes fueron Champion, Hanes y Tessa. Elegir calcetas adecuadas para tu actividad ayuda a cuidar tus pies y mejorar tu desempeño.
1: Por eso te recomendamos adquirirlas en establecimientos formales que garanticen condiciones de higiene. Verificar la talla, ya que en algunos casos no hay cambios. Elegir el material según la actividad y el clima. Seguir las instrucciones de lavado. Lavarlas por separado para evitar que la fricción con otras prendas pueda acelerar el desgaste. Y reemplazarlas cuando presenten deterioro para evitar molestias.
0: No olvides que una vez que tus calcetas hayan llegado al final de su vida útil, debes desecharlas de forma responsable, conforme a las disposiciones ambientales de tu localidad.
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1: Imagina que te despediste de ese servicio que ya no usabas: telefonía, televisión o internet. Solicitaste la cancelación y de inmediato los cargos dejaron de aparecer. Así, sin complicaciones. Es común que aún después de cancelar, algunos proveedores continúen haciendo cobros de forma injustificada.
0: Para empezar, ¿sabes cuáles son las principales causas de los cobros persistentes? Pueden ser: no concluir correctamente el proceso de cancelación, no contar con un folio o constancia de cancelación, desconocimiento de cláusulas sobre plazos mínimos o penalizaciones al cancelar, errores administrativos del proveedor.
1: Además, cuando un proveedor no puede demostrar lo que anuncia, no es un simple error de comunicación, es publicidad engañosa. Esto genera expectativas irreales sobre los beneficios del producto y vulnera tu derecho a recibir información veraz. No tienes por qué quedarte de brazos cruzados. Si identificas un anuncio con publicidad engañosa, tu denuncia se convierte en una herramienta clave, porque además de expresar la inconformidad, proteges el interés colectivo.
0: Denunciar es la opción para que nadie más sea engañado. Pensemos en un caso hipotético. En enero del 2025, Adriana contrató a Pink Gimnasio con pago domiciliado, pero en julio solicitó la cancelación por cambio de domicilio y el proveedor confirmó el trámite e incluso le proporcionó su folio. En agosto y septiembre se realizaron cargos adicionales injustificados. Sin embargo, la empresa se negó al reembolso, argumentando que se trataba de un error administrativo y le solicitó esperar 3 meses más. Adriana acudió a la Profeco y entregó una copia de su identificación oficial, el contrato, su folio de cancelación, los comprobantes de pago de las mensualidades del gimnasio, así como el estado de cuenta donde se reflejan los cargos posteriores a la cancelación.
1: Se determinó que la cancelación incumplió la Ley Federal de Protección al Consumidor y los cargos fueron indebidos. Como resultado, el proveedor suspendió de manera definitiva cualquier cargo relacionado, reintegró la totalidad de los montos cobrados y otorgó una bonificación adicional del 20%. Al final, Adriana quedó satisfecha con el apoyo que le proporcionó la Profeco, ya que obtuvo una buena resolución a su situación y sabe que sus derechos como persona consumidora serán protegidos.
0: Presta atención. Si ofreces un bien o un servicio, recuerda que las personas consumidoras tienen derecho a solicitar un contrato. Este debe incluir una cláusula de cancelación y es tu responsabilidad respetar cualquier solicitud en los términos y plazos que hayan sido acordados.
1: Además, si te cobran, aunque sea un solo peso de forma injustificada, no solo tienes derecho a recuperarlo. La ley también establece que puedes recibir una compensación adicional conforme a lo dispuesto.
0: Para evitar y o suspender los cargos indebidos, debes de revisar tu contrato para identificar el proceso de cancelación, los plazos y las condiciones. Solicitar la cancelación al proveedor por distintos medios: teléfono, sucursal, correo electrónico o aplicación. Y no lo olvides, el proveedor debe darte un número de folio o un comprobante que respalde tu solicitud.
1: Pedir al proveedor la devolución de los montos cobrados indebidamente y la suspensión inmediata de los cargos. Conservar la evidencia de tu solicitud de cancelación, como el folio proporcionado por el proveedor, correos electrónicos o capturas de pantalla. Por último, contactar al proveedor y exigir la suspensión inmediata de los cargos.
0: Si el proveedor se niega a cancelar el servicio, te pone condiciones, mantiene los cargos o no te devuelve tu dinero, acércate a la Profeco. Aquí puedes recibir apoyo, orientación, asesoría y también presentar tu queja.
1: Puedes escribir a los correos denunciasprofeco@profeco.gob.mx, denunciapublicitaria@profeco.gob.mx o también al correo asesoria@profeco.gob.mx. No te falta respaldo. La Profeco te defiende.
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¡Qué buena rola estamos escuchando el día de hoy! Y es de Avant Garde, porque, bueno, Avant Gardener, más bien, porque hoy es el Día Internacional del Asma. Es cada primer mes de mayo, cada primer martes de mayo, porque cada primer mes, cada primer martes de mayo es el Día Internacional del Asma. Hoy es Día Internacional del Asma, entonces, bueno, pues, enhorabuena, ¿eh? Ahí el tema de poder hacer conciencia sobre este asunto, no enhorabuena para quien lo tenga, pues, evidentemente, pero sí con todos los desarrollos que hay para poder hacer una vida, pues, mejor, para poder cuidarte, los medicamentos que están avanzando, etcétera, etcétera. Bueno, pues, hoy es Día Internacional del Asma. Hoy es santo de Peregrino, Eutimio, Máximo, Hilario, Geroncio, Bertino y Ángel. Es día también de la higiene de las manos. Qué día tan raro. Bueno, lávese las manos. Hoy es Día Internacional de la Matrona. Es día del patrimonio africano. Día de la hipertensión pulmonar y de algunas otras cosas. 6:09. Soy Luis Cárdenas. Esto es MBS Noticias. Vámonos con todo.

0: días.
1: Hola Luis, muy buenos días. Un saludo a ti y a todo el auditorio. Los saludamos con gusto desde el Servicio Meteorológico Nacional de la Comisión Nacional del Agua y les informamos las condiciones meteorológicas que van a predominar en nuestro país durante este martes. Bien, comenzamos con el frente número 48 que se desplazará hacia el oriente del Golfo de México y estará dejando de afectar. Por otro lado, una circulación anticiclónica en niveles medios de la atmósfera mantendrá el ambiente caluroso, extremadamente caluroso sobre la República Mexicana, prevaleciendo la onda de calor en 27 entidades, incluido el Valle de México. Simultáneamente, una vaguada de niveles medios y altos de la atmósfera sobre el noroeste del país, en interacción con la corriente en chorro subtropical, estará ocasionando rachas de viento del orden de 60-80 km por hora con posibles tolvaneras en el noreste y norte de México. A su vez, una línea seca sobre el noreste del territorio nacional ocasionará vientos con rachas de 50-70 km por hora en Nuevo León y Tamaulipas y de 30-50 km por hora en Coahuila. Por otra parte, el ingreso de humedad del Océano Pacífico-Golfo de México, aunado a inestabilidad atmosférica, estará originando lluvias y chubascos dispersos en estados del centro y sureste mexicano, además de la península de Yucatán. Finalmente, para la Ciudad de México, esperamos condiciones de cielo parcialmente nublado a medio nublado, con presencia de bruma, y estaremos alcanzando una temperatura máxima que oscilará entre los 29 y 31 grados Celsius. Este es el reporte desde el Servicio Meteorológico Nacional.
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2: Hoy la presidenta Claudia Sheinbaum no ofrecerá su conferencia de prensa matutina. Se prevé que tenga una reunión con su gabinete de seguridad. Más tarde a las 9 de la mañana presidirá la conmemoración del aniversario de la Batalla de Puebla y la toma de protesta de bandera de los soldados del servicio militar en la Plaza Puebla. A las 7 de la mañana se llevará a cabo la reunión nacional de consejeros regionales de BBVA México. A las 12:15 horas el Partido Acción Nacional ofrecerá una conferencia de prensa en Torreón, Coahuila, con la presencia del presidente nacional Jorge Romero. A las 18 horas la presidenta nacional de Morena, Ariadna Montiel, y la secretaria general Carolina Rangel encabezarán el arranque regional de campaña en Torreón, Coahuila. A las 18 horas, la organización Artículo 19 llevará a cabo el evento Cállense, los nuevos rostros de la censura en el Centro Cultural de España. La presidenta electa de Costa Rica, Laura Fernández, presentará el gabinete de ministros que la acompañará a partir del 8 de mayo cuando asuma el cargo. En Argentina se celebrará una nueva audiencia del juicio para determinar responsabilidades por la muerte de Diego Armando Maradona. En Nueva York se anunciarán los nominados a los premios Tony, conocidos como los Oscar del teatro. Y en Miami, la Sociedad Americana de Compositores, Autores y Editores otorgarán sus galardones anuales a los compositores y productores de las canciones más destacadas de la música latina de este año.
3: Hola, ¿cómo está? Bienvenida y bienvenido. Estamos en MBS Noticias. Hoy tenemos un gran programa por delante. Vamos a platicar mucho sobre el tema de la extradición o no de Rocha Moya, sobre cómo la Fiscalía General de la República, bueno, pues está citando a comparecer a más de 50, bueno, a 50 funcionarios de Chihuahua por el tema de la CIA. ¡Traición a la patria! ¡Pónganlos en el paredón! Y de Rocha Moya, no, a nadie han citado. Híjole. Ay, bueno, hoy no va a haber mañanera, creo que pues todos sabemos la razón. Habrá una reunión especial que al parecer durará un poco más de la cuenta con el gabinete de seguridad. Ha sido un golpe brutal para la estabilidad del mismo gobierno, para la narrativa del mismo gobierno en la cual se basa su estabilidad. Entonces, pues vamos a tener mesa de debate, se van a dar, pero con la última cubeta del estudio van a presentar aquí argumentos fortísimos. Creo que va a ser interesante para poder conocer cuál es la postura oficialista hasta el momento y cuál es la postura de la oposición hasta el momento. Y le tengo información, manténgase hoy conectado todo el día en MBS Noticias. Hay una convocatoria, a lo mejor la dan de baja ahorita la convocatoria, pero yo tengo aquí la convocatoria para medios de comunicación locales en Baja California. Y esta sería una reunión a las 6 de la tarde. Tal vez sea una conferencia habitual, normal. Tal vez no. Es parte de todo lo que estamos viendo, pues en el marco de que vienen nuevos gobernadores y vienen más y vienen más. Y de los más que se hablan, se ha hablado fuertemente de Marina del Pilar. ni ella ni su ex esposo tienen ya visa. Se ha hablado de Mara Lezama, se ha hablado de, obviamente, de Américo Villarreal, se ha hablado de secretarios de Estado, se ha hablado de Adán Augusto López, se ha hablado de mucha gente, pero pues, llaman la atención ahorita cualquier cosa. Aunado a todo esto, el día de ayer, Washington presenta su estrategia de seguridad en el marco de las drogas. Y agárrate, porque están diciendo que el tráfico de drogas es guerra química, entre otras cosas. Así que bueno, pues se va a poner interesante. Como decía aquel, lo más interesante es lo peor que se va a poner. Lo mejor es lo peor que se va a poner. Algo así, ¿no? Era la frase del peje. Pues sí, se va a poner bien interesante. Vámonos. 5640-05-1025 es mi WhatsApp, que está abierto absolutamente para todo el auditorio. 6:15. Estos son los estados de la República, la información en los estados.
0: Estados. Puebla. Ante el incremento de incidentes dentro de las escuelas y la difusión de retos virales, el titular de la Secretaría de Educación Pública del Estado, Manuel Viveros, informó que antes de reactivar el operativo Mochila, se llevarán a cabo foros y consultas. El objetivo es conocer las opiniones de la comunidad estudiantil para evitar conflictos legales y sociales, garantizando así el respeto a los derechos de los alumnos. La iniciativa, ya presentada ante el Congreso local, propone que las revisiones sean realizadas por padres y madres de familia, evitando la participación directa de cuerpos policiales. Baja California. Con una inversión de más de 15 millones de pesos, el programa Corazones Viajeros ha beneficiado a más de 17 mil bajacalifornianos, consolidándose como una estrategia que promueve el turismo como un derecho accesible para todos, especialmente para sectores prioritarios como jefas de familia, adultos mayores y personas con discapacidad. La gobernadora Marina del Pilar Ávila subrayó que esta iniciativa no solo impulsa el bienestar familiar, sino que también ha colocado al Estado como un referente en turismo social, al integrar organismos internacionales y participar en encuentros globales, además de recibir el reconocimiento Lo Mejor de México 2025 durante el Tianguis Turístico. Guanajuato. Este lunes, dos hechos violentos dejaron 5 personas asesinadas en Irapuato. El primer ataque ocurrió en la colonia Villas de San Cayetano, donde sujetos armados irrumpieron en una vivienda y mataron a 3 personas. Una hora más tarde, en la colonia Cobos, se reportó el homicidio de 2 personas. Por este caso, autoridades detuvieron a 2 presuntos responsables. Ambos hechos son investigados para determinar el móvil y la identidad de las víctimas. Jalisco. En relación al homicidio del regidor de Talpa de Allende, Marco Antonio Franco, ocurrido el pasado 30 de abril, el fiscal estatal Salvador González de los Santos detalló que se trató de un ataque directo, toda vez que cuenta con un video del presunto agresor. El funcionario detalló que un sujeto siguió a la víctima por varias cuadras y le disparó en la espalda. Agregó que se analizan posibles móviles como personales, laborales o relacionados con su función pública. Asimismo, señaló que no existían registros de amenazas previas contra el regidor emesista. 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
4: Un cónclave. Es que me da la risa.
5: La presidenta está en un terrible dilema. O entrega a Rocha o a la invasión. Una oficina de Nueva York está pidiendo la detención urgente, urgente. Pruebas. En este caso, ¿de por qué es tan urgente?
6: La Fiscalía del Distrito Sur de Nueva York no presenta una solicitud formal de extradición. Lo que presentó fue una solicitud de detención provisional con fines de extradición.
7: Algunos gobernadores o exgobernadores, cuando salen, solicitan medidas de seguridad. En este caso, no fue una solicitud.
3: Hijo, oiga, pues es que no es lo mismo Rocha Moya que Maru Campos, no inventen, escuche.
8: ¿Pero tú crees que es lo mismo desmantelar un narcolaboratorio que estar acusado por una autoridad de Estados Unidos de vínculos con el crimen organizado? Yo no lo creo. No es para que me respondas. Solamente yo no lo creo. Es absolutamente distinto. Incluso yo diría es ofensivo a la inteligencia de las personas. En términos, digamos, de equiparar, es mi posición, por supuesto.
3: El otro escándalo está aquí. Díaz Ayuso. ¿Quién es Díaz Ayuso? Póngale usted, es la presidenta de la Comunidad de Madrid, la alcaldesa de la capital de España, para poderlo entender aquí en nuestro país, más o menos en el símil. Madrid es derecha, y por cierto ha crecido fuerte la derecha en España.

0: El resto de España no necesariamente es derecha. Algunos sí, otros no. Barcelona, donde fue la presidenta, es izquierda. Entonces, bueno, es normal en una democracia, de hecho eso es muy sano. Y uno de los temas que ha tenido la derecha española es justamente el asunto de la conquista, porque lo metió López Obrador a la agenda, ¿no? No tenían por qué entrarle a ese tema, pero se lo puso en bandeja de plata, ¿no? Pídanos perdón, pues porque te vamos a pedir perdón. Así que bueno, pues parte de la visita de Ayuso, que representa a la derecha, lo cual está bien que existan derechas y está bien que existan izquierdas, pues ha generado una polémica en un debate que a mí me parece francamente ridículo e infructuoso, que es si valió la pena o no valió la pena la conquista o la invasión de los españoles. Y si hablamos del futuro en vez de hablar de lo que pasó hace más de 500 años. En fin, ayer estuvo Ayuso y la alcaldesa de Cuauhtémoc, que es Alessandra Rojo de la Vega, que también es de derecha y que también es simpatizante de Ayuso, dando este mensaje.
1: Hoy quiero recordar a la que quizás ha sido la mujer más poderosa de la historia, Isabel la Católica. Y gracias a ella llegamos a otros muchos protagonistas, como Hernán Cortés, como Pizarro, como tantos otros. Pero sobre todo, lo que está claro es que desde la reina Isabel hasta ahora, esto solo se entendería desde el amor. Que el mestizaje es el mensaje de la esperanza y de la alegría. Y eso ha quedado hoy más claro que nunca.
0: En fin, ojalá que el debate, porque la visita va a durar un buen rato, va a estar en la semana. Entonces, bueno, pues ojalá que el debate, el discurso, las posturas, pues tengan que ver más con el futuro que con el pasado. 6:36. Vámonos a una pausa, regresamos. Esto es MBS Noticias.
2: Titulares del mundo. Times, Estados Unidos.
3: Ola de huelgas en el Golfo pone a prueba una tregua frágil.
2: Washington Post, Estados Unidos.
3: Los ataques en Hormuz y la región del Golfo ponen en peligro el alto al fuego entre Estados Unidos e Irán.
2: El País, España.
3: El Rey, el periodismo es crucial para la libertad y la democracia.
2: Le Monde, Francia.
3: Energía, la onda expansiva económica se extiende.
2: The Guardian, Reino Unido.
3: El intento de Trump de reabrir el estrecho de Hormuz vuelve a poner a la región al borde del abismo.
2: Der Spiegel, Alemania.
3: Es probable que el hantavirus en el Envi Hondus se haya transmitido de persona a persona.
2: Corriere della Sera, Italia.
3: Batalla naval en Hormuz.
2: Funcho de São Paulo, Brasil.
3: El dinero depositado en los bancos se utilizará como garantía en el programa Desenrola.
2: El Clarín, Argentina.
3: Sorpresa por una nueva revelación sobre Adorni. Pedidos en el gobierno para que sea separado.
2: Al Jazeera, Medio Oriente.
3: Irán afirma que el aventurismo militar estadounidense es responsable de los nuevos ataques contra los Emiratos Árabes Unidos.
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3: Magistrada del Tribunal Electoral de Sinaloa, elaboró el dictamen que validó la elección de 2021, en la que resultó ganador Rubén Rocha Moya. Su hermano, Enrique Insunza, está acusado de narcotráfico por Estados Unidos, al igual que el gobernador con licencia. En el documento se registraron 206 incidentes durante los comicios, aunque solo 23 derivaron en la suspensión definitiva de la votación, pues los magistrados los desestimaron. Por presencia de la CIA llama a FGR a 50 agentes de Chihuahua. El gobierno de Maru ya duda en dar cabida a agencias estadounidenses en la Torre Centinela. El narcolaboratorio hallado en esa entidad producía hasta 2.8 toneladas de metanfetamina en un solo jalón.
2: Reforma.
3: Apura Estados Unidos extradición. México no tiene prisa. Condiciona Trump apoyo anticrimen. Mientras presionan para arrestos, Claudia Sheinbaum Pardo cuestiona. ¿Por qué tan urgente?
2: Excelsior.
3: Agilizarán inversión para potenciar el Plan México. Abrevian trámites. Con decretos para facilitar la inyección de capital, el gobierno de la República y cúpulas empresariales buscan impulsar la generación de empleos.
2: Animal político.
3: Kenia López pide a Morena congruencia sobre prisión preventiva en caso Rocha Moya.
2: La jornada.
3: Mineras utilizan el crimen organizado contra sindicato. Atemorizan a trabajadores, denuncia Gómez Urrutia. Injerencia en Camino Rojo de Orla Mining en Zacatecas no es única. Actúan con impunidad.
2: El financiero.
3: Pactan simplificar trámites para dar impulso a inversión. Reglas claras. Firma Sheinbaum decretos para abreviar mecanismos y fortalecer certeza jurídica.
2: El economista.
3: Acciones de las aerolíneas han caído a doble dígito con la guerra. Precio de la turbocina las lleva a zonas de turbulencia. El precio del combustible ha subido 74% desde que inició el conflicto. Ha reducido márgenes de maniobra para las empresas.
2: Reporte Índigo.
3: Naturaleza resiste, fortalece en protección. La Procuraduría Federal de Protección al Ambiente y la Comisión Nacional de Áreas Naturales Protegidas realizan operativos en ANP de todo el país, que a pesar de ser resguardadas, son vulneradas y amenazadas por delitos ecológicos.
2: El Sol de México.
3: Facilitan las inversiones de las empresas. Claudia Sheinbaum firma decretos. Con estos cambios buscan reducir de 2.7 años a 90 días que puedan comenzar a operar.
2: La prensa.
3: Azcapos. Grupos criminales convierten a la alcaldía Azcapotzalco en territorio de cacería. Cifras del Sistema Nacional de Seguridad Pública advierten alza en homicidios.
2: La crónica.
3: Armadoras de autos chinas van por sello hecho en México. Empresas del gigante asiático con la mira puesta en exportar a todo el continente.

Hoy toca cuento. Déjeme contarle esta historia, está muy bonita y vale la pena para la reflexión. Fíjese que llegó a un pueblo pesquero un empresario. Y ya sabe, ¿no? Pues un empresario exitoso, chido, vestido de traje, relojazo. Llega a este pueblo, está de vacaciones, y ahí va caminando por el muelle. Y entonces ve a un pescador y ve pues toda la pesca que trae, ¿no? Le pregunta el empresario buscando el business, el negocio. Oye, amigo, ¿cuánto tardaste en pescar todo eso? Y les dice el pescador, no, pues póngale que como unas 3 horas.

Oye, ¿y por qué no te quedas más tiempo? Es muy temprano, carnal. O sea, ve, síguele chambeando. No, dice el pescador. Ya con esto estoy bien. Mire, con esto duermo muy bien. Me voy a pescar, saco esto, juego con mis hijos, tomo siesta, me voy al pueblo en las tardes con mis amigos, tocamos la guitarra, estoy bien, con esto es suficiente para mí. ¿Y qué dice el empresario? Ya sabe, ¿no? O sea, le va a dar un consejo al pescador. Mira, te recomiendo esto, pescador. En vez de solamente hacerte tus 3 horas, hazte unas 6 horas. Luego con esa ganancia te compras una lancha más grande. Luego te vas comprando más y más y más lanchas. Y luego vas a tener una flotilla de lanchas y pescadores trabajando para ti. Después abres tu empresa, empiezas a venderlo, cotizas en la bolsa, te haces millonario. Y el pescador le dice al empresario: ¿y cómo pa' qué, oiga? Ya que te hagas millonario, te mudas a un pueblo tranquilo y vas a poder dormirte hasta tarde, vas a poder ir con tus amigos a tomar vino, a pasarla bien, vas a tener una vida muy tranquila. Entonces pues el pescador dijo, pues buenos días, ¿no? Y se fue. Él ya tenía la vida tranquila, él ya lo tenía todo. ¿Para qué tenía que hacer todo eso? En fin, esta es una fábula, que bueno, un cuento, está atribuido a muchos autores. Uno de ellos es Heinrich Böll, en una versión europea, de hecho, que se publica en 1963, llamada Anécdota para reducir la moral laboral. Y al final de cuentas uno se pregunta, bueno, ¿para qué haces esto? ¿Cuál es el fin de hacer tal o cual cosa? Lo que sí es que, como han dicho la mayor parte de los pensadores, si es porque lo amas, créeme que tiene todo el sentido del mundo. Pásela maravillosamente bien, viva mucho, quiera mucho, abrace mucho, quiérase mucho. Y recuerde que todo en esta vida se transforma, todo pasa y esto también pasará. 647.

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1: Por tercer año consecutivo, la Secretaría de Cultura, en conjunto con la Cineteca Nacional y la sede de la UNAM en China y Transatlántico, presentarán la muestra de cine chino contemporáneo, del 6 al 10 de mayo, espacio dedicado a la exhibición de propuestas cinematográficas recientes que destacan por su valor artístico y por ofrecer perspectivas sociales y de género, revelando distintas realidades, tensiones y transformaciones de la vida contemporánea en ese país. La muestra abre con la película Un viaje sin retorno, dirigida por Jin Li Chuan. Relato ambientado en la provincia de Henan que aborda la vida de mujeres que pasan por ciclos de violencia doméstica y responsabilidades familiares heredadas. Toda la información del ciclo de cine se puede consultar a través del sitio oficial de Cineteca Nacional en www.cinetecanacional.net. La Secretaría de Salud informó que durante la Semana Nacional de Vacunación se aplicaron poco más de 2 millones de dosis, representando un alcance del 139% respecto a la meta programada a nivel nacional. Durante la jornada que se realizó del 25 de abril al 2 de mayo, se aplicaron vacunas del esquema básico y complementario, entre ellas contra sarampión y rubiola, sarampión, rubiola y parotiditis, tétanos, neumococo, hepatitis B, así como la vacuna contra el virus sincicial respiratorio dirigido a mujeres embarazadas. Con la finalidad de impulsar estudios, proyectos, innovación y mejores prácticas para la formación de talento en los niveles medio superior y superior, la Secretaría de Educación Pública llevó a cabo la segunda edición de la entrega del Premio de Excelencia Dual 2026, visibilizando iniciativas que fortalecen la vinculación entre el sector educativo y el productivo, con impacto en la comunidad estudiantil y en el desarrollo del país. En esta edición se registraron 467 participantes, se evaluaron 216 proyectos y se reconocieron iniciativas en 13 categorías, fortaleciendo el sistema de educación dual en México. Para MBS Noticias, Paola Hinojosa Mira.
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0: trascendió en la prensa. Reforma Templo Mayor.
1: Da la impresión de que en el caso de Rubén Rocha Moya, el gobierno de Claudia Sheinbaum quiere ganar tiempo. La pregunta es, ¿para qué? Con las trabas que está poniendo, pareciera que busca en realidad proteger a los acusados por Estados Unidos. Por ejemplo, la explicación que dio ayer la consejera jurídica de la presidencia, Luisa María Alcalde, no cuadra con la ley de extradición vigente para los dos países. La morenista insiste en que la Cancillería no recibió de Estados Unidos las pruebas necesarias para justificar la detención del gobernador sinaloense con licencia. Lo que no dice, o no sabe, la funcionaria, es que justamente la petición de detención implica que a partir de la captura, el país solicitante tiene 60 días para dar las pruebas exhaustivas que justifiquen la extradición. Es decir, primero que caiga el ratón y luego ya se presenta el queso que mordió, no al revés.
0: Bajo reserva del Universal.
2: Después de que salió la acusación del Departamento de Justicia de Estados Unidos contra el gobernador con licencia de Sinaloa, Rubén Rocha, y otras 9 personas por vínculos con el narcotráfico, la Fiscalía General de la República dijo que esperará pruebas para definir si solicita órdenes de aprehensión en contra de los señalados por las autoridades estadounidenses. Por otro lado, en el caso Chihuahua, Ulises Lara, vocero de asuntos relevantes de la FGR, dijo que citaron a declarar a cerca de 50 funcionarios de Chihuahua para aclarar sobre la participación de los agentes de la CIA en la destrucción del narcolaboratorio en la Sierra del Pinal, en Chihuahua. ¿Será que ambas investigaciones llevan la misma velocidad? ¿Para cuándo habrá citados a declarar en el caso Sinaloa?
0: Confidencial, el financiero.
1: Muy directa fue ayer la presidenta de la Cámara de Diputados, la panista Kenia López Rabadán, al pedir congruencia a Morena y sus aliados. Frente al reto que tiene el gobierno de Claudia Sheinbaum de hacer justicia ante las acusaciones contra el gobernador Rubén Rocha, es momento de que sean congruentes y apliquen las reformas que impulsaron en materia de prisión preventiva oficiosa, expresó. No dijeron que en estos casos graves primero detenerlos y luego investigar para que no se fuguen, cuestionó.
0: Trascendió de Milenio.
2: Que la nueva dirigencia de Morena decidió estrenar su trabajo de campo en Coahuila, uno de los últimos bastiones del PRI, donde Ariadna Montiel encabezará esta tarde en Torreón el arranque regional de la campaña rumbo a la elección del 7 de junio, en una señal de que el partido guinda quiere medir fuerza donde su adversario aún presume estructura, territorio y gobierno. O sea, va por todo en predio ajeno.
0: Razones de la razón.
1: Fue el diputado Ricardo Monreal quien salió a aclarar que es falsa la versión difundida por algunas voces anti-4T en el sentido de que supuestamente le habían congelado alguna cuenta bancaria. A lo largo de mi trayectoria como servidor público en distintas ocasiones, se han emitido afirmaciones falsas respecto a mis tareas, pero al ser carentes de veracidad, no las aclaro. Sin embargo, en los últimos 3 días surgió en redes sociales información sobre un supuesto bloqueo de la UIF a una cuenta de HSBC a mi nombre. Al respecto y por tratarse de un asunto delicado, debo ser categórico. Es totalmente falso. No tengo cuentas en ese banco y nunca he tenido bloqueo bancario alguno. Me conduzco con legalidad y actúo con honestidad en todas mis funciones. La calumnia y la mentira no pueden permitirse ni querer convertirlas en éxito electorero, escribió en las redes. Con esas líneas nos dicen, el titular de la Junta de Coordinación Política en San Lázaro desactivó a quienes pretendían abrirle un frente en medio de la crisis provocada por el caso de Rubén Rocha Moya.
0: Pepe Grillo, de Crónica.
2: Un encuentro sabatino ha dejado un muy buen sabor de boca en el Instituto Politécnico Nacional. La presidenta Claudia Sheinbaum y el secretario de Educación Pública, Mario Delgado, revisaron con el director Arturo Reyes el presupuesto del Poli. Como se recordará, el IPN se dirige a un cambio en la dirección general este año, por lo que, como suele ocurrir, no todo es terso en las relaciones internas. Los politécnicos, no obstante, dan muestra nuevamente de que la razón de ser, poner la técnica al servicio de la patria, sigue siendo el motor fundamental de todos los que portan la casaca guinda y blanca.
0: Rayuela de la Jornada.
1: Hoy, 5 de mayo, es un buen día para recordar que México es capaz de derrotar a los imperios.

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7: La Fiscalía General de la República citará a 50 funcionarios, probablemente a más funcionarios de Chihuahua, del gobierno del estado de Chihuahua, por lo que considera la Fiscalía una amenaza a la seguridad nacional. La amenaza a la seguridad nacional fue que, de acuerdo a la narrativa de la Fiscalía, los funcionarios cooperaron directamente con la CIA con la finalidad de desmantelar un narcolaboratorio. Usando esta lógica, lo digo sin afán politiquero, ni mala onda, ni mala entraña, pero usando esta lógica, en la narrativa del gobierno y en la acusación de la Fiscalía General de la República, la CIA es una amenaza para la seguridad nacional. Y el objetivo, que fue desmantelar un laboratorio, pues me imagino que es el bien a tutelar, ¿no? O sea, el narcolaboratorio no tuvo que haber sido desmantelado, porque al desmantelar un laboratorio hay una amenaza a la seguridad nacional, de acuerdo a la lógica de la Fiscalía General de la República. Eso es lo que entiendo. Porque ese narcolaboratorio pues seguiría hoy. Entonces, bueno, para la FGR, traidores a la patria, delincuentes, presuntos, sospechosos, de desestabilizar la seguridad nacional, quien coopera con el gobierno estadounidense para combatir al tráfico de drogas. ¿Estamos? Ok. Varias cosas aquí. Uno, se ve muy chico el gobierno, se ve muy chica la Fiscalía General de la República, dándole ese poder a funcionarios francamente menores. O sea, neta, los funcionarios de medio pelo de Chihuahua tienen poder para citar al Estado Profundo norteamericano, a la CIA. ¡Guau! No sé, yo lo veo desde fuera y ¡guau! ¿No? O sea, ¿qué fuerza tienen esos funcionarios? Pero viene otro tema, y es que creo que esto todavía no cae el 20 en el gobierno. Por lo de Maru Campos y la CIA, 50 funcionarios a declarar, pero por lo de Rocha Moya, nadie a declarar todavía. Y en el caso de Rocha Moya, pues hay una acusación directa en la que no es una oficina, perdón, no se enojen, es que no es una oficina. Es la Fiscalía Sur de Manhattan, que ha señalado a 10 personas de estar involucrados en una red de narcotráfico que metió drogas a los Estados Unidos y traficó con armas que mataron a mucha gente en este país, incluyendo, por cierto, un niño de 13 años de edad. Entonces, de la Fiscalía General de la República no hay todavía citaciones al caso Rocha Moya, pero sí 50 funcionarios de medio pelo por haber cooperado con la CIA. Todo esto se da en el marco de algo bien interesante que vamos a platicar en un momento aquí en MBS, y es la estrategia antidrogas de los Estados Unidos, que fue liberada el día de ayer para consulta pública. En mi cuenta de Twitter, arroba Luis Cárdenas MX, la tengo fijada porque creo que es algo muy importante que tenemos que analizar para ver de qué lado masca la iguana. Esto va mucho más allá de Donald Trump. Y hoy habrá que definirlo por el gobierno. ¿El gobierno quiere seguir siendo amigo de Estados Unidos? ¿Queremos seguir teniendo de nuestro lado al principal socio comercial del cual depende más del 80% de nuestra economía? ¿Queremos seguir siendo parte de la OCDE, por ejemplo, siendo uno de los países con mejores economías del globo? Porque razón tampoco es que le falte a los norteamericanos cuando dicen que en este país, cosa que viene en el documento, pues hay un control del narco y de las mafias con la venia de autoridades locales. Razón no le falta. O sea, eso está pasando. Y lo estamos sufriendo muchos mexicanos y lo estamos viendo y día con día lo informamos. Esta es la primera de muchas golpes que vendrán desde Estados Unidos, no con la intención de pegarle a la 4T porque les caiga mal López Obrador, sino por una estrategia que puede gustarnos o no, pero que hoy existe y que está publicada y que está, como dice hoy Brenda Estefan en su columna de Reforma, con fuera máscaras. Ahora sí que más claro ni el agua. Quien no quiera ver la tormenta, bueno, pues que cierre los ojos, de cualquier manera va a terminar mojado. 7:06, soy Luis Cárdenas y usted está en MBS Noticias. Esta es la primera emisión y hoy es 5 de mayo. Vámonos con todo. Insisto, si usted quiere checar la estrategia de seguridad, está publicada ya en la página oficial de la Casa Blanca. Está en inglés por obvias razones y de hecho lo dice la misma Casa Blanca, no es solamente un documento, es una estrategia de Estado lo que ha publicado Estados Unidos en torno a esta nueva estrategia antidrogas. Lo puede encontrar en mi cuenta de Twitter, en arroba Luis Cárdenas MX, ahí la fijé. Viene también una pequeña explicación en español. Si usted quiere entrar, hágalo. Creo que vale la pena tenerlo a la mano y más o menos pues darnos una idea para dónde vamos. La presidenta de la República se reunió ayer en Palacio Nacional con el Gabinete Legal y Ampliado. Hatsir Magallanes, cuéntanos. Muy buenos días.
8: Gracias, Luis. Buenos días. La presidenta Claudia Sheinbaum se reunió con el gabinete legal y ampliado en Palacio Nacional. Esto con el objetivo de evaluar los programas y acciones que se llevan a cabo en el país. Al término de este encuentro, de una hora aproximadamente, Adelfo Regino, director del Instituto Nacional de Pueblos Indígenas, comentó que el encuentro es parte del seguimiento que se le da con regularidad a estas acciones.
9: Como siempre, hay reuniones del gabinete ampliado, legal y ampliado, pues para profundizar las obras y acciones que realiza gobierno de la República. Y en nuestro caso, pues siempre asistimos para plantear los asuntos relativos a los pueblos y comunidades indígenas y afroamericanas, en este caso, los planes de justicia, los caminos artesanales, y bueno, pues toda la obra que realiza nuestra institución a favor de los pueblos y las comunidades indígenas y afroamericanas.
8: Bueno, comentar que los demás asistentes evitaron informar sobre el motivo de este encuentro y solo argumentaron que se trató de una reunión de seguimiento.
9: En general, es una reunión de carácter general, como las que realiza nuestra presidenta.
10: ¿Algún mensaje? ¿Es un llamado de la presidenta ahora que vienen las elecciones?
9: Pues a trabajar. Yo creo que nuestra presidenta siempre nos hace un llamado para coordinarnos, para trabajar, siempre pensando en el beneficio y en el bienestar de nuestros pueblos.
8: La información que tenemos. Buenos días.
7: Gracias, Katsiri. Hoy, por cierto, no hay mañanera. Por varias cosas, es la conmemoración de la Batalla de Puebla, así que la presidenta va a encabezar a las 9 de la mañana la conmemoración del aniversario de la Batalla de Puebla de 1862 y también la toma de protesta de bandera de los soldados del servicio militar en la Plaza Puebla. Hoy también la presidenta va a estar reunida con el Gabinete de Seguridad y seguramente van a platicar de muchas cosas. En este mismo marco hay algo que nos está llamando poderosamente la atención. Y es que hay una conferencia de prensa programada para hoy a las 6 de la tarde en Baja California. La Baja California que gobierna la gobernadora Marina del Pilar y en donde están citando a presidentes municipales y en donde, bueno, pues hay una cierta expectativa. ¿Por qué? Pues justamente por lo que estamos viendo, el tema Rocha Moya, sabemos lo que ha sucedido con el tema de las visas allá en Baja California. Entonces, bueno, pues me enlazo en estos momentos con Christopher Moreno. Christopher, cuéntanos un poco qué sabemos sobre pues esta convocatoria en donde citan a una rueda de prensa un tanto sui generis, un tanto extraordinaria, a las 6 de la tarde. Christopher, buen día.
11: ¿Qué tal, Luis? Buen día. Efectivamente, hay mucho hermetismo, hay muchas tensiones y dudas sobre esta reunión, esta rueda de prensa que precisamente se convoca acá en Tijuana, en Baja California, con los alcaldes de Morena, todos, incluida la gobernadora del estado, Marina del Pilar. Y bueno, todo esto surgió debido a la reunión que hubo previamente en la Ciudad de México, donde, bueno, se dice que se tocó el tema de Rocha Moya y por ende también ese tema alcanzó acá la gobernadora. Hay que recordar que tanto a ella como a su ex esposo, ya Carlos Torres, a ambos les quitaron la visa y bueno, ella ha sido señalada sin que hasta el momento haya pruebas públicas que el gobierno de Estados Unidos haya, digamos, soltado o evidenciado. No se ha visto nada, sin embargo, es ahí uno de los temores. Se dice, Luis, extraoficialmente, que inclusive el tema de la pedir licencia por parte de Marina del Pilar uh-huh. estaría ahí siendo uno de los principales tópicos en esta reunión. Sin embargo, ahora sí que todos estamos en una especie de pues no sé, de nubazón,
7: es un impasse.
11: Porque no tenemos muy claro el ambiente.
7: O sea, en una de esas es una conferencia para anunciar un nuevo puente, cosa rara, porque están citando a todos los presidentes municipales, ahora sí que el horno no está para bollos, hay mucha tensión, o en una de esas la cancelan, o en una de esas, pues sí, ¿no? Se van confirmando estos rumores, porque sí hay gran hermetismo por lo que escucho, Christopher.
11: Sí, sin duda, y bueno, hay gente que hasta en tono de broma dice, bueno, que se va a venir otro concierto por la paz, ¿no? ¿O qué es lo que ahora se va a venir? Porque realmente la información ha sido a cuentagotas, hay hermetismo, y bueno, hay quienes se atreven a decir que, bueno, ya inclusive hay hasta el nombre de quién va a suceder a Marina del Pilar.
7: No,
11: y bueno, sí hay varios por ahí pronunciamientos, sin embargo, hasta el día de hoy sabremos claro. qué es lo que se va a decidir aquí en Baja California en torno al futuro político, inclusive al futuro de la gobernadora Marina del Pilar.
7: Uh-huh. Sí, o igual te digo, en una de esas es pues una cosa que era para otra cosa, ¿no? Ayer metimos porque pues sí, justamente no es menor lo que está sucediendo. La conferencia está citada que a las 6:00 p.m, tiempo de allá.
11: Es en la tarde, precisamente, sí, todavía no confirmó que es a las 6:00, pero sí está acá en la ciudad de Tijuana. Bueno. Y sí se citó a todos los alcaldes y bueno, y también a otros personajes de Morena. Uh-huh.
7: Estamos atentos. Gracias, Christopher Moreno. Te mando un abrazo allá hasta Tijuana. Estamos atentos de lo que suceda. Muy buen día.
11: Buen día. Aquí la información desde Tijuana. Buen día.
7: 7:13 p.m. Aquí en nuestro país está la presidenta de la Comunidad de Madrid, Isabel Díaz Ayuso, que es una representante de la derecha, y eso no está mal. Está bien que haya representantes de la derecha, de la izquierda, del centro. Las democracias funcionan así. Se vale la derecha, se vale la izquierda, se vale todo. Que la derecha en nuestro país tenga miedo de decir que es derecha, bueno, ya eso es otra cosa. Pero sí, aquí está la representante de la derecha internacional en habla hispana, que es la presidenta de la Comunidad de Madrid, Isabel Díaz Ayuso, y envió un mensaje en defensa de los 5 siglos de mestizaje entre España y México. Escuche.
12: Hoy quiero recordar a la que quizás ha sido la mujer más poderosa de la historia, Isabel la Católica. Y gracias a ella llegamos a otros muchos protagonistas, como Hernán Cortés, como Pizarro, como tantos otros. Pero sobre todo, lo que está claro es que desde la reina Isabel hasta ahora, esto solo se entendería desde el amor. Que el mestizaje es el mensaje de la esperanza y de la alegría. Y eso ha quedado hoy más claro que nunca. ¿Cómo puede ser que 5 siglos más tarde ese idioma hoy se propague por todo el continente y que nuestra lengua, el español, sea la lengua materna más universal que existe? Es decir, la que ha crecido más lejos de sus fronteras. Solo a través del amor. Esto solo ha podido ser de padres a hijos. Y por eso todos los que estamos aquí compartimos unos apellidos. Habría que ser muy zotes para odiarnos y compartir los apellidos, ¿no? Ante los discursos del odio, los discursos que dividen, los que vemos la vida en torno a estas alianzas y en todo lo bueno que hay en ella, tenemos que buscarnos las maneras para poder hablar en libertad. Y ojalá algún día, más pronto que tarde, haya muchos más eventos como este que se celebren en todos los rincones de España, de México y del resto de Hispanoamérica y nunca tengan que ser cambiados de sitio. Que nunca la libertad pida perdón por ser libertad.
7: Parte de lo que dice Díaz Ayuso, la presidenta de la Comunidad de Madrid, prácticamente la alcaldesa de Madrid, para que nos entendamos un poco más. En Madrid son derecha, en España la derecha está creciendo fuerte, en el mundo está creciendo fuerte la derecha, hay que decirlo también. Sin embargo, no toda España es derecha. Barcelona es progresista, muy izquierda, izquierda dura, de hecho, y es parte, insisto, de la democracia. Está Díaz Ayuso en nuestro país, se reunió con Alessandra Rojo de la Vega, también pues, es una alcaldesa de derecha y es una alcaldesa, a final de cuentas, pues muy, muy cercana a Díaz Ayuso. Ella ha estado allá en Madrid también. Está el empresario Claudio X González, Federico Doring, María Laura Medina, que es la esposa de Ricardo Salinas Pliego, entre otros, y entiendo que va a estar haciendo pues algunas otras reuniones la presidenta de la Comunidad de Madrid, Isabel Díaz Ayuso. Sin embargo, también hubo manifestantes. El Movimiento Nacional de Pueblos Indígenas exigió a Díaz Ayuso que ofrezca disculpas ella por los crímenes contra los indígenas hace más de 500 años.
13: Lamentamos que en su visita a México la señora Isabel Díaz participara en un acto en la Catedral Metropolitana relacionado con Hernán Cortés, símbolo de la conquista y los crímenes de lesa humanidad con los pueblos indígenas. Exigimos que la señora Isabel Díaz en su estadía en México pida perdón a los pueblos indígenas de México y del continente. Paralelamente valoramos las interpelaciones que ha realizado la señora presidenta Claudia Sheinbaum al gobierno de España y al rey Felipe VI, quienes han reconocido las injustas relaciones en la era colonial hispana con los pueblos indígenas. Pedimos a la señora Isabel Díaz Ayuso que se adhiera a la justa reacción del presidente de España y el rey Felipe VI.
7: Y bueno, como la cereza en el pastel, Pedro Miguel, que es uno de los ideólogos radicales de la izquierda en este país, asesor durante un buen tiempo de López Obrador, pidió en un documento que además es una joya de la fantasía que exhumaran los restos de Hernán Cortés y se le dieran en regalo a Isabel Díaz Ayuso. Hizo la petición formal. Entonces, bueno, pues aquí estamos en el debate de lo que pasó hace 500 años. Pero ¿qué es lo que va a pasar muy pronto y en el futuro cercano? René Cruz, citan a 50 funcionarios de Chihuahua para comparecer en la Fiscalía General de la República por el caso de la CIA en México. Adelante, René.
14: Luis, buenos días. La Fiscalía General de la República informó que como parte de las investigaciones que realiza por el caso de los dos agentes de la Agencia Central de Inteligencia de Estados Unidos que perdieron la vida en Chihuahua, serán citadas a declarar 50 personas que participaron en el operativo que se realizó para desmantelar un narcolaboratorio en la Sierra de El Pinal. Lo anterior lo dio a conocer Ulises Lara López, titular de la Fiscalía Especial en Investigación de Asuntos Relevantes y vocero de la institución.
15: Como parte de los trabajos realizados por la FGR, hemos logrado avanzar en la indagatoria, por lo que cerca de 50 personas que participaron en el operativo llevado a cabo en la Sierra del Pinal, en el municipio de Morelos, están siendo citadas a efecto de ser entrevistadas en los próximos días.
14: Lara López indicó que ya se solicitó información a diversas autoridades para verificar el estatus de las acreditaciones de los agentes estadounidenses.
15: Se han realizado requerimientos de ley dirigidos a diversas autoridades para verificar la existencia y, en su caso, el estatus de las acreditaciones y autorizaciones de seguridad de los agentes fallecidos, el conocimiento de esta circunstancia por parte de las autoridades del gobierno de Chihuahua y las condiciones jurídicas previas que motivaron, justificaron y trazaron el operativo referido.
14: Agregó que también se recopilarán los actos de investigación que permitan obtener datos de prueba que sean idóneos y pertinentes con el fin de esclarecer los hechos y deslindar responsabilidades de las acciones realizadas en esa entidad, toda vez que la única autoridad competente para realizar ese tipo de indagatorias es la FGR. Finalmente reiteró que este caso se investigará de manera exhaustiva con la finalidad de conocer la verdad de los hechos y aplicar todo el peso de la ley en contra de quien resulte responsable ante la presencia de los agentes de la CIA al considerarse la posibilidad de que se hayan cometido delitos en materia de seguridad nacional. Luis, el reporte que tengo, muy buenos días.
7: Gracias, René. Y vámonos con otro tema porque hubo un enfrentamiento a tiros el lunes muy cerca de la Casa Blanca. Fue un hombre armado y agentes del servicio secreto se agarraron a balazos ahí cerca del obelisco en la casa, bueno, en la Casa Blanca, en Washington. Dejó heridos al sospechoso y a un transeúnte menor de edad que se encontraba en la zona. El tiroteo ocurrió en la intersección de la calle 15 y la avenida Independencia, pocos minutos después de que el convoy del vicepresidente J.D. Vance pasara por el área. Las autoridades no ven indicios que estén relacionados, el tema de que por ahí estaba el vicepresidente y que este loco, bueno, pues empezó a disparar y se enfrentó a balazos con el servicio secreto, pero de nueva cuenta se pone en entredicho la seguridad de los Estados Unidos, la seguridad de México, y faltan nada para el Mundial. Entonces va a estar interesante. Esto sucedió ayer en Washington. 7:20.
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7: Híjole, qué buena rola. Es Adele. ¿Cómo se ha transformado Adele, no? Qué bien se ha adaptado a tiempos musicales, en todo. O sea, bueno, a mí me gusta mucho Adele. Esta rola se llama Oh My God, Oh Mi Dios, de Adele, porque hoy es el cumpleaños 38 de la gran Adele. 7:21, no me tardo. Regreso con Salvador Mejía, que está aquí en la cabina, y platicaremos sobre cómo esta nueva estrategia de seguridad antidrogas puede terminar por ser un verdadero dolor de cabeza, por decirlo menos, si no es que casi un infarto, para varios de los que están hoy en el poder. ¿Qué cambia? Regreso.

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0: Las 7:25, ya regresamos a MBS Noticias. El día de ayer se da a conocer la estrategia antidrogas o de combate a las drogas 2026 de los Estados Unidos de Norteamérica. No es un chiste de Trump, no es una ocurrencia, es algo que bueno, pues viene ya con la venia del tío Sam, que el tío Sam trasciende a Donald Trump. Esto no parece que vaya a terminar en noviembre si ganan o no las elecciones. Es una estrategia de seguridad hemisférica. Ya habíamos hablado de la estrategia de seguridad nacional, pero esta es la estrategia específicamente de drogas, de combate a las drogas. De los temas que nos llaman la atención, es una guerra química, así lo consideran, el tema del tráfico de fentanilo. Hay acciones en donde, digámoslo más francamente, son alcahuetes los gobiernos, y no solo los de México, también se habla de otros países en Centroamérica, pero son alcahuetes con varios cárteles de la droga, y eso permite que la droga entre a Estados Unidos. Se habla también, pues, de una agencia y de un centro de inteligencia contra el terrorismo que tendrá todas las agencias, como el FBI, como la CIA, como la DEA, como el Homeland Security, como el que tú quieras, en el mismo objetivo, con un solo expediente contra los distintos criminales. Y lo más interesante es que, pues, se da a conocer este documento en el marco de lo que estamos viviendo en la acusación contra el exgobernador, bueno, gobernador con licencia en Sinaloa, Rubén Rocha Moya. Hoy está aquí con nosotros Salvador Mejía, que, debo decirlo, fue de los primeros que liberó el documento, porque creo que está pegado 24/7 en la página de la Casa Blanca. Y lo diste a conocer ayer en el Twitter, Salvador. Digo, yo me enteré por ahí.
1: Traidor a la patria.
0: O sea, de verdad, salió una alerta, tenía como 5 minutos que lo habías puesto y nos escribimos y, oye, a ver qué onda. Está impresionante el documento. ¿Cómo estás, Salvador? Buen día.
2: Pues yo y mi tos estamos bien.
0: No, sí, bueno, te hicimos venir con tos y todo el asunto, pero sí se va la pena.
2: Dices que me quieres y me tienes trabajando en 5 de mayo, Luis.
0: La batalla de Puebla, algún triunfo.
2: Deberíamos tener estar volando en un helicóptero ahorita en Puebla con el gobernador.
0: Dando vueltas.
2: Arrojando flores.
0: No, pues eso lo hacían los chapitos. Bueno, lo hacía el Chapo.
3: Oye, Luis, uno, sí, el documento salió ayer, está en inglés, de una vez te adelanto, mi equipo ahorita está trabajando en un análisis de riesgos que espero poder publicarlo, te lo mandaremos para que...
0: Sí, claro, no, ahorita lo compartimos.
3: Yo creo que por ahí de una de la tarde ya lo tendremos, donde vamos a intentar no solo explicar qué dice, sino vamos a intentar transmitir lo verdaderamente importante. No es un documento aislado, no es un documento más, no es algo que puedas decir, ah, cámara, perro, tomo nota, continuemos con nuestro día.
0: No es un chistorete de Trump.
3: No es un chistorete de Trump y no es algo que podamos, bueno, sí podemos, ignorar. De que podemos, podemos. Tan es así que el gobierno de doña Claudia insiste en querer ignorar, en querer tapar el sol con un dedo. ¿Por qué digo esto? Porque no es un documento que haya surgido esta estrategia de control de drogas 2026, no es algo que surgió por capricho del presidente Trump. Este es un ejercicio por parte del gobierno norteamericano de todos los años, Luis. Hay un histórico de estos documentos donde nosotros vamos a poder constatar sin que haya medias tintas. Yo creo que los gringos nos van a pegar por acá. No necesitas, Luis, entrarle a la especulación. Aquí está en blanco y negro, porque además los americanos en su lenguaje pues sí son muy abiertos y muy directos. Y además es importante porque este documento no es otra cosa sino parte integral de una gran cantidad de documentos, leyes, acciones ejecutivas por parte del gobierno de los Estados Unidos desde enero de 2025. La designación de los cárteles como organizaciones terroristas.
0: Esa era la nota del año pasado.
3: Vamos a llamarlo el documento madre, porque al momento de que esto ocurre... ¿Por qué te lo digo? Porque hay un cambio...
0: sustancial.
3: Sísmico, fundamental, sustancial. Ya no es un tema de leyes, es un tema de guerra. Pues sí, claro, pero esto hay que entenderlo porque justamente fue al momento de designar a los cárteles como organizaciones terroristas, subes a la discusión, ya no solo a la DEA, ya no solo al FBI, ajá, al Justice, no, ahora todos. Subes al Comando Norte, ahora subes a la CIA y empiezas a tener, y esto empieza, Luis, a tener sentido.
0: Aquí está el punto medular, no es una estrategia común, es una estrategia, lo dijiste, de guerra.
3: Sí, señor.
0: Esta es una estrategia de guerra. O sea, es un documento, al final de cuentas, con estrategias militares. Se sube el Comando Norte al tráfico y al combate del tráfico de drogas. Pero déjame ir paso a paso. De los que destaco, porque podemos hablar aquí durante horas, pero los que destaco. Primero, Estados Unidos considera que esto ya es una guerra química. Porque las drogas son armas de destrucción masiva.
3: Ándale. Pero nada de esto, estoy de acuerdo, Luis, total. Pero nada de esto, nada de lo que vayamos a leer, no es algo que no esté en un documento previo gringo.
0: Sí, sí, sí.
3: Ahora, ¿qué estamos viendo?
0: Sí,
3: ya el armado jurídico, uh-huh, el armado institucional de cómo se van a poner los catorrazos. Es una norma, es guerra.
0: Ajá.
3: Las fronteras, vamos a tener que sellar las fronteras.
0: ¿Qué quiere decir que sea una guerra química? ¿Qué quiere decir que las drogas y el fentanilo para Estados Unidos sea hoy arma de destrucción masiva?
3: Que los efectos que está causando el fentanilo en la población norteamericana son tan nocivos que han generado muchísimas muertes. Y por lo tanto, yo, presidente de los Estados Unidos, determino que es un arma de destrucción masiva. Lo que quiero decir en realidad, no lo puedo decir al aire.
0: Dilo.
3: Pero, bitch, please. Tampoco es para tanto, pero sí hay una crisis. Uh-huh. Tú y yo hemos platicado de las famosas ciudades donde viven los zombies,
0: y
3: ¿no?
0: Y cada
3: de...
0: vez hay más lugares.
3: Aunque sí había una epidemia.
0: Que el fentanilo ya se redujo en su tráfico, ¿eh?
3: Exacto.
0: Aceptado inclusive por los mismos Estados Unidos.
3: Y por lo tanto está teniendo sentido todo lo que está haciendo para el votante, uh-huh, norteamericano. Todo lo que está haciendo Donald Trump tiene todo el sentido del mundo. Y por lo tanto también nos habla de vamos a sellar la frontera. Más, vamos a sellar la frontera. Claro, Luis, recordemos, uh-huh, pues esto tiene que ver con un componente electoral. Sí, claro, lo hemos dicho muchas veces. Hasta ahorita he escuchado algunas voces de Morena diciendo, oh Dios mío, Dios mío, Dios mío, es que es por las elecciones de noviembre. Pues sí, claro, lo venimos diciendo en primera emisión desde enero lo venimos, sí, diciendo, claro. Conforme se aproximen las intermedias, vamos a ver el endurecimiento. La acusación contra Rocha Moya es parte de esa predictibilidad que tú y yo, uh-huh, hemos manejado desde el día uno.
0: Pero trasciende, yo creo, que a las elecciones, ¿no? De noviembre.
3: Porque hay un plan de Donald, sí, Trump, sí, sí, para terminar a los cárteles. Y con, creo que Oscar Valderas, que me disculpe el número, creo que Oscar dijo, es un plan de 8 años, me, uh-huh, parece, para desaparecer. Si lo dije mal, una disculpa, Oscar. Van a desaparecer los carteles, porque también eso es una herramienta, Luis,
0: sí,
3: para asegurar la presidencia, yo digo, de Marco Rubio, ¿no?
0: Sí, claro.
3: Es un plan.
0: O de J.D. Vance, en dado caso, pero ya es politiquería gringa.
3: Yo siento, ajá, que no, pero.
0: Yo también coincido contigo,
3: día,
0: pero.
3: Es para machinar, gringa. Es para machinar, vale, la candidatura de ellos.
0: Déjame ir al documento también. Que hay gobiernos, no solamente el mexicano, que son alcahuetes con los cárteles. Y además, uh-huh, en donde yo pongo ahí de esto ya parece de Misión Imposible, Jack Bauer, ven a mí. ¿Qué onda con China?
3: La India.
0: Ahí está, tienen el video los percursores
3: de Trump diciendo, estos protegen a los malos. Es increíble. Pero todavía pero no se anima a ir en contra de China ni en contra de India. ¿Contra, uh-huh, quién se va a ir? Contra quien
0: México
3: puede traer un día, sí, y otro también, a palazo tendido.
0: Ajá.
3: Contra México. Somos el elemento ideal para que su narrativa se pueda mantener.
0: Okay.
3: No, vamos a sellar fronteras, vamos a pegarle a los que están trayendo precursores, vamos a poner el comercio bajo la lupa. Le van a exigir a la industria farmacéutica,
0: claro,
3: muchísimos mayores controles. Y aquí están también, Luis, yo me empiezo a preocupar, porque yo no sé si los empresarios en México están preparados para una nueva forma de hacer negocio
0: con Estados Unidos.
3: Con Estados, sí, Unidos, al amparo de todos, para mí que todos son ojetes.
0: Esa es la premisa
3: de Washington. Todos son malos.
0: Uh-huh.
3: No sé si estamos, Luis, listos para esto. No sé si estamos, Luis, listos,
0: pues
3: para
0: si
3: esto.
0: Estamos o no estamos, ya lo puso Estados Unidos en la mesa. O sea, hoy prácticamente todos son sospechosos.
2: El eje.
3: Y cuidado.
2: El eje China, India, México. Ya ve, o sea, ya ve cómo sí hemos llegado lejos, sí, con la cuarta transformación. No es cierto.
3: Al final, Luis, de todo este documento, lo que creo que tenemos es una advertencia real, sin contrapisas, de que viene una nueva andanada de sanciones comerciales, de sanciones financieras, de mayor vigilancia, de acusaciones penales, Luis.
1: Otra cosa, agencia poderosísima de la cual ya se ha venido hablando antes, tienes toda la razón, pero en concreto hoy con el documento que ves con esta central antiterrorismo de nacional, una cosa por el estilo, ¿cómo se llama?
2: Global, Interestelar Central, Fleet,
3: el CENTCOM, creo que es el CENTCOM. No me preocupa.
1: O sea, no, pero ahí meten a la CIA, a la DEA, sí, al FBI, pero no me preocupa al DEA. Porque,
3: sí, claro, no, por supuesto. A ver, acuérdate, no olvidemos que a los americanos les encanta el jale de Jack Bauer, tú lo decías hace rato, ¿no? Sí. Y como lo decía Felipe Calderón, ¿no? Felipe, ay, tenías razón, Felipe. Mira, yo diciendo esas cosas.
1: Está bien.
3: Como Plataforma México, necesitamos tener bajo un mismo techo a ciertas áreas de contacto de las instancias de seguridad nacional que puedan responder en tiempo real a las amenazas. Perfecto, eso les encanta a los americanos. Pero otra vez, Luis, esto no es nuevo, porque te recuerdo que ya existía algo, la Joint Interagency Task Force Counter Cartel, que es algo que surgió...
1: Del Comando Norte.
3: Esta salió con Joe Biden. Cuando estaba terminando Joe Biden, se armó este grupo y vino luego la secretaria del Tesoro, Janet Yellen, a México. Ya desde ahí se estaba armando un equipo donde estaban jalando solo del Departamento del Tesoro, Luis, a un montón de oficinas que tenían que ver con el seguimiento de la feria.
1: Okay.
3: Oye, hasta yo me enteré ahí de áreas que no conocía. Todos ustedes que tienen algo que ver, los quiero a todos bajo este mismo techo para una reacción inmediata. Y de ahí vienen toda esta lista de acciones, y viene, al final se está creando ya bajo al amparo del Comando Norte. Se está formando, bajo el Comando del general de brigada Calabrese, si no me está fallando el apellido, ya hay un área vigilada, supervisada por el Comando Norte para combatir a los cárteles, porque tengo que combatir el fentanilo.
1: Un arma de destrucción masiva.
3: Porque ya no es chamba únicamente de la CIA, de la DEA, del FBI,
1: Ya es de todos.
3: Ya es de todos, porque ya no eres un riesgo, Luis, jurídico. Ahora eres un riesgo de seguridad nacional. Y si no lo queremos entender, ya es nuestro problema, porque ahí está la jugada.
1: Los narcos, en este momento, el tema del tráfico, los narcos, pero también los que ayudan a los narcos, incluyendo políticos, son objetivos militares para Estados Unidos de Norteamérica. Cierro con dos preguntas.
3: Llámalo riesgo de contagio.
1: Riesgo de contagio. Vienen más detenciones, vienen más acusaciones, no sé si haya detenciones. ¿Y qué pasa si, aunque no lo creas, puede suceder, lo ignoramos y decimos, ¿a poco sí?
3: A ver si tan macho.
1: A ver si tan chingón.
3: No. Sí.
1: A ver. ¿Qué pasa si lo ignoramos?
3: A ver. A ver, Luis, ahí te va. Salvo el tema, porque de veras no me quiero pronunciar de esto, salvo el tema de una operación física en México, tipo, hola Nicolás, ¿cómo haces?
1: Que nadie la quiere, ¿no?
3: No.
1: O sea, imagínate.
3: Tú y yo, desde que nos conocemos,
1: implosiona, bromeamos, la relación México, Estados Unidos.
3: No. Incursión México físico, no. Y que entonces sí, Loroña y todos los demás agarren su AK-47 y que se lancen a la guerra, ¿no?
1: Sí, vamos.
3: ¿Qué es lo que sí creo que puede y va a pasar? Conforme se aproximen estas famosas intermedias,
1: noviembre,
3: vamos a ver más presión. Uno, lo primero, y esto me

0: interprete, si hay pruebas, si violaron la secrecía con lo de la extradición. Hay, estás en lista negra y por ser parte de una asociación de WIFs que se llama Grupo Egmont, por ser México parte, nosotros sí o sí tenemos que subir a todos estos actores políticos a nuestra propia lista negra de la WIF. Y eventualmente la WIF va a tener que bloquear y va a tener ordenar los bloqueos y en su caso presentar denuncias.
1: Ya.
0: De ahí vendrán, sí, sí veo, por supuesto, Luis, acusaciones en contra de otros actores políticos. Y esto puede ser tan peligroso como... y me voy a fundamentar en la columna de hoy de Carlos Loret de Mola, cuando ya hace señalamientos de que dinero del Sinaloa era entregado a los hijos del expresidente López Obrador. Esto puede llegar a un punto de quiebre tal que el gobierno norteamericano sí, sí presente acusaciones en contra de los hijos del expresidente, o que simplemente lo suba en su lista negra.
1: Ya.
0: Y entonces sí, el margen de maniobra se reduce todavía más, Luis.
1: Es Salvador Mejía, te seguimos en tu red, Salvador.
0: Cualquier cosa, arroba ESE Mejía, y en el curso del día te mandaré el análisis en español de esta estrategia de control de drogas 2026.
1: Muchísimas gracias. Gracias, Salvador. Y, a ver, nos están diciendo el gobierno de Baja California, perdón, que son reuniones previamente acordadas las que tienen hoy a las 6 de la tarde. Hay una gran expectativa en redes sociales en torno a la conferencia que mandó hoy la gobernadora Marina del Pilar en Baja California. Pues no es para menos. O sea, estamos frente a una situación bastante delicada. Entonces, bueno, pues con reuniones previamente acordadas, como reuniones en torno a desayunos escolares, etcétera, en donde, bueno, pues estarán presentes todos los presidentes municipales de la Cuarta Transformación. Entonces, pues algunos otros integrantes ahí de Morena. Y bueno, pues parece ser que no se va a dar a conocer nada importante a las 6 de la tarde en Baja California. Vamos a estar pendientes, ¿eh? Porque está con todo en estos momentos el tema. 7:43.
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0: 7:43. Hay una gran polémica en Puebla, por si faltaba más, por el uso del helicóptero que está usando el gobernador de Puebla. Primero lo cuestionaron, se enojó un tanto el gobernador. Ahí cuando lo cuestionaron dijeron, no, pregúntame en tal conferencia de prensa, etcétera. Bueno, pues total, tuvo que salir y aclarar. Y esto fue lo que dijo el gobernador de Puebla. No tenemos el audio todavía. Oye, a ver si está por ahí. Rápidamente, a ver si lo podemos pasar. Ahí está, escuché.
1: Cuando tengo que viajar de un lugar a otro y no me da tiempo, pues uso el helicóptero, para eso es. Está a disposición de la seguridad. Y estamos cumpliendo. Y cuando yo tengo que usarlo, lo uso. Y cuando no uso la bicicleta. Y cuando no camino. Y cuando no ando a caballo.
0: Bueno, pues ahí está la explicación del gobernador de Puebla. ¿Qué opina usted? 7:44. Regreso con más. 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
6: Las 7:48 es momento de la politiquería.
7: Un cónclave.
8: Cónclave. Morenista, además. Ah, ya fue la presidenta a pedir línea.
9: La presidenta está en un terrible dilema. O entrega a Rocha o a la invasión.
8: Ah, bueno, cálmense, tranquilos. Sí, por favor.
10: La Fiscalía del Distrito Sur de Nueva York no presenta una solicitud formal de extradición. Lo que presentó fue una solicitud de detención provisional con fines de extradición.
11: Cuando tengo que viajar de un lugar a otro y no me da tiempo, pues uso el helicóptero, para eso es. Está a disposición de la seguridad y estamos cumpliendo. Y cuando yo tengo que usarlo, lo uso. Y cuando no, uso la bicicleta. Y cuando no camino. Y cuando no ando a caballo.
12: Creo que este es el momento que vengan los hijos de Andrés Manuel López Obrador, Andy, sobre todo, ¿no?, involucrado en los negocios de lo que generó su papá como presidente de la República, el Tren Maya, el Tren Interoceánico, que venga de una vez Ignacio Valle y que aclare los 15,000,000,000 de pesos de desfalco en Segalmex.
6: 7:49, vámonos con más información. Tengo en la línea al mejor abogado penalista en este país, que es el doctor Gabriel Regino. Ayer se habló y se habló mucho en la mañanera sobre la solicitud de extradición, que bueno, pues dicen no fue solicitud de extradición, para Rubén Rocha Moya y otros 9 implicados en narcotráfico, tráfico de armas hacia los Estados Unidos de Norteamérica. Esto es parte de lo que señaló Luisa Alcalde, consejera jurídica de la presidencia. Una oficina, le llaman, es a la fiscalía, escuche usted.
10: La Fiscalía del Distrito Sur de Nueva York no presenta una solicitud formal de extradición. Lo que presentó fue una solicitud de detención provisional con fines de extradición. Para poder presentar esto, necesita anexar elementos de prueba para establecer la urgencia, es decir, que existe un riesgo de sustracción o obstaculización de el proceso.
6: Le ha llamado el doctor Regino la era o el momento, el tiempo de la fantasía penal. Cuéntanos, doctor, qué gusto saludarte. Gabriel, ¿cómo estás?
13: Mi estimado Luis, muy buenos días para ti, para todo el auditorio, y antes que nada, felicitarte por este 10º aniversario.
6: Muchas gracias,
13: al frente de tu programa, y reconocer que tu liderazgo está permitiendo y abonando a una sociedad más abierta, más crítica y una fortaleza para la democracia.
6: Muchas gracias.
13: Muchas felicidades y que sean 100 años más.
6: A ver si llegamos, pero con estos corajes va a estar cañón. Pero cuéntanos, querido Gabriel, muchas gracias, de verdad es un honor. Te mando un abrazo y gracias por estas palabras. Oye, pero a ver, cuéntanos, ¿qué ves en esto que has señalado, fantasía penal?
13: Sí, porque estamos ante una manipulación de la interpretación de las normas, que son sumamente claras, pero que ahora se les está dando una traducción fantasiosa para generar un blindaje que es más bien encubrimiento institucional de primer nivel hacia la persona del gobernador con licencia de Sinaloa, Rubén Rocha Moya, pero al mismo tiempo hacia las otras 9 personas, entre las que se encuentran policías municipales, policías de investigación, que han sido señalados de secuestro y ejecución de informantes de la DEA. No sé si el gobierno federal se está dando cuenta del grave error que está cometiendo al pretender defender a uno de los suyos, está teniendo que caer en el extremo y la paradoja de defender a todos aquellos que están debidamente señalados en el indictment como partícipes de una organización criminal terrorista.
6: Dime algo, de lo que dijo ayer la consejera jurídica, ¿es así el proceso? O sea, ¿se tiene que mandar la prueba primero? ¿Lo tiene que validar? Ella decía que la fiscalía le tenía que ayudar a la Secretaría de Relaciones Exteriores. Ellos tienen que decir, no, pues sí considero que hay suficientes pruebas y detenerlo o no. El plazo de 60 días. ¿Qué dices tú frente a lo presentado?
13: Están tergiversando toda la normatividad y todos los procedimientos de extradición que en México se han tramitado en las últimas décadas. Esto genera una tensión no solamente normativa, sino diplomática. Antes del caso Rocha Moya, México había venido cumpliendo con diligencia todas las peticiones de extradición por parte de los Estados Unidos de América. Toda extradición, tanto entre México y Estados Unidos, entre Finlandia y España, entre Noruega y Argentina, siguen las mismas reglas. Todos los tratados de extradición tienen la misma estructura. Constan de 2 fases. La primera, detener. Segunda, formalizar extradición para poderlo llevar al país que lo está requiriendo. Esa es la lógica y la naturaleza de un procedimiento de extradición. Por lo tanto, la primera etapa se denomina detención provisional con fines de extradición. La urgencia está asociada a la naturaleza misma de esa determinación. Hay que detenerlo para evitar que se evada y de esa manera garantizar que se someta a un procedimiento de extradición donde, al formalizarlo, el estado que requiera la persona le enviará al estado requerido toda la información probatoria con la que cuenta y que justifique suficientemente que esa persona es candidata ideal para ser sometida a un proceso penal en el estado que lo está requiriendo. Es completamente falso que en la orden de detención provisional se tenga que acreditar con pruebas la urgencia. Cuando la consejera jurídica, Luisa María Alcalde, dice que se tiene que aportar pruebas de que hay riesgo de que se sustraiga la acción de la justicia o de que obstaculice el procedimiento y cita para tal efecto el actual Código Nacional de Procedimientos Penales, corre a un extremo que ya no tiene lógica, porque el Código Procesal nada tiene que ver ni con el Tratado de Extradición ni con la Ley de Extradición, porque esos conceptos son relativamente nuevos, no rigen al procedimiento de extradición que data de muchas décadas anteriores y que por lo tanto lo que se está buscando es una interpretación favorable que produzca la impunidad de un caso histórico de esta naturaleza.
6: Yo sé que a lo mejor no viene tanto al cuento, pero corrígeme, como lo que enseñan en la escuela de derecho, O sea, hay jerarquías en la ley y tratados internacionales, acuerdos internacionales, pues están por arriba, inclusive a nivel constitucional, si no me equivoco, ¿no? ¿Es el caso de la extradición?
13: Es el caso de la extradición, que tiene una concordancia normativa perfecta con la Constitución. Pero además me gustaría rápidamente comentar contigo y tu auditorio esta paradoja. México está quebrantando el Estado de Derecho en dos momentos. Número uno, cuando todos los procedimientos de extradición que se estaban llevando a cabo antes del caso Rocha Moya, muchas personas fueron detenidas provisionalmente con fines de extradición. Y en el curso del proceso de extradición, para que Estados Unidos mandara las pruebas, México expulsó y teletransportó a todos los extraditables bajo el concepto de seguridad nacional.
6: A más de 100.
13: Pero ahora que piden a uno de los suyos, como gatos boca arriba, se revuelcan para decir no, porque no hay pruebas para la urgencia. Es una paradoja que va a llevar al gobierno mexicano a una de sus mayores crisis políticas internas y binacionales.
6: Internas, internacionales y nada más con el principal socio comercial que tenemos. Gabriel, no quiero desaprovechar la oportunidad para preguntarte del otro tema penal que hoy también está en la palestra, la CIA. Van a citar a 50 funcionarios de varios niveles, de medio pelo, gran parte de ellos, la verdad, de Chihuahua por la cooperación con la CIA para desmantelar un narcolaboratorio. ¿A qué pueden enfrentarse estas personas?
13: Bueno, las personas que van a ser investigadas y que van a ser judicializadas, llevadas a proceso, con vinculación a proceso y con condenas, van a aspirar, si tienen desde luego la adecuada defensa, a un delito menor que se llama ejercicio ilícito del servicio público, cuya penalidad mínima son 6 meses. De tal suerte que el futuro oso de la FGR está ya a la vista y me explico. La traición a la patria, para que se pueda configurar, necesita de que se compruebe, ahí sí, de manera contundente e irrefutable, que hay un acuerdo en lo oscuro para someter a México a los intereses de Estados Unidos. Eso se puede especular, eso se puede escribir en las columnas, pero en un proceso penal se tiene que acreditar. Por lo tanto, lo que sí pudo haber existido es que se omitió informar a la Federación de la participación de estos agentes. Y por lo tanto, esa omisión puede recaer paralelamente en dos campos, responsabilidad administrativa y responsabilidad penal. Pero la responsabilidad penal es de un delito menor, ejercicio ilícito del servicio público, cuya pena mínima es de 6 meses, y si las personas son primodelincuentes, pues obviamente salen de inmediato.
6: ¿Les pueden intentar fincar lo de traición a la patria, violaciones a la seguridad nacional, etcétera? Pero entiendo por lo que nos dices, al final se va a caer. Pero de aquí a que se cae, en este país en donde dicen que se prueba la inocencia, que todos somos inocentes hasta que se muestre lo contrario, pues con las prisiones preventivas justificadas y oficiosas, igual y si se pueden ir un rato al tambo, ¿no?
13: Por supuesto, pero las personas que sean investigadas y a quienes se les vaya a aplicar la prisión preventiva oficiosa pueden invocar eficazmente la doctrina Rocha Moya. Si no hay pruebas contundentes y irrefutables, no me puedes detener.
6: Y otra cosa es que lo acepten los jueces, ya lo veremos. Y quiero cerrar, Gabriel, con un tema también que generó mucha especulación y mucho ruido ayer, la carta del Chapo. O sea, no es del Chapo en sí misma, evidentemente es de los abogados del Chapo, escrita en inglés, que desecha inmediatamente, diríamos aquí, notoriamente improcedente, el juez Brian Cogan. Pero, ¿qué ves detrás de todo esto? El Chapo quería que se pusieran de acuerdo Estados Unidos y México para que lo extraditaran a nuestro país, para que aquí pugnara su condena. No sé, digo, parece más ruido político que jurídico, pero ¿qué viste?
13: Hay efectos colaterales. No olvidemos que en la administración anterior se planteó revisar la posibilidad de pedir la extradición inversa del Chapo Guzmán. Y ahora, envalentonados por la defensa que está haciendo México de un gobernador,
6: claro,
13: pues obviamente que los efectos colaterales es que todos los extraditados van a quererse regresar, porque aquí van a aspirar a una muy buena y coordinada defensa.
6: Querido Gabriel, gracias por estar aquí. Y te lo quiero decir neta con todo el corazón. Gracias por dejarnos platicar, por dejarnos aprender de ti durante tanto tiempo, durante estos 10 años aquí en la primera emisión, pero también desde antes que estábamos en la segunda emisión y desde antes que estábamos en el YouTube con ese back que nos mareaba a todos. Gracias en lo personal, te lo digo, por permitirme tener el honor de ser tu amigo. Y gracias por tanto, líder. Te mando un gran, gran abrazo. Es el mejor abogado penalista en este país, el doctor Gabriel Regino. Gracias, Gabriel.
13: Felicidades, campeón. Un fuerte abrazo para ti y para toda la audiencia.
6: Gracias, muchísimas gracias. Es Gabriel Regino. Usted no lo sabe, pero ahí luego le contaré el chisme. Gabriel y yo nos conocemos desde mucho, mucho, mucho tiempo. Pero mucho tiempo. Cuando yo empezaba a hacer ahí Noticias Digital, que hacíamos unos videos en el YouTube, pues era una de mis primeras fuentes. Y lo digo con mucho orgullo y de verdad, con mucho cariño y con mucho agradecimiento. En fin, a él y a muchísimas, muchísimas personas que colaboramos para hacer esto, que lo hacemos con mucho cariño para usted. En fin, vámonos. Son las 8 de la mañana. Después de la pausa, ya está la mesa de debate. Se va a poner interesante la cosa, ¿eh? Porque, pues, ¿qué onda con Rochamoya y que la CIA y que si lo van a extraditar, que si no? Versión de la oposición, versión del oficialismo. Regresamos.

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0: 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Primeras planas. El Universal.
6: La hermana de Insunza avaló elección de Rocha. Aida Insunza, magistrada del Tribunal Electoral de Sinaloa, elaboró el dictamen que validó la elección de 2021, en la que resultó ganador Rubén Rocha Moya. Su hermano, Enrique Insunza, está acusado de narcotráfico por Estados Unidos, al igual que el gobernador con licencia. En el documento se registraron 206 incidentes durante los comicios, aunque solo 23 derivaron en la suspensión definitiva de la votación, pues los magistrados los desestimaron. Por presencia de la CIA llama a FGR a 50 agentes de Chihuahua. El gobierno de Maru ya duda en dar cabida a agencias estadounidenses en la Torre Centinela. El narcolaboratorio hallado en esa entidad producía hasta 2.8 toneladas de metanfetamina en un solo jalón.
0: Reforma.
6: Apura Estados Unidos extradición. México no tiene prisa. Condiciona Trump apoyo anticrimen. Mientras presionan para arrestos, Claudia Sheinbaum Pardo cuestiona. ¿Por qué tan urgente?
0: El financiero.
6: Pactan simplificar trámites para dar impulso a inversión. Reglas claras. Firma Sheinbaum decretos para abreviar mecanismos y fortalecer certeza jurídica.
0: El economista.
6: Acciones de las aerolíneas han caído a doble dígito con la guerra. Precio de la turbocina las lleva a zonas de turbulencia. El precio del combustible ha subido 74% desde que inició el conflicto. Ha reducido márgenes de maniobra para las empresas.

0: 8:08, ya regresamos, estamos aquí en MBS Noticias. Se va a poner muy buena la mesa de debate de hoy. Y bueno, pues saludamos hoy aquí en esta mañana. Ay Dios, espérame tantito, 5640-05-1025 es nuestro WhatsApp, que está abierto absolutamente para todo nuestro auditorio. Aquí nos estaba llegando una información de último momento. No, ya, perdóneme, nos sonó aquí una alerta y ya estábamos como ayer que nos agarró el sismo, perdóneme. Arturo Ávila, bienvenido, ¿cómo estás? Qué gusto más saludarte.
1: Luis, ¿qué tal? Muy buenos días, con el gusto de saludarte y además felicitarte por los 10 años de la primera emisión. De tu programa aquí en MBS, y saludo con mucho aprecio al compañero Federico Doring del partido Acción Nacional, el partido de ultraderecha, el partido que invita a Ayuso a rendirle homenaje a Hernán Cortés, y por supuesto a mi compañera Alejandra Barrales.
2: Muchas gracias.
0: Gracias, Arturo Ávila. Está hoy con nosotros también Alejandra Barrales, senadora de Movimiento Ciudadano. ¿Cómo estás, Alejandra? Qué gusto verte.
2: Bien, también contenta de saludarles a mis compañeros aquí en la mesa, Federico, Arturo. Muy caliente el ambiente, muy caliente.
0: Fortísimo.
2: Allá afuera en lo político, pero también la ciudad está, híjole.
0: Ahorita vamos a platicar de varios temas que están en la mesa. Gracias, Alejandra, por estar con nosotros. Está también con nosotros hoy Federico Doring. ¿Cómo estás, Federico? Bienvenido.
3: Bien y de buenas, buenos días a todos, Alejandra, Arturo. Y felicitarte también por los 10 años. Y le platicaba yo a Alejandra antes de entrar ahí, pues cómo nos conocimos cuando tú eras, digamos, ese influencer en ciernes. No había influencers, no había estas plataformas, no existía TikTok, no existía, no sé si existía Twitter.
0: Cuando empezaba Twitter, empezaba. Sí.
3: Pero tú fuiste de los primeros que hizo escuchar su voz pues desde YouTube, ¿no? Y que ahí la audiencia te daba, digamos, el tracking de viewers y demás. Estamos platicando de eso hace rato. Hombre. Muchas felicidades, Luis.
0: Ay, muchas gracias. Gracias, Federico. Gracias, Alejandra.
2: Felicidades,
0: gracias,
2: también.
0: Gracias. Pero bueno, pues abrimos hoy. El tema, pues, es evidente. Rocha Moya, el asunto de la investigación de los Estados Unidos, acusaciones formales. ¿Qué nos dices desde, pues, ahora sí que desde la voz del oficialismo, Arturo Ávila?
1: Luis, pues bueno, a ver, me parece que el asunto no es un asunto menor. Es un asunto delicado y merece un análisis mucho más complejo, ¿no? En primer lugar, ¿qué vemos? Pues vemos sin duda que Estados Unidos implementa una política que va construyendo desde hace un tiempo, ¿no? Uh-huh. Desde que decidió nombrar a los cárteles como figuras de narcoterrorismo, tiene implicaciones en materia de ley de seguridad nacional para el país vecino, tiene implicaciones en la forma en la que ellos hacen política exterior, ¿no? Y ha tenido implicaciones, por supuesto, no solamente en México, sino en el mundo, y eso me parece muy relevante. Me llama la atención National Drug Control Strategy que ayer lanzan, uh-huh, esta estrategia de control de drogas para el 2026, y quiero citar incluso un tuit que tú hiciste en donde mencionas que el plan Washington en el combate contra las drogas no es un plan antinarcótico, sino una doctrina de guerra, uh-huh, ¿no? Y también mencionabas que es triste reconocer que el vecino tenía que venir a poner orden porque la casa dejó de gobernarse a sí misma, y cierras diciendo: nos conviene cooperar y dejar las ideologías trasnochadas en el basurero de la historia.
0: Sí, es mi tuit.
1: Interesante el tuit, ¿no? Bueno, uh-huh, yo empezaría por decir, ¿no?, que Trump califica o clasifica el fentanilo como un arma de destrucción masiva, efectivamente, uh-huh, ¿no? Los cárteles ya se tratan como terroristas al nivel de Al-Qaeda y de ISIS, ¿no? Me parece que efectivamente el lenguaje bélico de Estados Unidos no corresponde a la realidad de la cadena de producción. México, para empezar, no fabrica la sustancia base, ¿no? Sedena afirma que 4 de las 5 rutas de precursores para fabricar fentanilo vienen de China. Entonces, estamos en la antesala de un conflicto mucho más delicado entre Estados Unidos y China, si la realidad tiene que ver con atender el fondo y la causa del problema, porque donde se fabrican estos precursores son en China. Segundo, también implicaría una estrategia muy importante interna en el gobierno de Estados Unidos para perseguir las cadenas financieras que desarrollaron esta adicción. Uh-huh. Porque la FDA fue muy clara en 2019, cuando dijo con toda claridad, después de haber sido obligada por un juez de distrito en Estados Unidos, que reconocían que habían mentido respecto a la adicción que generaba el fentanilo en Estados Unidos, que había sido además prescrito desde 1962, después de que se comprara una empresa belga por parte de una empresa norteamericana a millones de gentes en Estados Unidos. Entonces me parece nuevamente que el gobierno de Estados Unidos tendría un compromiso muy importante por desmantelar primero al interior de su gobierno. ¿Quiénes mintieron? ¿Por qué la FDA cubrió a estas empresas que estaban prescribiendo estos opioides? Y por supuesto, pues me parece que no solamente el análisis tendría que ser con México, interesante por supuesto, pero también con China, ¿no? Ahí está el problema más grave y ahí está la fabricación de los precursores, por supuesto, ¿no? Entonces, abre la antesala de un conflicto internacional.
0: Gracias, es Arturo Ávila. ¿Qué dices, Federico Dorin? Hay mucho que comentar en torno.
3: A ver, mucho. Retomo un poco el contexto. ¿Por qué lo declara un arma de destrucción masiva? Hay que poner el contexto. Las muertes por fentanilo, incluso ya con la reducción a la que tú has señalado, equivalen a todos los muertos estadounidenses en la guerra de Vietnam. Ya con la reducción. En Vietnam hay soldados que perdieron la vida en esa guerra del orden de 58,000. Entonces, cuando tú ves un país en el que, para ese país, 100,000 muertos en años anteriores, pues equivale más a los que perdieron la vida en la guerra de Vietnam, ayuda a entender la dimensión de cómo lo ven ellos y por qué lo clasifican como esta arma de destrucción masiva. Yo retomo algo de lo que dijo Arturo. A ver, ciertamente el origen de los precursores es en China, pero lo que en los hechos está pasando es que Estados Unidos tiene, no olvidemos que tiene a Brother Wang. El hermano de Brother Wang ya estaba en una corte de Brooklyn porque los habían infiltrado la DEA desde Asia. A Brother Wang, ¿por qué lo dejó ir la Guardia Nacional? Pues porque están metidos con los narcos del bienestar en este gobierno y luego lo tuvieron que rescatar y se lo llevaron súbitamente. Estados Unidos tiene una cosa que no tenía en casos anteriores. Tiene a los que le lavaban el dinero a los cárteles, no estoy hablando solo de Alfonso Romo y Vector, sino de Brother Wang, del canadiense Ryan Wedding, el que le lavaba el dinero al cártel del Golfo. Entonces, en este caso ellos tienen, para abundar en lo que ha compartido Arturo, a los que lavaban el dinero para demostrar cómo, fíjate qué grave para México, cómo la industria mexicana aprovecha el tratado comercial para importar, porque quiere importar a los precursores, Alfonso Romo. No el Chapo, no Ovidio. ¿Quién trabajaba para el Chapo y Ovidio y el Mayo y todos los que hacían los laboratorios de fentanilo que decía el cabecita de algodón que no existía? Alfonso Romo, el de la oficina de la presidencia. Entonces, desde la óptica de Estados Unidos, por supuesto lo decía Salvador, se va a poner mucho más complicado para la industria química, porque lo que está viendo y que tiene que ver con el otro tema del tratado es cómo hay una parvada de delincuentes en México, desde el sector privado, desde el sector público y desde los cárteles, que utilizan el tratado comercial en vez de para prosperar y generar empleos, para importar los precursores. Yo termino con esta. No olvidemos la estupidez de López Obrador cuando le mandó la carta a Xi Jinping preguntándole a mi Xi Jinping: oiga, ¿me podría usted informar quiénes son los chinos que meten el fentanilo?
0: Sí, que dijo Xi Jinping, ¿cuál
3: fentanilo? Vaya tronada de dientes que le dio cuando la respuesta, no de Xi Jinping, pero la respuesta en la historia fue: pues se llama Alfonso Romo y te metía el dinero en la campaña y está al lado de tuyo ahí en el Palacio Nacional.
0: Federico Doric, de El PAN. ¿Qué nos dices, Alejandra Barrales, desde Movimiento Ciudadano? ¿Qué están viendo?
2: Bueno, lo primero que yo diría es que respecto a esta estrategia que se publicó ayer, que estamos platicando, pues en realidad no es más que la continuidad de lo que ha hecho Trump desde que llegó a su gobierno. Es la continuidad del combate frontal que anunció, que además ha ido paso a paso creciendo para combatir a los cárteles en nuestro país, con la certeza, la seguridad que tienen ellos, que no andan tan equivocados, pues que justamente es la llegada del fentanilo que les ha causado tanto daño para su población y que sin duda hay una parte importante que tiene que ver con los cárteles en México, ¿no? Para la llegada de esto que le está haciendo daño a su país. Y lo que estamos viendo es efectivamente esa ese llamado, que esa exigencia que hace al su socio comercial de los más importantes, si no es que el más importante, pues de cooperar con algo que le está...
3: El más, porque ya empezamos en China.
2: Bueno, ahora somos el más importante. Ahí andamos peleando con China, un día ellos, un día nosotros, sí. Pero bueno, sí, al final somos... de pero los socios más importantes, y bueno, lo que esperas de tu socio más importante, pues es que haya solidaridad en esa parte, ¿no? Algo te está afectando, te pido que hagas algo, porque además te estoy demostrando que me está haciendo daño. Y por otro lado, pues esto directamente ligado, vinculado con lo que pasa en Sinaloa. Nosotros desde Movimiento Ciudadano, tú recordarás, Luis, porque lo hemos hecho en esta mesa, tenemos a nuestro compañero Gibran, que conoce muy bien las entrañas de cómo se mueven las cosas en Sinaloa, pues hemos planteado de manera formal...
3: Y que no
2: formal,
3: esté en la agenda de Trump ni nada, o sea, no desde siempre ha estado...
2: Ahí ha estado con nosotros la certeza de que teníamos que poner atención sobre lo que estaba pasando en Sinaloa. Ya veíamos venir, ya advertíamos la vinculación del gobernador pues con estos cárteles, con el proceso electoral, cómo participó, cómo se hizo... Y nadie hizo nada. Quiero decirte que es lamentable que el proceso electoral de Sinaloa, que se denunció en el ámbito local, nunca llegó a ser denunciado en lo federal. Y tú has tenido aquí candidatos que te dicen claramente: no lo pude hacer porque no tuve a nadie que me firmara una denuncia, ¿no? Un abogado, testigos, etcétera.
0: Tanto Mario Zamora como el químico Benítez, que han estado aquí en este espacio, nos han denunciado.
2: Para nosotros ya era un estado fallido, para nosotros ya era un secreto a voces lo que tenía que suceder con Rocha. ¿Qué es lo lamentable? Pues que nunca hubo condiciones, nunca hubo una presión suficiente para hacer lo que renunciara o que pidiera licencia con anticipación. Tuvo que venir desde fuera, tuvo que ser Estados Unidos el que nos dijera qué era lo que estaba pasando para que entonces aquí se presionara y se tomara la decisión que ya se tomó, ¿no? Aunque todavía no se quiere aceptar. Me parece que eso es lamentable. Y lo más lamentable es que hoy queramos decir que estamos defendiendo soberanía o la soberanía de nuestro país, cuando lo que se está haciendo es defender a un delincuente, ¿no? Me parece que eso es lo lamentable. Sí es un anuncio que enciende alertas y sí tenemos que hacer algo porque esto trasciende más allá de partidos, de clase política.
0: Gracias, es Alejandra Barrales de Movimiento Ciudadano. Le quiero preguntar a usted, digo, más allá del tema de la politiquería, ¿qué hacemos hoy frente a la situación que estamos viviendo? Hay una acusación contra Rubén Rocha Moya y otros 9 colaboradores de su gobierno, algunos de distintos niveles, algunos pues fueron policías inclusive, acusados de haber secuestrado y torturado. ¿Qué hacemos frente a todo esto? Escríbanos, por favor, mándenos un mensajito de voz, 5640-05-1025, 5640-05-1025. ¿Qué es la soberanía para usted? Escríbanos, mándenos un mensaje, y te lo pregunto también, Arturo Ávila, ¿qué hacemos? Ahí está ya la acusación, ahí está el proceso. Tú además lo conoces bien, has estudiado en Estados Unidos, sabes de lo que representa para seguridad nacional todos estos asuntos. Entonces, bueno, pues, ¿cuál es el camino a seguir?
1: Sí, a ver, justo por eso me parece que es importante tratar de ser muy técnicos y no políticos en un tema como este. Y reitero, la acusación es seria, muy seria, al grado de que ha obligado a un gobernador a pedir licencia. ¿Qué tan serio puede ser eso?
3: Y probablemente haya otra.
1: Dos, ¿no? Me parece también que desde el punto de vista jurídico, México tiene que ser muy cuidadoso con la forma en la que va a actuar y va a responder, porque no puede someter su jurisdicción y su soberanía, ¿no?, a las directrices de otro país sin que se cumpla el debido proceso. Y voy a ser muy claro. La forma en la que nos solicita el gobierno de Estados Unidos la detención de Rocha Moya es fundamentalmente bajo el artículo 11 del Tratado de Extradición entre México y Estados Unidos. Es una detención con fines de extradición, es decir, no hay una solicitud de extradición. Esta figura tiene una condición sine qua non, que es la urgencia. ¿Por qué la urgencia? La urgencia se da en estricto sentido porque tienes temor de que pueda haber una sustracción de la persona o que se obstaculice el proceso. En razón de eso, ¿no?, lo que estás pidiendo es que se restrinjan los derechos humanos que tiene cualquier persona. Olvidémonos del gobernador Federico Doring, Alejandra, tú incluso, ¿no? Y en esa lógica, lo que establece con toda claridad nuestra Constitución, el Código de Procedimientos Penales, ¿no? Es, oye, ¿qué debe de pasar para que tú acredites una condición que tiene que ver con la urgencia, ¿no? Cuando vas a restringir derechos humanos, pues tiene que estar fundamentado, ¿no? Y tiene que haber pruebas, o por lo menos indicios de pruebas, para dejarlo muy claro, porque no es la etapa procesal correcta, ¿no? Para que puedas llevar a cabo la detención. Entonces, cuando esto se envía a la Cancillería, que es el primer lugar donde tiene que llegar, esta a su vez le envía a la Fiscalía General de la República, donde hace la valoración. Y lo que dice es, oye, no estás cumpliendo con lo que establece el artículo 11 del Tratado de Extradición. Te pido de favor, le regresa el asunto a la Cancillería, y la Cancillería a su vez al juez de distrito del sur de Nueva York para decirle, fundamentamelo. Si tú me lo fundamentas, llevamos a cabo o no una detención. Ya. Algo que es bien importante, y con esto concluyo esta participación. Okay. Hay un principio que establece la Convención Americana de Derechos Humanos, sobre todo en el artículo 8, que me parece muy importante mencionar, que es la confidencialidad. Y no es un tema de que no queramos que se sepa algo. Lo que pasa es que contra cualquier inculpado, cuando tú avientas, ¿no?, un expediente hacia los medios de comunicación y lo haces público, generas ya entonces una tendencia informativa que claro que somete a presión a un gran jurado, por cierto, integrado por ciudadanos comunes y corrientes que ven las series de narcos en Netflix, ¿no? Y que tienen ya una enorme presión porque el documento, ¿no?, violó lo que establece la Convención Americana de Derechos Humanos.
0: Aquí hay un tema bien interesante, por cierto, también muy debatido entre el mundo jurídico. Usted puede analizarlo, escucharlo. Aquí hablábamos hace un rato con el doctor Regino. Entonces, bueno, pues ahí habría que ver hacia dónde va el proceso y la interpretación que cada quien está teniendo de este proceso. Hay una versión oficial, que es la que nos cuentas, Arturo Ávila, y hay también pues otras versiones de personas que se dedican al derecho
3: la
0: penal.
3: La que estaba Gabriela hace 20 minutos.
0: Sí, en otro punto. ¿Tú qué ves, Federico?
3: A ver,
0: muy interesante aquí el tema.
3: A ver, a mí me sorprende que Arturo Ávila, que ha votado todos los tramos legislativos en contra de los derechos humanos de los mexicanos, ahora venga a hablar de derechos humanos. Porque cuando Arturo Ávila votó para acabar con la autonomía de la justicia y para imponer a los jueces y magistrados del narco, no le importaban los derechos humanos. Cuando Arturo Ávila votó por mutilar el juicio de amparo, que es la herramienta que teníamos para defendernos de los abusos de autoridad, no le importaban los derechos humanos. Cuando Arturo Ávila votó por darle a Kristi Noem nuestros biométricos para que nos invadan a nuestros celulares, violentando nuestras garantías individuales, no le importó los derechos humanos. Cuando Arturo Ávila respaldó que la Corte y la UIF te puedan congelar una cuenta sin pasar por un juez, no le importaron los derechos humanos. Entonces, ellos son, como sicarios legislativos, una cofradía que se ha dedicado a atropellar los derechos humanos de los mexicanos, a avasallar al ciudadano y ponerlo de rodillas legal y jurídica y constitucionalmente contra el abuso de poder. Ellos callaron como momias a propósito de derechos humanos cuando el gobierno y gente como Laida Sanzores quisieron callar a toda la prensa, quisieron criminalizar a los periodistas en México. Ellos nunca defendieron los derechos humanos cuando la ONU vino a decir que había desaparición forzada. ¿Y qué dijeron? Fíjate, no, la desaparición forzada solo la comete el Estado. Pues, ¿qué crees? Que Juan Valenzuela, el policía municipal de Culiacán, como lo publicó Penilei, cometió desaparición forzada, coludido con Insunza y con Rocha. Pero no solo a través de aquiescencia, sino directa. Porque ellos dicen, es que esa tiene que ser el Estado. Pues ahí está el Estado, el narcogobierno de Sinaloa, cometiendo desaparición forzada directa. Y está la aquiescencia demostrada cuando en el pliego de la Corte se dice que Insunza le entregó la policía a los chapitos en reciprocidad electoral por ayudar a la campaña. Entonces, pues no se puede basar toda una trayectoria política atropellando ciudadanos. La Corte de Derechos Humanos le acaban de quitar sus pensiones a los que trabajaron en Pemex y CFE de toda la vida, en retroactividad, cosa que nunca había pasado en la historia de México. Quitarle su pensión a alguien en retroactividad. Pero eso sí, cuando se trata del narco del bienestar, entonces sí, derechos humanos, garantía de audiencia, debido proceso. Pero cuando se trata de alguien que no es narco del bienestar, ahí les va el aparato judicial. Aquí viene a hablar de la presunción de inocencia y de cómo se puede prejuzgar un jurado. y todas las mendacidades que dicen y espetan todos los días en la mañana. Termino con esto, que es bien importante decirlo. Fíjate de qué tamaño será la crisis, que la presidenta hoy no dio conferencia de prensa. Y no nos pueden decir que fue por el 5 de mayo, porque López Obrador todos sus años daba conferencia de prensa y se trasladaba a Puebla. O, en su defecto, daba la conferencia de prensa desde la mañana. Curiosamente, desde que nos narcogobierna Morena, es el primer año que no hay conferencia de prensa previa al evento ceremonial de la batalla del 5 de mayo en Puebla.
0: Gracias, Federico Doring. Alejandra Barrales.
2: Bueno, yo lo primero que diría es que lo que salta a la vista, lo que hoy tenemos en el ambiente es pues esta incongruencia que ha caracterizado al gobierno en turno, a Morena además como partido. Me parece que si hay algo que los caracteriza, lamentablemente es esa incongruencia. Y digo lamentablemente porque son el gobierno, porque son un partido importante en nuestro país. Y esa incongruencia pues no es más que decir una cosa y hacer exactamente lo contrario. Lo digo porque miden con un rasero diferente cuando no se trata de ellos, ¿no? Como lo está diciendo Federico. El artículo 11 de este tratado de extradición entre México y Estados Unidos es muy claro. Señala que se tiene 60 días para presentar pruebas sobre la persona que te está solicitando el Estado que captures, precisamente para que lo retengas y des ese espacio a que presente esas
3: no
2: pruebas.
3: No vaya a terminar como Hernán Bermúdez en Paraguay o como Farías Laguna en Argentina.
2: Pues sí, es el riesgo que se corre, pero además ese es un tema...
0: Lo presentas las pruebas, es lo que...
2: Pero además ese es un tema que Morena ha dicho contra toda argumentación que ellos comparten abiertamente. Fue el argumento para llevar adelante la prisión preventiva oficiosa. O sea, siempre dijeron no, para que no se escapen, para que no se vayan, habrá tiempo.
3: Cualquier delito de corrupción es de prisión preventiva oficiosa.
2: Sí, habrá tiempo y que lo detengas no quiere decir que sea culpable.
0: Y justificada son 90,000 los presos.
2: Así es.
0: Sin sentencia.
2: Y ahí hay un dicho, ahí hay una convicción, pero después aquí no aplica, ¿no? Me parece que eso es lo más lamentable para cualquier persona, pero sobre todo para cualquier gobierno, porque detrás de estas decisiones, de estos titubeos, o zigzagueos, hay decisiones que afectan a mucha gente. Esa parte es muy clara. Y yo creo que hoy habría que cumplir con ello. Si esto no se hace así, lo que estamos viendo, pues, es un manto de impunidad que intentan poner sobre todo particularmente sobre el gobernador, el senador también, pero bueno, hay otros que no tienen fuero, hay otros que no están escudados en esto y a los que ya se les podría estar dando trato.
3: Y está Dámaso, el que trabaja en la fiscalía, que no ha renunciado y sigue despachando desde la fiscalía.
2: Es que ese es el tema. Están haciendo oídos sordos y esta no es una broma, pero además no es una broma no solo porque lo diga Trump o porque estemos entregando el país a otra persona. México no es una isla. México tiene acuerdos, convenios, hay compromisos que históricamente se han cumplido. Hoy somos parte de ese tratado de extradición con Estados Unidos y eso nos obliga a cumplirlo. No lo cumples y van a venir represalias. Y esa es la parte donde valdría la pena revisar qué tipo de represalias y a qué estamos poniendo en riesgo a nuestro país.
0: Gracias, Alejandra Barrales. Y justamente con esto yo pondría en la mesa, en esta última intervención, el punto de... ¿Qué tanto nos conviene o no cumplirlo? O sea, porque también se vale, ¿por qué tenemos que cumplirlo? ¿Por qué nos vamos a someter a tal y cual? Tú ya lo dijiste hace rato, Arturo, no es un invento de la oposición, no es Federico Doring, el PAN, o Ayuso, o los chayoteros neoliberales diciendo algo. O sea, es un documento, una estrategia de seguridad que se enmarca en la estrategia de seguridad que presentaron el año pasado también, por cierto. No parece que Rocha Moya vaya a ser el último, parece que vienen muchos expedientes, que si quieres políticamente o si quieres con acusaciones serias, se van a presentar. Frente a ello, yo pongo en la mesa, ¿nos conviene cumplir con los norteamericanos? ¿Nos conviene ser amigos o no?
1: Bueno, a ver, nos conviene persuadir al pueblo de Estados Unidos y al pueblo de México de qué queremos realmente, ¿no? Porque es muy sencillo, ¿no?, crear una estrategia como la que ellos han lanzado, que atiende los efectos de la causa. Es como si de pronto en este estudio que tuviéramos aquí hubiera goteras y entonces tú fueras, fueras Donald Trump, y entonces nos dices, no, lo que tenemos que hacer todos es poner cubetas. Ah, bueno, pues las cubetas no van a acabar con el problema. El problema está en impermeabilizar, ¿no? En ese orden de ideas, la analogía más clara es, oye, pues el problema está en Estados Unidos, que es el país que más consume, ¿no? En la medida en la que ellos no implementen políticas públicas en materia de salud para que haya un decremento del consumo, pues se vuelve muy complicado. En la medida en la que ellos no implementen políticas públicas para evitar que nos lleguen el 75% de armas que son decomisadas en todos los operativos contra el crimen organizado, pues vamos a seguir poniendo las vidas nosotras y nosotros los mexicanos. En la medida en la que ellos no implementen políticas de campañas, de promoción para disminuir el consumo de drogas, va a seguir teniendo un problema en nuestro país. Entonces me parece que es un buen momento para poner sobre la mesa no una política exterior que no voltea a ver cuál es el verdadero problema, porque incluso yo te diría que los verdaderos líderes de los cárteles de las drogas tienen apellidos norteamericanos y que las estructuras financieras más importantes de lavado de dinero se encuentran en Estados Unidos. Si queremos acabar con este problema, la cooperación tiene que ser de un lado y del otro.
0: Gracias, Arturo Ávila. Federico Doringa.
3: A ver, ¿qué deberíamos de hacer? Deberíamos de cuidar el tratado comercial. Si esto se desborda, porque los 60 días para la extradición calzan casi en fecha con el 1 de julio. ¿Qué implica no colaborar y cumplir el tratado? Que no haya tratado. ¿Eso qué implica? México exportó 534 mil millones de dólares a Estados Unidos en 2025. Implica que todo el campo mexicano no va a poder mandar sus productos.
0: Es
3: que
0: los coches 8 millones por minuto.
3: Sí, bueno, los coches que se arman en México, lo que el campo de México no puede cruzar el ganado por el gusano barrenador, pues ahora menos, aunque se arreglara el gusano barrenador, implica poner todo ese empleo, toda esa industria, toda esa economía de esas familias mexicanas en incertidumbre, llevar a México una crisis económica y fiscal. ¿Por qué fiscal? Porque si no pueden realizar su actividad económica, no van a poder pagar impuestos. Incluso implica poner en riesgo la viabilidad financiera de los programas sociales. Y todo por 8 o 10 narcos del bienestar, por 5 o 6 gobernadores que se coludieron con el narco para ganar una elección. No, yo creo que la presidenta tiene la oportunidad de que cuando reciba más pruebas, demostrar que quiere más a México que a los que le ayudaron a ganar la campaña en 2024. Muchos de los que ayudaron a ganar la campaña, pues están metidos con el narco y como tal tendrán que responder. Nosotros le volvemos a pedir a la presidenta, termino con esto, que haga una alerta migratoria, que no vaya a terminar Rocha Moya en otro país, que no nos cayeran ver la cara a los mexicanos, de que ay, se fue. Y yo no supe, yo no me enteré cómo se salió del país, porque si nos quieren ver a nosotros la cara, bueno, para eso tienen sus mañaneras. Pero si le van a ir a jalar los bigotes al trigre de la justicia de Estados Unidos, a como dirían las abuelitas, a cucarlos con la machincuepa de ¡ay! Pues misteriosamente ya se fue. Como se fue Hernán Bermúdez o como se fue Farías Laguna, esa crisis no la merece el pueblo de México.
0: Gracias, Federico Doring. Cerramos, Alejandra Barrales.
2: Si tú nos preguntas si nos conviene cumplir o no con las exigencias, en este caso de Estados Unidos, yo creo que eso no está a discusión, Luis. Hay una obligación. Somos firmantes de un tratado internacional y aunque México le juega a que aquí no hay Estado de Derecho, pues a nivel internacional no está en duda, ¿no? Tenemos que cumplir, es un compromiso, es una obligación. Y de no hacerlo, pues claro que vienen consecuencias. Y me parece que es muy delicado que efectivamente no se esté viendo que es simultáneo lo que se está haciendo con la negociación del tratado más importante. El tratado comercial más importante de este país se llama T-MEC. Y se está negociando al mismo tiempo. Y es imposible pensar que un presidente que se ha distinguido por saber muñequear con los temas económicos con cualquier potencia mundial, pues no lo vaya a hacer con nuestro país.
3: Pero incluso sin provocación, o sea,
2: sin
3: ese
2: provocación
3: presidente
2: alguna.
3: Sin provocación lo hace, ahora imagínate enojado, Ale.
2: Claro, cuando no le estás no terminaron. Cuando no le estás poniendo atención, pues, o no estás cumpliendo, no con un capricho, sino con algo que además están cumpliendo paso a paso legalmente. Yo te mando el documento, tú me das 60 días, yo te mando pruebas y ahí lo vamos atendiendo. A mí me parece que ese es un mensaje que sí debiéramos de estar atendiendo como gobierno, como país. El otro tema que también es muy importante es no perder de vista que México es más grande que cualquier gobernador, que cualquier partido político, y que no tiene sentido el poner en riesgo a todo un país por defender a una persona. O sea, o qué hay detrás de esa persona, qué lo hace tan grande, o qué estamos ocultando para no poder entregar a una persona y poner en riesgo la economía de todo un país y todo lo que eso puede implicar. Me parece que es algo que debiéramos de revisar y de dar cumplimiento a nuestros compromisos internacionales.
0: Gracias, Alejandra Barrales. ¿Querías decir algo,
1: Arturo? Dos datos muy importantes. Aquí se refieren al T-MEC como si los norteamericanos nos hicieran el favor de comprarnos, ¿no? Con toda claridad, les beneficia comprarnos. Es decir, hay una enorme cadena productiva en nuestro país que les ayuda a mantener una economía estable. Entonces, eso me parece importante ponerlo sobre la mesa porque es una valoración de los dos lados. Y algo, un dato nada más para que aquí la oposición, que de pronto le encanta ponerse de tapete con otros países, se lleve como dato. No hay un antecedente histórico, Alejandra, Federico, uno. Okay. No hay un caso en donde México haya solicitado de la misma forma, aplicando el artículo 11, una solicitud de detención con fines de extradición en donde el gobierno de Estados Unidos lo haya hecho. Todas han tenido que ser de acuerdo al artículo 10, fundamentando y motivando. Váyanlo, estúdienlo. No hay un caso de reciprocidad en materia de tratados de extradición.
3: A ver, déjame acotar esta última canallada de Arturo.
1: Uno.
3: No hay ningún caso de antecedente con eso, porque nunca había habido narcopolítica como con Morena, porque los narcos del bienestar no existían antes de que ganaran el gobierno en 2019.
1: Me refiero que nosotros,
3: en ese contexto, todo lo que ellos han contribuido a la narcopolítica
1: es
3: inédito. Y ciertamente en ese contexto, yo te escuché y no te interrumpí.
1: No lo entendiste bien.
3: Bueno.
1: O sea, México ha solicitado igualito.
0: Lo que dice Arturo es que no ha habido una reciprocidad, que nosotros lo hemos pedido y que Estados Unidos nunca lo hemos pedido
3: bajo el artículo 11.
0: Eso es todo. Y que lo utilizó por primera vez en artículos, poniendo sobre la mesa lo mismo sin estar del lado de nadie, solamente.

0: del mundo. Una corte había tenido los testimonios del Mayo, todos los chapitos y todos los lavadores de dinero de tus narcos del bienestar para armar un caso tan sólido como este. Nunca en la historia, son ni en tuyos, Netflix, Erico, vas a encontrar un caso tan sólido.
1: Ustedes se aliaron con el cártel de Sinaloa.
0: Sus testimonios en dos cortes. Y eso es de lo que estás aterrado. Nunca habías visto un caso tan sólidamente armado, ¿no? Con las confesiones de información financiera.
1: A lo mejor el que debe estar más aterrado es Felipe Calderón.
0: Que no te pongas tan nervioso, porque si sigues defendiendo a los narcos del bienestar, también acuérdate que el LA Times dice hoy que los pueden declarar a ustedes como el cártel de los soles. También una organización terrorista porque auxilie al cártel de Sinaloa. A ustedes como Morena.
2: Cerramos esta mesa. ¿Algo que decir en 30 segundos,
3: Alejandro? Sí, bueno, pues que más que un asunto de intercambios de acusaciones y demás, pongamos en, por delante a nuestro país. Tenemos que cumplir con nuestros acuerdos internacionales. Hoy hay una solicitud de extradición, está perfectamente fundada. Y lo que conviene a nuestro país es cumplir con nuestros compromisos internacionales. Y no solo eso, no enviar el mensaje de manto de impunidad tratando de encubrir a quienes hoy están acusados de vincularse con el narcotráfico.
2: Gracias, Alejandra Barrales. La neta, sentí más civilizada la mesa de lo que me esperaba. Pero bueno, ya se irá poniendo más y más y
0: se comportó Arturo hasta que al final le ganó el chairo que lleva adentro, pero pues, iba bien.
1: Yo traté de hacer un debate de altura, pero me parece que hay que decir las cosas con la verdad, ¿no?
0: Nos esto vemos dice usted, cuando las comparezcan cosas con la verdad. Ante la corte de Provorgan, a ver cuántos dientes te quedaron.
2: Esto dice usted.
1: Y sigue, 56, 40, 05.
2: Regresamos.
4: Hola, muy buenos días, Luis. Primeramente, felicidades por estos primeros 10 años de la primera emisión. Y pues, al final de cuentas, ¿qué hacemos? Pues como mexicanos estamos siempre abajo de los políticos, siempre abajo de esta clase que se defiende uno a otro. Todos tienen cola, todos, inclusive los que están ahí contigo, tienen compromisos pactados. Por eso en México no pasa nada. Y tiene que venir un gobierno extranjero a hacer presión, porque en México reina la corrupción.
5: Donald Trump logró lo que cientos de mexicanos en Sinaloa pedían, la renuncia de Rocha Moya. Y luego se preguntan por qué hay tantos mexicanos que aceptan la intervención de Estados Unidos para lograr abatir a la delincuencia.
6: ¿Qué tal, Luis? ¿Qué tal, Luis? Buenos días. Saludos desde la comarca lagunera. Pues, como ciudadano, opino que no afloje Estados Unidos, que no aflojen ustedes como medios de comunicación, de estar informando, que no afloje nadie para que esto se tenga que hacer conforme a derecho. Juzgarlos, procesarlos, que se los lleven. Solamente así, no callarnos, ni como ciudadanos, ni como medios de comunicación, porque el gobierno federal lo que quiere es tapar el ojo con un dedo, a darle, seguir informando, Luis. No aflojes.
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0: Ya regresamos a este espacio, las 8:48 del 5 de mayo del año 2026. Oiga, permítame hacer una breve pausa para hacerle partícipe de algo. Hace unos días este espacio cruzó un umbral, cruzó una meta de tiempo al final de cuentas. Llevamos más de 10 años al aire hoy, 10 años y unos días en esta primera emisión de MBS Noticias. Hicimos la cuenta y bueno, en transmisión más o menos serían 10,448 horas, hágame el favor. Son más de 400 días si usted juntara todas las transmisiones sin parar, obviamente con comerciales incluidos, también cuando pues a lo mejor hemos faltado, pero al final de cuentas Noticiero ha estado. Entonces, bueno, es impresionante, ¿no? Cuando uno lo ve así en retrospectiva. Llevamos más de 10 años de madrugadas, de convivir con usted, de poderle informar, entretener, acompañar, de tener contextos, de tener conversaciones, de enterarnos de muchas cosas al mismo tiempo. A final de cuentas, de ser testigos, todos, usted y nosotros, de ser testigos de la historia. Y hoy, a nombre de esta primera emisión de MBS Noticias, a nombre de todos los que integramos esta primera emisión de MBS Noticias, pues queremos agradecer a todos los que han hecho posible que esto sea una realidad, que este proyecto vaya caminando. De entrada, por supuesto, a toda la familia Vargas por apostar a la libertad editorial como un principio, no como una promesa, como un eje rector. Gracias de verdad a toda la familia Vargas, a Alejandro Vargas, a nuestro presidente, de quien se lo he dicho en público y en privado, nunca me cansaré de decírselo. Me dio la gran oportunidad hace ya muchos años que cambió el curso de mi vida, que me transformó por completo. A Joaquín Vargas, de quien siempre me llevo aprendizajes que son útiles no solamente en el periodismo, no solamente en la información, sino en la vida misma. A Ernesto Vargas, cuyos consejos siempre han llegado en el momento exacto, cuando más se requerían, y de repente dices, ay, mira, esa luz va por ahí, gracias. Al gran maestro Felipe Chao, en lo personal mi maestro en algo más que el periodismo, pero también en este sinuoso camino del periodismo, que ha sido, pues, para mí, Felipe, una referencia sólida. De esas de que cuando el panorama está bien oscuro, cuando ya no sabes para dónde ir, te va dando esa guía, te va dando esa luz, gracias a Felipe Chao. Gracias a Fernando Cordero, a nuestro director, por toda esa confianza permanente, por esta apuesta sostenida. Además, porque estoico, Fernando Cordero, pues luego soporta todos los dolores de cabeza que hay de vez en cuando le damos, ¿no? Pero un gran abrazo allá a Fer Cordero, a todo el equipo de Noticias MBS, encabezado por Sheila Amador, con sus redactores, con los reporteros, con todos los colaboradores que van alimentando la emisión todos los días, a Juan Pablo Vargas también, que con ese buen ojo, con esa iniciativa, con esas frescuras, con esas ideas nuevas, pues va trazando este rumbo de la 102.5 y más en esta era digital. A todo el área contable, administrativa, un abrazo ahí al gran Horacio Alvarado, que bueno, pues garantiza, porque esto va mucho más allá de solamente el micrófono. A todo el gran personal técnico, a nuestros ingenieros de audio, a los ingenieros de televisión, a todo el equipo de stream, a todo el equipo de MBS TV, a todo nuestro equipo de redes sociales, a todos los que hacen que la señal llegue, que se escuche, que esto funcione. De verdad, por eso, a nombre de todos los que hacemos esta primera emisión, les queremos agradecer. A nombre de Diana Alcaraz, nuestra jefa de información, con quien llevamos ya más de 15 años en esta aventura. 15 años de compartir esa obsesión por la nota que falta, por ese dato que todavía como que no está, por la historia que tiene que contarse aunque incomode, por buscar la fuente, por contrastarla, por esa gran complicidad, no solamente periodística, sino de amistad y de vida, que no se va construyendo solamente porque sí. A nombre de Diana Alcaraz, a nombre de Coco García, que ha sido nuestra productora, que con toda esa creatividad y frescura nos ilumina, nos enriquece este espacio, lo llena de magia. Gracias. Gracias también a nombre de Analí Uribe, que es nuestra coordinadora de invitados. Seguramente muchos de los colaboradores e invitados la ubican perfectamente bien. Ana Lila, que siempre está insistiendo, persistiendo, la que no descansa hasta conseguir el contacto que nos llega a la entrevista, y bueno, pues que al final de cuentas podemos compartir con usted. Gracias también a nombre de Leire Batalla, que nos trae todo el mundo a la mesa cada mañana con su vuelta al mundo, que echa pues mano de todo lo que se necesita, que trabaja junto a Luigi Durán con la síncopa, con la música que nos trae todos los martes, con Alex Alcántara, con Pamela Vences, con Gabriel Moreno, que van apoyando en la realización de este programa día con día, a todo nuestro equipo también muy particular de nuestras redes sociales, a Tadeusz Argüello, a Julio López, a Donna Santiago, que van extendiendo esta conversación más allá del programa. A nombre de todos los que colaboramos en esta primera emisión de MBS Noticias, a nombre de todos nosotros, queremos agradecerle a usted, porque usted es la clave de este programa, porque es un privilegio trabajar para usted. Lo hacemos con rigor, lo hacemos con honestidad, lo hacemos con mucha pasión. Lo hacemos para poderle acompañar, para poderle informar, para poderle entretener. Y esperamos todos los días estar a la altura de lo que usted merece. Es un honor trabajar para usted, se lo decimos neta, con el corazón en la mano. Gracias por estos 10 años. Gracias por dejarnos trabajar para usted. Gracias por dejarnos hacer lo que amamos. Y esperemos estar aquí mucho tiempo más para usted. 8:55, felices 10 años, gracias. Regresamos con más.
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Se encuentra del otro lado la producción de este espacio. Yo soy el Zorro, Luis Linos, contigo hasta las 10 de la mañana. La vía de comunicación, el 777-930-6454, para que estén en contacto conmigo en esta mañanita, ¿le parece? Ahí me puede mandar mensajes de WhatsApp y también, si quiere cotorrear conmigo, pues ahí en el 777-1029-973, donde también es el contacto entre usted y yo en esta mañanita. Vamos a arrancar con música. Buenos días, quédate aquí nomás.

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1: Las 9 de la mañana con 6 minutos, aquí nomás en La Mejor FM. Oiga, ya regresó todo el mundo a clases el día de hoy, ¿eh? En la mañana, la verdad, estaban con todos. Sí, los chamacones ya de regreso a la primaria, ahí a la preprimaria. Bueno, andaban con todas las mamás corriendo porque de verdad sí tuvieron un fin de semana bastante largo. Desde el día jueves, que fue 30 de abril, jueves, viernes, sábado, domingo, lunes, ya hoy regresaron. Así que pues, estuvo súper chido el puente, la neta, ¿eh? Más para los chamacones, estuvo súper bien. Yo espero que lo hayan disfrutado muchísimo, pero bueno, ahora viene también, ¿no? Ahí las dificultades de levantarse tarde algunos días, porque ya el día de hoy, bueno, ya de repente ahí van corriendo ya con la mochila, con el lunch y toda la cosa, las amas de casa, porque el día de hoy sí se les hizo bastante tarde. Pero bueno, ya feliz regreso a clases a todos los chamacones. Oiga, sigan escribiendo al 777-9306-454. Vámonos con más música. Estás escuchando el turno de 9 a 10 de la mañana, aquí nomás por La Mejor FM 97.3.

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1: Llegan por acá sus mensajes al 777-9306-454. ¿Qué onda, Zorrito? Oye, saluditos. Oye, ¿me puedes poner algo del Capaz de la Sierra, porfa? Para escucharte, por favor, si eres tan amable, Zorro. Saludos, dice por acá. ¿Qué onda, Zorro? Saludos a la gente de la 3 de mayo. Saludos a la gente de la 3 de mayo. Mi Mari, te mandamos un saludo bien grande. ¿Qué onda, mi Zorro? Muy buenos días. Oye, soy Cris. Oye, ¿puedes ponerte algo de Grupo Firme? Creo que lo que acaba de pasar es nuevo y es de Grupo Firme. Ahí lo tienen ya, ¿vale? El 777-9306-454 es para que se pongan en contacto conmigo en esta mañana. Vámonos con música. Muy buenos días, soy el Zorro, quédate aquí nomás.

No más en la mejor FM 97.3. Sigan escribiendo 777-9306-454. Quédate aquí nomás, 777-9306-454, para que estén en contacto conmigo en esta mañanita, ¿ok? Un saludo bien grande a mis amigos de la Glicerio Alaní. Salud para todos ustedes. Buenos días, quédate aquí nomás.

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1: Las 9 de la mañana con 33 minutos, aquí nomás y la mejor FM 97.3. Dice, ¿por qué? ¿Qué onda, mi zorro? Hoy está durísimo el calorón el día de hoy. Bueno, hoy, desde la semana pasada, la verdad ha estado inimplacable, ¿no? El calor, muchísimo calor. Así que, por favor, hidrátese, hidrate a los chavillos. Es importante que lo hagan, de verdad, ¿eh? Por ahí, no me acuerdo qué día, una persona la vi que tenía como un golpe de calor que sentía muy, pero muy mal. Así que, bueno, sí, hidrátese durante todo el día porque de repente les empieza a doler la cabeza o cosas así, pero es porque están deshidratados. Esa es la realidad. Así que, por favor, tengan mucho cuidado con el calor. De por acá, ¿qué onda, mi zorrito? Saludos a la gente de Cuautla. Claro, a mis amigos en Cuautla, un saludo bien grande. Híjole, en Cuautla también el calor debe estar con todo, ¿eh? Bueno, es el 777-9306-454. 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Así que bien pendientes, ¿ok? Sigan marcando 777-1029-973 y sigue inscribiendo al maestro albañil. 9:34 minutos, vámonos con música. Yo soy el Zorro, buenos días, quédate aquí nomás.

Es la música nueva aquí nomás en la mejor FM 97.3. Sigan escribiéndome el 777-9306-454. Quiero saber cómo le fue en esta mañana que regresaron los chamacones a clases después desde el jueves. Que la neta no fueron, ¿eh? Platíquemelo aquí nomás.

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1: Tengo por acá más de sus mensajes, por acá les pueden, Pepito dice, ¿qué onda mi zorro? Muy buenos días, oye, saludos hermano, ya estamos trabajando aquí en el taxi, bueno, pues un abrazo bien grande a mis amigos taxistas que se encuentran ya trabajando esta mañana, saludos para Sandy Salazar, ¿qué onda zorro? Muy buenos días, ¿qué onda Sandy? De por acá mi querida Nancy dice, ¿qué onda mi zorro? Oye, pues la neta es que sí, el día de hoy nos agarraron corriendo a todas las mamás, porque ya se nos ha hecho una costumbre dormir todos los días hasta tarde. Sí, me imagino que a todas las mamás se les hace costumbre dormir hasta tarde. Pues sí, pues es que también es un descanso para ellas, ¿no? Todas las mañanas levantarse súper temprano para hacer el desayuno y toda la cosa. Y de repente, sí, pues bueno, que estos días les haya servido de poder descansar está bastante, pero bastante bien, ¿eh? Dice, porque ¿qué onda, mi zorrito? Muy buenos días. Saludo, por favor, al buen Gerardo Estrada. Saludos, Gerardo Estrada. Te mandamos un saludo bien grande, ¿eh? Felicitaciones por acá, zorro, para Carmen. Te escuchamos acá en la 3 de mayo también. Carmen, te mando un abrazo bien grande, que cumplas muchos, muchos años más. Muchas felicidades, ¿vale? Más mensajes ahí en el 777-9306-454. Buenos días, quédate aquí nomás en La Mejor.

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1: Las 9:47 minutos, oigan, nos vamos en esta mañana. Gracias. Ah, todavía no. Órale, va que va, me late. Todavía nos quedamos un ratito más. Bueno, entonces tengo por acá los últimos mensajes de WhatsApp, que iba a leer al último, pero ya los de ahorita, con todo el gusto del mundo. De por acá, ¿qué onda, mi zorro? Muy buenos días. Oye, soy el pollo, ¿qué onda, mi zorro? ¿Cómo me puedo anotar para lo del cemento? Ah, ok, bien fácil. Solamente márcame al 777-1029-973. Y ya lo sabes que aquí, con mucho gusto, yo anoto al maestro albañil para ponérsela bien, pero bien firme, ¿eh? Así que márqueme al 777-1029-973 al buen pollo. Oye, y también un saludo bien grande. Me decía ayer don Felipe, que ganó la tonelada de cemento Fortaleza. Le mandamos un saludo bien grande y una felicitación allí en Lomas de Acolapa. Así me dijo, es que yo estoy trabajando en Lomas de Acolapa. Así que un abrazo bien grande a don Felipe, que ayer ganó una tonelada de cemento Fortaleza. Así de fácil, así sencillo, pueden ganar. Así de fácil y así de sencillo, ¿ok? Vámonos con más música, 9:48. Ahora sí, ya regreso para despedirme, imagino, ¿no? Buenos días, quédate aquí nomás.

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1: Ahora sí, ya nos vamos, señoras y señores. Gracias por acompañarme a través de la mejor en este turno de 9 a 10 de la mañana. Tenemos en la producción. Yo soy el Zorro. Que tengan excelente martes, ¿eh? Regreso por aquí en punto de las 7. Así que vámonos. Adiós. Bye, bye.

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0: Siempre pues ya iniciando, ahora sí, la semana como se debe de, porque ya muchos regresaron a clases, algunos al trabajo, el puente ya terminó y a comenzar, así que feliz inicio de semana para los que ayer estuvieron todavía de puente.
1: Sí, qué bueno. Oigan, pues ya lo saben, a empezar a reportarse a través del 777-9306-454 o también a través de nuestra línea telefónica, Ya lo saben, nos quedamos con ustedes hasta las 2 de la tarde en esto que se llama Las Mamacitas de la Mejor. Mi nombre es Anaí Peña, mi querida Vianis.

0: ya, mi querida. Ah, mira, te voy a decir algo. También es el Día Mundial del Asma.
1: Ajá, exacto. También es el Día Mundial del Asma. Y esta fecha se celebró por primera vez, fíjate, también el 5 de mayo de 1998, en el marco, pues, de la primera reunión mundial sobre el asma. Que el asma, pues, es una patología de las vías respiratorias que ocasiona que los pulmones no funcionen de forma correcta, ¿no?
0: Exacto. Oye, ya tenemos saludos por acá. Bueno, ya estos son los días que se conmemoran el día de hoy.
1: Exacto.
0: Y ya tenemos saludos por acá, mi querida Gaby, como siempre, todos los días, 10 en punto ella, ¿eh? Puntualita. Hola, mamacitas, feliz y bendecido martes, que tengan un excelente programa y día. Y Mari de la 3 de mayo también nos saluda, dice, hola, mamacitas, saluditos y bienvenidas. Feliz martes, espero que tengan un maravilloso día. Muchísimas gracias a las dos. A mi querida Gaby y a mi querida Mari, que siempre andan reportándose, siempre andan pendientes. Y dice, hablando del 5 de mayo, nos dice Gaby allá en Alabama, es curioso, pero festejan más aquí los americanos que en México. Es correcto.
1: Pues
0: los,
1: es que también tiene
0: los
1: que
0: celebran
1: ver
0: a lo grande. Los celebran a lo grande también allá, ¿eh? Qué padre, qué raro. Pero bueno. Ay, hoy tenemos invitada de lujo. Hoy tenemos chismes. Hoy tenemos plática.
1: Plática.
0: ¿Qué más tenemos?
1: Actualización sobre el clima y todo lo que está sucediendo en el mundo.
0: Ay, ya estoy cansada de este calor.
1: En el mundo del espectáculo. Así que quédense con nosotras aquí nomás en Las Mamacitas.
0: En La Mejor.

0: Aquí no más.
1: Ya estamos de regreso, las mamacitas de la mejor, Arlet.
2: Exacto, y oye, no sé si has notado, pero pues la verdad es que el calor ha estado teniendo como sus altas, sus bajas de repente, ¿no? Que hemos visto que durante el fin de semana incluso ya empezó como a llover y ha cambiado bastante el clima.
1: Una locura de clima.
2: Una locura, pero precisamente hay una investigación de la UNAM que ha

0: Claro.
1: Es una cosa, híjole, cañón. Y, pero bien también lo que decías ahorita, ¿no? Y mencionabas acerca de este tema de las presas, los ríos y los lagos. Mira, te voy a decir algo. Siempre lo hemos dicho aquí. Hay que cuidar nuestro planeta. No tiren, simple y sencillo, no tiren basura a la calle.
0: Exacto. Y hay que tratar de, si se puede, hasta separar la basura, ¿no? Con eso también yo creo que ayuda bastante. Y mira, es que también otra de las consecuencias del calor y de las altas temperaturas es el daño a los alimentos. O sea, los productos perecederos se descomponen más rápido, lo que incrementa el riesgo de desperdicio.
1: Sí, y la verdad tienen que tener mucho cuidado con la comida. Por ejemplo, si hicieron comida y les sobra,

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8: Exacto, y mira, siendo pues con algunos puntos, algunas consecuencias a las cuales las personas se pueden enfrentar con este calor y con estos cambios de temperatura, la salud también es algo que hay que tomar mucho en cuenta, porque por lo general en esta temporada aumentan mucho los casos de enfermedades gastrointestinales y golpes de calor. Y esto lo mencionábamos precisamente en parte por el daño a los alimentos, por el impacto ambiental y bueno, que se vienen a desencadenar en la salud y precisamente en los golpes de calor con estas fuertes temperaturas, ¿no? Y algunas recomendaciones que ya se los estábamos mencionando, pues era evitar hacer ejercicio, por ejemplo, entre las 12 y 5 de la tarde, que es cuando pues está más fuerte el sol, y además tomar en cuenta que las personas que tienen mascotas, pues igual, ¿no? O sea, no exponerlas a el sol, porque también la verdad es que las mascotas son una parte bien fundamental e importante de la vida de muchas personas y hay que cuidarlos como eso, como parte de, ¿no? Por ejemplo, algunas recomendaciones para los perritos, para los gatitos, es que tengan agua fresca y siempre disponible, ¿no? Asegurarse de que tu mascota tenga agua limpia, fresca todo el tiempo y que estén además

0: del día y 5 de la tarde, que es cuando más está el sol fuerte. Igual no dejarlos en azoteas, ¿no? Porque hay personas que tienen a sus mascotas en las azoteas y pues estas superficies se calientan demasiado rápido y pueden causar deshidratación o golpes de calor también en las mascotas. O incluso nunca dejarlos dentro de un auto, de un vehículo cerrado, porque también los vehículos pueden alcanzar temperaturas muy grandes y muy altas.
1: Así es, vámonos a música rapidísimo y regresamos. Se quedan en las mamacitas.
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0: 5 de mayo. ¿Y qué creen? Porque se ha dado bastante de qué hablar en redes sociales con respecto, pues, a este enfrentamiento que ya sucedió de Aaron Mercury con Mario Bautista. Okay. Pero ahora, no sé si viste que ya después de terminar la pelea, pues Aaron dijo, ¿saben qué? Para el siguiente reto, con la siguiente persona con la que me quiero enfrentar aquí arriba en el ring, es con Juan de Dios Pantoja.
1: Ándale.
0: Bueno, hasta ahí ya todos.
1: Vamos
0: bien
1: a hacer contexto de quién es Juan de Dios Pantoja.
0: Exacto.
1: Juan de Dios Pantoja es el esposo o pareja.
0: Esposo, están casados.
1: Ah, sí, órale. De Kimberly Loaiza. O sea, ellos son dos chicos influencers que así comenzaron, justamente como influencers, y que pues han hecho muchas cosas, obviamente dentro de la música, dentro del internet, y sí son populares, pero sobre todo ella, Kimberly, es popular entre las personas o los niños, ¿no? Sobre todo.
0: Sí, también yo adolescentes. Creo que su público va más hacia adolescentes. Jóvenes,
1: niños, adolescentes, ajá. Y Juan de Dios Pantoja, pues bueno, lo han tachado de pues muchas cosas muy feas, ¿sí? Como narcisista, violento.
0: Sobre todo.
1: No, hombre. No,
0: sí, muchas cosas muy feas,
1: la verdad.
0: Trae
1: un historial cacho.
0: Pero precisamente ellos empezaron a agarrar todavía más fama ahorita ya entre los

0: Jesús Ortiz,
1: lo que te iba a decir.
0: Exacto. Y bueno, pues al final, ahorita ya con esa situación, ya terminó, ya quedaron ahí, pero justo las personas en redes sociales pues han atacado mucho a Juan de Dios por cómo trata a Kimberly. Y bueno, por eso Aaron Mercury ya lo estuvo retando, ¿no? Dijo, ay, pues está

0: acepto el reto, ¿no? Entonces, por ahí mencionó de que ya, yo ya le escribí a Aaron, ya le dije las cosas frente a frente, le dije que sí jalo prácticamente a que esta pelea suceda, pero pues quién sabe qué pase.
1: ¡Ay, qué fuerte! Hoy vamos a escuchar una canción que nos encanta, para que seas feliz. Ellos son Ricardo Montaner y Eden Muñoz.
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personas que de repente salen de su casa y cuando regresan, como que no les encanta porque se encierra el calor, los malos olores, que la comida y toda esta situación. Así que por acá les voy a dar algunos ingredientes caseros que muchas personas utilizan para refrescar su casa en tiempos de calor y que ustedes los pueden utilizar. Son muy baratos, económicos y creo que nos puede ayudar bastante a sentirnos mejor. Y voy a empezar por acá con el limón. Es uno de los ingredientes que muchas personas han acudido a este elemento típico en cualquier cocina, porque el limón es parte de los ingredientes que refrescan el ambiente en casa. Y para lograr eso, basta con

manera inmediata. Otro elemento es la menta, que se recomienda pues porque es efectivo para ayudar a calmar el calor dentro de la casa en estos días de primavera-verano. Muchos, de hecho, indican que colocando las hojas en recipientes con agua como tipo infusión,

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0: Claro.
1: Pero fíjate, hay personas que se les hace raro que la gente guarde juguetes de la infancia. A mí la verdad es que no se me hace raro porque, debo de admitir, yo les tengo como mucho cariño por los recuerdos, la historia detrás de... Y pues ahí los tengo, ¿no? Y a veces se los voy pasando a mi hermana y así. Pero fíjate que sí tiene un significado el que alguien guarde.

0: comportamiento suele estar relacionado con el apego emocional, la construcción de identidad y la conexión de recuerdos significativos. Más que nada, los objetos de la niñez pues pueden funcionar como símbolos de seguridad, de pertenencia y continuidad emocional a lo largo de la vida. Entonces, para muchos adultos, conservar ciertos elementos del pasado representa una forma de mantener viva una etapa importante de su historia personal. Y psicólogos especializados en memoria, desarrollo emocional y vínculos afectivos han explicado que estos elementos pueden actuar como anclas emocionales. O sea que, según la psicología, los mismos son capaces de despertar recuerdos positivos y reforzar el sentido de identidad.
1: ¡Órale! Está padre eso. Fíjate que justo en la mañana

0: con Andy, pues se fue a la universidad igual que nosotros, ¿no?
1: Crecimos igual con Andy.
0: De ahí se va con Bonnie, que ahora pasamos, ¿no?, a las nuevas generaciones esta estafeta de juguetes. Y me dio un sentimiento. De verdad, me dio un sentimiento como él empieza a entregar sus juguetes y todo eso. Y cuando está Woody ahí, ella dice, es mi vaquero. Ese sentimiento de que no lo quería dejar ir. Se lo quería llevar a la universidad, ¿no?

0: muy simbólico para Andy, ¿no? Porque no siempre importa el objeto en sí, sino la historia que hay detrás de él. Una muñeca, un peluche o un carro, pues pueden convertirse en símbolos de momentos felices. Y de hecho, me parece que en la película hay una parte en donde como que Andy recuerda, ¿no? Como sí. esas facetas como cuando
1: justo
0: estaban
1: cuando
0: jugando
1: los
0: y
1: está
0: todo.
1: Entregando. Empieza a dar el significado, bueno, empieza a decir, le entrega, por ejemplo, a la alcancía que es el puerquito.
0: Ajá.
1: Y le dice, es el malvado señor tocino, ¿no?
0: Sí, es cierto,

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1: Oigan, ya estamos de regreso en las mamacitas de la mejor. Ya son las 11 de la mañana. Bien rápido,
2: las 11 de la mañana.
1: Rapidísimo.
2: Oye, y casi 11:11, para que estén bien pendientes y pidan su deseo.
1: Ya estamos a un minuto, ¿eh? Pero bueno, oigan, híjole, que... ¿Qué chisme no se traen en la Liga BBVA, en la Liga MX, con este partido del Pumas América, en donde hubo una mala alineación? Y obviamente ya se presentó Pumas, ya presentó todas las pruebas, pero pues lo único, o sea, ¿sabes qué tuvo que haber pasado?

Uno de Pumas, mientras América preparaba tres cambios al mismo tiempo, ya había hecho uno previamente con la salida del lesionado Cristian Borja, quien dejó el campo por el defensa Ramón Juárez. En el primero de esa ventana de tres cambios, el cuarto árbitro, Maximiliano

es el director técnico, se percató de que Sebas tendría que dejar la cancha por conmoción cerebral y una fractura en el rostro. Empujó de regreso al Shocker Vázquez, que es este jugador,

0: de disciplinaria de la Checo. ¿Y qué pasó? Pues nada más los sancionaron con una cantidad de... Y hay mucha corrupción, entonces, pues, ánimo.
1: A ver, ¿qué ánimo? Pasa.
0: Tuvo que haber sido otra cosa, dice, ve. Pero si hubiera sido al revés, sí pierde Pumas el partido sobre la mesa. Sí, es que tenía que haber perdido el partido el América. Uh-huh. Y el Pumas pasaba ya directo. Pero pues como es el América, pues no. Vamos a música, se quedan aquí nomás.
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0: Entiendo.
1: Ya te dio coraje, ¿verdad? ¿Ya? También.
0: Sí. Es parte de una injusticia y no está bien.
1: La verdad es que sí, o sea, se pasan. Pero bueno, lo que sí tengo que decirles es que los boletos para este enfrentamiento del 10 de mayo en el Estadio Olímpico Universitario, o sea, en CU, están agotados. Agotadísimos. Entonces, pues ahí está. Y mira, el que ya apareció fue el compa Panda. Dice, bueno, bonitos, maravillosos, lluviosos por acá. Y bendecidos tengan mis queridas mamacitas, que son martes muy espafirifáctico y súper guau. Ah, bueno, así ya sí me gusta que me saludes.
0: Muy bien.
1: Ay, lluvioso allá en Tijuana, fíjate. Ajá. Órale.
0: Oye, pero ¿lluvia con calor o lluvia fresquecita?
1: Ajá, cuéntanos. Dice, con respecto a la Liga MX1, Pumas para nada buscaba eliminar a las gallinas en la mesa. Le sobran producto de gallina para hacerlo en cancha. Es correcto, es correcto. Dice, pero sí es un aviso de que algo no está permitido se hizo. Casualidad o no, con el América no es cobardía. Yo le llamaría valentía para no, por no quedarse callados y hacer lo correcto. Tienes toda la boca llena de razón, mi querido compapando. O sea, está súper bien lo que dices, porque justamente, ¿no? O sea, es simplemente evidenciar una vez más que, como siempre, el América... Miren, no tengo nada en contra del América, la neta. O sea, que les vaya bien. Pero el América siempre, siempre ha sobornado, siempre ha caído en actos de corrupción. Y precisamente fue esto que ya se llevó hasta, pues, estas instancias, ¿no? Que fue la comisión disciplinaria de la Liga MX. Entonces, pues, ni modo.
0: Ni modo.
1: Más evidenciados no pudieron quedar.
0: Ojalá no vuelva a pasar, mínimo, que lo dudo.
1: ¿Y de qué vamos a ganar el domingo? Vamos a ganar, yo lo sé.
0: Le
1: vas a la América, ¿verdad? Se me hace. Ya te vi. Es que ando nuestra invitada aquí y obviamente ahorita ya vamos a platicar de temas interesantes, como siempre. Dice para acá mi querido César. Saludos, mamacita, las estoy escuchando. César, qué milagro. César, tiene como un mes que no nos escribes. Dice, saludos, mamacitas, las estoy escuchando y fuera la América. ¡Fuera!
0: Mira, está de tu lado, está de tu lado.
1: Pues no está de mi lado como tal, está del lado de la razón.
0: Sí, porque por,
1: si
0: eso,
1: una,
0: por eso.
1: Es como, por ejemplo, o sea, si tú haces un acto indebido y ante el reglamento de aquí, ¿no? Yo te digo, y es que eso no está bien, y vamos y lo checamos allá con el mero, mero patrón.
0: Sí, pues no está, pues, no está bien.
1: Y te dicen, nada más una sanción de pobrecita. Pues no, que no se ha dado, ¿verdad? Que no se ha dado, ojo. Dice para acá, como panda, lluvia fresquita.
0: Ay, qué rico. Mira.
1: En este momento te tengo que decir algo. Te tenemos envidia, compa Panda.
0: Sí, la verdad. Qué ganas, ¿no? De que aquí en Cuernavaca también.
1: Qué ganas de andar en Tijuana y que esté haciendo fresco.
0: Pero bueno, pues ni modo, nos tocó ahorita calorcito, refrescarnos con lo que tenemos. El tipo de aguas, ayer nos platicábamos, ¿no? Se te antoja ahorita a lo mejor un agua de horchata.
1: Una
0: de mango, agüita. Dijimos.
1: Ay, sí, qué rico.
0: De pepino.
1: Oye, rápido, rápido, rápido. Antes de que se me olvide, porque ya estoy aquí haciendo mi relajito como siempre.
0: Ajá.
1: Pero antes de que se me olvide, porque si no, híjole, me van a armar un escándalo. Le quiero mandar un saludo bien especial y una felicitación bien especial a un amigo que obviamente también es de casa, de aquí de la Mejor FM, o sea, para mi querido Tony, de Tony Socapulquito, que hoy es su cumpleaños.
0: ¡Oye! ¡Felicidades!
1: Muchas felicidades de parte de las mamacitas de la Mejor. Yo sé que nos escuchas y yo sé que nos debes un bolillo relleno, nos debes un chilate, nos debes la fiesta. Nada más te estamos recordando. No te estamos reclamando porque es tu cumpleaños, ¿ok? Amigo, felicidades, sabes que se te quiere mucho. Toda mi familia te aprecia demasiado y obviamente muchas bendiciones, mucho éxito en todo lo que hagas, como siempre. Y ay, pues a festejar solamente como Tony sabe festejar. Así que muchos abrazos, amigo. Ahí están los saludos.
0: Muy bien, pues sí, felicidades. Oye, tenemos muchos cumpleaños últimamente, ¿no? Qué padre, el mes de mayo ya no nada más con
1: celebraciones.
0: Inició
1: con muchos festejos.
0: Inició con muchos festejos, ya no nada más con las celebraciones que están marcadas ahí en el calendario, sino también, mira, los que van cumpliendo años. Qué rico, ¿no? Qué padre que puedan disfrutar tanto y sobre todo que las personas que estaban pegaditas al puente a lo mejor también lo aprovecharon bastante, ¿no?
1: Yo 3 meses faltan para mis 35. Tres meses.
0: Y el tiempo, Dios, se está pasando bien rápido.
1: Ay, ya ni me digas. Cállate.
0: Sí, mira. Pues para la fiesta. Órale,
1: el compa Panda nos mandó una foto y se ve un arco iris. Allá desde Tijuana, ¿eh? Desde Tijuana, nuestro radio escucha más destacado, nuestro fan destacado de las mamacitas de la Mejor. Pero bueno, ay, tantos

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10: Ya estamos de regreso en Las Mamacitas de la Mejor. Y ya está con nosotras nuestra querida Andrea Flores, nuestra maquillista de Las Mamacitas de confianza, la mejor de Cuernavaca del mundo. Andy, ¿cómo
11: con
10: estás?
11: Con ese recibimiento, traigan mi diario.
10: Quédate aquí con nosotros. ¿Cómo estás?
11: Súper feliz de estar aquí con ustedes otra vez.
10: Andy, que aparte nos traes un tema bien importante.
11: Dos
10: temas bien importantes que muchas veces dejamos pasar de largo, ¿no? Y que muchas veces ni siquiera nos hacemos las preguntas que te vamos a hacer ahorita. Y es que hay muchos mitos, ¿no? Acerca del maquillaje.
11: Sí.
10: O sea, mitos como realidades, ¿no? ¿Cuál puede ser uno de los mayores mitos del maquillaje, Andy?
11: El mayor mito, la mayor mentira que yo encuentro seguido cuando platico con personas sobre el maquillaje es el tema de que una piel grasa no necesita hidratación. ¿Quién les dijo semejante mentira? La grasa facial no es igual a hidratación. Si segrega grasa facial el rostro, es porque no estamos llevando una rutina adecuada de skincare donde nos falta, para empezar, tomar agua. Punto número uno, ¿no? Punto número dos, una buena crema hidratante, un buen suero hidratante, humectación e hidratación es completamente diferente. Más adelante se los voy a estar explicando, ¿no? Eso es el mito más grande. No por tener grasa facial debemos evitar la crema. Muchas veces creemos que la crema nos va a sacar más grasa o el protector solar nos va a sacar más grasa y no. Es un completo error. Si tú lo pones en tu piel va a añadir, va a absorber los nutrientes que le hace falta y entonces va a dejar de segregar grasa, ¿sabes?
10: Ok.
11: Entonces necesito que por favor le pongan cremita en el rostro y bueno, si es piel seca, al contrario, no saca grasa, pero ¿qué hace? Se come el maquillaje, ¿no? Uh-huh. Entonces también necesita humectación, hidratación. Ahí es un poquito más lógico. Lo que eso sí es un mito es que por ser grasa no ocupamos nada, no, sí. Ocupamos muchísimo más.
12: Ok.
11: ¿No?
12: Ok. Oye, y por ejemplo, hablando de las pieles grasas, ¿hay algunas bases en específico que se tengan que usar? Entonces, o sea, ¿es recomendable que sí utilices como una base específica para las pieles grasas y una diferente para las pieles secas? ¿O no influye?
11: Sí influye muchísimo porque está hecha de acuerdo a las necesidades de la piel. Las bases que son para piel seca traen aceites hidratantes, ¿no? Y justamente, ¿qué hace una piel seca? Se reseca, se hace cuarteada, se hace estirada, etcétera. Lo que hace una base adecuada es justamente refrescar este aspecto y humectarla. ¿Qué pasa con las bases para piel grasa? lo que hacen es traer hidratantes que hacen que se que no se genere tanta grasa y justo hacen como como si taparan los poros para que no salga la grasa, ¿no? Ese yo creo que ese es uno de los mitos más grandes. Y que a veces es que no me dura mi maquillaje, soy piel súper ultra mega grasa. Sí, pero eres grasa, pero sí es controlable. La, el sebo facial sí es controlable, ¿ok? Entonces también depende mucho del clima en el que te desenvuelvas. Lo que sí no es negociable es un protector solar, pero en casita. Tenemos protectores solares que son aptos para cada tipo de piel también. Para todos los productos hay uno para piel seca y uno para piel grasa.
10: Que es importantísimo ya ahorita, sobre todo en esta época que estamos viviendo, el poder usar protector solar, porque de verdad que hasta las pantallas nos afectan con los rayos UV.
11: Claro, el hecho de no salir al sol no quiere decir que no tengamos que cubrirnos, incluso si podemos comprar el maquillaje ya con protector solar incluido, es muchísimo mejor y nos ahorramos un paso y un gasto, ¿no?
10: Oigan, ahorita continuamos con los mitos acerca del maquillaje, se quedan aquí nomás en Las Mamacitas.
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0: 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Continuamos con nuestra invitada especial y los mitos del maquillaje es el tema sobre la mesa el día de hoy.
1: Oye, Andy, ¿es cierto que el maquillaje cubre completamente el acné?
2: Ay, ese mito es un mito que tenemos que aceptar primero. Es un mito que primero tenemos que aceptar, ¿no? El maquillaje, ¿qué sí es capaz de hacer y qué no es capaz de hacer? Primero, el maquillaje tiene la función de cubrir, más no de quitar textura, ¿ok? No solamente acné, también lo que son poros abiertos, marcas de acné, etcétera, no se quita, ¿ok? Eso no se quita porque es textura. Lo que sí tapa el maquillaje es todo lo que son manchitas de acné, ¿ok? Toda la colorimetría, sí es nuestro deber y el deber del maquillaje, pues taparlo, ¿no? Pero el acné no. Sin embargo, si tenemos una aplicación correcta de los productos, sí podemos hacer que visualmente se disminuya mucho el tema de de estos, ¿no? Y obviamente también hay maquillaje apto para este tipo de pieles. No son todos los maquillajes aptos para las pieles acnéicas. Es importante porque muchas veces el maquillaje nos puede seguir desatando este problema. Entonces hay que comprar productos que sean, no poner nada comedogénico. Eso de hacerte los faciales con azúcar y cosas de cocina, no, porque es comedogénico, ¿no? Entonces es antihigiénico y puede causar hasta infección en el acné. Y que sí, hay marcas especiales y dermatológicas que pueden tratar el tema del acné aunque te maquilles. No es necesario que dejes de producirte, ¿no? Solamente que compres los productos adecuados. Y hablando de tema de textura, que los apliques correctamente para que cubran lo más que se pueda lo que tú quieres cubrir. Por ejemplo, el mejor amigo del acné es el polvo suelto y el polvo compacto. Lo que genera el acné es mucha grasa facial. Entonces, el primer punto fue que necesitamos hidratar. Y el segundo punto es, en el caso del acné, que necesitamos colocar suficiente polvo para que, una, nos tape mucho lo que es todos los poros, que rellene los poros, que tape la textura, que tape lo rojito de los barritos del acné y también que no segregue grasa tan rápido porque el acné es seboso, ¿ok? Ahora, no todo es malo, chicas. El sebo y las pieles grasas tienden a sacar arruguitas mucho después que las pieles secas. La piel seca se ve espectacular a los 20, 30, 35. Pero la piel grasa a partir de... la piel seca a partir de esa edad ya empieza a generar líneas de expresión. Okay. Entonces, ¿por qué? Porque está seco, retirado, etcétera. Y si no te cuidas la piel, muchísimo más. Claro. Entonces, ser piel grasa a lo largo, la verdad es que tiene sus beneficios.
1: Más adelante yo le tengo otra pregunta acerca de los labiales. Pero ahorita nos va a responder, ¿ok? Vamos a música rapidísimo.
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0: las mamacitas de la mejor. Gracias a mi querida Vianis. Bienvenida, mi querida Chely. Ay, Chely, también vienes de blanco como yo. Nosotros, aquí está Chely. Mira, les dije que Chely me iba a pedir. Oye, mi querida Andy, yo tengo una pregunta.
1: Dímelo.
0: ¿El labial rojo es para todas?
1: Ok. ¿Tú qué dices?
0: ¿El labial rojo es universal?
2: No sé. Es que yo creo que depende mucho también del gusto de las personas, ¿no? O sea, como que a veces importa también cómo la clienta o la persona que se está maquillando, pues cómo se sienta con eso. Porque puede que le guste y a lo mejor para muchas personas dicen, no te queda. Es que sí he escuchado mucho eso, que dicen, no te queda el color rojo a ti.
1: Bueno, desde el punto de vista de una profesional, creo que hay muchos tipos de rojo. Rojo quemado, rojo frío, rojo cálido, rojos con subtono naranja, con muchos subtonos, ¿no? Entonces yo creo que sí, y aparte depende de encontrar tu rojo perfecto, porque hay muchos rojos que hacen más blancos los dientes, por ejemplo, ¿no? El gusto de una persona y el que le quede profesionalmente o no le quede es diferente. Por ejemplo, yo me voy a poner de ejemplo. A mí me choca cómo se me ve el rojo. No me gusta para nada. Y me lo pongo y todo el mundo me lo chulea. Y la verdad es que levanto miradas.
0: Te veías muy bien con el rojo porque en la semana te vimos con rojo.
1: Sí, fuimos al evento de Sephora. Estuvimos por ahí presentes en el House of Beauty. Y me fui de rojo, me atreví. Pero, a ver, todo el mundo me lo chulea. Yo no me siento cómoda. Ahí hablamos del gusto de una persona y también es como sentirte tú, ¿no? Uh-huh. Creo que ahí me reté, ¿no? Estuve todo el día con el rojo y me sentí muy bien. Pero hablando desde un punto profesional sobre el mito de a todo mundo le queda, sí a todo mundo le queda porque hay muchos tipos de rojo, muchos colores de rojo. Si tú vas a una marca de, no sé, MAC, por ejemplo, ¿no? Y dices, quiero un labial rojo, te van a enseñar toda una gama de rojos y tú, yo los veo iguales. No son iguales, no, no hay son uno iguales para cada tipo de piel. Y pues lo mismo con el tipo de sombras, los rubores, etcétera, ¿no? Hay personas que les queda el contorno frío y otras que les queda el contorno cálido. ¿Sí saben qué es el contorno cálido?
2: No.
1: A ver, Ani, maquillada.
0: No sé qué es el contorno cálido.
1: El contorno cálido es el famosísimo bronzer.
2: Ok.
1: Porque es como ese tipo naranjita que me pego el sol y me bronceé, etcétera. Uh-huh. Y el contorno frío es el que tiene subtonos grises, ¿ok? Que es para ocultar. Entonces, no a todos les queda uno y no a todos les queda el otro. Mm. Échenme. ¿Qué otras dudas tienen de examen?
0: Oye, ¿el maquillaje tiene caducidad?
1: Claro, sí tiene caducidad y es larga. Muchas veces creemos que, para empezar, empieza a correr desde que se abre, ¿ok? Uh-huh. Y también hay que mantener el maquillaje en un estado de clima. Por ejemplo, luego lo traemos en el coche y la base se hace más líquida de lo que es, entonces se corta y hace que pues ya no dure igual, que se oxide. Uh-huh. ¿Saben qué es oxidar? Bueno, y en casita, quien no sabe, hay marcas que oxidan y hay que tener cuidado con eso. Podemos comprar una marca y que nos quede exactamente el tono, pero al pasar de las horas, esta se vuelve más oscuro, más naranja. Eso se llama oxidación del producto. Uh-huh. Y, bueno, no se ve tan bien al final del día, ¿no? Entonces, eso también lo puede producir un producto que está expuesto a una temperatura no correcta. Oigan, otro tipcito que por ahí les doy, metan su skincare al congelador cuando son como parchecitos de hidrogel y todo eso. Y al refri cuando son, por ejemplo, así sí o sí los contornos de ojos. En el refrigerador frío te masajeas abajo de la ojera riquísimo, ¿no? Te desinflama, te rejuvenece, pues bueno, es un spa en casa, ¿no? Las cremitas también, los sueros, etcétera. Todo ese tip se los doy y pues justamente volviendo al mismo punto, ¿no? Que todo el producto tiene que estar en una zona adecuada. Uh-huh. Para esto.
0: Yo rapidísimo, por acá también. El delineador negro siempre achica el ojo.
1: Ese es un mitotote. Un mito muy, muy, muy grande. Porque tenemos la idea de que el oscuro hace chiquito los ojos, ¿no? Uh-huh. Cuando no. Lo oscuro hace profundidad. ¿Qué sucede con un smokey eye? El smokey eye, lo más profundo va en el centro del ojo pegado a la línea de pestañas. Repito en casita porque no nos están viendo para que lo tomen en cuenta. Un smokey eye se caracteriza porque lo más oscuro va al centro del ojo donde está el iris pegado a la línea de pestañas. De ahí nace el color más oscuro de todo el look y se va hacia la ceja lo más claro. Ese es un smokey eye y no, al contrario de dar un aspecto chico, da un aspecto de profundidad, de grandeza, de no tener fin el ojo, ¿no? Ahora sí, por ejemplo, quien en casita es un párpado encapotado, ese es otro mito, chicas. Todo mundo me llega y me dice, es que yo soy párpado encapotado. No, no, no todo el mundo es párpado encapotado. Hay encapotados medios completos, encapotados tres cuartos, hay prominente, almendrado, etcétera.
0: Ese sí lo aprendí re bien.
1: Ahorita te voy a hacer un examen.
2: Creo que ahí está el mito también, ¿no? De que ese tipo de ojos no necesita o que no le quedan bien los delineados.
1: Sí, eso sí es una realidad. Eso sí no es un mito, es una verdad.
2: Okay.
1: La mayoría de los ojos no les queda el delineado. Lastimosamente solamente les queda el delineado los ojos almendrados. Muchas profesionales te pueden decir que sí te quedan, que hay maneras de hacer el delineado. Sí, hay manera de forzar al delineado. Pero un delineado hecho correctamente no le va a cualquier tipo de ojo. Lo que sí le va a cualquier tipo de ojo es el color negro. Y más a los ojos chiquitos, porque hace profundidad. Es un mito, no les dé miedo ponerse algo oscuro en los ojos.
0: Ustedes tienen preguntas, tienen dudas, manden un mensaje en WhatsApp al 777-9306-454.
2: Vámonos con música, se quedan aquí nomás en Las Mamacitas.
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1: Uh-huh. Con más mitos por acá que platicar. Y mira, yo tengo uno muy curioso porque en especial creo que sonó bastante apenas. El de la máscara de pestañas debilita y hace caer las pestañas, ¿o no?
2: No es la máscara de pestañas, es como te la quitas.
1: Ok.
2: Porque muchas veces nos la ponemos y la pestaña, si tenemos una pestaña sana, lo va a aguantar y se va a ver espectacular. Mm. Pero llega la noche y ¿qué pasa? No nos desmaquillamos o nos arrancamos el rímel. Es ahí donde verdaderamente se debilita la pestaña natural. Es igual con las pestañas de uno por uno. A mi punto de vista, si se usan correctamente, no se caen, ¿ok? Mm. No soy experta en el tema, no me desarrollo en eso, pero las he probado. Y eso es lo que siento. Si te las jalas, no te las cuidas, no te las retocas, entonces sí viene un efecto, ¿no? Que es que se te caigan. Lo mismo con el rímel. El rímel, para empezar, hay dos tipos de rímel. A prueba de agua y el que no es a prueba de agua. El que no es a prueba de agua te va a bajar el rizo completamente, ¿ok? Te vas a parecer pestañas de aguacero. Hay personas que les gusta. Sin embargo, es 100% más usado el rímel a prueba de agua, que este te mantiene el rizo todo el día paradito, bonito, negro, etcétera, ¿no? Uh-huh. Sin embargo, todas las noches sí o sí hay que desmaquillarnos bien con algún aceitito específicamente para deshacer ese tipo de productos, ¿no? Yo lo que recomiendo es que hay como unos productos que sí, justo, son como ceras. Uh-huh. Agarras una porción de cera y lo tallas en forma circular unos 3 minutitos y se deshace así el rímel. Y ya nada más con alguna toallita desmaquillante y jabón facial, lo retiras y la pestaña como nueva. ¡Oye! Ahora, la pestaña tiene un ciclo. No les voy a decir cuál es el ciclo porque les mentiría. No es mi área, pero sé que tiene un ciclo. Uh-huh. Más o menos como de 90 días en lo que la pestaña se cae y vuelven a hacer otra. Entonces, va a haber temporadas en las que la pestaña va a estar un poco más débil, más corta. Es totalmente normal y no tiene nada que ver con el maquillaje.
0: Okay. ¡Órale! Está padrísimo eso, la verdad, que nos estás diciendo. Y yo también quiero preguntarte por acá. ¿El maquillaje diario daña la piel?
2: Ahí sí creo que sí, porque al final de cuentas es petróleo lo que contiene muchos maquillajes, ¿no? Uh-huh. No la mayoría, no todos, no todas las marcas, pero algunos sí, y los que usamos en casita también. ¿Qué sucede? Lo estás poniendo directo a un poro abierto, ¿ok? El poro abierto lo va a absorber porque todo absorbe, todo tiene. Entonces, imagínate, diario poner algo que obstruya los poros, pues sí termina teniendo un efecto en el que sí dañe la piel, sí la puede manchar. Incluso tenemos miles de componentes dentro de la creación de un producto. Uh-huh. Para muchos algo puede ser alérgico, o para otros puede adelantar el envejecimiento. Nada como traer la piel, la verdad, al descubierto y al desnudo la mayor parte de los días, aunque a veces es imposible, pues sí es una realidad que sí, sí afecta o beneficia.
1: Ok.
0: ¿Tienes por ahí alguna otra preguntarle?
1: Sí, a ver. Las brochas no necesitan lavarse seguido. ¿Es un mito o es una realidad? ¿Cómo lo ves?
2: Depende. Ahí en casita, si lo vamos a hacer desde el lado personal, yo sugiero que las lavemos cada 3 semanas, porque la realidad es que no las lavamos ni cada semana, ni cada 15. Es la verdad. Uh-huh. Cada 3 semanas, lavarlas, para quien es flojita en casa, cambiarlas y no lavarlas. Pero sí, y más que nada porque se quedan, por ejemplo, a mí me sucede, ¿no? Me maquillo y dejo mis brochas en mi cuarto donde me cambio. Pues está solito el cuarto, empieza a caer polvo, humedad, etcétera. Entonces, cada 3 semanas para mí es un tiempo lógico y adecuado para maquillar, para lavar tus brochas. Y ahora, ¿cómo se lavan las brochas?
0: Es lo que te iba a preguntar.
2: Sí, o sea, súper fácil. Nosotras, desde el lado profesional, imagínense, optamos por lavarlas con jabón para trastes, uh-huh, antigrasa, ¿ok? Porque el maquillaje es grasa, a final, exacto, de cuentas, tiene productos aceitosos. Entonces, se lavan con jabón de trastes, uh-huh, literal, y ya después, si quieres, puedes pasar con algún jabón de bebé para que huela rico, Suantel, poquitito, ¿no? Para que huela rico. Uh-huh. Y con eso es más que suficiente.
0: Wow. Está bien padre cada uno de los tips que nos está dando mi querida Andy, que además también nos está sacando de dudas, ¿no?
1: Sí.
0: De muchísimas dudas. Entonces, yo tengo más preguntas por acá. Vamos a hacerlas regresando al corte, porque está una pregunta que te voy a hacer de una vez antes de irnos a canción. La máscara de pestañas, entre más capas pongas, habrá más volumen. Ahorita me contestas. Te quedan aquí nomás en las mamacitas.

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13: Ya estamos de regreso en Las Mamacitas de la Mejor y yo lancé una pregunta antes de irnos a la canción y el corte. ¿Es cierto que entre más capas de máscara de pestañas tendremos más volumen?
14: Sí, pero vamos a sacrificar un poco lo que es la famosísima patita de araña en las pestañas. Okay. Justo. Hay de gustos. Yo soy maquillista y me encantan las patitas de araña con el rímel. Entonces siento que hace que se vean un poquito más negras, más gruesas, más largas. Pero hay personas que les gusta que se vea un poquito más natural. Ahí sí yo recomiendo, si tienes pestaña muy larga, podrías hacer un lash lifting y con alguna capa ligera de rímel, que hay rímeles para crear volumen y hay rímeles para crear... largo, ¿no? De pestaña. Entonces, los que crean volumen justamente se trabajan a capas, se trabajan varias capas para llegar al volumen que queremos, negritas, brumosas, etcétera. Y hay rímeles que trabajan con el largo de la pestaña, que son, no van a crear grumos, sino lo van a hacer a lo largo, ¿no? Sin embargo, esas pestañas se van a ver un poquito menos llenas. Entonces, depende de lo que queramos. Algunos días lo queremos algo más natural, otros días lo queremos algo más cargado.
13: Órale.
14: Ahora también les comentaba, creo que hace algunos programas, que existen ya los rímeles, o están de moda más bien los rímeles, que son de colores, ¿no? Ahorita está mucho de moda el azul, y le da un toque padre, la verdad, y diferente. Cuando algo se pone de moda, ya varios lo traen y ya no se siente tan diferente. Uh-huh. Obviamente, esto ya es un regreso de moda, porque esto ya estuvo de moda muchísimas décadas atrás, ¿no? También está para las personas que son muy, muy güeritas, demasiado güeritas. El rímel café se ve divino, se ve precioso, ¿no? El rímel café junto con el delineador ya no tiene que ser negro, también puede ser café. De la marca, ahí en casita les doy el dato, de la marca de Prosa, que son unos delineadores que se aplican padrísimo, duran mucho, etcétera. Está el café y el negro. El café es como un café... muy, muy bonito café, y se ve como muy ligero, muy, muy bonito. Y si quieres algo más cargado, un delineador negro.
13: Okay. ¡Ay, qué padre!
15: Oye, y hablando precisamente como del maquillaje cargado o no tan cargado, ¿qué nos puedes decir sobre el mito o realidad, no lo sé, de que es mejor aplicarte el maquillaje, la base de maquillaje, con los dedos?
14: Ok, tenemos dedos, brocha y esponja, ¿no? Uh-huh. Desde mi punto personal y profesional mío, ¿por qué lo recalco? Porque sé que allá afuera hay mucha información diferente a la que yo voy a soltar ahorita, ¿no? yo por experiencia propia y habiéndolo comprobado, siento que la aplicación de base con esponja es mucho más densa y es un poquito más cargada que con brocha. La brocha, a mi punto de vista, se aplica más natural y se aplica como con líneas. Sí o sí, después de aplicar con brocha, tienes que pasar esponjita para que justo se vayan esas líneas. Y con los dedos sí se puede, sí todo, pero de igual manera tienes que pasar por esponja porque los dedos te dejan marcas. Y lo que se ve bonito en una piel es que esté 100% uniforme, ¿no? Entonces sí, la realidad también es que con los dedos, pues una esponja absorbe el producto. Por eso es importante aplicar la base con esponja húmeda. ¿Cómo se humedece? Directo del chorro de agua, la pones abajo, dejas que se absorba completamente, después exprimes y ya la puedes ocupar. Nada de agua termal ni fijador de maquillaje porque te vas a echar uno diario, ¿no? Entonces, si tú no lo humedeces, sí se va a comer tu maquillaje y no te vas a aplicar nada. Pero si tú lo humedeces, te va a hacer una aplicación uniforme súper bonita.
13: Y aparte con la esponja seca no se ve bonito.
14: No, se ve como pastoso.
13: Sí,
14: ¿no?
13: Se ve como pastoso, exacto. Sí, sí,
15: y hasta no, se no. siente distinto también cuando uno se empieza a aplicar. No sé, a lo mejor las personas que de repente estaban acostumbradas a usar la esponja seca y ya cuando empezaron a saber que era mejor cuando la humedeces, hasta se siente diferente uno que la aplica.
14: Sí, claro, y aparte también ocupas muchísimo menos producto, ¿no? Y con los dedos te digo, te repito, ¿no? Sí, sí se ve lindo, sí ahorras producto, pero es para el día a día y la verdad es que no queda perfecto.
13: Ándale.
14: Ay, también hay otro tema que... A ver. Ani no me dejó sacarlo hoy, pero lo sacaremos.
13: ¿Cuál? Nos quedamos picadas con los mitos. ¿Sí? Porque te voy a decir algo, yo creo que mucha gente, obviamente ahorita también está disipando dudas y dice... que yo no sabía, por ejemplo, ¿no? Que la esponja se tenía que mojar.
14: Claro, espero que en casita de verdad les sirvan muchos estos consejos y que los apliquen porque hacen la diferencia, ¿no? Hacen la diferencia. Luego, recuerdo bien que a mi mamá le doy estos tips también. Y me dice, ay, ¿qué crees? Mi jefe me dijo que qué me hice porque me veo diferente en la junta Zoom, ¿no? Y bueno, ella volaba. Y la gente sí lo nota porque sí lo haces de una manera diferente, ¿no? O sea... Sí, con algún...
13: Se nota.
14: Claro, yo, por ejemplo, justo de lo que quería hablar ahorita, es que cuando yo hago mucho ejercicio, yo soy loca del ejercicio, pero no me puedo ir sin ponerme por lo menos corrector. Okay. No me puedo ir. Desde un tema de autoestima, me gusta mucho verme con las ojeritas tapadas y también por sentirme bien a la hora de hacer esto, ¿no? Y es un mito que el maquillaje a la hora de hacer ejercicio con el sudor te genera acné. Claro que no.
13: Ahorita seguimos platicando acerca de este tema, ¿ok? Vamos rapidísimo a música, se quedan aquí nomás.

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0: mejor con mi querida Andy. Ay, estábamos, que te cortamos, ¿en qué estábamos?
1: En lo del maquillaje, cuando haces ejercicio.
0: Ah, cuando haces ejercicio. Etcétera. Oye, sí, platícame, ¿cómo es tu rutina? O sea, porque yo sé que desde temprano te vas al ejercicio para verte precisamente, pues, maquillada, porque mucha gente no lo hace porque dice, no, es que voy a sudar. O sea, ¿cómo me voy a maquillar si voy a sudar, no?
1: Claro. Bueno, principalmente, bueno, ya, eso sí es consejo para vanidosas. Porque, bueno, yo en algún punto de mi vida tuve mucho acné cuando comencé a hacer ejercicio. Entonces era imposible que yo me fuera a hacer ejercicio sin ponerme aunque sea algo con lo que me sintiera cómoda, ¿no? Punto número uno es que yo hago ejercicio muy tempranito, eso de las 6 de la mañana, 7, yo estoy haciendo ejercicio. Y yo normalmente, después de hacer ejercicio, llego a casa, me baño y me hago mi cabello. Entonces, así me duermo y al siguiente día traigo el cabello como ya arregladito, ¿no? Y para sentirme un poquito más cómoda en el rostro, lo que hago es ponerme muy poquito de todo, muy, muy poquito de todo. Primero, una cremita hidratante, luego un protector solar, es súper importante. Y después, un poquito de corrector en las ojeras, en la parte de abajo, en algún absceso que tenga o alguna manchita que quiera cubrir, un poquito de corrector. Esto es importante, del tono de mi piel. No más oscuro, no más claro, ¿ok? Para que actúe como cancelador nada más del color y no se vea una mancha. Si es de tu tono, pues no se va a ver una mancha, ¿no? Entonces colocamos un poquito de corrector. Yo pongo con lo que me sobre mi brocha de rubor, o sea, literal, de un día anterior que me maquillé, no tomo más producto y sonrío y lo pongo como chapitas. Entonces cuando hago ejercicio, como que se alcanza a ver como ese color rojito bonito, ¿no?
0: Claro.
1: Y me enchino las pestañas, ¿ok? No le pongo nada más, o sea, me enchino las pestañas y se los juro que parece que reviviste, ¿no? O sea, que no estás recién despertada. Y eso sí, siempre pongo un lip... no lip gloss, no es gloss como tal, sino un hidratante de labios. Y se ve como hidratadito los labios, etcétera. Entonces es eso, una gotita de corrector en donde lo necesito. Con lo que me sobra de mi brocha anterior del rubor, lo que tiene mi brocha, lo pongo en las mejillas, enchino mis pestañas y un poquito de gloss en los labios. Ahora, no pongo nada alrededor del cabello, porque cuando sudamos, pues nos suda todo lo que es el contorno del cabello, ¿no? Y el cuello, etcétera. Entonces no pongo nada ahí. Y también, si me voy a llevar alguna toalla para secarme, pues es inevitable que el maquillaje no se venga. Entonces la llevo como en una toallita que no sea blanca, pues para que no se manche todo. Pero sí, yo sí me pongo un poquito de maquillaje para el ejercicio, la neta.
0: ¡Órale!
2: Sí. Y ya con tip y todo para las personas que... ¿Qué pues haces? Que también, ¿no?
0: Que gustan hacer ejercicio.
2: Sí, porque es diferente. A lo mejor uno piensa, ay, no, pues sí me pongo base completamente, ¿no? Y es diferente el, por ejemplo, esa parte, ¿no? De llevar tu toalla y que también... Pues
1: no, y aparte entonces si es base completamente en todo el rostro, ahí sí te puedo decir que sí genera alguna reacción para que te salga un poquito de acné. Es muy diferente a poner una microgotita solo para cancelar un poquito la ojera, a poner base completamente, okay. ¿No? Aparte se corre, o sea, te sale la gota de sudor y se corre.
0: Exacto, sí. Pero bueno, vamos a música rapidísimo y regresamos ya para cerrar el tema de esta mañana, ¿ok? Se quedan aquí nomás en las mamacitas.
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0: días, mamacitas de la mejor, mi querida Andy. ¿Cómo cerramos pues este tema tan importante e interesante acerca de los mitos del maquillaje en esta mañana?
1: Ok, que los mitos justamente son esos. Algunos les funciona y a otros no les funciona. Puedes ir de la mano de un profesional, aquí estoy yo, si así lo quieren ver. Sin embargo, si a ti te funciona, tú síguelo haciendo. Lo que a ti te gusta es correctamente hecho, porque a ti te gusta cómo se te vea, te gusta cómo fluye contigo. Y los consejos que te sirvan, aplícalos y dices, ay, a lo mejor me gusta más así, ¿no? Justamente también aprendemos un poquito de cómo sacarnos mejor partido y que a veces no necesita ser ni tan caro ni tan difícil, ¿no? Hay cosas que tenemos en casita que a veces decimos, ay, bueno, por ahí me acuerdo que tenía unas sombras y Andy dijo que el smokey era así, ¿no? Y lo intentamos y dijimos, ay, dimos el cambio. Y pues vernos diferentes todos los días, lo que nos funciona aplicarlo y lo que no nos funciona, aunque a otro le funcione, no quiere decir que sea una regla que a mí me tenga que funcionar.
0: Exacto. Andy, ¿en dónde te podemos encontrar en redes sociales? Porque les voy a decir algo, ¿eh? Andy, de verdad que no tiene secretos. O sea, ella sin filtros, tal cual va dando todos los tips en sus redes sociales.
1: La neta aquí sí. Obviamente contamos con Academia de Maquillaje y Peinado, donde sí doy una... Si aquí creen que yo explico mucho, digo no. Ahí más. Pero la verdad es que Las Mamacitas, la mejor FM, sí tiene de mis consejos más honestos.
0: La verdad es que sí, lo tengo que decir.
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0: 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Lo tengo que decir, ¿eh?
2: Se tenía que decir y se dijo.
0: Es correcto. Y vienen muchas sorpresas con Andy, así que estén pendientes de sus redes sociales, pendientes de todo lo que va a publicar y va a anunciar, porque se vienen cositas. Ahora sí que se vienen cositas.
1: Ahora sí que se vienen cositas.
0: Andy, muchísimas gracias. Como siempre, es un gusto el poder tenerte aquí en cabina de La Mejor Cuernavaca, poder platicar, porque aparte el chisme no nos para ni... dentro del aire ni fuera del aire.
1: No, es un gusto para mí estar aquí y de verdad es un gusto ayudar a más mujeres a sentirse mejor con ellas mismas. Es un regalo para mí.
0: Ay, muchas
1: gracias,
0: bonito.
1: Por el espacio.
0: Ay, qué bonito.
2: Gracias a ti, Andy, también por tomarte el tiempo de venir y contarnos todos tus secretos.
1: Sí, claro, es con muchísimo amor.
0: Oigan, vámonos a música rapidísimo. Se quedan en Las Mamacitas de La Mejor.

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1: Oiga, la invitación para que por la tarde sigan buscando a la regaladora de la mejor FM 97.3 aquí nomás. Oiga, recuerde que tenemos invitaciones para que se vayan a la premier de Obsesión con mis amigos de Cinedode. Mañana, claro, en punto de las 7. Y también sigan escribiendo al maestro albañil, Mente la pone firme con Cementos Fortaleza. Así que por la tarde sigan buscando a la regaladora de la mejor FM 97.3 aquí nomás. Por el momento ha sido todo. Que tengan excelente tarde, quédese con más música aquí nomás en la mejor FM 97.3.
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1: Mamacitas de la mejor, y que creen, al principio del programa también les estábamos mencionando pues que hay muchos regalos, sorpresas para todas las personas que estén participando en las dinámicas que traemos, ¿no?
2: Así es, así que si tú quieres irte a la premier de Cinedot de esta película que se llama Obsesión, que ojo, es para mayores de 18 años, pues bueno, mándame tu mensaje de WhatsApp y dime, ahí me quiero ir. Mamacitas, me quiero ir a esta premier y yo te regalo fácil y rápido tu pase. Por acá nos está diciendo, hey mamacita, saludos desde Lomas Ompantla, aquí andamos escuchándolas. ¿Quién es? Dice Chiquito Baby, quién sabe quién sea el Chiquito Baby. Pero, pero se ve que trabaja ahí en este grupo de La Cocona.
1: Oh, muy bien, muy bien.
2: Dice Grisel, saludos mamacitas, mil bendiciones. Gracias Grisel, saludos.
1: Saludos, sí, pues. Oye, hablando del cine precisamente, ¿qué es lo que más te gusta a ti de ir al cine?
2: Ay, la comedera.
1: Sí, ¿verdad? Pero que, o sea, ¿eres el tipo de persona que se va más hacia la comedera de palomitas y refrescos y dulcería? ¿O las que prefieren como los frappés y las crepas?
2: Ay, no sé. No te puedo decir que de qué lado soy favorita, porque yo sí mucho tiempo fui favorita de frappés con una chapata, ¿no?
1: Ok. Sí, sí, sí.
2: Entonces, para estar comiendo rico, sobre todo cuando era... Mira, yo me agarré un tiempo, mejor dicho, con mi mamá y mi hermana, me acuerdo mucho, que teníamos, o sea, cada 15 días creo que íbamos al cine. Y era así como de que, ay, bueno, ya compramos algo de comer. Sí. Y era precisamente eso de la chapata con el frappé. Ahora, también muchas ocasiones aplicamos, y creo que esa... Me acuerdo mucho de esta última ocasión, creo que fue el Día de la Madre, todavía ni era yo mamá, y sí aplicamos el VIP, y me acuerdo que me fui con mi mamá, y fue así como de que, no, pues hay que pedirnos algo de comer, y ahí sí ya subimos la categoría, ¿no? Ya fue más de sushi.
1: Ok.
2: Pero 100% fan de palomitas, nachos y refresco.
1: Sí, 100%. Yo siento que también soy ese tipo de persona que, mira, lo que no me puede faltar para cuando voy al cine... son las palomitas. Eso sí, siento que hay gente que ya no les encanta de repente, porque además han salido diferentes tipos de sabores de palomitas, ¿no? Que están las tradicionales, que si después ya le agregan otros ingredientes. Yo sí soy muy fan de las palomitas tradicionales o que tengan extra mantequilla, ¿no?
2: Yo sí soy de combinar las tradicionales, que son de mantequilla. Ajá. O mantequilla extra, con caramelo.
1: Ay, mita y mita.
2: Uf, sí. Deliciosas. Y ves que a veces de repente sacan que de algún, no sé, de chetos o así.
1: Sí, sí, sí.
2: También las he comido, pero creo que soy más fan de las tradicionales.
1: Sí, es que como que siento que esas nunca van a perder su toque.
2: Exacto. ¿No?
1: Y
2: exacto.
1: Además de las cosas padres cuando llegas al cine, es que puedes llegar y luego todo lugar huele un buen a palomitas.
2: Huele rico.
1: Son de los olores más deliciosos que creo que existen para mi gusto, pues, porque además las palomitas tienen olores bien fuertes, ¿no? Incluso cuando uno está haciendo sus palomitas caseras, también toda la casa empieza a oler a palomitas y ya después hasta la vecina te anda preguntando, oye, ¿estás haciendo palomitas? Y tú, ay, pues sí.
2: Ay, no, es que es delicioso, delicioso el olor a palomitas. Yo creo que es esa botana que nunca jamás en la vida pasará de moda. Exacto. Y que siempre se va a antojar. Porque con el olor, porque por ejemplo los cacahuates pues no tienen un olor como tal, ¿no?
1: No.
2: O sea, tú hueles a palomitas y se te abre el apetito.
1: Exacto. Dices,
2: ay, sí quiero en estos momentos.
1: Y me gusta mucho porque además cada persona tiene una forma diferente de prepararlas, ¿no? Hay gente que le echa catsup, yo no sabía.
2: Ay, no, yo no.
1: Yo no, yo tampoco.
2: ¿Mayonesa?
1: Le echan mayonesa. La cara de asco. Fíjate que yo no estoy tan negada a la mayonesa. Todavía sí podría. Sí la revuelvo un poquito con la salsa, ya dices, ahí sabe como aderezo, no sé. O me gusta mucho echarle el queso de los
2: nachos. Sí, eso es delicioso. Eso sí. Ay, qué rico. Oigan, vamos a música rapidísimo y regresamos.
1: Se quedan aquí nomás en las mamacitas.
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0: mamacitas de la mejor, ¿y qué creen? Yo quiero platicarles algo que ha estado sucediendo dentro de los medios o que pues han señalado diferentes personas con respecto a Maribel Guardia. Fíjate que apenas este fin de semana, el 2 de mayo para ser exactos, fue el cumpleaños, o hubiera sido el cumpleaños, de su hijo Julián Figueroa. Entonces, en un encuentro reciente que tuvo Maribel Guardia con los medios de comunicación, pues sí, le empezaron a preguntar, oye, ¿cómo te sentiste este día? ¿Qué es lo que hiciste? ¿Lo celebras de alguna manera? ¿Todavía lo recuerdas? Pues obviamente como mamá, ella dijo, ¿saben qué? La verdad es que este día siempre va a ser muy especial para mí. Y sí, estuvo comentando algunas cosas que hace, que por lo general dice, hizo como ahí un caminito de flores, de pétalos de flores. Él le puso su vela, lo recordó también con algunas imágenes de santos. Entonces ella estuvo pues celebrándolo y recordándolo de esta manera. Y al mismo tiempo también le hicieron la pregunta, ¿cómo te sientes de que tu nieto también pues comparte esta misma fecha de cumpleaños con tu hijo, ¿no? Ahorita a lo mejor no estás en contacto con él, pero pudiste llamarle, enviarle algún mensaje, o cuál sería tu mensaje a través de los medios que le podrías pues dar, ¿no? Y ella estuvo mencionando que no, que la verdad no lo ha visto, ya tiene de hecho más de un año que no ha visto a su nieto, pero que entiende que al final está con personas, o ella considera que está con personas pues que quieren muchísimo al niño y que eso es lo más importante, ¿no? Que su nieto se sienta feliz y contento y que esté rodeado de personas que lo quieren mucho, que ella le manda muchísimas bendiciones, que reza por él constantemente y pues que de esta manera es como lo ha estado recordando, ¿no? Entonces, tanto a su hijo como a su nieto.
1: Ay, qué fuerte, la verdad, qué fuerte el poder no estar con las dos personas que ella ama muchísimo, ¿no? Digo, sí. Al final lo platicamos en algún momento y es que cuando te quedas sin papás, pues eres huérfano, ¿no? Sin tu pareja, viudo, viuda. Y sin hijos, ¿cómo te llaman? Exacto. ¿No? Entonces es muy fuerte eso. Y ahorita, pues, que no pueda estar ni siquiera tampoco con su nieto, que no pueda compartir ni siquiera algo con él, es bien, bien triste, y más a una mujer pues como mamá, ¿no? Una mamá que ha sufrido mucho todo esto, sobre todo la pérdida de dos personas que ama con todo el corazón. Entonces, híjole, qué desafortunada. Y sí, de hecho estuvimos viendo en historias de Maribel Guardia, pues que le festejó, ¿no? Ahí con sus globitos, velas, hasta un letrero que decía Happy Birthday en LED, o sea, pero pues bueno. Ay, pobre de nuestra Maribel Guardia. Le mandamos todo el cariño del mundo.
0: Y más porque además ya se acerca también el 10 de mayo, ¿no? Otra fecha importante que ella también estuvo comentando.
1: Es una tras otra, la pobre.
0: Exacto, pero ella estuvo comentando, la verdad es que no me siento mal de que vaya a ser el día de la mamá, o sea, al contrario, yo voy a seguir festejando porque Julián fue lo más bonito que me pasó y como mamá pues se siente lindo, ¿no? Esa parte también.
1: Entonces, es correcto, es correcto, pero bueno. Ay, oigan, a seguirse comunicando al 777-9306-454 y al 1029-973 para que ustedes nos saluden, nos platiquen qué andan haciendo. Y obviamente también se quieren llevar sus boletos para Cinedot o esta película que se llama Obsesión, que es para mayores de 18 años. Es premier, ¿eh? Premier, pues ya lo saben, ¿eh? A las 7 de la noche el día de mañana, pero tienen que ganarse su pase doble. Así que mándanos mensaje y escríbanos.
0: Exacto, para que miren, estén disfrutando de todo lo que sucede en la película el día de mañana. Así que vámonos con más música. Se quedan aquí nomás en Las Mamacitas.
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0: Hoy 6 de mayo.
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10: Oye, qué raro esto que nos están contando. Oye, ven, tú que estás aquí, rápido. ¿Qué opinas acerca de esta situación que se está viviendo entre Pumas América con lo de la alineación indebida? ¿Crees que sea correcto que nada más hayan tenido una sanción monetaria?
11: Yo creo que no. Yo creo que tuvieron que haber sido eliminados del torneo. Desde un punto de vista muy objetivo, el reglamento dice que una alineación indebida muchas veces se castiga con eliminación. Y a lo que yo vi e investigué, sí hubo una alineación indebida. Bueno, es que, ¿sabes qué? También hablo desde mi desconocimiento, Ana y Peña y señorita Arlet Morán, porque no sé si el hecho de que haya salido y que haya entrado nuevamente sea alineación indebida o sea algún otro tipo de castigo.
10: Muchos lo marcan por eso y dicen que por eso fue indebido, porque sí salió del campo, o sea, sí salió. Sí. El haber pisado simplemente fuera de la línea ya salió.
11: Con los dos pies.
10: Y con los dos pies.
11: Estuvo fuera completamente.
10: Sí estuvo fuera completamente. Entonces, cuando se dan cuenta, pues aquí el auxiliar del director técnico, que salió, lo empuja para regresarlo. Entonces...
11: ¡Ay! No. Anaí Peña, nomás unos medios tiempos y ya es top.
10: Y ya soy la top.
11: Sí, bien, bien, me gusta Anaí Peña.
10: Uno se tiene que andar informando en todo, de todo, de todo. Y sí, o sea, obviamente se dieron cuenta del error, inmediatamente van y lo empujan. Y creyeron, ¿no? Creyeron que nosotros nos iban a hacer mensos a todos, a toda la gente.
11: Aquí el problema es que si al América no le eliminan por alineación indebida, América va a eliminar a los Pumas. Por eso está tan preocupada la Manix.
10: No estoy preocupada de eso, de hecho, pero te das cuenta que, o sea, tenían que marcarles penal a fuerza en su estadio, ¿sí o no?
11: Es la que verdad,
10: viéndolo desde un punto objetivo.
11: Si eran dos penales. ¿Tú a qué equipo le vas a hacer, Led Morán?
12: No, Cruz Azul. No está aquí. Pero ya.
10: Porque ya ganó.
12: Sí. No, pero además estábamos comentando en la mañana y sí estábamos mencionando que es un error que no los hayan castigado como debían.
11: Sí.
12: Como debía de ser, ¿no? Con base en el reglamento.
10: Sí, objetivamente, sí, y fuera de los colores que cada uno lleva, porque aquí es Chivas, Cruz Azul y Pumas. O sea, yo creo que si le hubieran hecho eso al Chivas, era eliminado.
11: Ah, no, yo estaría afuera de...
10: Le hubieran hecho eso al Cruz Azul, hubiera sido eliminación inmediata.
11: Sí, claro.
10: Hubiera sido al Pumas, hubiera sido eliminación inmediata.
11: Sí, así ¿no? es, pero o sea, se apoyan.
10: Pero mira, aquí está el América, hasta arriba, después...
11: Pero siempre los ayudan.
10: Y hasta abajo, no, sí. Ni modo, pues, ni modo. Así es esto de la corrupción.
11: Bien, yo nomás venía a saludar,
12: bien,
11: pero
12: no,
11: qué
12: bien,
11: mal.
12: No.
11: Pero...
10: Bien no está.
11: Por ah, no, mal.
12: Eso sí.
10: Dicen, ahí es triste, pero arriba el Chivas. ¿Pero por qué triste? Ah, porque ya
11: ¿quién dijo?
10: Eliminaron. Dice aquí su nombre...
12: No tiene nombre.
11: No importa.
12: No tiene nombre.
11: Le mandamos un beso.
10: Trae un coche rojo ahí de
12: a la terminación 7972.
10: Le mando un beso al Chore.
11: Eso.
10: Nada más quería saber tu opinión muy, muy neutral,
11: sí, muy neutral
10: y objetiva.
11: Sí.
10: Porque entonces, no es que, pues uno nada más porque le vaya al Pumas, pero si hubiera sido el Pumas, yo creo que sí los elimina, ¿no? Entonces, yo creo que, mira, te voy a decir, no, yo creo que va a ser mi regalo del 10 de mayo. Ya hablé ahí con Keylor Navas, ya le dije, hijito, aplícate. Aplícate porque quiero mi regalo del 10 de mayo. Nada de gol, nada.
11: Estoy
10: al contrario.
11: Sorprendido del manejo futbolístico que está mostrando Anahí Peña.
10: Obviamente. Oye, yo desde que me fui al medio tiempo del Atlante, mira.
11: Sí, puro medio tiempo y ahorita ya Orbañanos, Anahí. Bien Anahí.
10: Pero bueno, ya, ni modo, se acabó el tema. Lo doy por cerrado en esta semana. Ya no voy a hablar de eso.
11: ¿Tú qué opinas?
12: ¿De qué exactamente? ¿De
10: qué estamos hablando?
12: ¿De que está dando por cerrado el tema o de la situación que se está dando?
11: No, de la situación.
12: No, pues que sí estuvo mal.
11: Bien.
12: O sea, sí deberían de marcarlo y castigarlo correctamente, ¿no?
11: Eso.
10: ¿Y qué opinas de que hay corrupción?
12: Mira, la corrupción es un tema que yo no había visto, la verdad, que se manejaba tanto en el fútbol como hasta ahora.
10: Dice, no lo había visto hasta que entré a las mamacitas. Y ahora sí me dijo, ahora vamos a hablar de fútbol.
11: Sí,
12: lo dudaba. La verdad es que en el deporte, como en un deporte así como lo es el fútbol, híjoles.
10: Te voy a decir algo. Hace un rato le expliqué por qué era una mala, porque había pasado todo eso. Ya me dijo, ya entendí. Entonces sí está mal.
12: Sí, está mal.
10: Pero bueno, vamos a música rapidísimo. Y recuerden que tenemos su pase doble para que se lancen a la premier de Cinedot. Obsesiones para mayores de 18 años. Uh-huh. Pero tú te quieres ir a bailar con nosotros acá a la patrona Cuernavaca con Los Ángeles de Charlie. ¡Uf! Allá nos vemos el 9 de mayo, ¿eh? Se quedan aquí nomás en Las Mamacitas.
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0: Yo quiero saber, Chore, ¿qué nos van a regalar Día de los Padres? Oiga, ya estamos de regreso, las mamacitas de la mejor. De verdad que, híjole. O sea, que oye, qué intensidad con eso de los regalos del Día de la Mamá, ¿no? Uh-huh. Ese tema yo creo que lo vamos a abordar mañana, porque estamos a 5 días ya. A 5 días del Día de la Madre.
1: Y es extenso, un tema extenso. La verdad.
0: Porque aparte cae domingo, ¿no? Y muchos dicen, ay, no, pues si hubiera sido en viernes, te dábamos el día. Pero es domingo. Denos el lunes, ¿no? ¿Sí o no, Chely? Iba a decir el viernes, pero no, porque tú el viernes de por sí no vienes. Denos el lunes, ¿no? Ni modo, a las que no son mamás les tocará trabajar.
1: Ni modo. No pasa nada, no pasa
0: ¿verdad?
1: Nada.
0: ¿Verdad? A ti, Chely, ¿qué te han regalado el Día de la Mamá? En estos ya varios años. Bolsas, carteras, lociones, cremitas, maquillaje también.
1: ¿Cuál ha sido tu regalo favorito? ¿Tu regalo favorito? ¿Cuál de todos? ¿La plancha? Okay.
0: De tu cabello, ok.
1: Sí, porque es diferente a cuando les regalan que licuadoras.
0: Okay. Es lo que te he dicho, eso no es regalo de la madre, dicho. Ese es regalo para la casa, no para la mamá.
1: Exacto, entonces ahí es diferente porque, por ejemplo, una plancha para el cabello dices, ah, bueno, pues ya lo ocupa uno, ¿no? Entonces se siente bonito también, porque ya, además está padre porque luego vas subiendo de nivel, ¿no? De cuál de todas las planchas quieres, entonces eso también está padre. No.
0: Tú ya me dijiste que ya le compraste el regalo a tu mamá.
1: Ah, ya, es que el día de ayer dijo de ya una vez, hizo. Para que el domingo ya la
0: no
1: tenga.
0: No andan las carreras, dice. Exacto. Y ya la tenga puesta, ¿no? Entonces, sí. Eso fue un buen regalo. Porque regalo. Aunque es un regalo también para la casa, pues quien lo va a utilizar principalmente va a ser tu mamá.
1: Uh-huh. ¿No? No, pero además ella no se quedó con eso, ¿eh? Ella sí me dijo, mira, yo el domingo espero mi transferencia. Y yo, ah, bueno.
0: Okay. Yo hubiera pensado que la comida, tal vez.
1: No.
0: ¿Pero mira, qué mamá tan moderna?
1: Sí, pues me dijo, mejor dame el dinero, yo me compro lo que yo quiero. Entonces dije, ok, es una buena opción también, ¿no? Hay personas que también, pues, la aplican y les gusta más porque así ya la mamá, pues, va y escoge realmente lo que quiere. O hasta eso, puede que lo empiece a ahorrar y a juntar también para otra cosa todavía más grande, ¿no? Entonces, se vale. Hay opciones de regalo, claro que sí. De gustos distintos para todas las personas, sí. Pero la recomendación que sale de las mamacitas es no regalen cosas como planchas, licuadoras o algo que pueden regalar después, no pasa nada. O sea, o si lo van a hacer, pues mínimo que sea como muy aparte de. O sea, que no sea regalo de las mamás, o sea, del Día de las Mamás, ¿sabes?
0: Pues sí, es que esas cosas no se hacen. Eso no se hace.
1: Ajá, porque luego emocionan también a las mamás, ¿no? Que cómo envuelven todo el regalo. Y ya cuando, o sea, ves la cara de felicidad que les causa. A ver,
0: lejos
1: ¿qué me
0: de que sea una broma muy chistosa, es una broma cruel.
1: Sí, sí, exacto. Es una broma cruel. Porque ilusionas a la persona y dices, a ver, ¿con qué mi hijo? Yo quiero pensar que así piensan, ¿no? ¿Con qué mi hijo me va a sorprender el día de hoy? O sea, ¿qué me va a regalar? ¿A dónde me va a llevar? ¿Cómo va pasar el día también? Porque es muy válido y es muy real, como lo estabas mencionando hace rato. Pues hay personas que llevan a sus mamás a desayunar, a comer, a cenar. Y eso también es muy lindo, ¿no? Porque las mamás pueden elegir también el lugar en donde quieren pasar su Día de la Mamá.
0: Ay, a ver cómo me van a sorprender este año.
1: Oye, ¿a ti qué te regalan?
0: A mí me han regalado chocolatitos.
1: ¡Qué bonito!
0: Chocolates, ay, la verdad, que son como mi perdición, realmente, mi perdición. Pero, fíjate, digo, ahorita mis hijos están chiquitos.
1: Sí.
0: ¿No? Están chiquitos, entonces, pues quien se hace cargo todo es papá. Pero pues a ver qué pasa este año.
1: A ver cómo los organiza.
0: A ver cómo los organiza. Yo creo que ya los está poniendo a practicar el ratón vaquero.
1: ¡Ay, qué bonito! Me encanta.
0: Ya andan practicando el ratón vaquero, mis hijos. Pero bueno, vamos a música, se quedan aquí nomás.
1: En las mamacitas de la mejor.

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1: ¡Ya nos vamos! ¡Vámonos, vámonos, vámonos rapidísimo! Por acá, rápido, madre, me dice, estoy diciendo que no regalen cosas para la casa el Día de las Madres y yo pido una freidora de aire y mi hijo de medio ya me la regaló.
2: Bueno, habrá excepciones, ¿no?
1: Bueno, madre, es la excepción, no pasa nada. Oigan, ya vámonos, que tengan una excelente tarde, provecho. Si ya están comiendo, pásenla muy bien y recuerden que mañana tenemos una cita en punto de las 10 de la mañana en esto que se llama Las Mamacitas de la Mejor. Chely, gracias. Arlet Morán, gracias. Yo soy Anaí Peña, cuídense mucho.
2: Feliz martes y que pues coma rico. Así que

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1: Son las 2 de la tarde con un minuto, tiempo del centro de México, tiempo de Expediente Morelos. Yo soy Angie Trujillo y me da muchísimo gusto saludarles a través de la mejor FM 97.3. Hoy 5 de mayo del año 2026. Gracias por acompañarnos a través de la estación más escuchada de todo el estado de Morelos y también extiendo el agradecimiento a la comunidad virtual, a quienes nos están escuchando vía internet en la dirección www.lamejor.com.mx/Cuernavaca. Gracias a la señal de La Mejor que se transmite de forma simultánea a través de esta página de internet, podemos ampliar la cobertura y podemos hacer que nos escuche gente desde otros países y fuera incluso del estado de Morelos o aquí mismo que quizá no cuenten con un radio, que no cuenten con una aplicación también para escuchar o sintonizar radio en sus teléfonos o dispositivos móviles. Esta es otra de las maneras en que se pueden sumar a esta transmisión. Ojalá nos acompañen desde este momento y hasta las 3:30 de la tarde, tiempo en el que estaremos haciendo un recorrido por las noticias más importantes. ¿Qué ha sucedido en las últimas horas aquí en Morelos? ¿Qué está sucediendo ahora? No solamente en Morelos, sino también les recuerdo que hacemos una revisión de la información nacional, internacional, deportiva y de espectáculos. Y hoy, 5 de mayo, sí, es la conmemoración de la Batalla de Puebla, pero también es una fecha que toda la comunidad mexicana en Estados Unidos celebra, me atrevería yo a decir, casi igual o más que el mismo día de la independencia, 15 de septiembre. Es una fecha emblemática en el vecino país para que toda la comunidad, precisamente de migrantes, particularmente mexicanos, que viven, que trabajan, que estudian allá, pues celebren. Y lamentablemente, pues esto también se presta para ciertos comentarios que del lado de la Casa Blanca, incluso del mismo gobierno de Estados Unidos, encabezado por el presidente Donald Trump, pues aprovechen la fecha para insistir en su política migratoria en contra de los llamados indocumentados, inmigrantes, que ha sido muy incisiva y se ha endurecido con redadas de las que ya hemos dado cuenta en su momento, que han dejado incluso migrantes que lamentablemente han fallecido dentro de algunos de estos cárceles, se le llama centros de detención para migrantes, es decir, bajo la jurisdicción y la custodia de los agentes migratorios. Pues hoy no podía faltar ese comentario, ese meme, esa imagen alusiva al día y a esta temática que publican desde las cuentas oficiales, en verdad, del presidente Donald Trump y de la Casa Blanca, donde, pues sí, ponen la imagen de un par de legisladores demócratas que evidentemente están criticando mucho estas políticas anti-inmigrantes por parte del gobierno estadounidense y los ponen, ya saben, con sus colores que hacen referencia a México, los colores de la bandera, los ponen con sombreros de charros, los ponen brindando como con unos shots de tequila con la leyenda de amo a los inmigrantes ilegales o amo a los indocumentados, en pocas palabras. Una referencia clara, pero que no deja de ser en tono de burla por parte del gobierno estadounidense en medio de la polémica que se ha generado y que mantuvo además parada la aprobación de una partida presupuestal para el Departamento de Seguridad en Estados Unidos, básicamente por las críticas justamente de los demócratas a las políticas migratorias. En fin, hoy un abrazo y nuestro reconocimiento también a toda la comunidad mexicana que vive, que trabaja, que estudia allá en Estados Unidos y que precisamente hoy pues está celebrando y está pues de manteles largos, vamos a decirlo así, particularmente defendiendo su identidad. Gracias por estar de aquel lado también escuchándonos y hoy tenemos muchos temas que comentar, así que antes de seguir, es momento de presentar a quienes hacen posible Expediente Morelos. Hoy en los controles técnicos está Chely. Gracias por tu apoyo cada día, Chely. También Grecia Guzmán en la jefatura de información, asistencia de producción y redes sociales. Las cápsulas especiales están a cargo de Grecia Guzmán y de Cristian Betancourt. Carlos Arenas y Guillermo Rivera nos apoyan en la preproducción. Los reporteros de Expediente Morelos, que ya desde muy temprano nos traen la información, Emanuel Villalobos y Enrique Domínguez, y a ellos que se suma todo el equipo de corresponsales de MBS Noticias. Oiga, vaya calor que se está dejándose, en verdad, llega el punto, no sé si a usted le pase, pero que uno ya no se halla. Ya no se halla ni con el abanico, ni con el ventilador, en verdad, pues a veces quienes pueden recurren, contratan, compran, instalan un aire acondicionado, pero no todos, ¿verdad? De pronto podemos hacer esa obra, lo que implica también el gasto energético, pero pues ya cómo quitarnos el calor. Llega el momento en que es insoportable la sensación de bochorno, la sensación de que estamos como en un horno y nos estamos cocinando lentamente. Aquí en Morelos las temperaturas, ya lo había advertido Protección Civil, iban a rondar de nuevo entre los 40 y hasta los 45 grados centígrados, principalmente en los municipios de la zona sur, es decir, los que están pegados ya al estado de Guerrero. Pero aquí no cantamos mal las rancheras, en Cuernavaca, nos marca 29 grados, 30 grados, bueno, ha llegado el termómetro incluso a los otros municipios de la zona metropolitana, 32, quizá 34, y verdaderamente el calor está muy fuerte. Ante esta situación, no olvidemos las recomendaciones que hacen las autoridades para evitar precisamente golpes de calor. Y me voy a detener aquí, porque lamentablemente esto no lo había comentado, pero el fin de semana ocurrió una tragedia con un niño de 3 años, no aquí en Morelos, fue en Baja California, en Mexicali. Pero estas historias que verdaderamente nos llevan a pensar cómo a veces actuamos en automático y de forma egoísta, porque no encuentro otra explicación, donde un padre o madre de familia o un adulto que viaja en un vehículo con un menor de edad, de pronto lo deja a su suerte en el vehículo en plena ola de calor. Ha habido casos de rescates de menores en Estados Unidos, pero también aquí en México, donde pues tienen que entrar al quite las personas que van pasando, los vecinos y hasta los policías que rompen vidrios precisamente para salvar la vida de estos menores. Pero han ocurrido casos tan tristes como el que le refiero, de este pequeñito de 3 años, quien lamentablemente perdió la vida, pero ¿sabe por qué? Sí, su mamá lo dejó en el carro. Ha habido casos también absurdos, donde los dejan que para irse de compras, o los dejan en el estacionamiento y se bajan a trabajar, se han bajado hasta el casino, oiga, ya cacharon a una señora también. En esta ocasión, la mamá de este pequeñito, a que además sí se sacaba selfies a cada rato y los posteaba en redes sociales, y que estaba en proceso de divorcio y de pelearle la custodia a su expareja, pues resulta que decidió irse de fiesta. Se fue de farra, ¿verdad? Se echó unas cuantas, se pasó de la raya, es decir, admite que pues prácticamente estaba hasta las chanclas, ¿no? Como decimos comúnmente. Que estaba en estado etílico, que estaba borracha, pues, comúnmente también así le decimos, y que llegó en la noche a su casa y se le olvidó su hijo en el carro. Que era ya de noche, 11 de la noche, y se bajó a su casa, esto en Mexicali, en un fraccionamiento que se llama La Rioja, y se bajó, hizo algunas cosas en su casa y se quedó dormida. Y hasta el día siguiente que despertó, ¡ay, mi hijo! ¿Se acordó? Le volvió la conciencia, se acordó de su pequeño. Obviamente, ¿qué cree que sucedió? No despertó a las 7 de la mañana la señora, despertó por ahí de las 11. Bueno, ya cuando fue a ver a su hijo, lamentablemente el pequeñito ya no tenía signos de vida. Se habló a la policía, ella reconoció que lo olvidó, que llegó pues con unas copas de más y que olvidó al menor, así que ahora será procesada por omisión de cuidados. Pero lo más triste también es que el menor tenía quemaduras en sus piernitas y en sus brazos de primer y segundo grado. En verdad, son de estos casos que estremecen, pero nos llevan a esta reflexión de cómo es posible que nos volvamos a veces, como sociedad, por eso hablo en plural, tan egoístas, en vivir en automático. En verdad, ¿qué estaba pensando o qué no estaba pensando esta mujer, que verdaderamente su hijo pues nos deja pensar que no era su prioridad, evidentemente? Porque no lo bajó del automóvil. Aunque se haya quedado dormido y que a lo mejor no hacía ruido, bueno, entonces ni siquiera ve el espejo retrovisor. ¿Qué? Cuando hay, y si nos vamos en el otro extremo, cuando hay mujeres que darían lo que fuera por ser madres. Lo que fuera. Y bueno, pues la madre naturaleza, el creador, como usted, en lo que usted también crea, pues de pronto no les concede este milagro de ser madres, esta dicha. Y hay estos otros casos que, por más que le damos vueltas, no alcanzamos a comprender. Ella va a enfrentar la justicia por omisión de cuidados. Honestamente, podría ser más los cargos, a mi parecer. Pero imagínese del otro lado, el padre, que estaba justamente peleando también por la custodia. El dolor que tiene ahora. Y eso se lo comparto para que precisamente evitemos caer en ese tipo de omisiones de cuidado con los menores de edad, con las personas adultas mayores. El sol y el calor en esta época es verdaderamente peligroso. Peligroso. Hay que ventilar las habitaciones, hay que ventilar los vehículos y por nada dejar a personas, en verdad, o a mascotas también, dentro de los vehículos, y menos si están a pleno rayo de sol, porque puede justamente ocurrir un caso así. Si nosotros vamos manejando y no aguantamos, queremos poner el aire acondicionado, no todos los vehículos tienen aire acondicionado, a veces uno baja las ventanas y el aire que entra es más caliente, entonces pensemos en otros seres que también están en riesgo. Tratemos de seguir estas recomendaciones y evitemos casos como este, que verdaderamente estrujan el corazón. Son las 2 de la tarde con 14 minutos, vamos a hacer una revisión de nuestro expediente del día.
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1: Hasta el momento, el Instituto Morelense de Procesos Electorales y Participación Ciudadana no ha detectado ni recibido actos anticipados de campaña o eventos públicos donde se incite a la votación a cierto partido político. La secretaria de Educación aquí en Morelos, Carla Aline Herrera, adelantó que este próximo jueves habrá una reunión nacional con el titular de Educación del Gobierno Federal, Mario Delgado. ¿Para qué? Pues para definir si se suspenden o no las clases en este 2026, en las fechas en que juegue la selección mexicana de fútbol en la Copa del Mundo. Avanza la homologación del reglamento del alcoholímetro en la región norte de Morelos. Tepoztlán ya lo aprobó y se espera que en breve lo hagan Huitzilac y Cuernavaca. La presidenta Claudia Sheinbaum lanzó un mensaje a Estados Unidos al advertir que México no aceptará injerencias externas en sus asuntos internos. En el marco de la conmemoración del 164 aniversario de la Batalla de Puebla, la mandataria criticó el intervencionismo extranjero y señaló: "Ninguna potencia extranjera nos va a decir a los mexicanos cómo gobernarnos".
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1: 2:15, vamos con la información. Información de Cuernavaca porque, pues vaya confusión que hay, o vamos a llamarlo como desatención, o pues vamos a dar el privilegio de la duda, pero pareciera que el alcalde o no está bien enterado de lo que hacen los integrantes de su gabinete, o lo andan bailando. Pero eso es lo que podría interpretarse después de que... Vamos a escuchar el reporte completo mejor con mi compañero Emanuel Villalobos. A ver, Emanuel, ¿qué pasó en Plaza Lido? Te escuchamos. Buenas tardes.
2: ¿Qué tal, Angie? Te saludo con gusto a ti y a todo el auditorio de Expediente Morelos. Te comento que este día, un recorrido que dimos por la Plaza Lido, la que está ubicada entre calles Clavijero y calle Guerrero en el centro de la ciudad de Cuernavaca, pues nos dimos cuenta de que existen varias circulares, varios apercibimientos, es la palabra que también se maneja en este documento, en donde se exhorta o más bien se prohíbe la venta y el consumo de bebidas alcohólicas al interior de esta plaza pública, fuera venta hacia los consumidores o entre los propios comerciantes. De esta situación se le solicitó la información o se le interrogó al alcalde municipal de Cuernavaca, José Luis Urioztegui Salgado, sobre estos documentos que están pues pegados en varias columnas y en varios locales de esta plaza comercial, Plaza Lido, y en donde el alcalde resaltaba que no tenía conocimiento de esta información y que tampoco son sellos o circulares que haya puesto el Ayuntamiento de Cuernavaca. Sin embargo, es evidente que estas circulares tienen el logotipo del gobierno municipal de Cuernavaca, y detrás de estas circulares existen las firmas del director de mercados y de las autoridades pertinentes del Ayuntamiento de Cuernavaca. José Luis Urioztegui Salgado se remitió a decir que no son circulares del Ayuntamiento, cuando es evidente que esto sí lo es, y lo más preocupante es de que pues se le solicitó también la información de que se han detectado este tipo de actividad de venta de bebidas alcohólicas, a lo cual también contestó que no existe tal circunstancia en esta plaza pública. Sin embargo, pues da evidencia de que también pues debe de haber una causa para una consecuencia. Si no existiera una venta de bebidas alcohólicas, ¿por qué colocar este tipo de documentos claro en esta plaza pública? Vamos a escuchar parte de las declaraciones del alcalde de Cuernavaca, José Luis Urioztegui Salgado.
3: No existe tal, y la publicidad no la conozco, no sé, no es del ayuntamiento, eso sí estoy seguro. No, pueden poner sellos, pero no son nuestros.
1: Ah, caray.
2: Hay parte de estos cuestionamientos, Angie, en donde pues sí es bastante preocupante el problema, porque sí, pues en una, como tú lo comentabas al principio, el alcalde pues no está teniendo la información de qué es lo que hace el personal, que sí, él mismo pone en varias direcciones, y qué es lo que hacen los integrantes de su gabinete, que también él pues ha puesto en estas diversas secretarías, y otra más preocupante, pues que tampoco ha dado la atención necesaria pues a la venta de bebidas alcohólicas, que lo hemos visto también en varias conferencias de las autoridades sí, de seguridad del gobierno del estado de Morelos, en donde el consumo indiscriminado de estos productos pues llega a hechos de violencia. Bastante preocupante lo que hoy declaraba el alcalde, desconociendo esta información.
1: Sobre todo, Emanuel, porque bueno, vamos a pensar que pues son muchas actividades, a lo mejor muchos departamentos, y pues estar al tanto con cada una de las cosas, vamos a darle el privilegio de la duda, a lo mejor todavía no le habían informado, pero pues en dado caso podría haber declarado: no estoy enterado, permíteme, investigo, y en dado caso vemos de qué se trata, porque pues si es así, pues hay que darles una explicación. Una situación así o una declaración, bueno, podría haber sido de esta forma. O por el otro lado, decir que aunque tengan los sellos no son de ellos, pues entonces estamos hablando de que alguien está usurpando funciones, está cometiendo un delito. Exactamente, y de ser así, pues evidentemente las autoridades tendrían que sacar hasta un comunicado, como ha ocurrido por parte del gobierno estatal, cuando advierte que hay mensajes o hay teléfonos que se están haciendo pasar por funcionarios públicos y no lo son, y hasta el momento eso no ha ocurrido. Entonces, pues, oh, qué pena estas declaraciones, ojalá se investiguen dado caso a fondo y se responda de otra forma, porque es cierto, ¿qué pasa con los giros rojos? Tampoco se ha visto una gran actuación. No olvidemos que cuando empezó esta problemática en la UAM, que va avanzando afortunadamente, una de las exigencias era precisamente que separaran todos los giros rojos y establecimientos cercanos a las instalaciones universitarias que podrían estar ofreciendo alcohol a menores de edad, incluso permitiendo el ingreso de menores e incurriendo en algunos otros actos ilícitos, como a lo mejor tener licencias de operación de otro comercio y no obstante vender alcohol y algunas otras sustancias. Y lo que referían en ese momento autoridades municipales era que pues nosotros hemos hecho operativos y todo está en regla y no ha pasado nada. Entonces, honestamente, pues eso nos orilla a que se malpiense o a que pues pongamos en tela de juicio estos operativos o en dado caso la información que llega hasta el alcalde. Pero es un hecho pues grave y tienes razón, Emanuel, ¿para qué poner advertencias si algo no está sucediendo? Entonces es así como, ¿para qué pongo un regaño o una advertencia? Es como decirle al niño, ya te dije que no vas a ver la tele. ¿Por qué? Bueno, porque ya sabemos que a lo mejor la veía todos los días, pero no tendríamos por qué advertirle eso si ni siquiera tele hay en casa. O sea, no habría un algo congruente. En fin, gracias por este reporte, Manuel Villalobos. Pues vamos a estar al tanto a ver si surge otra información o algún desmentido o qué pasa con estos círculos que están ahí instalados precisamente en la Plaza Lido. Gracias, Emanuel Villalobos. Te escuchamos más adelante.
2: Estamos pendientes, Angie.
1: Vámonos a la primera pausa de esta tarde en Expediente Morelos. No sin antes recordarle nuestro WhatsApp. Oiga, vamos a tener apapachos. Tenemos apapachos de cine. Ojo, porque es para una premier de esas películas de mello, dirían, de suspenso, de terror. Es para mayores de 18 años, ojo, no es un terror simulado, es verdaderamente estas historias que no se recomiendan para menores de 18 años y pues nosotros en la mejor como responsables de estas pues clasificaciones les pedimos que solamente se reporten para quienes vayan a ir que sean mayores de edad. Es una premier que ya le daré los datos en un momento más, pero anote el WhatsApp, porque la premier es mañana en Cinedot, 777-93-06454.
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1: Nos vamos con nuestro expediente de seguridad con mi compañero Enrique Domínguez. Y pues sí, lamentablemente todos los días hay información relacionada con estos temas. Y ahora ocurrió, cuéntanos Enrique, allá en el municipio de Yautepec anoche.
2: La
9: Anoche, justamente este lunes, se registró un ataque armado en esta zona de la comunidad de Huacalco, en el municipio de Yautepec. De acuerdo con la policía y el reporte que nos proporcionaron, los hechos ocurrieron en la calle Arturo Benítez, cerca del kiosco de este poblado, a donde arribaron los policías, luego de justamente acudieron al auxilio por parte de los vecinos y comerciantes de esta zona, quienes escucharon múltiples detonaciones de arma de fuego. En el lugar fue localizado un hombre quien presentaba heridas de bala y también los paramédicos que arribaron minutos después al lugar confirmaron que lamentablemente ya no contaba con signos de vida. Comentarte, Angie, que la policía únicamente acudió para empezar el acordonamiento de esta área y llevar a cabo las diligencias por parte del personal de la Fiscalía General del Estado. No hubo personas detenidas, es otro hecho de violencia que se registra justamente en el municipio de Yautepec, tan mencionado justamente a partir de las protestas por parte de los vecinos de esta zona, particularmente de la zona de Huastepec. Ahora, lamentablemente, se registró el asesinato de un hombre durante la noche del día de ayer.
1: Vamos ahora con otra información, Enrique, con otro caso que evidencia o por lo menos que generó muchas opiniones críticas en redes sociales tras que se hiciera viral una grabación donde agentes de la policía habrían estado quizá excediendo el uso de la fuerza. Cuéntanos qué pasó.
9: Justamente en día estos hechos que ocurrieron en la comunidad de Gabriel Tepepa, en el municipio de Tlaquiltenango, al sur del estado de Morelos. Ayer, justamente luego de la difusión de este video en el que se observa que los policías detienen justamente a una persona presuntamente en posesión de sustancias ilícitas, esto generó indignación por la forma justamente en la cual se llevaron a cabo estos hechos. A través de un comunicado, la Secretaría de Seguridad y Protección Ciudadana informó que investigará a los policías que participaron justamente en esta detención. En este comunicado aseguraron justamente que esta detención se dio por posesión de presunta dosis de sustancia similar a la droga conocida como cristal. La Secretaría de Seguridad afirmó en este escrito que será a través de la Dirección General de Asuntos Internos que se brindará, que se iniciará la carpeta de investigación correspondiente para deslindar responsabilidades conforme a derecho, según precisó la dependencia. Y las imágenes las pueden observar justamente a través de nuestras redes sociales, y en este sentido comentarte que se queda muy abierta esta interpretación del tema del actor de los elementos policíacos. Habrá que observar también ya una vez que esta persona se ha puesto a disposición de la Fiscalía General del Estado para determinar su situación jurídica, ver si se califica de legal su detención y si pesa justamente este video que fue captado por cámaras de videovigilancia en la calle donde ocurrieron estos hechos, en la comunidad de Gabriel Tepepa.
1: Finalmente, Enrique, te pregunto sobre un hecho que ocurrió o del que se informó este mismo día. ¿Qué pasó? Parece que una persona en situación de calle habría perdido la vida.
9: Y comentarte, Angie, de acuerdo con el reporte que nos da Bomberos de Cuernavaca, alrededor de las 12:17 horas de este día, en la barranca de Manalco, las personas que circulaban precisamente por esta zona en donde termina la calle Degollado y comienza el circuito del mercado Adolfo López Mateos, muy cerca del centro de Cuernavaca, se reportó que una persona se encontraba al fondo. Se ha establecido que esta persona, ya no cuenta con signos de vida. Arribaron socorristas de la Cruz Roja para realizar justamente todo el despliegue y llevar a cabo este descenso transversal con el equipo correspondiente y llevar a cabo el rescate del cuerpo de esta persona. Se presume ya hasta el momento que podría haber caído esta persona que justamente se encontraba en esta barranca. Hay que recordar que ahí también hay muchas personas que han asentado sus viviendas y están allí a un costado de la barranca, es decir, a un metro, menos de un metro del voladero, y es sumamente riesgoso. También hay muchas personas que caminan justamente dentro de esta barranca, en estos especies de voladeros que dejan ahí como baquetas allí al interior. Sin embargo, son sumamente peligrosos, pues están hechos de tierra que no está evidentemente firme. Habrá que esperar a las autoridades que den el reporte oficial de esta situación. Muy lamentable este hecho, por eso se registró allí esta movilización ahí justamente en las inmediaciones del mercado de los López Mateos, ya muy cerca de donde se ubican los andenes, precisamente ya para ingresar a estos andenes del mercado. Ahí es donde están las autoridades en estos momentos llevando a cabo las labores correspondientes para el rescate del cuerpo sin vida de esta persona.
1: Y no sería la primera vez que se hace referencia a esta situación. Las autoridades en su momento hacen algún tipo de exhorto de operativo, vamos a llamarlo así, para tratar de mover a estas personas en situación de calle, haciéndoles de su conocimiento el riesgo que representa el que pues vivan o pues estén en este tipo de lugares, sobre todo cerca de las barrancas. Sin embargo, también hay que recordar que no se les puede obligar como tal a que no permanezcan ahí, no se les puede mover hacia otro lado, y muchas veces, aunque se les hace el exhorto o se hacen estos operativos y aparentemente se retira estas personas, más tardan en retirarlas que al rato en volverse a instalar. Entonces, bueno, pues es una noticia pues que no nos deja de entristecer y de pues reflexionar de todas formas de una problemática que existe no solamente en esta zona. Hemos visto personas en situación de calle en otros puntos, incluso en otros municipios, y pues es algo que debe atenderse, pero de forma más integral. Muchísimas gracias por el reporte, Enrique Domínguez.
9: Muy buenas tardes.
1: Muy buenas tardes. Y se quieren ir al cine, ¿les gustan las películas de terror? No es octubre, pero pues este tipo de cintas se estrenan a lo largo del año, y aquí en Expediente Morelos y en La Mejor tenemos sus accesos a una premier exclusiva para ustedes en Cinedot el día de mañana. Les recuerdo que la película es... Grecia, ¿me dices el nombre de la película, por favor? Es una película que es para adultos, por favor, personas mayores de 18 años. La película se llama Obsesión y pues parece que la trama tiene que ver con, pues sí, hoy en día la tecnología también, las redes sociales, la inteligencia artificial, etcétera, y pues el nombre un poco también nos lleva a plantear este tipo de relaciones tóxicas donde alguien pues se obsesiona con otra persona y es capaz de hacer prácticamente de todo e incluso invocar de pronto fuerzas obscuras y del más allá para tratar de conseguir el afecto de esa persona. Película de terror, Obsesión. Tenemos pases dobles para ustedes. Si quieren ir, tan solo manden la palabra cine al 777-9306454 y ya se ganan su pase doble. Les repito, es para mayores de 18 años.
10: En México, la automedicación es una costumbre arraigada que puede traer consecuencias severas para la salud. Estudios recientes indican que más del 80% de los mexicanos han consumido medicamentos sin prescripción médica, ya sea por falta de tiempo, el costo de las consultas o la creencia de que pueden tratar sus síntomas sin ayuda profesional. Sin embargo, lo que parece una solución rápida puede convertirse en un problema mayor. ¿Por qué es un riesgo automedicarse? El consumo de medicamentos sin supervisión puede provocar efectos adversos, desde molestias leves como mareos o náuseas, hasta reacciones graves que comprometen la salud. Uno de los principales riesgos es el enmascaramiento de enfermedades, es decir, cuando un fármaco alivia los síntomas sin tratar la causa real, lo que retrasa el diagnóstico y agrava la condición del paciente. Otro peligro es la automedicación con antibióticos. El uso inadecuado de estos medicamentos contribuye a la resistencia bacteriana, lo que significa que las infecciones futuras pueden volverse más difíciles de tratar. La Organización Mundial de la Salud ha alertado que este fenómeno es una de las mayores amenazas para la salud global, ya que pone en riesgo la efectividad de los tratamientos médicos actuales. Algunos medicamentos pueden generar dependencia si se consumen sin control. Es el caso de los analgésicos, sedantes y ciertos antigripales que contienen sustancias que pueden provocar adicción. Además, la combinación inadecuada de fármacos puede ocasionar interacciones peligrosas, aumentando el riesgo de intoxicación o de reducir la efectividad del tratamiento. Para reducir los riesgos asociados con esta práctica, es fundamental seguir algunas recomendaciones. Consultar siempre a un médico antes de tomar cualquier medicamento, incluso si se trata de un malestar aparentemente menor. No compartir fármacos con familiares o amigos, ya que cada organismo reacciona de manera diferente. Evita el uso indiscriminado de antibióticos, ya que su consumo sin indicación médica contribuye a la resistencia bacteriana. Seguir las dosis y tiempos recomendados en caso de tener una receta médica. Aunque la automedicación es una práctica común, sus riesgos superan los beneficios de evitar una consulta médica. La prevención y la educación son clave para fomentar el uso responsable de los medicamentos y proteger la salud pública. Antes de tomar cualquier fármaco, la mejor opción siempre será acudir a un profesional de la salud. Para Expediente Morelos, informó Grecia Guzmán.
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20: ¿Te ha pasado que ves un video en TikTok y piensas, ese soy yo? Dificultad para concentrarte, ansiedad, miedo al rechazo, pensamientos acelerados y ¡pum! ¿Crees que tienes trastorno de déficit de atención por hiperactividad, ansiedad social, apego ansioso, depresión funcional o todo junto? Eso se llama autodiagnóstico. Y aunque ha ganado fuerza gracias a redes como TikTok, Instagram y YouTube, también ha encendido las alarmas de psicólogos y psiquiatras. ¿Está bien identificarse con un síntoma que ves en línea? ¿Dónde está el límite entre entenderse y confundirse? Primero lo bueno, muchos de estos contenidos han acercado temas de salud mental a personas que nunca los habían considerado. Escuchar a alguien hablar de ansiedad, burnout o disociación en lenguaje simple, con ejemplos claros y sin tecnicismos, ayuda a que más gente diga, creo que necesito ayuda. También es cierto que muchos adultos jóvenes están descubriendo que han vivido con trastornos no diagnosticados durante años, y los videos en redes pueden ser un primer empujón para buscar atención profesional. En ese sentido, el autodiagnóstico no es diagnóstico, pero puede ser un espejo. Ahora, el problema. No todo lo que vemos en redes sociales es información confiable. Muchos videos están hechos por personas sin preparación médica o psicológica, que generalizan síntomas complejos o los presentan como un checklist universales. Ejemplo, si te cuesta terminar tareas, te distraes fácil y te estresas con ruidos, tienes TDAH. Pero eso también lo puede vivir alguien con ansiedad, con insomnio, con sobrecarga de trabajo o simplemente con hambre y falta de sueño. El riesgo

0: educativo y lo viral. Si viste un video de TDAH y te detuviste 3 segundos, la app te mostrará 50 más. Y sin darte cuenta, puedes entrar a una especie de efecto placebo digital. Entre más ves, más crees que lo tienes. Entonces, ¿qué debo hacer? Número 1. Está bien informarte, pero no te diagnostiques a ti mismo. Número 2. Si algo de lo que ves resuena contigo, acude con un profesional. Número 3. Evita usar etiquetas clínicas como si fueran adjetivos casuales. Decir tengo ansiedad no es lo mismo que me puse nervioso. Número 4. Y sobre todo, no minimices lo que sientes, pero tampoco te automediques ni te encasilles. La salud mental no se resume en 30 segundos, ni en una lista de 5 señales para saber si eres ansioso. Es compleja, profunda, única en cada persona. Y aunque las redes pueden ayudarte a empezar el camino, el destino no se alcanza sin guía profesional. Para Expediente Morelos informó Grecia Guzmán.
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2: Faltan 20 minutos para las 3 de la tarde. Oiga, le recuerdo que mañana hay simulacro nacional. Es decir, mañana sí o sí, de acuerdo a lo que se ha informado, va a sonar la alerta sísmica. ¿A qué hora? 11 de la mañana. Ojo, también tendría que sonar, sí, lo que no sonó ayer, es decir, este aviso en los teléfonos celulares, no importa si tienen o no tienen saldo, no importa si lo tienen en silencio el teléfono, pero debe estar encendido y pues precisamente con conexión a alguna de las redes para recibir precisamente estos mensajes. Y será, repito, 11 de la mañana. ¿Para qué? Para que sepa, sí, nos va a asustar seguramente, aunque tengamos este aviso, pero el mensaje va a decir tal cual que es un simulacro con la idea de que fuera un sismo de 8.2 grados con epicentro en la costa de Guerrero a 55 kilómetros al noroeste de Acapulco. Mañana, así que para que no le agarre de bajada, le puede llegar el mensaje a las 11 de la mañana a donde ande usted, en la ruta, en el mercado, en la oficina, en las escuelas, en algún edificio público. Evidentemente se va a realizar la evacuación correspondiente, así como en aquellos otros establecimientos que se hayan inscrito para participar de este primer simulacro nacional de este año 2026. Pase la información para que precisamente mañana pues estemos atentos a este simulacro y si sucede que le llega la alerta en cualquier otro momento del día, esa no es simulacro, esa es en serio y hay que evacuar y ponernos pues a salvo ante algún sismo que pudiera tener lugar. Ya con este aviso nos vamos con la información desde el Congreso del Estado porque ¿cómo les ha empezado a, vamos a decirlo, pues a sacar un poco de, no canas verdes, pero sí han tenido que salir a aclarar varios aspectos de esta ley del servicio civil, que si porque se iban a cambiar prestaciones a los trabajadores y ahora, pues que se hablaba de que se había dejado fuera los municipios, ¿qué pasó? Ya tuvieron que salir a aclarar este tema. Emanuel Villalobos, cuéntanos.
3: Angie, te reitero el saludo, te comento que en el Congreso del Estado de Morelos no han recibido alguna propuesta sobre la ley del servicio civil, donde presuntamente pues se había dejado afuera de esta ley o de esta reforma a todos los municipios. No obstante, se señala también que tienen pues que no se tiene algún conocimiento sobre esto y que todavía faltan mesas de trabajo por realizar entre las autoridades tanto del Poder Ejecutivo como del Poder Legislativo, ya que pues se prevé o el plan que se tiene pues es de que en estas mesas de trabajo se vaya trabajando sobre esta ley del servicio civil y una vez que se haya ya se tenga ya bien plasmada esta ley entre las autoridades ejecutivas y legislativas, pues ya se pase a el Congreso del Estado de Morelos para su votación. Isaac Pimentel Mejía, presidente del Congreso del Estado de Morelos, informó que el propósito es de sanear las finanzas también del Estado con todas estas pensiones y jubilaciones, pero sin afectar los derechos de la base trabajadora en la entidad. Por ello, se debe de seguir trabajando sin hacer especulaciones sobre pues estas posibles afectaciones que pudieran tener la base trabajadora, lo cual ya se ha informado que no se va a tener consecuencias en contra de los trabajadores. Vamos a escuchar parte de estas declaraciones de Isaac Pimentel Mejía, presidente del Congreso del Estado de Morelos.
4: Mira, nosotros hemos sido respetuosos, nosotros no tenemos conocimiento todavía de la iniciativa que presentará el Ejecutivo, vamos a platicar con el Ejecutivo de manera directa para poder, como lo hemos dicho a lo largo, consensar la iniciativa que venga obviamente homologada por todos los órdenes de gobierno, así como los diferentes autónomos y municipios. Sin duda se trata de generar condiciones económicas.

0: en acercamientos entre el Poder Ejecutivo con los representantes de diversos sindicatos que representan a una gran parte de los trabajadores en el estado de Morelos. Sin embargo, no se tiene el conocimiento si todavía se haya tenido también esta misma actividad con algunos alcaldes que también han tenido ciertas dudas a la hora de de esta reforma a la ley del servicio civil, y por ello el diputado Isaac Pimentel señalaba que es necesario continuar con estas mesas de trabajo para acordar bien esta ley y no especular sobre las posibles situaciones que pudieran derivarse de todo esto. Así es que vamos a estar al pendiente, primero de lo que pueda suceder en el gobierno del estado de Morelos y posteriormente en el Congreso del estado de Morelos, en caso de que se pudiera aprobar esta ley del servicio civil, Angie.
1: Pues en efecto le vamos a dar seguimiento, pero es importante aclarar esto que desde la semana pasada tuvieron que salir a decir en el Congreso, y es que van como paso a paso, todavía ni siquiera se definen tampoco todas las mesas de trabajo, con quiénes se van a reunir, quiénes van a participar, etcétera, en la medida de escuchar las posturas para encontrar pues de pronto que los legisladores tengan opiniones y en esta representación que se hace de la población en general, pues lleguen a un consenso, en su caso, de tener finalmente esta legislación. Emanuel, seguimos con temas del Congreso y del diputado federal Adrián Martínez Terrazas.
0: Sí, Angie, este día el diputado federal del Partido Acción Nacional, Adrián Martínez Terrazas, tuvo a bien de llevar a cabo una reunión con diferentes líderes del transporte público, sobre todo en el gremio de los taxistas, en el cual los trabajadores del volante plantearon pues diversas acciones que podrían favorecer en cuestiones principalmente en el rubro de seguridad y por supuesto mejorar las vialidades puntualmente en la ciudad de Cuernavaca. El legislador señaló que estarán trabajando en coordinación con las autoridades municipales para fortalecer pues estas acciones, pero también serán trabajos que se tengan que llevar a cabo en el Congreso Federal para legislar a favor de estas acciones y tener un marco jurídico en caso de que así se requiera para los transportistas. También señalaba que pues hay diversas iniciativas en donde pues los transportistas prevén o más bien han anticipado que ellos también pudieran ser parte de la vigilancia en el estado de Morelos. Sin embargo, pues todo esto se tendría que también coordinar con las diferentes instancias necesarias para poder realizar pues estas acciones que el gremio de los taxistas pues pretenden o han planteado a el diputado federal. Vamos a escuchar parte de estas declaraciones de Adrián Martínez Terrazas, diputado federal del PAN.
2: Es claro platicar lo que estamos viendo en la ciudad. Hemos estado planteando ya posibles proyectos que se tengan que hacer en el municipio en cuestión de vialidad, esos temas de seguridad que ellos viven todo el día con día en muchas zonas de Cuernavaca. Nos hacen comentarios y propuestas donde lo que ellos ven importante fortalecer, y que sin duda nosotros, como en un tema de documento, pues lo vemos con el presidente municipal y lo vemos pues con los integrantes del Cabildo del Partido Acción Nacional para poder apoyar y para poder generar una agenda específica. Y eso también a nosotros nos ayuda mucho, como lo que acabo de repetir en el Congreso, pues plantear escenarios de lo que hace falta también en un marco legal, pues para fortalecer en todas estas materias, cuestión de seguridad pública, en cuestión de infraestructura, para apoyar a nuestros ciudadanos en el municipio.
0: Ahí parte de esta postura por parte del diputado federal del PAN, Adrián Martínez Terrazas, quien también advertía que serían consecuentes estas mesas de trabajo y de diálogo y de acercamiento con el gremio de varios sectores, pero principalmente pues este del transporte público, para poder tomar de primera mano pues estas peticiones que tienen estos trabajadores del volante, y que posteriormente se pueda trabajar en estas cuestiones particularmente que ya han referido, que es en cuestiones de seguridad y de vialidad, sobre todo en el municipio de Cuernavaca, Angie.
1: Muchísimas gracias por la información, Emanuel Villalobos.
0: Un saludo, Angie.
1: Igualmente para ti. Oigan, tenemos todavía pases dobles para esta premiere. Es una premiere y una nueva versión de una cinta que ya la hemos visto con otros protagonistas, pero que ahora buscan darle un giro, pues nuevo, vamos a llamarlo así, porque es una cinta que se llama

0: obsesión es de terror psicológico. Ojo, para mayores de 18 años, precisamente por esta temática, porque el terror psicológico juega, no necesariamente se observa en pantalla, te mantiene en vilo, en la butaca, te puede generar mucha ansiedad y esto pues se considera que no es apto para menores de edad. Es una cinta que narra o sigue a quien es el protagonista, un hombre que se llama Bear, al menos así es en la película, quien usa, pues digamos que de pronto compra un objeto mágico, ya se imaginarán, ¿para qué? Pues para lograr que su amiga de la infancia se enamore de él, desatando pues consecuencias siniestras. ¿Por qué? Porque está moviendo estas energías que no siempre son buenas. Así gira la historia y nosotros les invitamos el boleto a esta premier exclusiva de Expediente Morelos con la mejor 97.3, una premier para solamente los radioescuchas de la mejor el día de mañana, mañana miércoles, qué bueno, mitad de semana para que se siente a disfrutar con quien usted desee de esta premier en Cinedot. Le invitamos este acceso doble, solo nos tiene que mandar un WhatsApp al 777-9306-454 con la palabra cine y ya se lleva su pase doble. Nos vamos a una pausa y regresamos con más.
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0: 2:54 PM, tiempo del Centro de México. Me da muchísimo gusto tener la oportunidad de platicar de nueva cuenta con el doctor Javier Mendoza Nájera. Él es psicólogo clínico particular y docente. Y agárrense, porque el tema que les traemos es, pues lamentablemente, muy frecuente, quizá más de lo que nos imaginamos. Doctor, qué gusto, muy buenas tardes.
13: Hola, Angie, qué tal, buenas tardes, un gusto nuevamente escucharnos.
0: Gracias, doctor. Oiga, patrones, repetir patrones. ¿Cuántas veces no hemos escuchado que a veces se nos refiere este término para incluso decir, ay, es que por qué siempre me tocan hombres que no sé qué, es que por qué siempre... Y surge esta palabra, es que son patrones. A ver, a nivel de psicología, ¿cómo podemos entender esto, doctor?
13: Sí, efectivamente son patrones que tendemos a repetir. Y el tema es que en algún momento algo en nuestra infancia se quedó como atorado, ¿no? Hay una frase que dice que el hombre está condenado a repetir esa historia hasta que no la revise y la entienda distinto. Y este fenómeno se llama compulsión a la repetición, ¿no? O sea, de manera compulsiva, sí, nosotros los seres humanos vamos a tener que repetir de manera inconsciente el mismo, sí, problema, que de forma consciente digamos, ya no quiero, no voy a volver a caer. Me pasó una vez, pero no me pasa de nuevo, y el tema es que sin darnos cuenta, por ejemplo, en el tema de pareja cambiamos de nombre y de cuerpo, pero el vínculo o la dinámica, sí, de la relación sigue siendo exactamente la misma. ¿De qué va este asunto? Bueno, es que tiene que ver con que en la infancia, ¿no? Sí. Aprendimos esos patrones desadaptativos y nuestro sistema nervioso los normalizó. Mayormente, si es un tema de pareja, pues el referente de pareja son nuestros padres, sí, de ellos observamos. Cuando niños aprendemos por observación y por imitación, sí, incorporamos en la cabeza que la pareja modelo es nuestros padres, lo que hayamos visto de ellos, claro, que ellos normalizaron, nosotros también tendemos de manera automática a normalizarlo. Entonces vamos a repetir el patrón, porque si fue doloroso algún vínculo con papá, con mamá, con los dos, sí, la mente se genera la necesidad de reparar. Mm-hmm. Entonces de manera automática, correcto, lo que el cerebro hace es decir, quizá entonces, si mi papá o mi mamá no me miraron o no me amaron como yo hubiese querido,
0: sí,
13: seguramente una pareja sí lo hará, o seguramente mis amigos sí lo harán, o sí, seguramente alguien más me lo hará, ¿no? En esta composición de la repetición tenemos la idea, o el ser humano tiene la idea de que el amor o el afecto va a venir de afuera. Y entonces, de manera inconsciente, buscamos a personas que nosotros pensamos que nos dan el afecto. El tema es que lejos de darnos un afecto sano,
0: sí,
13: solamente nos dan el afecto que nosotros vivimos en la infancia y que normalizamos, y ahí está el ciclo, ¿no? Es una, ¿por qué se repite? Porque hay una, sí, necesidad inconsciente, uf, en el ser humano de reparar, por ejemplo, en la pareja,
0: sí,
13: lo que no nos dieron nuestros padres. Un ejemplo, si una mujer, ¿no?, que cuando niña creció en un ambiente donde había violencia y alcoholismo, sí, y ella observaba que el padre violento maltrataba a la esposa, bueno, a su mamá,
0: sí,
13: y a ella misma, ella, aunque le duele, lo normaliza.
0: Sí.
13: Entonces, de manera inconsciente, va a tener la tendencia a buscar a una persona, y a cuando tenga que vincularse o enamorarse, se va a vincular de manera inconsciente con una persona alcohólica violenta.
0: Correcto.
13: Y lo que va a buscar es reparar, pues, es decir, la cabeza piensa esto: si yo corrijo a esta persona, tal vez esta persona, uf, va a poder amarme como no me amó mi papá. Tal vez si me esfuerzo un poquito más, ahora sí voy a poder hacer lo que no hice en la relación con mis padres.
0: O incluso se puede ir del otro lado, doctor, de que es que así es porque me lo merezco, ¿no? La creencia de esto es amor, o así lo entiendo, aplica para cualquier tipo de relación. Es decir, que aunque involucre sufrimiento, a veces decimos mejor malo conocido que bueno por conocer.
13: Sí, efectivamente, porque aparte, por cultura en México, el sufrimiento lo, uf, asociamos con virtud, ¿no? Somos más virtuosos en la medida que más sufrimos. Entonces, efectivamente, puede ser esa parte de, pues no merezco más, ¿no? Ahora sí que hay una frase que dice que cada quien tiene el tipo de vínculo o tipo de amor, sí, para el que le alcanza. Y tristemente, nosotros luego normalizamos que nos alcanza para poco, porque hay un esquema de evaluación y hay distorsiones cognitivas o mentales, ¿no?
0: Sí.
13: Nos hacen creer firmemente que no podemos aspirar a más.
0: Claro. Oiga, doctor, eso pasa con las relaciones, pero ¿qué pasa con, de pronto, algunas conductas o hábitos que sabemos que no son buenos, vamos a entrecomillarlo, o que no nos hacen bien, y no obstante los repetimos? Hay personas que incluso dicen, es que ¿por qué siempre le veo el lado negativo a las cosas? ¿Por qué siempre me voy así? Y no obstante, parece que en automático actúan así.
13: Sí, hay algo que se llaman distorsiones cognitivas o errores de pensamiento. Entonces, esos errores de pensamiento también son patrones de pensamiento aprendidos.
0: Correcto.
13: En algún momento nos funcionaron. El tema es que en algún momento nos pasó un evento o una, sí, serie de eventos que nos hicieron creer que las cosas eran así. Y luego entonces lo normalizamos. Y cuando nos enfrentamos otra vez a algo similar, el, sí, cerebro ya en automático evalúa de la misma situación como evaluó anteriormente. Ya no hay una nueva evaluación. Entonces, ¿cómo se rompe? Pues bueno, lo que se hace mucho en terapia, por ejemplo, es ayudar a la persona a que identifique estos patrones de pensamiento desadaptativos o disfuncionales y los modifique por patrones más funcionales. Por ejemplo, ¿no? Luego estamos con el todo o nada. Un ejemplo es, nunca me sale nada bien. Siempre me equivoco.
0: Claro.
13: Soy el más torpe del mundo. Y esa es una generalización muy extrema porque no podríamos asegurar que nunca le sale nada bien. O sea, habría que revisar el trayecto que se refiere con nunca.
0: Claro.
13: Y que se refiere con nada. Entonces lo que se hace es como ir como desmesurando esos patrones de pensamiento y los desarmando a través de cuestionarlos. No mucho en la psicoterapia lo que hace es cuestionar el diálogo. Yo como psicólogo estoy atento a la narrativa del paciente, tacho en esa narrativa esas situaciones de pensamiento y me aboco a cuestionarlos, hasta que llegue un punto y diga, él mismo diga, sí, es cierto, no hay suficiente evidencia que nunca nada no sale bien, porque la evidencia real
0: claro
13: dice otra cosa.
0: Es decir, que es un proceso, o sea, de pronto tampoco hay que desesperarse y creer que, ay, ya, es que yo ya soy consciente de que eso no me conviene y ya estoy trabajando en eso. A veces es también como una respuesta en automático que dan algunas personas para evadir o que ya no les estén molestando, ¿no?, los demás con el mismo cuento.
13: Sí, totalmente, es que es automático, pues no lo planeamos. Es una respuesta aprendida desde la infancia que quedó ahí y que entonces el cerebro en automático lo ejecuta sin cuestionar, ¿no? Y se repite porque en algún momento fue funcional. En la infancia esa conducta o ese hábito nos sirvió para algo o nos salvó de algo o nos ayudó a algo.
0: Sí.
13: En consecuencia el cerebro lo guarda como positivo y entonces cada que se enfrenta a lo mismo lo tiende a repetir. Pero lo que a veces no alcanzamos a mirar es que si bien en la infancia nos ayudó, hoy la evidencia
0: ahora
13: es otra,
0: ¿no?
13: O tal vez hoy como adultos ya no me funciona.
0: Sí.
13: Por ejemplo, si a mí cuando niño me regañaba mi papá y yo me escondía debajo de la mesa para sentirme seguro,
0: pues
13: bueno, eso me ayudaba. Pero hoy de adulto no me va a funcionar esconderme debajo de la mesa si es que tengo deudas o si es que tengo trabajo que sacar o si es, ¿no? O sea, es algo que tengo que entender que ya no me funciona. Y así lo modifico. Hasta que logre entender que eso ya no es funcional,
0: claro,
13: le voy a modificar.
0: Y en este sentido, doctor, desde el ámbito de la psicología, sabemos que hay como diferentes líneas, o vamos a decirlo así, ¿qué tipo de psicología o quienes requieran atención de un profesional tendrían que buscar? No sé, o como le llaman, no sé si la terapia tal cual como psicoanálisis o terapia conductual, o cuál sería.
13: Justo. Para este tipo de situaciones cognitivas y de conductas disfuncionales, el modelo psicológico más recomendable sin duda es el cognitivo conductual.
0: Correcto.
13: Porque en este modelo trabajamos con la primera, la identificación de pensamientos disfuncionales, y ya que una vez se identificaron, los vamos a reformular. Se hace toda una reestructuración cognitiva. Cognición es sinónimo de pensamiento. Entonces, hablar de reestructuración cognitiva es reestructurar todo el esquema o todo el sistema de creencias que la persona tiene de sí misma, del mundo y de los demás. Una vez que eso se ejecuta, por ende la conducta va a ser distinta, porque el pensamiento antecede a la conducta. Entonces primero le damos atención al pensamiento, se modifica el pensamiento, por ende se modifica emoción y en consecuencia se modifica a una conducta más funcional.
0: Entonces sí se podría como desaprender, ¿no?, ese tipo de patrones que aprendimos en su momento para, pues quizá para sentirnos a salvo o en algún lugar seguro, hoy ya no aplica y entonces sí se pueden desaprender, pero sí tiene que ser con un apoyo profesional, ¿no?
13: Es correcto. Afortunadamente todo se puede desaprender y podemos reaprender. Hay una rehabilitación cerebral o rehabilitación de pensamientos, pero el tema es que efectivamente tenemos que buscar ayuda sin duda de un profesional de la salud mental que nos vaya guiando para que este proceso se lleve a cabo.
0: Sí, porque los consejos y de pronto las amistades ayudan, pero como respaldo, se necesita aquí un proceso, como ya nos explicó el doctor, para que la persona realmente pueda modificar con las herramientas correctas estas conductas, estos pensamientos, estas herencias, ¿no?, o estos patrones, mejor dicho, que pues aprendió y sigue aplicando. Doctor Javier Mendoza Nájera, ¿cómo lo podemos encontrar la gente que esté interesada en una consulta individual con usted?
13: Sí, claro que sí. Mi número de contacto es 777-376-9962.
0: Doctor Javier Mendoza Nájera, psicólogo clínico particular y docente, siempre es un gusto platicar con usted y que nos aclare sobre estos temas que, pues, a todos, ¿verdad?, nos conciernen. Muchísimas gracias, que tenga buena tarde.
13: Gracias, Angie, buena tarde, hasta luego.
0: Son las 3:05, todavía tenemos pases dobles, sí, todavía nos quedan, ya son los últimos. Recuerde, película de terror psicológico, de esas que lo tienen en la butaca todo el tiempo, que le pegan unos sustos, que pues nos echan dar la ardilla y de pronto pensamos hasta mil cosas. Bueno, de ese tipo de cintas, Obsesión, la nueva versión de este año, de un sujeto que de pronto adquiere un juguetito mágico, vamos a llamarlo así, de estas energías no buenas, para querer o intentar que su mejor amiga de la infancia se enamore de él. Mañana es la premiere en Cinedot y tenemos sus accesos dobles. Si quieren ir, manden la palabra cine al 777-9306-454. Una pausa y regresamos con más información.
11: Es pequeña, casi inofensiva a simple vista, pero su picadura puede ser un verdadero riesgo para la salud. Hablamos de la araña violinista, una especie venenosa que habita en muchos hogares mexicanos sin que nadie se dé cuenta. Tiene el cuerpo color marrón claro y una marca en forma de violín sobre su tórax, de ahí su nombre. No mide más de 3 centímetros y, como buena cazadora nocturna, se esconde en rincones oscuros, detrás de los muebles, en closets, zapatos, cajas o ropa guardada por semanas. En México es especialmente común en el centro del país, Ciudad de México, Estado de México, Morelos, Puebla, Querétaro y Guanajuato. Su actividad aumenta en temporada de calor, sobre todo entre marzo y octubre, cuando busca refugio dentro de las casas. Y aunque no es una especie agresiva, sí puede morder si se siente amenazada. El problema es que su mordedura no duele al principio. Muchas personas ni siquiera se dan cuenta hasta horas después, cuando aparecen los primeros síntomas. Los signos de alerta incluyen dolor e inflamación en el área de la picadura, enrojecimiento o moretones que se extienden, aparición de una úlcera o ampolla que puede volverse necrótica, fiebre, escalofríos, dolor muscular, náuseas o malestar general. En casos graves, daño en riñones o alteraciones en la sangre. ¿Qué puedes hacer si sospechas que te picó? No apliques pomadas ni remedios caseros, tampoco cortes, exprimas ni pongas hielo directamente. Lava con agua y jabón, coloca un paño limpio, evita moverte demasiado y acude de inmediato a urgencias médicas. Entre más rápido se actúe, mejores son las probabilidades de evitar complicaciones. Prevenir es clave. Sacude la ropa antes de usarla, revisa los zapatos, limpia detrás de los muebles y evita almacenar objetos y moverlos por meses. Si encuentras una, no intentes matarla con la mano. Llama a control de plagas o usa guantes y mucha precaución. La araña violinista vive entre nosotros. No se escucha, no se ve, pero puede estar más cerca de lo que imaginas. Esta temporada mantente alerta y no bajes la guardia, porque cuando se trata de esta silenciosa habitante del hogar, un simple piquete puede volverse un problema serio. Para Expediente Morelos informó Grecia Guzmán.
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2: ¿Has sentido que estás agotado, sin energía y que ni siquiera las cosas que antes te gustaban te motivan? Puede que estés pasando por algo que ahora llaman burnout, o en español, síndrome de desgaste profesional. ¿Pero qué es exactamente el burnout? Es un estado de agotamiento físico, mental y emocional que aparece cuando estamos bajo mucho estrés, especialmente en el trabajo o en situaciones donde las responsabilidades parecen no acabar. No es solo cansancio común. El burnout puede hacer que te sientas sin ganas de hacer nada, irritable o frustrado fácilmente, con problemas para concentrarte, desmotivado, incluso en actividades que antes disfrutabas, con dolores de cabeza o con problemas para dormir.
3: ¿Por qué sucede?
2: Muchas veces es porque cargamos con demasiadas tareas, sin pausas ni tiempo para descansar, y sentimos que no tenemos el control o el apoyo necesario. Este desgaste no solo afecta nuestra salud mental, también puede traer problemas físicos y afectar nuestras relaciones con familia y amigos.
4: ¿Pero cómo podemos saber si tenemos burnout?
2: Si te identificas con varios de estos signos y sientes que el estrés es constante, es importante que tomes medidas.
3: ¿Y qué puedes hacer para evitarlo o mejorar?
2: Date tiempo para descansar y desconectarte del trabajo o las preocupaciones. Aprender a decir no cuando sientas que tienes demasiado que hacer. Organiza tus actividades y prioriza lo más importante. Busca apoyo en amigos, familiares o profesionales si lo necesitas. Cuida tu salud, come bien, haz ejercicio y duerme lo suficiente. Recuerda que el burnout no es una debilidad, sino una señal que necesitamos para parar
3: y cuidar de nosotros mismos.
2: Así que si sientes que el agotamiento te está ganando, escucha tu cuerpo y mente. Hacer una pausa puede ser la mejor manera de recuperar energía y bienestar.
3: Para Expediente Morelos informó
2: Grecia Guzmán.
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5: 3:11 p.m. Oiga, ¿usted ya escrituró? ¿De casualidad lo tiene como un pendiente? Porque hay buenas noticias en este sentido desde el gobierno del estado. Cuéntanos, Enrique Domínguez.
6: Comentarte, Angie, que bueno, pues ya a partir justamente desde el 1 de mayo entraron en vigor estos pues nuevos subsidios para que la gente pueda regularizar sus viviendas. Estos descuentos serán incluso de hasta el 100% en los diferentes trámites, justamente para realizar el registro ante el Instituto de Registros Catastrales. Y bueno, pues en este sentido, de acuerdo con Armando Hernández del Fabro, señaló que precisamente incluso la cifra la cual se puede subsidiar va desde 1 millón hasta 1,5 millones de pesos, por lo cual las personas que durante muchos años no han llevado a cabo la regularización de su vivienda, que en el estado de Morelos, dicho sea de paso, de acuerdo con el Instituto Nacional de Estadística y Geografía, el INEGI, comentarte que son alrededor de 34,000 del régimen de propiedad privada, las cuales no están registradas. Es una buena oportunidad para que se acerquen a las instalaciones de la dirección de la Dirección Jurídica de la Secretaría de Gobierno en la calle de Gutenberg, número 4, en el centro de Cuernavaca, y soliciten toda la información correspondiente para obtener estos subsidios. Y si vienen, evidentemente, todos los trámites y papeles en regla, estarán prácticamente del otro lado y ya tendrán mayor certeza jurídica de su patrimonio. Si les parece, escuchamos parte precisamente de lo que nos comentó Armando Hernández del Fabro, director general jurídico de la Secretaría de Gobierno del Estado de Morelos.
7: Años, y afortunadamente, por iniciativa de nuestra señora gobernadora, se puede materializar en este sexenio. Este es un programa de alto contenido social que contempla en esta primera etapa un apoyo sustancial para quienes son propietarios o poseedores de bienes del régimen de propiedad privada, o en algunos casos cuando se cuenta con título de propiedad y dominio pleno, también de parcelas ejidales. Debo recordar que en el estado, conforme al censo del INEGI, hemos venido diciendo que prácticamente más de 34,000 viviendas, 35,000 viviendas no cuentan con registro formal, tanto ante el Instituto de Servicios Registrales y Catastrales como ante los catastros municipales. De ahí la gran oportunidad para que a través de este programa, mediante descuentos y subsidios que pueden llegar hasta el 100% en el pago de los derechos estatales, pueda la población acudir a la Dirección General Jurídica, ubicada en la calle de Gutenberg número 4, en donde le brindaremos la asesoría, los requisitos de programa y el acompañamiento para que puedan formalizar sus actos jurídicos y brindar certeza patrimonial a sus familias.
6: Es una enorme oportunidad, Angie, para aquellas personas que, pues, evidentemente por los altos costos que se fueron acumulando durante años, no pudieron llevar a cabo el registro de su propiedad, y ahora poder hacerlo, regularizarla y entrar justamente en este esquema que plantea el gobierno del estado de claro. llevar a cabo pues, la regularización justamente de todas estas viviendas del régimen de propiedad privada. Esto, pues, en esta primera etapa estará ya disponible a partir de este mes de mayo, sí. y justamente ya esperaremos que al mes de julio se tenga ya un primer corte, Angie, de cuántas personas claro. han sido beneficiadas. Por lo pronto, de acuerdo con Armando Hernández del Fabro, pues ya desde que arrancó esta situación el pasado 1 de mayo, ya han tenido pues alrededor de 30 personas que han sido pues o que han solicitado la asesoría, y ya tienen alrededor de 500 solicitudes para comenzar genial. Justamente a regularizar. Entonces, que la gente pues se apure para llevar claro. a cabo este trámite.
5: Vale muchísimo la pena por tener esta certeza jurídica. Es de estos trámites que a veces no se pueden hacer por diferentes circunstancias, pero cuando es la razón económica, pues aquí hay una excelente oportunidad para finalmente concretar algo que llevamos ahí dejándolo como el pendiente, ahora sí el próximo año, ahora sí lo voy a hacer, ahora está en mis propósitos de año nuevo. No, ahora sí, que no haya dudas y aprovechar estos subsidios. Vámonos a otros temas, el tema de los paraderos, Enrique, porque, pues, por un lado, lamentablemente, de pronto hay unos que no están completamente establecidos o formales, pero lo importante es que ya hay algunos municipios que han externado, se han acercado para buscar, se les permita instalar precisamente nuevos paraderos de rutas para modernizarse. Cuéntanos.
6: Justamente, Angie, esto de acuerdo con la información que nos compartieron por parte justamente de la Coordinación General de Movilidad y Transporte a través de la funcionaria Fridichel Tellez Román, la titular de la Unidad de Planeación de la Movilidad Sostenible de este organismo, quien mencionó que han sido precisamente los pueblos mágicos de Tepoztlán y Tlaltizapán quienes ya han hecho esta solicitud para llevar a cabo los estudios técnicos correspondientes y poder instalar paraderos, pues evidentemente que sean incluso llamativos o incluso que ayuden a los turistas, considerando que en estos dos municipios, Angie, está esta parte de que son considerados como pueblos mágicos, pero también se ha sumado a la zona metropolitana el caso del municipio de Jutepec para precisamente embellecer e incluso, ¿por qué no?, hacer paraderos un poco más seguros de rutas ahí justamente en este municipio, con el objetivo precisamente de apoyar a las y los usuarios. Ya Cuernavaca anunció que instalarán 100 de manera autónoma, digamos, ellos lo harán así. Ahora, bueno, pues estos municipios ya han solicitado el apoyo de la Coordinación de Movilidad y Transporte. Es un trabajo, de acuerdo con la funcionaria estatal, que se tiene que llevar a cabo de forma integral, hacer los recorridos en campo, Angie, y ver la viabilidad de dónde pueden ser colocados precisamente estos paraderos. Pero ya dijo, se espera avanzar justamente también con Jutepec, Tlaltizapán y el caso de Tepoztlán para instalar este tipo de paraderos, que incluso puedan tener luz o que también puedan tener otra información, como en dónde se encuentran otros paraderos, qué rutas pueden pasar por ahí y información que le pueda servir a las y los visitantes. Si les parece, escuchamos parte precisamente de lo que nos mencionó en entrevista de Frida Itzel Tellez Román, la titular de la Unidad de Planeación de la Movilidad Sostenible de la Coordinación de Movilidad y Transporte.
8: De dónde se hacen los ascensos y descensos, porque sí tenemos ahí un vacío que estamos tratando de resolver y que en medida de lo posible pues sí hemos avanzado para tenerlo ya de manera digital. No es lo mismo tenerlo en papel que ya con los medios digitales, tenerlo en capas en un sistema donde nos permita manipularlos y ver de qué manera encontrar la información correcta. Hay alrededor de 3-4 de los diferentes municipios, les comento, es Jutepec, Tepoztlán, Tlaltizapán y pues los demás que se vayan sumando en el camino. Nuestra prioridad también es atender a la zona metropolitana, pues que está conectada con las mismas líneas de transporte público. Claro, nuestra labor aquí en la Coordinación de Movilidad es justamente dar ese acompañamiento técnico a las áreas de los municipios, esas visitas a campo y esa información que permita ver dónde sí y dónde no es pertinente ubicar estos paraderos. Es forzosamente la visita a campo que tenemos que realizar, acompañada pues de policía vial, de policía.
6: parte precisamente de lo que informó la funcionaria estatal. Algunos datos relevantes que compartió Angie es que únicamente el 50% de los paraderos están bien señalizados o cuentan con una buena infraestructura. El resto, bueno, pues necesitan tener ahí su buena manita de gato. También comentarte, Angie, que alrededor del 30% de estos paraderos, particularmente en la zona metropolitana, están pues en abandono. Ya la gente no los utiliza e incluso por algunas condiciones de fallas de infraestructura, pues ya es imposible que las rutas pues tengan ahí esa parte del ascenso y descenso, por lo que invito a los municipios a realizar este trabajo, incluso de manera coordinada con este organismo.
5: Pues ya estaremos dándole seguimiento a ver si se otorgan estos permisos. No es nada más así, como ya escuchamos, tienen que hacer un recorrido, observar exactamente la ruta, la viabilidad, etcétera, antes de conceder precisamente o acceder a estas solicitudes. Vámonos con otros trámites que también están avanzando. La homologación de este operativo del alcoholímetro. ¿Cómo vamos en los municipios de la zona norte, precisamente de Morelos?
6: Parecía, Angie, que ya era un tema que prácticamente estaría obligado este tema de la homologación del reglamento, porque incluso algunos municipios comenzaron desde el pasado mes de diciembre a pues ya instalar estos operativos en sus respectivas vialidades principales. Comentarte que de acuerdo con Armando Hernández del Fabro, el director jurídico de la Secretaría de Gobierno del Estado de Morelos, ya se ha avanzado justamente en la homologación de estos protocolos de actuación. Esto principalmente en los municipios de Tepoztlán, Huitzilac y Cuernavaca, que comprenden esta región norte del estado de Morelos. Y en este sentido, Angie, comentarte que en el caso de Tepoztlán ya fue aceptado este reglamento homologado. Se espera que también pues lo haga Huitzilac y Cuernavaca, pues está también en vías de esta situación. El objetivo es que se tengan pues criterios bien establecidos para evitar, Angie, que haya estos abusos, que no exista esta parte de pues los cobros excesivos o algún otro tipo de situaciones que pudieran resultar pues adversas para quien cae en este tipo de operativos. Incluso el los niveles de alcohol, hay algunos en los cuales pues se han pasado de gandallas en algunos otros estados de la República, en donde pues con la mínima de alcohol pues se están ya llevando los vehículos al corral. Entonces todo este tipo de situaciones se busca evitar con este reglamento homologado en estos municipios y tener mayor certeza. Es parte precisamente de lo que nos informó en la entrevista el funcionario estatal. Si les parece, escuchamos parte de lo que nos comenta.
7: Sí, en el marco de la mesa regional, en el objetivo que nos trazamos, justamente fue este, y en el caso de Tepoztlán ya se encuentra vigente el reglamento homologado. En el caso de Huitzilac también ya fue aprobado, según nos informó el presidente municipal, se encuentra en proceso de implementación operativa, y en el caso de Cuernavaca fue presentado al seno del cabildo y turnado a la comisión de reglamentos. De ahí también, evidentemente, buscará ayuntamiento, ya con una estrategia estatal, se podrá también proponer y tomar como base para efecto de que pudiera también a su vez homologarse en el resto de los municipios del estado. Evidentemente, salvaguardando la autonomía municipal, no olvidemos que esto obedece al mandato del artículo 123 constitucional, donde establece los servicios que prestan los ayuntamientos.
6: Ahí parte precisamente de lo que indicó Armando Hernández del Fabro. Es una situación que señala pues se ha estado trabajando prácticamente desde que iniciaron los nuevos cabildos y en este sentido lo que comentaba es precisamente que han trabajado primero esa estrategia con estos tres municipios, pero lo que se plantea es que se tenga un reglamento homologado en el tema del alcoholímetro y también un protocolo de actuación con los 36 para evitar que haya abusos en este tipo de operativos, darle certeza jurídica incluso también a los municipios, que no haya por ahí algunas lagunas en las cuales las personas también se puedan zafar. Recordar que prácticamente la mayoría de las demandas que hace la ciudadanía ante el Tribunal de Justicia Administrativa luego de caer en este tipo de operativos salen a favor de ellos. Entonces es una situación que se busca atender con este tema precisamente de la homologación de protocolos de actuación y justamente los criterios del operativo alcoholímetro.
5: Y ahora nos vamos con un tema que seguro muchos están esperando, Enrique. ¿Va a haber clases o no va a haber clases aquí en Morelos los días que juegue la selección mexicana? Pues esta semana podríamos tener las noticias, ¿verdad?
6: Precisamente, Angie, sería prácticamente el próximo jueves, 7 de mayo, después de esta reunión que sostendrán los secretarios de Educación estatales con Mario Delgado, el secretario de Educación a nivel federal. Ahí ya se podría tener estas noticias, Angie, así nos lo compartió la secretaria de Educación del Estado de Morelos, Carlalín Herrera Alonso, en entrevista con medios de comunicación, en donde mencionó que, bueno, pues ya ahí habrá luz verde. Hay que recordar que se han puesto incluso algunos temas, particularmente en la Ciudad de México, de movilidad para esta situación, para evitar que colapse justamente el tráfico ahí en estas zonas, pero habrá que ver si las condiciones son las mismas para todos los estados. Ojo que la funcionaria aclaró que únicamente sería durante los partidos de la selección mexicana y no durante todo el resto de la justa mundialista, para quien quiera ahí, pues ya pasarse de vivo, Angie, pues no, solamente serán por los partidos que juegue el tricolor, y particularmente pues son dos en la Ciudad de México y uno más en Jalisco, y es parte precisamente de lo que nos compartió la secretaria de Educación. Si les parece, escuchamos parte de lo que nos mencionó.
9: Educativas, es decir, todos los secretarios y secretarias del país de educación, vamos a estar en una reunión con el titular de la SEP, el maestro Mario Delgado. Yo creo que justamente vendrán esos anuncios para hacerlo de manera homogénea. Como saben, no está dentro del calendario escolar, pero bueno, también sabemos que es un momento diferente que vive México, ¿no? Entonces, estaremos nosotros atendiendo ese llamado y seguramente será uno de los puntos que todos los secretarios traemos.
10: No se descarta, entonces.
9: Pues no se descarta, pero tampoco lo puedo confirmar en este momento. Yo estaré en condiciones el día viernes de poderles dar una respuesta.
6: Ahí están las palabras de la Secretaría de Educación. La reunión es el jueves. Ella podría darnos las noticias de una entrevista con medios de comunicación el viernes, o esperando, Angie, que pueda ser incluso por la tarde del jueves.
5: Bueno, pues ya le estaremos informando en cuanto se oficialice esta decisión, porque todos seguramente dicen, sí, sí, que no haya clases, sí, sí, pero en las oficinas no aplica igual, ¿verdad? O también va a ser, sí, sí, que no, que se considere día inhábil, no hay que trabajar. Bueno, pues primero vámonos paso a pasito, ya les estaremos dando a conocer qué determina la SEP. Muchas gracias, Enrique Domínguez.
6: Aquí nos mantenemos con y muy buenas tardes.
5: Muy buenas tardes, nos vamos rápido a una pausa y ya regresamos con la parte final de Expediente Morelos.
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2: México ha estado en momentos históricos del deporte, y un momento increíble e histórico fue en 1930 durante el primer torneo entre selecciones. Para empezar, el traslado fue caótico, pues fue en un barco hasta Uruguay en un trayecto de 28 días. México hizo su debut contra Francia en el primer partido en la historia de estos torneos. El país azteca recibió el primer gol, pero también marcó el primer tanto mexicano en la historia de la fiesta del fútbol internacional. México terminó perdiendo ese partido por 4-1. El país jugó el partido, pero lo perdió por goleada y marcó gol. Pero aún no acaba la novela, pues un partido después contra Chile, México marcó el primer autogol en la historia de la fiesta del fútbol. El partido lo perdió 3-0 y uno de esos goles fue autogol de Manuel Rosas. México se fue obviamente eliminado en primera fase, por lo que también escribió el primer fracaso en un torneo de esos. Con información de Cristian Betancourt, reportó para Expediente Morelos, Grecia Guzmán.
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5: Y de esta manera llegamos al final de Expediente Morelos, no sin antes agradecerle su compañía, su confianza y su interacción. Gracias y felicidades a todos los que participaron en nuestros apapachos de hoy de cine y que mañana estarán disfrutando de esta premier obsesión exclusiva, cortesía de La Mejor FM 97.3 y CineDot. Yo soy Angie Trujillo, le deseo que tenga una excelente tarde y a nombre de todo el equipo de Expediente Morelos, les invito para que mañana nos acompañen 2 de la tarde a través de La Mejor 97.3.
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2: ¡Qué show, mi raza! ¿Cómo están? Bienvenidos al Turno Vespertino de este martes. Estamos iniciando este martes 5 del 5, mi raza. Ah, su mecha. Si usted cree en la numerología, pues no sé qué significa que hoy sea 5 del 5, pero qué bueno que está aquí con nosotros. Bienvenidos al Turno Vespertino a través de La Mejor FM 97.3. Los saludamos con mucho gusto a todo el equipo de producción encabezado por nuestra querida Chelly Chelly. ¿Cómo estás, Chelly Chelly? ¿Todo bien o qué show? ¿Ya comiste el día de hoy, mi querida Chelly Chelly? Semillitas nada más. Bien, la botanita. Chelly Chelly, debes de aceptar. Nadie te da la bienvenida como te la damos nosotros en este programa, Shelly Shelly, ¿eh? Con canción y todo el rollo. Así que, bienvenida mi querida Shelly Shelly a los controles y producción de este espacio. Yo soy tu compa, el Chore Jaime. Y te invito a que nos dejes acompañarte durante tres orejas, mi raza, porque el día de hoy, damas y caballeros, vamos a tener en este espacio nuestro Salón de los Castigados para que nos diga a quién quiere meter al Salón de los Castigados, ¿de acuerdo? Además, tenemos clase de historia. Hoy platicaremos de un éxito que tú has cantado y hasta dedicado, estoy seguro. Vamos a tener la nota extraordinaria y en la cooperativa vamos a tener también para ti tus boletos para la premier de Obsesiona mañana con nuestros amigos de Cinedor Cuernavaca. Y también boletos para Los Ángeles de Charlie este sábado en La Patrona Cuernavaca. Así que ve guardando estos números, el 777-93-06454, para que tú mandes tu WhatsApp a través de La Mejor, o el 777-1029-973 para que nos eches la respectiva llamada. ¡Vámonos bien tendos, mi raza! ¡Feliz tarde de martes! Estamos iniciando el Turno Vespertino aquí nomás en La Mejor.

Sí, damas y caballeros, porque hoy es 5 de mayo. Se conmemora, no se festeja. Porque no sé por qué ahí en Estados Unidos piensan que festejamos el 5 de mayo. ¿Alguna vez festejaste la batalla de Puebla, Shelly? No, tú, Chris Betancourt. Nunca, nada más en Estados Unidos piensan, porque sí lo piensan, que hoy se festeja el Día de la Independencia en México. No todos los estadounidenses, pero hay una gran mayoría que dice, oh yeah, 5 de mayo, feliz Día de la Independencia. Y tú, órale, pues gracias, ¿no? Por lo menos un motivo para festejar. Pero no, se conmemora la Batalla de Puebla. Y por eso yo quiero que usted me cuente y me platique hoy a través de las diferentes vías de comunicación. En el tema del día, yo doy batalla. Por ejemplo, yo doy batalla, mi raza, y eso es algo muy puntual, ¿eh? Yo doy batalla en todos aquellos lugares que se autodenominan buffet ilimitado. Y ahí es donde dices tú, vamos a poner a prueba qué tan cierto es eso de ilimitado. Ah, no, o sea, tampoco llego a esos extremos, ¿verdad? Pero sí le empaco yo sabroso. Porque usted me va a ver en la calle y va a decir, ¿pero qué esbelto, muchachito? ¿No? Me va a ver y va a decir, ¡oh! Este se ve que sí hace ejercicio. Y no, raza, al contrario. Parece que tengo las patitas huecas, dice mi jefa, porque, híjole, lo voy a contar así bajita la mano. En alguna ocasión fui a un buffet de enchiladas. Muy rico, lo recomiendo. Está allá por Ocotepec. No sé si siga por allá, pues, pero en esa época estaba allá el buffet de enchiladas en Ocotepec. Y yo le pregunté a la señorita, la que atendía, ¿cuánto es el récord de enchiladas? No, pues la persona, lo máximo de enchiladas que se han comido aquí, 12 enchiladas. O sea, 3 órdenes de a 4, ¿no? Y yo dije, ¿qué gano si rompo ese récord? Ponemos tu foto ahí en el baño y dije yo, ¡vénganos tu reino, mi raza! 14 enchiladas me zumbé yo ese día. Bien, bien, bien. 14 enchiladas y valió absolutamente la pena. Porque por eso digo yo doy batalla si hay algo que se dice llamar buffet. ¿Cuánto es lo máximo de enchiladas que te has comido, Chris Betancourt? 6 enchiladas? Nah, mi pollo. ¿Tú, Shelly? ¿Cómo cuántas? ¿Unas 6 enchiladas? Nah, todavía. 14 enchiladas, Shelly. No, sí, Shelly. O sea, eso ya fue como la hora de la comida. No, una vez también aquí a lo mejor me empaché, pero esa es otra historia, raza. Yo se la voy a contar más adelante. Cuénteme usted en qué situaciones y en qué momentos da batalla. 777-93-06-454 o llama al 777-1029-973. No, si me ves así, Shelly, pero de verdad, parezco patas huecas. Así que cuénteme usted en qué da batalla. Y lo más importante, comuníquese con nosotros a través de las diferentes vías de comunicación. Vamos iniciando con todo, mi raza. ¡Feliz martes! Estás en el turno vespertino.

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2: ¡Doy batalla! Ese es nuestro tema del día de hoy, mi raza. Y también bien pendientes porque más adelante vamos a estar regalando sus accesos para que nos acompañen mañana a la función de Obsesión. En Cinedot Cuernavaca, mi raza. O también los boletos para Los Ángeles de Charlie, que están muy solicitados. Desde ayer nos dijeron, ¿cómo se van a regalar esos boletos para Los Ángeles de Charlie? Y hoy vamos a jugar al Adivina la Canción. Así que si usted no está, así que usted diga, ay no, yo sí quiero ir, pero no me sé todas las de Los Ángeles, tiene tiempo. O bueno, ya no, porque ya empezó el programa y pues se tiene que escuchar las de Los Ángeles de Charlie, tiene que estar, no. Ni modo, peluches, mi raza. Peluches, así es esto. Bien pendientes porque más adelante los vamos a regalar. Y por acá mi compa el buen Toño dice, Chore, yo doy batalla todos los días, carnal, para levantar mi negocio, aunque a veces no salga ni para los chicles. Saludos desde aquí, desde el centro. Muy bien, carnal, vas a ver. Vas a ver que de a poquito voy cayendo, mi carnal. Usted no desespere, hombre, ¿eh? Y por acá el buen Chris dice, yo le doy batalla a todos los establecimientos que regalan algo, como esos supermercados que dan las muestras. También esa es otra, porque tú vas al supermercado y aprovechas, usualmente, este es un consejo que yo lo voy a dar porque también lo he hecho, usualmente eso pasa los fines de semana, sábado y domingo. Si usted va entre semana, difícilmente va a encontrar a esas personas que están regalando muestras, pero los fines de semana, como son los días donde la gente va a surtirse a los supers, es ahí donde sale la... Le doy una muestra de este jamoncito, le doy una muestra de este quesito, le puedo dar una muestra de este yogurcito y así, mira, y usted pasa una, dos, tres veces, ¿no? Ya te regresas y le dices, ay, le voy a tomar otro vasito de estos. Ya, te quedas bien. Pero no sé si usted se ha dado cuenta o solamente son mis nervios, como que ya no hay tantos como antes. Yo me acuerdo que cuando era morro, sí, en cada pasillo había una muestra de lo que sea. Hasta de chocomil te daban la muestra ahí. Y ahorita ya nada. Hasta de pinol también para que lo olieran. Nunca le eché yo un trago a esos de pinol, mi querido Chris, pero deben estar machines, ¿eh? Pero sí, efectivamente, ya no hay tantos como antes. Y mi teoría dice que es por la pandemia. Desde la pandemia que se prohibió todo ese tipo de activaciones, ya... Pues las marcas, ya los supermercados optaron por ya no dar muestra. Y la neta, mi raza, se agüita, agüita machín. Así que, bueno, ahí está. Siga mandando su mensaje y cuéntenos 777-93-06454. ¿En qué da batalla? Y no se vaya, que más adelante regresamos con el Salón de los Castigados. Aquí nomás en el Turno Vespertino.

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3: Llegó la hora, damas y caballeros, de que nos digan a quién quieren mandar al salón de los castigados. 777-93-0644 es el WhatsApp en cabina para que nos diga quién quiere que le demos sus latigazos el día de hoy. O también, si lo prefiere, a través del 777-1029-973, usted nos puede decir a quién quiera que mandemos directito al salón de los castigados. Ay, ya cada vez sale mejor esa risa. Ahí va, ahí va. Dice por acá, Chore, quiero mandar al salón de los castigados al calor que está haciendo en todo Morelos. Se siente como 42 grados y eso que el termómetro solamente marca que estamos a 35. Ya sé, cabrón, sí está horrible. Ya ni en el mismo Averno nosotros sentimos ese calorcillo aquí tan caliente como se siente ya por Jojutla, por Zacatepec. Y miren que aquí en el salón de los castigados hace calor, pero no tanto como por allá. La neta, mi máximo respeto a la gente que nos escucha por allá por la zona sur del estado, porque sí está bien duro el calorcillo. Pero órale, ahí están los latigazos y los respectivos tablazos para el calor horrible que está haciendo. Aprovechando, yo voy a mandar al salón de los castigados a todos aquellos que son team calor y que escuchan la mejor FM, de verdad. Ya han de andar todos bien contentos ahorita con el calor, ahí con el... bien sudado. No, qué arcato. Se andan mal contentos. Órale al salón de los castigados, todos aquellos que son el team calor. Ay, no, no, es calor porque podemos ir a nadar. Cállese, güey. Ahí están sus latigazos para mandarlos al salón de los castigados. Hola, quiero mandar al salón de los castigados al señor David Onofre por ponerle cara a los clientes. Ya cállate, David Onofre. Siempre es por lo mismo, caray. Ahí está, sus latigazos al señor bizcochero por ponerle cara a los clientes. 777-93-0644 y 777-1029-973 para que nos diga a quién quiere mandar al salón de los castigados. Mire, dice por aquí mi querida Leti. Chore, quiero mandar al salón de los castigados a todos aquellos hijos que nos regalan electrodomésticos a las mamás en el Día de las Madres. ¡No regalen electrodomésticos, hombre! ¡Ya cámbienle, caray! ¡Pobre mamá! Llévense a la mamá, no sé, a comer. Llévense a la mamá a cenar. Llévense a la mamá a ver a Los Ángeles de Charlie. No le regales ni la licuadora, ni la plancha. Ya estuvo. Y también latigazo a los que no van a dar regalo, a los piojos que no van a dar regalo. Si usted no tiene dinero, no se incluye en esa lista. Pero si usted tiene y no le quiere regalar nada a la jefa, lo vamos a mandar directito al salón de los castigados. Buenas tardes, compa Chore. Quiero mandar al salón de los castigados al árbitro Santander por marcarle puros penales al América. Y arriba las Chivas, compa Chore.
4: ¡Arriba las Chivas!

discutimos en la mañana ahí con las mamacitas. ¿Para ti eran penales los de los Pumas o no eran penales? Yo creo que sí eran penales, la neta. También los Pumas, güeyes, al salón de los castigados. A los Pumas, que cómo es posible que le den dos penales así de fácil, de verdad. Hasta hacen que uno se emperre, definitivamente, pero bueno. Señora Isla, ¿usted a qué equipo le va, señora Isla? ¿Al América? No me diga eso, señora Isla. Yo que la tenía con muy buenos ojos. No, está bien, señora Hilda. No le vamos a hacer nada a usted el día de hoy. Uno nomás. Dos, pues, ándele. Ahí está. A nuestra querida señora Hilda por andar diciendo que le va a la América, caray. No, ya ves, señora Hilda. Tan a gusto que estábamos nosotros. No lo puedo creer, caray. Eso se va a poner buena, ¿eh? Entre los Pumas y el América. A ver qué hay. Al salón de los castigados, todos aquellos que no creen que las Chivas van a remontar este sabadaba. Sí se puede, ¿cómo de que no? La esperanza muere el último, abuelita. Sí se puede. Y usted cuéntenos, 777-93-06454. ¿A quién quiere mandar al salón de los castigados? No se vaya y quédese conectado. Aquí no más. En el turno vespertino.

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4: Y vámonos, mi Rosa, con más mensajes de respecto al tema del día de hoy. ¡Doy batalla! Por acá nuestra querida Gaby decía, hola, Chore, bonita tarde. Yo doy batalla en las cosas que hago. Muchas veces no sé cómo hacerlas, pero lo intento. Investigo hasta que lo logro. Muy bien, mi querida Gaby. Eso, la neta, es que habla muy bien, porque muchas veces sí pasa que nos damos por vencidos o decimos, no, ¿sabes qué? No sé cómo le voy a hacer. O te piden, oye, necesitamos que a lo mejor... O ponle tú que se descompone algo en la casa. Y muchas veces dices, ay, no, ya voy a tener que gastar, pagarle a alguien. Y cuando tú te rifas la misión y dices, voy a investigar cómo hacerlo. Y te pones ahí en el TikTok, ¿cómo cambiar yo mi taza de baño? Eso es algo que... que se agradece. Muy bien, y se reconoce. Bien hecho, mi querida Gaby. Arriba las Chivas, compa Chore. Saludos a mi compa Guayo y a los pericos de Acatlipa, que no saben, los pericos de Acatlipa este fin de semana. 10 de la mañana, Campo San Francisco. Goliza. Goleamos como 10-0. Ah, bueno, no tanto, no tanto. Ponle tú que un 4 por ahí. Y dicen, yo doy batalla en la escuela en semana de exámenes. Está complicado, pero se puede. Bien, bien ahí. Y también acá nos decía mi compa Beto, Chore, muy buenas tardes, yo doy batalla cuando en la calle veo una injusticia. Ah, mira nuestro compa Beto, muy bien, eres de los que se baja y dice, a ver, pero ¿por qué está pasando eso? ¿Qué? O cuando ves que le están dando un montón, dos gañanes en contra de uno solo, si llegas y les dices, a ver, pero se me relaja, se me tranquiliza, pero ¿por qué está pasando eso? ¿Qué hecho? Bien ahí, mi querido Beto. Aunque también ya no es tan recomendable y tan prudente, carnal, porque ya las cosas están, lamentablemente las cosas ya están muy feas, entonces... lo mejor, si usted puede evitar el conflicto, hágalo, porque sí, ya no sabemos cómo están las cosas allá afuera, que se pone bastante intensa la situación. Pero bueno, usted sigue compartiendo con nosotros, mi raza, en este tema del día de hoy. Doy batalla, aquí nomás en el turno vespertino.

0: está cabrón.
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2: Llegaste a la cooperativa, mi raza, lo que significa que hay regalos el día de hoy para ti. 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Y también lo puedes hacer a través del mensaje de WhatsApp, 777-93-06454. Y además, en la boletiza, tengo para ti acceso doble para que nos acompañes a disfrutar de Los Ángeles de Charlie. Sí, señor, Ángeles de Charlie, este sabadaba en la Patrona de Cuernavaca. Allá nos vamos a ir a disfrutar del grupo de cumbia romántica más famoso que hay. Pura cumbia romántica de aquellas, mi raza. Y si tú quieres tu acceso doble para Los Ángeles de Charlie, solamente tienes que jugar el día de hoy. ¡Adivina la rola! Está sencillo también, raza. La neta es que sí está fácil, así que tienes la oportunidad de participar, jugar y ganar aquí en La Mejor FM 97.3. Llama ya a 777-1029-973. Tenemos llamadita a través de la línea de La Mejor. Muy buenas tardes. ¿Quién habla?
3: Bueno, habla Víctor.
2: Víctor, ¿cómo estás, mi compa Víctor?
3: Bien.
2: Eso es todo, papá. Oye, compa Víctor, ¿para qué quieres tu boleto? ¿Para la premiere o Los Ángeles de Charlie?
3: No, para Los Ángeles de Charlie.
2: Para Los Ángeles de Charlie, ya está, mi carnal. ¿Te gustan Los Ángeles de Charlie? O sea, ¿los has escuchado?
3: Sí, claro.
2: Eso es todo. Vas a jugar Adivina la Rola, ¿vale, mi carnal?
3: Dale, va.
2: Órale, la única cuestión es que la rola está al revés, así que ponte bien trucha, mi hermano. ¿Listo? Bueno, Víctor, ¿estás ahí?
3: Sí.
2: Órale, va. Venga, mi carnal. Mucha atención, mi hermano. Es

0: ¿Listo, mi compa Víctor?
1: Mi amor de novela.
0: Y estuviste cerca, pero no es amor de novela, mi carnal. Muy bien, muchas gracias, mi compa Víctor. Vamos a darle la oportunidad a alguien más de que participe y juegue con nosotros en la Adivina la Rola. 777-1029-973. 777-1029-973, mi raza. Está sencilla para los que sí les gustan Los Ángeles de Charlie. Y hasta para los que no, hombre, porque son canciones muy... pues muy populares, ¿no? Digo yo. Tenemos llamadita. Muy buenas tardes. ¿Quién habla?
2: Hola, buenas tardes. Mi nombre es Nancy.
0: Nancy, ¿cómo estás, Nancy?
2: Bien, bien, gracias a Dios.
0: Bien, muy bien, mi querida Nancy. Muchas gracias. Oye, ¿quieres boletos para la Premier o para Los Ángeles de Charlie?
2: Para Los Ángeles de Charlie, por favor.
0: Órale, venga. Vas a jugar la Adivina la Rola. ¿Estás lista?
2: A ver.
0: Venga. ¡Adivina la Rola, Nancy!

0: Hola, ¿Nancy?
1: Sí, ¿es la de mentiras?
0: ¡No, no es la de mentiras, Nancy! Muchas gracias, ahí vamos, ya, de a poquito, casi la adivinamos. 777-1029-973, Virraza, 777-1029-973. Usted tiene la oportunidad de ganar y llevarse este boleto de Los Ángeles de Charlie. Muy buenas tardes, ¿quién habla?
2: Enrique Larios.
0: Enrique, ¿cómo estás, mi compa Enrique?
2: Bien, amigo, ¿y tú?
0: Bien, bien, gracias, mi carnal. ¿Para qué vas a querer boletos? ¿Para la primera o Los Ángeles de Charlie?
2: Para Los Ángeles de Charlie, quiero invitar a mi mamá.
0: Órale, ya estás, mi compa Kike. ¿Estás listo para adivinar la rola?
2: Sí.
0: Venga, che, entonces, mi compa Enrique Larios, este es Adivina la Rola.

0: haces, carnal?
1: Se los voy a regalar a mi papá.
0: ¡Ay, qué buen regalo del Día de las Madres! Ya sabe, compa, Kike Larios, no me cuelgues que te vamos a tomar tus datos, ¿vale, mi carnal?
1: Gracias.
0: Muchas gracias a ti, hermano. Amor secreto. Sí estaba fácil la Shelly Shelly ahí. Lo único que sí nos dimos cuenta la Shelly Shelly y yo es que en algún momento se escucha como que estamos abriendo un portal por aquí a Shelly Shelly. Ya no vamos a jugar a poner las canciones al revés porque luego uno aquí, al rato, imagínate, ahí vemos al Chris levitando y cómo le vamos a hacer para sacar. No, ya, ahí queda. Bien pendientes, mi raza, que más adelante también va a tener la oportunidad de ganar en el Adivina la Rola. Así que usted, quédese al tiro. Aquí nomás en el turno vespertino.

0: Ahorita vengo, no me tardo.
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1: Eso estaba así cuando llegué. 5:02 de raza, vámonos tendidos con más mensajes que llegan a través del 777-93-06-454. Por ejemplo, acá tenemos un audio justamente de nuestro compa, el buen Kike Larios. ¿Le podemos poner play, Michelle Shelley, por favor, al audio de mi compadre Kike Larios, a ver qué nos dice mi carnal?
2: Amigo Chore Chore, muy buenas tardes.
1: Muy buenas tardes, bro.
2: Antes que nada, arriba las poderosísimas Águilas del América. Okay. Ahorita estaba muy serio hablándote por teléfono para ganarme mis boletos para invitar a mis papás.
1: Bien.
2: Porque me traía yo pasaje en la aplicación.
1: ¿Qué? Okay.
2: Eso que me quedaba viendo la gente.
1: No, está bien. Le doy
2: batalla es a mi mujer. Chaparrita de unos 50, una Minions. Mi Chore Chore deberías de ver. Esa es la única que le puedo dar batalla.
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1: Eso, mi compa Enrique Larios. Pero es que, ¿sabes qué? Lo dicen las Sagradas Escrituras, carnal. Que todo aquel hombre, alto varón masculino, gallo machín, va a deber temerle y rendirle cuentas a una mujer a la cual le lleve por lo menos 20 centímetros de raza. Así lo dice, así lo dice. Y usualmente así somos los que nos vemos así, nos vemos, ¿eh? Los que nos vemos así, grandotes, fuertes, altos. No, oh, mira la cosita que ahí nos trae, así peludos. Bueno, no, ahí sí les voy a ver lo del peludo porque no... Nomás porque me rasuro diario, si no, como el zorro estaría yo. Así con el pechito peludo y todo el rollo. Pero mire, así nos traen, una chaparrita, así, así nos gusta, la neta, mi raza. Si usted ve a un hombre, así como nosotros, alto, fuerte, grandote, que está siendo mangoneada por una mujer que mínimo le saca unos 20 centímetros, déjenos. Ahí es donde nos gusta estar. ¿Tu marido es más alto que tú, Shelly Shelly? Sí. Y también lo traes a este también. La Josa, ¿cómo está el galán? ¿También está más alto que tú? Sí, sí. ¿A ti ya encontraste tú con queso? ¿Nada todavía? ¿Sigues en búsqueda del amor de tu vida, mi querido Chris Betancourt? ¿Te sigues interesando por las señoras pensionadas principalmente? A usted que nos está escuchando, si usted es una señora soltera entre los 50 y los 65 años de edad, sepa que aquí el Chris Betancourt está esperándola con los brazos abiertos. ¿Cómo de que no? Ahí están los saluditos. Y también por acá nos decían, dice, hola, yo doy batalla. Dice, yo doy más batalla en la vida que el Atlético de Madrid en las semifinales de la Champions. Y información que nos llega en este momento a la redacción. El equipo del Arsenal, primer equipo que está dentro de la final de la Champions League. Así que muchas felicidades a todos los aficionados del Arsenal. Si es que hay aficionados del Arsenal también, que no creo que haya por aquí. A lo mejor algún inglés perdido, ¿no? Que esté escuchando la mejor FM. Sea usted bienvenidos. Y también nos dicen, hola Chore Chore, te escuchamos desde Tepos. Un abrazo enorme y que vivan los Pumas. Nos falta meter, ahorita mismo ponle ahí a la tarea, carnal. Meter el audio de una vez para todos los aficionados de los Pumas. Y saludos a nuestra querida Sofía. ¡Ya vámonos, Sofía! Así como el meme, ¿no? Si era Sofía la del meme, ¿no? ¡Ya vámonos, Sofía! Saluditos a nuestra querida Sofía y a toda la familia que nos escucha ya por Tepos. Y de una vez está bien apuntado que más adelante vamos a meter el efecto de los Pumas. Pero se encuentra en mi raza, 777-93-06454. ¿A qué usted le da batalla? Las dos líneas de comunicación están abiertas y disponibles para usted. No se vaya, quédese conectado aquí nomás en el turno vespertino.

nosotros avanzamos a través del 777-93-06-454. Y algo que ha estado llamando mucho la atención en las redes sociales es que la NASA, así como usted lo escucha, esta importante empresa ha lanzado una nueva dinámica entre todos sus fanáticos y seguidores. Y es que ahora usted va a poder escribir su nombre con imágenes satelitales. ¿Pero cómo? ¿Así? Así como lo oye. Las imágenes satelitales, que pues básicamente nos sirven para monitorear y analizar la superficie terrestre. Bueno, que no nos sirven a nosotros, le sirven a los expertos, ¿verdad? Porque las imágenes satelitales a mí me sirven nomás para decir, mira, güey, sí se ve mi casa desde allá arriba, ¿no? Pero a los expertos les sirven para monitorear, analizar la atmósfera y demás. Pero ahora con la NASA, usted también puede escribir su nombre. Y es que ahora puso a su disposición esta nueva interacción en la cual, a través de 50 años de imágenes satelitales, usted puede escribir su nombre en la página. Por ejemplo, le voy a poner yo aquí, le voy a poner mi nombre real, porque aunque usted no lo crea, mi nombre real no es Chore, así como lo oye, no me llamo yo así, Chore, por más que yo ya haya querido cambiar mi nombre, porque siento que sería más fácil, hasta mi firma, ay no, eso ya me estoy quemando yo, ¿eh? Al rato va a salir préstamos a nombre de Chore. Miren, yo escribí ya David y me mandó 5 imágenes tomadas vía satélite con las cuales se escribe mi nombre. La primera, según esto, es de un lago en Australia que forma la letra D. La A viene de Hickman, Kentucky. La V viene de Bangladesh. La I de Islandia. Y la otra D de Canadá. ¡Oh! Está perrona esta dinámica, ¿eh? Está perrona. Si usted quiere que le pase el link, pídamelo con mucho gusto a través del WhatsApp de La Mejor. Y se lo mandamos para que usted escriba su nombre con la NASA. Escriba su nombre con imágenes tomadas desde los satélites. Mira, por ejemplo, ¿qué quieres que escriba? ¿Escribo Shelly o escribo tu nombre completo, Shelly, Shelly? ¿Cómo quieres que lo pongamos? Shelly, ahí te va. Vamos a escribir el nombre de Shelly. En este momento, mi raza, lo estamos haciendo. Estamos apuntándolo y nos vamos. Mira, Shelly, Shelly. Así es como salió tu nombre con imágenes satelitales. ¿Cuánta tecnología? Mira, la C es de Luisiana, la H de Rusia, la E del Tíbet, la L de Canadá y la Y de Chile. ¡Mira nomás! Esta es la nueva dinámica que la NASA está implementando. Así que si usted quiere la liga para que pueda escribir su nombre, con mucho gusto se la compartimos. ¿Tú qué le pongo? ¿Cristian o Chris nada más? ¿Chris? Con H, ¿verdad? Se escribe. Con H intermedia, Chris. Vamos a escribir ahorita, miren, en la página Chris. Y nos lanza. Mira, la H ya se repitió. Creo que la H se repitió en el Chore, en la Chelly y en el Chris. Pero la C, por ejemplo, la C de Luisiana, la H de Rusia, la R de Argentina, la I de Nueva York y la S de Bolivia. Está padre, ¿eh? Está padre porque, pues, te saca de lo habitual y conoces las grandes formas que la naturaleza puede llegar a mostrarnos, porque bien dicen por ahí que muchas veces la vida real y la naturaleza supera la ficción. Así que pídame el link y con mucho gusto yo se lo comparto para que saque su nombre escrito a través de imágenes satelitales. ¿A usted le gusta explorar en el Google Earth o en el Google Maps? Tú, mi querido Chris, ¿lo has hecho? ¿Lo has hecho, Shelly, Shelly? Yo luego me paso así horas viendo, investigando, me pongo ahí a ver cómo se ve el Popocatépetl desde una colonia en Cuautla, ¿no? Y ahí te pones en una colonia cualquiera, o me pongo a investigar cómo se ve el estadio desde arriba. Es padre, la neta, es muy divertido, mi raza. Pídame link y de eso está platicando en las redes sociales, así que usted quédese conectado con nosotros y siga disfrutando. Participe en el tema del día de hoy, Doy Batalla, aquí nomás en el turno vespertino.

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10: ¡Soy Batalla! Tema del día de hoy, mi raza. 777-93-06454 para que usted participe con nosotros. Por acá nos decían, hola, Chore, Lupita. Yo doy batalla, pero con la dieta. En las garnachas también dan pelea y siempre ganan, carnal. Ah, no, no, dijo canal, dijo Chore. Ay, perdóname, mi querida Lupita. Yo aquí poniendo ya tus palabras bien barrio, ¿ah? Pero ahí está, mi querida Lupita, muchas gracias. Y sí, efectivamente, uno da batalla también ahí con la dieta. Y tenemos llamada en la línea número uno. Vamos a ver quién está por ahí. Muy buenas tardes. ¿Quién habla?
11: Buenas tardes, profe Chore. Soy Iván.
10: ¡El compa Iván! ¿Cómo estás, mi carnal?
11: Aquí andamos, cara de comida, chameando los dedos macizo como debe ser.
10: Eso es todo. ¿Qué tal amaneció el día de hoy allá, este...? Ay, se me fue el nombre. ¿Dónde...? El club de golf, ¿no? Tabachines.
11: Ándale.
10: Exacto. ¿Qué tal amaneció Tabachines el día de hoy, mi carnal?
11: Ay, qué sabe, chore. Vaya, me emociona.
10: Eso, ya te lo sabes. Aquí los tenemos consentidos. Por eso yo tengo mi pase de lista, papi. Yo le pongo asistencia a todos y los tengo, mira, bien pendientes. Y como diría la mamá Lucha, los guardo yo aquí en el fondo de mi corazón.
11: Aquí andamos, mira, de temprano con el calorcito, pero...
10: Si sí está perro. Si sí está perro, canal, la neta. Oye, mi compa Iván, participa con nosotros en el tema del día. ¿En qué momentos o en qué situaciones das batalla tú, carnal?
11: La neta, se parece absurdo, ¿no? O sea, pero yo doy un buen de batalla en el FIFA.
10: ¿A poco sí, carnal?
11: La neta, de verdad. Y muchos que se creen acá los buenos para el FIFA, han hecho, no, oh, pues vamos, hace una cosa que estaban haciendo apuestas. ¿Cuánto le meten al Iván? ¿Cuánto le van a meter? Pues yo no voy a meter tanto, y mosco, terminando vacunándome los dos.
10: No es cierto, compa Iván.
11: Soy bueno para el FIFA y ahí sí doy batalla, la verdad. Ahí sí me considero que doy buena batalla.
10: Mira, carnal. No me quiero yo poner agresivo, pero estás hablando con alguien que por lo menos se considera experto en ese tema, carnal, ¿eh? No, no. Mira.
11: Bueno.
10: No, compa Iván, yo sí soy el que aplica de presionarle L1 y luego la B y sale así con chanfle el tiro y todo el rollo, ¿eh? Yo estoy...
11: Ya hasta me barro por la espalda cuando voy ganando.
10: Muy bien, mi compa. O sea, das batalla en el FIFA.
11: Sí, en el FIFA, la verdad. Yo como amo los videojuegos, también yo digo que el FIFA, la neta.
10: Eso, mi carnal. Mira, no se diga más. Voy a poner aquí de una vez en los apuntes, armar torneo de FIFA para que en el momento indicado nos rifemos el tiro tú y yo, mi compa Iván. Pero...
11: Ya estás, mi queridísimo. O sea, ya estás, bien. Pues ya sabes, yo sí jalo.
10: Pero de compas, carnal, ¿eh? Ya después, si veo que me ganas muy feo, ya se queda de compas. Ya si veo que tengo chance, ahí sí ya la vamos metiendo de billuyo, carnal.
11: Y si veo que tú me ganas bien antes, pues no me quemes al aire nada
10: ya
11: más.
10: Ya está, ya dijo. No, eso es, a eso le llamo yo trato de caballeros, carnal. Bien todo, hecho.
11: Todo.
10: Muy bien, mi querido compa Iván. Muchas gracias por marcar, hermano.
11: Saludos, chore. Aquí andamos. Pon asistencia, ¿eh?
10: Sí, ya. ya de una vez aquí está tu asistencia, canal, y ahí te voy a pedir que a través del WhatsApp a lo mejor me pongas tu este usuario para jugar en línea, carnal, a ver qué rollo.
11: ¿Va?
10: Ya está. Ya dijo, cuídense mucho, mi compa Iván.
11: Ya está, hermano, ahí estamos.
10: Bye, bye. Saluditos hasta el bello Tabachines. Nah, ¿qué yo nomás le hago, Chelis? Ya quisiese yo tiempo para andar jugando en el FIFA. No, ahorita qué tiempo va a tener, pero sí se antoja echar la retiña con mi compa el buen Iván, ¿eh? Y por acá también nos dice Fernanda, yo doy batalla para no gastar en el fin de semana. Es una misión casi imposible. Y es que sí, también llega el fin de semana y luego se te atraviesan los compas que dicen, oye, ¿y qué vamos a hacer el día de hoy? Y luego que es que las carnitas asad y termina uno gastando, mi raza, que para qué le cuento. Ya ni me recuerde porque... Este fin de semana tuvimos gasto. Sí, se armó el gasto ahí el domingo. Entonces estoy solicitando si alguien que de manera voluntaria quiera cooperar para la leche, porque ya no está alcanzando. La situación está crítica, mi raza. 777-93-0644. Cuéntame, ¿en qué momentos das batalla? Y quédate conectado aquí nomás en el turno vespertino.

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12: Bienvenidos, familia de la Mejor FM, a nuestra clase de historia. Ya sonó la campana, lo que significa que en este momento vamos a meternos de lleno a nuestra clase y abrir el catálogo de canciones y el baúl de los recuerdos para irnos de vuelta al año 2012, donde un autor, compositor, intérprete, cantante, estaba viviendo literalmente en los cuernos de la luna. Y nos referimos al señor Espinoza Paz. Este gran cantante, nacido allá en Angostura, que ha mezclado muchas de sus letras con diferentes estilos: la banda, el norteño, el mariachi, hasta el duranguense, que en aquellos años estaba explotando al máximo su potencial y era uno de los cantantes románticos más reconocidos. Y a partir de ahí, a partir de su inspiración y su pluma, nacieron temas muy variados, entre los que destacaron aquellos que iban dedicados al amor y al desamor. Y es justamente esta balada que tocaremos el día de hoy que habla sobre una ruptura sentimental. Una letra muy cargada de emoción en el cual él dice que en alguna ocasión él rechazó a una mujer simplemente por ser bonita. Decía: había una mujer en Culiacán hermosísima, tan bonita que hasta me daba miedo. Y decía yo: no, no, ella no me conviene, ella está demasiado guapa para mí. Y no era una broma, era parte de su inseguridad. Y decía: si ella me conoce de verdad, se va a ir. Un día ella fue a verme a un palenque y me escondí. Llegó al hotel y tampoco bajé. Y mi compa me dijo: se fue enojada, ni se va a quedar al concierto. Y ahí le pegó. Le dolió a Espinoza Paz porque dice: ahí fue donde me di cuenta que fue mi culpa. Y en vez de admitirlo, le eché la culpa a ella. Y de ahí nació la letra de esta poderosa canción, que parte de la letra dice: sé que nada pasará si mañana no me ves. Así que hoy, en esta clase de historia, vamos a disfrutar de este éxito del señor Espinoza Paz del año 2012. Se llama Un Hombre Normal y lo escuchas aquí nomás, en el turno vespertino.
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0: Ah, dice el Chris, pon este fondo. No, no, dijimos de terror, güey. No, que lo veamos y que nos dé risa. No, no es cierto. Nada, no es nada en contra de mis compadres que le van a la América. No, está bien. Es un fondo de terror y es justamente para la película de Obsesión. Esta película de terror que la... Ándale, Shelly, Shelly, ándale. Esta película de terror en el cual narra la historia de un hombre que en su anhelo romántico desesperado desencadena un hechizo siniestro sobre su amor platónico. Una película para mayores de 18 años y que usted tiene la oportunidad de disfrutar con nuestros amigos de CineDot. Tenemos llamada a través de la línea número 1. Vamos a ver quién se va a llevar este acceso. Muy buenas tardes, ¿quién habla?
1: El amigo Carreño.
0: Mi compa Carreño, ¿cómo estás, compa Carreño?
1: Bien, ¿tú?
0: Bien. Asustado, carnal. Por la película de terror a la que estamos regalando boletos. De hecho, tú hablaste porque quieres boletos para la película de terror de mañana, ¿no?
1: Ah, sí, claro.
0: ¿O para qué éramos buenos, mi compa Carreño?
1: Yo quería saludarte, pero si me quieres regalar unos boletos, con gusto.
0: Claro, te doy boletos para la premier de mañana. ¿Te gustan las películas de terror, mi compa Carreño?
1: Sí, sí, sí.
0: Te voy a hacer una pregunta y quiero que me seas muy honesto, compa Carreño.
1: A ver, dime.
0: Ahorita, así como estamos en el mood de ahorita, ¿te sientes asustado, carnal?
1: No, carnal.
0: Estamos fallando, entonces. Estamos fallando. Estoy fallando yo, según. Para dar terror, mi compa Carreño. Pues si quieres...
1: Tengo terror de tanto calor.
0: Ah, bueno, esa también se vale. Es que este calor sí está horrible, ¿no, mi compa Carreño?
1: Sí, a ver, de aquí en el puerto de Sosocotla, ya ves cómo está haciendo bastante calor.
0: Nah, pues todavía más por allá, por Soso Hills, caray. Pero, pues, ahí tienen buenas formas de quitarse el calor, ¿no, mi compa Carreño?
1: Y quiero mandarle un saludo a la reina de la casa.
0: A ver, échatelo, papi. A ver, espérate. Ahora sí, échatelo, compa Carreño. Saluda a la reina de tu casa, carnal.
1: Rosa González Cándido.
0: Pues, échale, papi, échale. Saluda a la cama, Shin Perrón.
1: Saludo por acá, por este medio de la radio, Rosa González Cándido. Que Dios te bendiga todo el tiempo que te sea necesario de vida.
0: Ay.
1: Y también al amigo Shore.
0: ¡Eso! Pero acá también Machín Perrón.
1: Ah, claro.
0: Ah, está bien, mi compa Carreño. Muchísimas gracias por marcar, hermano. Te mando un fuerte abrazo. ¿Quieres tus boletos para la película de terror mañana acá en CineDot Cuernavaca o pasas?
1: Paso.
0: Ya está, no siga más. Gracias,
1: mi compa. Ya sabe, mi estimado Chore.
0: Ya sabe, mi compa Carrillo. Cuídate mucho, carnal.
1: En este programa.
0: Como debe de Blu-ray. Gracias, mi compa Carrillo. Cuídate, carnal. Bye, bye.
1: Hasta luego, felicidades.
0: Gracias, hermano, igual. Pues ya está, mi compa Carreño. Usted tiene la oportunidad también de llevarse su acceso doble para disfrutar de la película de Obsesión. Hasta para allá, Chris. Era nada más tantito terror. Hasta tengo al Chris abrazándome aquí del miedo que le dio lo de la película de terror. Hasta me estoy sintiendo raro, Chris. Porque aparte te me quedas viendo así a los ojos, güey. Y acuérdate que entre compares no hay morbo. Así que hazte tantito para allá. Usted siga participando y quédese conectado. Aquí nomás en el turno vespertino.

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